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1: Hola, ¿qué tal? Bienvenidos. Buenas tardes, estamos de regreso con ustedes para una edición más a través de la Grandota 97.5. Mi nombre, Aarón Gustavo Quintana Nieto, el Palomo, les dice buenas tardes, bienvenidos una vez más, ahora desde la ciudad de Delicias, Chihuahua, en el gran estadio de Delicias, nuestros mazorqueros de Camargo visitando a el equipo de los algodoneros de Delicias. Vamos a saludar a nuestro compañero que nos acompaña el día de hoy, Humberto Porras, el Manzano. ¿Qué tal? Buenas tardes, Manzano, ¿cómo estamos?
2: Bueno, pues aquí estamos. Se oye mucho hueco, ¿no? A ver. Aquí estamos nuevamente. Ahí va. Estamos nuevamente aquí para llevarles a todos ustedes, amigos aficionados, las incidencias del tercer partido entre el equipo de los mazorqueros de Camargo y los algodoneros de la tercera zona de Delicias. Como ustedes, amigos aficionados, saben, el equipo de Delicias nos ha pegado ya dos partidos y vamos a ver qué es lo que pasa por aquí en este día por acá en la región algodonera.
1: Así es, pues ya estamos, ya saltan los señores umpire, los señores de azul, por ahí los citan a los equiperos a un pequeño homenaje. No alcanzamos a escuchar el sonido local, pero ya están por ahí saliendo de la raya de tercera hacia primera, de primera hacia home, no, de home hacia tercera y de home hacia primera. Vamos a ver qué van a llevar a cabo por ahí el equipo local, el equipo de Delicias. Por lo pronto nosotros vamos a conocer las alineaciones de este encuentro, cómo se llevará a cabo este tercer juego en Delicias, visitando el equipo de nuestros mazorqueros de Camargo al equipo de los algodoneros de Delicias. Adelante, compañero.
2: Jonathan Mendoza será el primero en el orden, tercera base por el equipo de los mazorqueros de Camargo. Diego Mercado estará en las paradas cortas, segundo en el orden, tercero. Carlos Villegas estará en la intermedia. Omar Cervantes será el bateador designado. Víctor Navarro, que regresa al line-up mazorquero como quinto en el orden, será el jardinero derecho. César Cano estará en inicial. Diego Ramos regresa a la receptoría como séptimo en el orden. Luis Amparán, el del Tecuán, estará en el jardín izquierdo. Leo Rosales también estará en el jardín central. El lanzador por el equipo de los mazorqueros de Camargo es ni más ni menos ni nada más que el búho Mario Pérez Asensio.
1: Bueno, pues vamos a dar a conocer la alineación del equipo de Delicias. El equipo de Delicias saltará al terreno de juego como primero en el orden, Omar Jaramillo, jardín central. Como segundo en el orden, Eric Zagarnaga, parador en corto. Como tercero en el orden, Alonso Mendoza está en la receptoría, que es el jugador profesional. Cuarto en el orden, Alexis Sainz, bateador designado. El quinto en el orden, Aarón Sillas, el primer avance, jugador clasificado. Armando Domínguez, tercera base, como sexto en el orden. Séptimo en el orden, Iván Gándara, segunda base. Octavo en el orden, Ulises Vaca, jardinero derecho, jugador local. Como noveno en el orden, Ramón Dávalos, jardín izquierdo, jugador menor. Y el lanzador por parte del equipo de los algodoneros de Delicias, Jorge Franco, es el que estará lanzando. Pitcher clasificado por parte de el equipo de Delicias. Pues bueno, un pequeño homenaje a Teo Higuera, que desafortunadamente la semana pasada tuvo su deceso allá en la ciudad de Mocasadrandes. Tienen por ahí un minuto de silencio, un minuto de aplausos, más bien con su imagen en la pantalla de la gran pantalla del gran estadio Delicias. Y pues bueno, esto fue lo que llevó a cabo a realizar el equipo de Delicias por este homenaje, este pequeño homenaje de Teo Higuera y su novia, que desafortunadamente la semana pasada tuvieron deceso por allá, lamentable, en la ciudad de Casagrandes.
2: Sí, recordarás que también hace alrededor de 3-4 años, por ahí también el pitcher Daniel Vargas, también por ahí pasó un deceso también, casi en pleno campeonato estatal, por ahí en la región de los Faraones.
1: Así es, y pues también lamentablemente, pues perdió la vida, ¿no? Pero aquí estamos, si no nos vamos, desafortunadamente, jugadores que tienen calidad para presentar en el campeonato estatal. Y bueno, así es esto. 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Pues bueno, terminó todo esto, compañero Manzano. Ya terminaron, salen las escuadras del terreno de juego, del homenaje de Teo Higuera. Y pues esto está a punto de dar inicio a este juego tercero, que la serie ya se queda delicias con la serie. Pero estaremos celebrando para llevar este tercer juego.
2: Sí, así es. Yo creo que esto es la hora cero para el equipo de los mazorqueros de Camargo. Tienen dos derrotas ante los algodoneros de Delicias. Y créelo, Aarón, que si el equipo algodonero esta tarde lograse derrotar a los mazorqueros, por allá en la región de la Mazorca, mi tierra querida que tanto amo y quiero, sería terrible. ¿Por qué razón? Hay que recordar que el equipo de los Soles de Ojinaga acaba de tumbarle lo invicto por ahí en precisamente en la zona más caliente del estado de Chihuahua, como lo es Ojinaga, al son de 2-1 le ganó el equipo de los Soles a los Faraones.
1: Recordar que son 2 juegos de 7 entradas allá en la tierra caliente en Ojinaga, así que pues el día de hoy ya derrotó 2-1, dejando tendido en el terreno de juego al equipo de los Faraones de Nuevo Casagrandes. Y pues bueno, después de una hora se realizará el tercer encuentro. Esto se llevó a cabo por la situación que se vivió allá en Casagrandes con la situación de Teo Higuera. Y pues bueno, el día de hoy se llevarían a cabo 2 juegos de 7 entradas allá en la tierra caliente, en Ojinaga, Chihuahua, desafortunadamente por el deceso de un jugador del campeonato estatal. Y pues bueno, así es esto, pronta resignación a su familia, hasta donde quiera que estén, hasta donde quiera que se encuentren. Lo despidieron con el corrido de Mazatlán allá en el parque Luis Cobos Huerta, en la ciudad de Casagrandes. Salta al terreno el equipo de Delicias, señoras y señores. Y pues bueno, Manzano, hay una cosa que celebrar. La semana pasada Jorge Franco no le fue nada bien, lo sacaron en la segunda entrada. Y pues bueno, vamos a ver si el día de hoy aprovechan nuestros mazorqueros de Camargo a aprovechar la mala situación o la mala, no sé, oportunidad que le esté pasando a Jorge Franco, pitcher clasificado por parte del equipo de Delicias.
2: Mira, yo creo que cada partido pues ya pasó. Yo creo que Camargo tiene que abrir el compás, salir con todo absoluto y completamente esta tarde relajados. Yo creo que llevan a favor a un muy buen lanzador como lo es Mario Pérez el Búho. Ojalá y esta tarde salga por ahí Mario Pérez inspirado. Es la esperanza del equipo mazorqueros. Repito, si el equipo de los algodoneros le vuelve a pegar a los mazorqueros, pues sería terrible para nuestra causa de la novena zona.
1: Sí, sería lamentable. ¿Por qué? Porque le aplicaría la barredora al equipo de la novena zona. Pues vamos a ver, deseándole toda la suerte al equipo de los mazorqueros de Camargo. Jimmy Portillo se encamina rumbo al cajón de la tercera base. Y pues bueno, esto sería nuevamente una histeria en la guerra civil por acá en la región centro-sur, donde el equipo de Delicias le pudiera o le aplicara la barredora al equipo de la novena zona a nuestros mazorqueros de Camargo. Vamos a ver, deseándole toda la suerte a la gente de Jimmy Portillo, a la gente de los mazorqueros de Camargo, para ver la situación que se vive hoy viernes aquí desde Delicias, Chihuahua. Y esto pues está a punto de arrancar. ¿Por qué? Porque viene a la caja de bateo por parte del equipo de la novena zona.
2: Sí, así es, viene Jonathan Mendoza, el tercera base, Diego Mercado, el parador en corto, Carlos Villegas, el camarero, y Omar Cervantes se alcanza, que es el bateador designado.
1: Vamos a ver, señoras y señores, ya terminan de hacer sus tiros de calentamiento por ahí Jorge Franco y Alonso Mendoza, el catcher profesional del equipo de Delicias. Jonathan Mendoza con el número 23 en su espalda, se saluda por allá Jimmy Portillo Serrata, con el tercera base, que es el animal Armando Domínguez. Y pues esto está a punto de iniciar. El señor umpire ya solicita el encendido de las luces. Pues bueno, me toca ver por primera vez el encendido de las luces, y ahí está ya encendiendo la luminaria del gran estadio de Delicias. Así que pues saca el pie de la placa, a punto ya de cantar el play ball y hacer su primer tiro Jorge Franco, pitcher clasificado, señoras y señores. Play ball. Ya se prepara el pitcher, viene con su lanzamiento en camino a la esquina de adentro, lanzamiento encimado, lanzamiento bajito, lanzamiento malo. 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Vamos a ver, señoras y señores, lanzamiento, allá un rodado sobre la segunda base. El segunda base toma la pelota, el tiro rumbo a la primera por la ruta 43. Únicamente bastaron tres lanzamientos para dominar a Mendoza, señoras y señores.
2: Fíjate, es muy relevante comentar que aquí el equipo de Camargo pues tiene que aguantar. Ya le acababan de pasar un lanzamiento malo por allá a Mendoza. Al siguiente se va, recordarás que el día de ayer en dos picheos sacó rápidamente por ahí, ¿cómo se llama?
1: Raúl Castellón.
2: Raúl Castellón en dos picheos.
1: Así es, pues tendrían que dejar lanzar más a los pitchers abridores. Viene a la caja de bateo
2: Diego Mercado, el parador en corto.
1: Diego Mercado, el parador en corto. 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Ahí está Pepsi presentando a Diego Mercado, el parador en corto. Lanzamiento bajito, lanzamiento malo. Emparejaron la cuenta del médico en la pizarra. Empieza con uno, sigue con uno y termina con uno. Esa es la cuenta que tiene hasta este momento. Por ahí se queja Alonso Mendoza sobre la situación de la marcación del señor umpire. Por ahí, ahorita le damos a conocer de quién se trata. Y no es el Palomo, Vamos a ver, ya se prepara Franco. Va a venir con su lanzamiento. Ya le dijo que sí, lanzamiento en camino. Lanzamiento alto, dos bolas con un strike. Pues así la situación tan difícil viviendo nuestros mazorqueros de Camargo. Tienen que ponerse el jersey a como dé lugar. Tienen que ponerse los zapatos a como dé lugar. El equipo de los mazorqueros de Camargo tiene y está obligado a sacar una victoria esta tarde noche aquí desde el gran estadio Delicias. Lanzamiento allá, un rodado de imparable hacia el jardín central, partiendo el montículo en dos. Diego Mercado anclado, y buenas tardes, buenas noches le dicen a Jorge Franco, pitcher abridor.
2: Sí, le casó por ahí Diego Mercado. Esto no lo puedes hacer con Diego Mercado, se la dejó por ahí al puro, como decimos, al queso, y sacó un rodado de hit rumbo al jardín central, donde está el potrillo Omar Jaramillo.
1: Ahí está, viene Carlos Villegas, el segunda base, a la caja de bateo. 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Vamos a ver, señoras y señores, Carlos Villegas, lanzamiento para él a la esquina de adentro, strike, le cantaron el primero. Ahí está.
2: Carlos Villegas ha venido haciendo el trabajo cuando ha estado entrando como emergente.
1: Así es. Anoche de anoche lo trajeron. Viene con su lanzamiento, slider, strike, tirándole, le cantaron el segundo, rápidamente lo ponen contra el paredón a Carlos Villegas. Corredor en la primera base, únicamente con un out en la pizarra. Tiene cuatro imparables, bateando para 500 milésimas. Un doblete, un jonrón y seis carreras producidas para Carlos Villegas, Bueno, pues qué barbaridad, buen porcentaje hasta este momento.
2: Y buen inicio para este campeonato estatal.
1: Pues ahí es donde deberías de estar manejando sobre el librito, ¿no, Manzano?
2: Así es.
1: Estar bateando arriba de 500 milésimas, hay que checar cuántos turnos oficiales Alba tiene. Lanzamiento de piconazo, no alcanzó a llegar esa pelota, le da en el peto al receptor. 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Ahí está, Carlos Villegas en la caja de bateo. Una bola y dos strike, un out, corredor en la primera base. Corredor versátil, rápido para correr por ahí, Diego Mercado. Vamos a ver si Jimmy Portillo se pone a jugar béisbol chiquito. Le urge y rápido lanzamiento, strike, tirándole por la vía del Tecayas, cayó el segundo, señoras y señores. Se fue con un lanzamiento rompiente del centro hacia abajo. Se fue en blanco, señoras y señores, cayó el segundo. Y pues bueno, así es esto, así es el béisbol.
2: Omar Cervantes, él es el bateador designado.
1: 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Omar Cervantes, el bateador designado hasta este momento, con dos outs en la pizarra. Omar Cervantes para bateando para 286 milésimas. Cuatro imparables, cero jonrones, cero dobletes y tres carreras producidas hasta este momento. Vamos a ver, ya se prepara el pitcher, lanzamiento a la esquina de afuera, bajito, lanzamiento malo. A esquina de afuera estamos hablando para bateador zurdo. Pues se dejó venir la afición de Camargo, qué bonito, seguir apoyando al equipo, hasta donde pueda llegar. Claro, tenemos que buscarle, tratar de ver y quitarnos la venda de los ojos. Si hay más gente, hay que buscarle. Franco poniéndose de acuerdo, revirada rumbo a la primera base, quieto, no hay consecuencia.
2: Es la pasión del campeonato estatal y yo creo que pues Camargo viene con su afición también a tratar de llevarse esta victoria este día.
1: Pero fíjese cómo duelen las derrotas con delicias, ¿eh?
2: Y fíjate que yo creo que hasta en el trabajo y donde quiera, cuando hacen las cosas mal, se prende el SOS inmediatamente.
1: Así es, vamos a ver, lanzamiento bajito, lanzamiento malo, batallando con bateador zurdo. Y pues bueno, ¿esto qué significa? Tenemos que aplicarnos un poquito más para tratar de llevarle victorias a la afición de la novena zona, a la afición de los mazorqueros de Camargo. Omar Cervantes lo tienen con dos bolas, cero strike, dos out. Y estos son pláticas entre yo y el Manzano, No vaya a decir usted más. Franco poniéndose de acuerdo, ya va a venir con su lanzamiento. Ya viene con su lanzamiento en camino. Lanzamiento a la esquina de afuera con velocidad de strike, le cantaron el primero.
2: Duro, tiró ese lanzamiento Jorge Franco.
1: Sí, bastante buena velocidad. 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Ya se prepara el pitcher y se pone de acuerdo. Viene con su lanzamiento a la esquina de afuera, bajito y abierto. Lanzamiento malo. Tres bolas con un strike. Aquí es donde pudiera aprovechar y sacar de descontrol en los lanzamientos de Jorge Franco, Diego Mercado en la primera base. Provocar y tratar de provocar el error. Vamos a ver, señoras y señores, ya se prepara el pitcher y se pone de acuerdo. Ya le dijo que sí. Ya va a venir con su lanzamiento. Lanzamiento en camino, pega el arrancón, cuarto lanzamiento, malo, ¿no? Lo van a agarrar, señoras y señores. Allá se va a hacer el tira y tira. Allá va el tira y tira, allá va el tira y tira y lo están poniendo fuera.
2: El segunda base, el gatillo
1: por Gándara. Por la vía 4, no, por la vía 2, 6, 3, 4. Así pusieron fuera Diego Mercado, parecía el cuarto lanzamiento malo, había pegado el arrancón. No se lo decretó el señor Umpire y pues bueno, esto así es, cayó la parte alta del primer episodio. No anotó carrera el equipo de Mazorqueros de Camargo. Vamos a un corte comercial y regresamos rápidamente.
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1: Muchas gracias. Estamos de regreso, señoras y señores. Viene a batear el equipo de Licias.
2: Sí, con el potrillo Omar Jaramillo, Eric Sagarnaga el parador en corto, Alonso Mendoza. Ahí se alcanza el cuarto en el orden, Alexis Sáenz.
1: Ahí está Omar Jaramillo en la caja de bateo. Primer lanzamiento para él, no le gustó al señor Empire. Lanzamiento malo. 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Lanzamiento a la esquina de afuera, no le volvió a gustar al señor Empire.
2: Y fíjate que Omar Jaramillo pues ha tenido buena serie contra los mazorqueros de Camargo. Ya ves tú allá en la pizarra donde nos indica.
1: Sí, está bateando para 533 milésimas, con 8 inatrapables, 3 dobletes, un cuadrangular y 7 carreras producidas. Primer lanzamiento, strike, le cantaron el primero. 2 bolas con un strike, la cuenta para el bateador en turno. Ya se balancea Mario "El Búho" Pérez. Viene con su lanzamiento en camino, swing, la abanicando, le cantaron el segundo. Rápidamente le emparejaron a cuenta, se ve con buena velocidad Mario Pérez.
2: Sí, es su estilo de Mario Pérez, tirar buenos lanzamientos arriba de 87 millas hacia home.
1: Vamos a ver, lanzamiento foul hacia atrás, alcanza a pellizcar. No, lanzamiento strike tirándole por la vía del Tecayas. ¡Ay, mamá mía! Se vino en el tercero.
2: Se vino de poder a poder por ahí el búho Mario Pérez y se fue tras ese lanzamiento por ahí el potrillo Omar Jaramillo. Queremos mandar un saludo por allá a nuestro buen amigo Jesús Chuy Pérez, claro que sí, un saludote.
1: Muchas gracias a toda la gente que nos está sintonizando a través de la Grandota 97.5. Mándenos su mensajito, 639-173-6168. Aquí es el de un servidor, ahí le damos a conocer. Pues el manzano es más conocido que las nueces de Camargo. Lanzamiento a la esquina de afuera abierto, lanzamiento bajito.
2: Y muy, muy buena producción de imparables también para Eric Sagarnaga.
1: Así es, bateando para 500 milésimas, 9 imparables, un doblete, no tiene cuadrangular, pero ha producido 5 carreras, ahí va un rodado, el segunda base ataca la pelota, uy, qué barbaridad, no puede quedarse el segunda base, ese es un error en la jugada, la atacó de frente, no pudo quedarse con ella, la pelota se le escabulla hacia su lado derecho, él tuvo que ir el tercera base por esa pelota. Bueno, pues esto, lo que mal empieza, mal termina, ojalá y no sea así, pero la verdad que eso era un bote rodado de botes lentos que tenía que atacar el segunda base y bueno, desafortunadamente no pudo quedarse con ella.
2: Fue un rodadito inocente, entró rápidamente por ahí Carlos Villegas, pifió la pelota y llegó al inicial Eric Sagarnaga.
1: Ahí está Eric Sagarnaga, viene a la caja de bateo Alonso Mendoza, el profesional de Delicias, bateando para 231 milésimas, tiene 3 inatrapables, un doblete, no tiene cuadrangular y tiene 2 carreras producidas en esta serie. Bateando pues regular el profesional de Delicias, no ha destacado como Delicias esperaba, pero bueno, a nosotros los mazorqueros de Camargo nos conviene que sea así. Lanzamiento bajito, lanzamiento malo, lanzándole encimado, señoras y señores, Mario "El Búho" Pérez. 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Grills Burger, lanzamiento en camino, uy, lo están golpeando, señoras y señores, metiéndose en problemas con una out, avanza corredor hacia segunda, avanza corredor hacia la primera base, y pues bueno, allá salen a atender a Alonso Mendoza.
2: Esto es lo que no queremos, que avance el line-out cuando viene, en este caso, el Oso Sáenz, Sillas y el animal Armando Domínguez, que han tenido Contra Camargo, y fíjate tú nomás los imparables que llega por aquí Alexis Sáenz.
1: Oh, bateando para 647 milésimas, 11 inatrapables, 3 dobletes, 3 jonrones y 10 carreras producidas. Es algo exagerado lo que está haciendo Alexis Sáenz en esta serie contra el equipo de los mazorqueros de Camargo.
2: Y aquí no hay con que es suerte, que es bamba, que esto, no, al contrario, él le ha dado duro a la bola. Por algo es el cuarto bat del equipo de los algodoneros.
1: Trabajo es trabajo, disciplina es disciplina. Alexis Sáenz a la caja de bateo. 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
2: Un saludo.
1: Mario Albu Pérez.
2: 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También por ahí a la gente de Peluquería París.
1: Lanzamiento de piconazo en Whitefish. Avanza el corredor rumbo a tercera y rumbo a segunda. ¿Qué harías tú aquí? Para un posible rodado para doble play, vamos a ver.
2: El amigo del pitcher.
1: Vamos a ver, ¿le van a lanzar?
2: No creo, ¿no?
1: Vamos a ver. Sí, señor, lo están pasaporteando intencionalmente a Alexis Sáenz. Mochándole la majagua. 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Pero viene a lanzarle a otro difícil por parte de Delicias. ¿Con quién descansas?
2: No hay descanso, fíjate, es lo que hemos comentado a través de la crónica, que yo creo que tener unos novatos tan completos como Armando Lara y como Dávalos, oye, pues qué ironía.
1: Aaron Sillas a la caja de bateo, bateando para 412 milésimas, 7 inatrapables, no tiene doblete, no tiene cuadrangular, pero ha producido 7 carreras, ¿eh? Vamos a ver si Mario el Búho Pérez puede salir de este atolladero, pero fíjense nomás, el error de segunda base, cómo cuestan los errores en Manzano.
2: Y es lo que estábamos comentando después de ese error que vino. Pues ahí la base por bola intencional, allá un batazo para atrás, allá está el jardinero, levanta el guante y atrapa la pelota, y ahí viene en piso y corre timbrando por ahí la primer carrera para el equipo de los algodoneros.
1: Fly de sacrificio hacia el jardín izquierdo por parte de Aarón Sillas, y bueno, pues se viene la primer carrera para el equipo local, producida en el bat, pues, de Aarón Sillas, el jugador clasificado. Eric Zagarnaga se arma el piso y corre de tercera hacia la registradora, y viene a la caja de bateo el tercera base, el animal Armando Domínguez.
2: Todo mundo hizo piso y corre.
1: Así es, avanzaron todos en las almohadillas. 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
2: ¿Qué pasaría otra vez?
1: Armando Domínguez, pues es que también si llenan la casa, hay dos out, pero viene Iván Gándara, que se me hace tan peligroso.
2: Sí, chocador de pelota 100%.
1: Tienes que rifártela como de lugar y que ya no te anoten carreras. Vamos a ver cómo se trabaja Mario el Búho Pérez. Ya se prepara el pitcher, va a venir con su lanzamiento en camino. Bajito, lanzamiento malo, José Domínguez. Bateando para 333 milésimas, 6 imparables, no tiene dobletes, tiene 3 cuadrangulares y ha producido 9 carreras, ¿eh?
2: Y fíjate que eso lo hace más peligroso a Armando Domínguez, pues no hay ni a quien picharle a gusto.
1: No. No hay a quien picharle. Vamos a ver, ya se prepara el pitcher, viene con su lanzamiento, lleva un rodado hacia las paradas cortas, Diego Mercado. Toma la pelota, el tiro rumbo a la primera. ¡Uf! ¡Qué susto nos llevamos! Le salió barato a nuestros mazorqueros de Camargo. Una entrada completa de juego. La pizarra de la grandota 97.5 te dice 1-0, gana Delicias. Vamos y regresamos.
2: Es inimparable, ¿eh?

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6: Muchas gracias, estamos de regreso en la parte alta del segundo episodio. Viene a batear el equipo.
7: No escucho.
6: El equipo de los Mazorqueros de Camargo. Ahí le decimos. Vamos a ver, señoras y señores. Ahí no. Está.
7: No escucho.
6: Bueno, viene a batear.
7: Ahí está, ahí mero, ahí es.
6: Viene a batear por parte del equipo de Camargo.
7: Víctor Navarro, César Cano, Diego Ramos y se alcanza Luis Amparán, el menor.
6: Víctor Navarro, es que nos pusieron en la pizarra Omar Cervantes, por eso fue el que pusieron fuera. No, se quedó bateando Omar Cervantes, pusieron fuera a Diego Mercado en tiritira, ¿eh? Acuérdese que pusieron fuera a Diego Mercado. En tira y tira se quedó Omar Cervantes. Lanzamiento a la esquina de afuera, lanzamiento malo. Le emparejaron a cuenta una bola con un strike. 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
7: Fíjate que este joven Omar Cervantes trae unas cartas de recomendación, pero sabrosas, ¿eh? Y desgraciadamente pues todavía no logra dar ese salto como la posición donde lo tienen en el cuarto tronco.
6: Vamos a ver si ya logra despertar. Lanzamiento, batazo profundo allá por el jardín izquierdo, la pelota se abre de foul. La pelota abriéndose de foul, pues no anda tan mal, ¿eh? Bateando para punto 286 milésima. Cuatro inatrapables, no tiene doblete, no tiene cuadrangular y tiene tres carreras producidas.
7: Así es, por eso es mi comentario, porque ya van con este partido, son cinco juegos y solamente tiene tres carreras producidas.
6: Pues sí, le ha quedado de ver. Lanzamiento swing, abanicando, le cantaron el tercero. Pichó rompiente a la esquina de afuera, se fue en blanco, cayó el primero de la parte alta del segundo episodio. 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Presenta Víctor Navarro. Navarro bateando para 750 milésimas. Tres inatrapables, no tiene doblete, tiene un cuadrangular y ha producido cuatro carreras.
7: Yo creo que ahí nos da la validez de nuestro comentario, de lo que comentábamos. Claro, los números los hace el pelotero. Nosotros nada más se lo irradiamos a ustedes.
6: Así es, hay que trabajar con los numeritos que tiene cada jugador. Lanzamiento para él, lanzamiento bajito, lanzamiento malo. Oiga, mándenos un mensajito, no tenemos mensajes por ahí, mi tremendo manzano, de la gente que ha estado con nosotros, de la gente que está con nosotros allá en Camargo, en la región de la novena zona. donde quiera que lleguen por ahí los micrófonos de la Grandota 97.5, mándenos un mensajito. Con la bola, cero strike, la cuenta para Víctor Navarro. Ya viene con su lanzamiento bajito, lanzamiento malo. Pues fíjese que ha estado batallando Jorge Franco con los bateadores zurdos, ¿eh? Ha estado lanzando bastante Jorge Franco. Y esto debe de aprovecharlo el equipo de los mazorqueros de Camargo. Debe de dejarlo lanzar más y más y más. A modo de que lo revienten al abridor del equipo de Delicias.
7: Y por eso es el que va abriendo el terreno, es el que va cosechando. Y pues ahí está Jorge Franco, se viene para home. Ahí va un batazo, la pelota va a picar de hit a banda contraria rumbo al jardín izquierdo.
6: Para donde dan los dólares, a la banda contraria, al jardín izquierdo. Víctor Navarro sigue produciendo, oiga, subiendo las milésimas su turno al bat. Subiendo a 755, 758 milésimas hasta este momento. Y viene a la caja de bateo el primera base, César Cano.
7: Otro de los hombres que ha estado completa y absolutamente callado en estos cinco partidos. En todo el campeonato estatal, en la apertura, lleva solamente un imparable y lo tiró precisamente el día de anoche atrás de las paradas cortas.
6: En la pizarra lo marca bateando para .067 milésimas. Es sorprendente, ¿eh? Un sí. Inatrapable y una carrera producida.
7: Sí, porque César, en los años que ha estado en Camargo, se ha captado por batear porcentaje y apoyar al equipo de los mazorqueros de Camargo.
6: Esperemos y reviente ese madero, César Cano. Vamos a ver, lanzamiento bajito, lanzamiento malo. 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Pues ahí está, una bola, cero strike. A cuenta para César Cano. Repitiendo por ahí el número de un servidor, 639-173-6168. Mande su WhatsApp, mande su saludito. ¿Se va a hacer o no se va a hacer la carnita asada? Lanzamiento a swing, abanicándole, emparejaron la cuenta. Pues sí es sorprendente, Manzano, lo que está pasando con César Cano. La verdad que pues nos tiene acostumbrados o bien acostumbrados con el madero, y ahora estamos mal acostumbrados, que lo estamos viendo, a no poder despegar con el bat.
7: Y como lo hemos dicho también, ya le tocó batear para doble matanza cuando el equipo mazorquero lo requería en el segundo partido de la serie contra los Dorados de Chihuahua, por allá en, precisamente en Chihuahua capital.
6: Deseándole toda la suerte del mundo, apoyándole, echándole las buenas vibras a César Cano, que tiene la cuenta de dos bolas, un strike y un out. Esto tenemos que hacerlo, tenemos que apoyar fuerza novena zona, fuerza novena zona, apoyar anímica y mentalmente al equipo de los mazorqueros de Camargo. Corredor Víctor Navarro corriendo en la primera base. Dos bolas, un strike. Franco poniéndose de acuerdo. Ya va a venir con su lanzamiento. Ya le dijo que sí. Lanzamiento en camino. Bajito, lanzamiento malo. Tres bolas con un strike. Pues esto es aprovechar y sacar un buen turno, ¿eh? Ya poniéndose con tres bolas y un strike. La cuenta para el bateador en turno. Gracias a toda la gente que está con nosotros. Gracias a todos y cada uno de ustedes por estar en sintonía a través de la Grandota 97.5 en Ciudad Camargo y los alrededores. Tres bolas con un strike. Franco poniéndose de acuerdo. Lanzamiento en camino. Encimado strike. Le cantaron el segundo. Parecía de más encimado ese lanzamiento, Manzano.
7: Fíjate que cómo andará la presión de César Cano. Sí estaba por ahí el lanzamiento, aquí lo estamos viendo a través de la pantalla aquí con
6: la chinita.
7: Con la chinita. Pero bueno, esta es cuenta de puños cerrados, tres bolas, dos strike, la cuenta que no tiene más allá.
6: Aquí es donde tiene que aprovechar, tiene que atacar la zona Jorge Franco y tiene que atacar la pelota. César Cano, vamos a ver, revirada rumbo a la primera base, quieto, no hay consecuencia. Parecía que pegaba el arrancón Víctor Navarro en la primera base, sin embargo no lo hizo. Saludos hasta allá en la ciudad de Camargo, a Genovevo Muñoz, a Chabelita Muñoz y a toda la gente, a toda la familia que está por allá en la ciudad de Camargo, echándonos la mano, escuchándonos a través de la Grandota 97.5. Lanzamiento en camino, cuarto lanzamiento malo. Lo aprovechó César Cano y pudiéramos hablar de un buen turno de César Cano, peleando este turno, poniéndose a la cuenta máxima 3 bolas y 2 strikes, saliendo avante, 8 lanzamientos le sacó.
7: Tiene Diego Ramos, él es el receptor. Fíjate algo increíble que le pasó por aquí a Diego Ramos. Él viene de los Pericos de Puebla, de la organización. Ha estado completamente callado, solamente un imparable por allá en Chihuahua Capital. Ojalá, es la hora cero para Diego Ramos que conecte de imparable para poder empatar el partido.
6: Vamos a ver, señoras y señores, bateando por el lado de los zurdos. Lanzamiento en camino, bajito, lanzamiento malo.
7: Hit and run.
6: Sí. Vamos a ver. Corredor en segunda y corredor en primera base por parte del equipo Los Mazorqueros de Camargo. Ya se prepara Franco, se pone de acuerdo. Punto 111 milésimas para Diego Ramos. Un inatrapable, una carrera producida y párele de contar. Recta preciosa, sí, a la esquina de afuera. Strong, le cantaron el primero. Oh my God. Oh my goodness. 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Ya se prepara. Lanzamiento a la esquina de afuera. Strike, le cantaron el segundo. No puedes dejarte pichar tanto con ese tipo de lanzamientos que están en la zona buena. Tienes que venir a atacar ese lanzamiento.
7: Hay que buscarlo, hay que buscar el lanzamiento para que no te haga lucir más. ¿Qué va a venir? Puede tirar Franco, puede tirar de arriba hacia abajo, hacia la tierra, y vas a, con la presión, lo vas a seguir.
6: Su fuerte sería el cambio de velocidad de Jorge Franco, ¿eh? A cuenta de una bola, 2 strikes, ya se prepara, viene con su lanzamiento bajito, lanzamiento malo, ahí está. Siempre trabaja del centro hacia abajo y tiene que cuidarse bastante Diego Ramos, ese tipo de lanzamientos. Tiene corredor en posición de anotar.
7: Y que sería la posible número uno para empatar el partido.
6: En la parte alta del segundo episodio, 1-0 gana el equipo de Delicias. Vamos a ver el ataque, el equipo Los Mazorqueros de Camargo. Franco poniéndose de acuerdo. Ya le dijo que sí. Viene con su lanzamiento en camino. No alcanza por ahí a cruzar el bat. No puede ser posible que el señor umpire consulte con Sócrates Marín cuando está atrás de la loma de los disparos, ¿eh?
7: Sí, así es. Este, pues es un auténtico wild pitch.
6: Sí.
7: Pegó antes ese lanzamiento. Ahí llegó, ¿quién es? Armando Huereca, ¿verdad?
6: Sí, el zorro plateado, pero va a alegarle, oiga. La situación es que Sócrates Marín está atrás del pitcher. No puedes consultar con él si cruzó o no cruzó el bat cuando no esté en posición de marcar ese tipo de lanzamientos, ¿eh?
7: Así es.
6: Se queda vivo Diego Ramos, 3 bolas, 2 strikes. Avanzaron los corredores a tercera y hacia segunda en White Pitch. Poniéndose de acuerdo. El pitcher Jorge Franco ya le dijo que sí. Ya va a venir con su lanzamiento. Lanzamiento en camino. A la esquina de afuera. Sí, señores. Strike sin tirarle. ¿Qué hubo? ¿Qué le dije? No puedes hacer eso. Tienes que defender tu turno, señoras y señores. Cuando Diego Ramos se dejó lanzar por Jorge Franco, le recetaron el chocolate, cayó el segundo, y pues bueno, esto no puede ser posible, ¿eh?
7: Y sin tirarle, y sobre el plato, se la dejaron pero sabrosa por ahí a Diego Ramos. No puede salir de este slam. Viene a batear
6: Luis Zamparán viene a batear por parte del equipo de nuestros Mazorqueros de Camargo. Esto no puede ser. Tienes que tirarle ese tipo de lanzamientos. Mínimo defender el turno. Faulear. Hasta tratar de llevar un lanzamiento que sea malo. Pero bueno, señoras y señores, se dejó lanzar. Y la situación es que no puedes dejar hacer esto. Porque tienes corredores en posición de anotar cuando esto está iniciando y tienes que defender tu turno de una u otra forma. Vamos a ver. Luis Zamparán

0: 375 milésimas, tres inatrapables, no tiene doblete, dos carreras producidas.
1: Fíjate que esas carreras las produjo por allá en Chihuahua Capital, para darle un poquito más confianza al equipo de los mazorqueros de Camargo. Pues yo creo que ahí está el jugador menor de por allá de la región del Tecuán, claro, municipio de Camargo.
0: Vamos a ver, señoras y señores. Lanzamiento en camino, lanzamiento abierto y bajito, lanzamiento malo. 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Así que pues ahí está, señoras y señores. Una bola con un strike, dos out, corredor en tercera y corredor en segunda. Franco se prepara, viene con su lanzamiento en camino, bajito de piconazo, bien mascoteado por el profesional Alonso Mendoza. Alonso Mendoza echando su pelota hacia un costado, pero rápido ahí, va por ella la toma. No hay más allá.
1: Tan lejos y tan cerca el equipo mazorquero de Camargo para poder darle la voltereta al partido. Vamos a ver qué dice el bat de Luis Amparán, que ya está en dos bolas, un strike, hay dos out en la pizarra.
0: Vamos a ver, señoras y señores, esto es más que cierto, ya se prepara y se pone de acuerdo Jorge Franco. Ya le dijo que sí Alonso Mendoza, ya va a venir con su lanzamiento. Lanzamiento en camino, bajito, lanzamiento malo, lo lleva a la cuenta de tres bolas con un strike. La cuenta para Luis Amparán, el jugador menor del equipo de los mazorqueros de Camargo. Es un porcentaje bueno que tiene Manzano, ¿eh? 375 milésimas.
1: Sí, para ser un joven pues universitario por ahí, Luis Amparán, yo creo que está haciendo la chamba.
0: Vamos a ver, lanzamiento a la esquina de afuera, strike, le cantaron el segundo.
1: Y fíjate, ahora en la Liga Premier de La Laguna, ya ves que jugó el equipo Lecheros. Él fue el campeón robador de bases por allá en la Liga de Premier de La Laguna.
0: Fíjese nomás, esto da de qué hablar. Cuenta máxima, tres bolas, dos strike, dos out. Ya se prepara Jorge Franco, va a venir con su lanzamiento, ya le dijo que sí. Lanzamiento en camino, encimado, no señor, cuarto lanzamiento malo, lo perdió, señoras y señores. 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Allá se encamina
1: Caridad, ¿o cómo le...?
0: Augusto. Ahí le decimos de quién se trata, ¿eh? Va el coach de picheo del equipo de Delicias a platicar con Jorge Franco. 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
1: Fíjate, Aarón, ya te había comentado, quería hacer un comentario que lo hicimos por ahí a través del programa de Así es el Béisbol, por allá en Camargo. Les dimos por ahí, como decimos, infierno beisbolero, que las gradas estaban muy sucias en aquel tiempo. Y resulta que vengo aquí a la región del algodón, tú lo notas, pues están igual de sucias. Yo creo que lo que tienen que hacer los grandes corporativos es darle esa comodidad, esa limpieza al inmueble donde la gente paga por venir a disfrutar el espectáculo.
0: Así debe de ser, ¿eh? Viene a la caja de bateo Luis Rosales.
1: Leo.
0: Leo Rosales. Bateando para 500 milésimas, Leo Rosales. Lanzamiento strike, le cantaron el primero. Tiene un inatrapable y pare de contar. Pocos turnos ha de tener Leo Rosales hasta el momento, ¿no?
1: Sabes de que él anda un poco lesionado. Y vamos a ver, por algo estará jugando, ya se recuperaría. Pues es el hombre del jardín.
0: Vamos a ver, lanzamiento foul hacia atrás. Alcanza a pellizcar esa pelota el capitalino Leo Rosales, metiéndose al juego poco a poco. Vamos a ver, señoras y señores. Lo pone en contra el paredón, 0-2. Cero bolas y 2 strikes la cuenta para el bateador en turno. Poniéndose de acuerdo, Franco ya le dijo que sea su receptor. Ya viene con su lanzamiento en camino, bajito de piconazo. No hay consecuencia, no se mueven por ahí los corredores. Muchas gracias. 1-0 gana el equipo de Delicias en la parte alta del segundo episodio. 1-2. Poniéndose de acuerdo el pitcher y el catcher, ya se pone de acuerdo, ya va a venir con su lanzamiento. Franco, lanzamiento en camino, bajito, lanzamiento malo. La cuenta que presagia el ponche, Manzano, 2-2.
1: Sí, ha estado por ahí observando los lanzamientos Leo Rosales. Y ya está en la cuenta de 2-2.
0: La suerte para Leo Rosales, lavado mi rey. 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Lavado mi rey. 2-2. Ya se prepara el pitcher. Va a venir con su lanzamiento en camino. Uy, qué barbaridad. Por poco y lo golpea por allá Leo Rosales. ¿Y por qué no jugar para el equipo? Tienen la casa llena, señoras y señores.
1: Agárralo, como decimos por ahí.
0: No te me muevas de ahí. Pero bueno, nadie sabe nomás que quien carga el morral, Manzano.
1: Y todo el mundo a correr, 3-2
0: la cuenta máxima, 3-2. Van a pegar el arrancón, El de tercera, el de segunda y el de primera. 3-2. Franco poniéndose de acuerdo. Ya viene con su lanzamiento. Foul, alcanza a pellizcar esa pelota. Ya estaba por ahí sobre la almohadilla Víctor Navarro.
1: Sí, le metió presión por ahí a Leo. Yo creo que ya lo vio muy cerca,
0: Pero esto pudiera meterle más presión a Jorge Franco.
1: Así es, pero se vino sobre el plato por ahí Jorge Franco.
0: Vamos a ver. El día de mañana recordarle, amigos aficionados, que nos sintoniza a través de la Grandota 97.5. Estaremos en el Alonso Ronquillo Gardea nuevamente a partir de las 7 de la tarde. El equipo de los Dorados de Chihuahua visitando al equipo de los Mazorqueros. Lanzamiento, strike tirándole por la vía del Tecayas, cayó el tercero, le metió el brazo Jorge Franco. Una entrada y media de juego, la pizarra de la Grandota 97.5 no logra hacer carreras. El equipo de los Mazorqueros de Camargo está cayendo 1-0.
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0: Muchas gracias, estamos de regreso. Viene la parte baja del segundo episodio. Iván Gándara Villarreal es el que viene a batear por parte del equipo de los Algodoneros de Delicias. Iván Gándara Villarreal. Vamos a ver, ya se prepara el pitcher. Lanzamiento en camino, 2-0. La cuenta para el bateador en turno. Iván Gándara Villarreal, bateando para 571 milésimas, 4 inatrapables, 0 dobletes, 0 cuadrangulares y tiene una carrera producida. Para este chamaco Iván Gándara, lanzamiento strike, le cantaron el primero.
1: Buen chocador de pelota por aquí, Iván Gándara.
0: Iván
1: Tenemos
0: Gándara.
1: Tenemos mucho eco, ¿no? Tenemos eco. Sí, a ver. ¿Cómo está ahí?
0: ¿Me Iván escuchas? Gándara.
1: ¿Pero me escuchas?
0: Sí.
1: A ver.
0: ¿Ahí estamos bien?
1: Ok.
0: Vamos a ver, señoras y señores. Deportes El Indio. Rodado de botel dentos por primera base, el primera base. Toma la pelota, el mismo pisa la almohadilla. Cayó por la ruta 33. 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Pues hay un out, señoras y señores. Bateando el equipo de Delicias en la parte baja. En la parte baja del segundo episodio. Vamos a ver, señoras y señores. Viene Ulises Vaca en la caja de bateo. Ulises Vaca, 300 milésimas, 3 inatrapables, 4 carreras producidas.
1: Pablo,
0: párele de contar.
1: No oigo. Pablo.
0: Vamos a ver. Poniéndose de acuerdo.
1: Ahí más o menos. Ahí. Ahí estamos. Ok.
0: La cuenta del médico, una bola, un strike y un out. Para Ulises Vaca. Lanzamiento, ahí va un rodado de inatrapable hacia el jardín derecho. Sigue bateando mucho a la banda contraria este muchacho, Iván Gándara, ¿eh?
1: No, Vaca.
0: No, Ulises Vaca, perdón.
1: Sí, él es un refileo natural, ¿eh? Sí. Pero también se enrosca por el otro lado.
0: Sí, también le da, ¿no? Pero bueno, pues eso debería de cuidar bastante. Viene Ramón Dávalos a la caja de bateo. Ramón Dávalos, el jugador menor. Bateando para 300 milésimas, 3 inatrapables, 4 carreras producidas y párele de contar. ¿Para qué quieres más? Lanzamiento a la esquina de afuera, no le gustó al señor umpire. 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Pues una entrada muy pobre, ¿no? ¿O hemos visto buenas entradas en los parques de pelota? ¿Usted sí lo ha demostrado por ahí, Manzano?
1: Yo creo que donde más se vio fue por ahí en la región de Héctor Espino. Tú sabes, pues es muy grande la ciudad de Chihuahua. pero para solventar la economía de un equipo, yo creo que ahí con el equipo de los Dorados de Chihuahua. ¿Sí? Todo lo que es Madera, Ojinaga, Camargo, excepto el domingo, el sábado pasado, ahí sí se vio bien. Anoche tú lo viste por ahí en el Alonso Ronquillo, estuvo un poco flojón.
0: Sí, así es. Pues bueno, aún nos hemos percatado allá en Cuauhtémoc, que en Ciudad Juárez, que son buenas sedes por ahí, de la gente apoya bastante a su equipo, pero bueno, lo demás, pues muy poca afición que se ha dado a ver. Dos bolas y dos strike, avanzó el corredor en el... lo mandaron al corrido y bateado, únicamente se fue en blanco por ahí en Ramón Dávalos. Poniéndose de acuerdo el pitcher, ya se prepara, va a venir con su lanzamiento, ya le dijo que sí. Lanzamiento en camino, rodado sobre la segunda base, el primer ataca la pelota con asistencia del propio pitcher. Hoy pisa la almohadilla por la ruta 33, cayó el segundo con asistencia del 1. Ruta 33 con asistencia del 1. 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Viene a la caja de bateo Omar Jaramillo. Omar Jaramillo es el que está en la caja de bateo.
1: El valioso Omar Jaramillo.
0: El primero en el orden por segunda ocasión. Se abre el line-up.
1: Comentarte, Aarón, que por allá el 2015, cuando el hombre que le olió el estómago, Gerardo Sánchez, me tocó por aquí narrar el juego sin hit ni carrera de Gerardo Sánchez. Aquí en la región del algodón.
0: Contra el equipo de los Dorados de Chihuahua.
1: Así es, que a la postre fueron campeones.
0: Así es. Desde entonces el equipo de los Dorados de Chihuahua no ha recibido una estrella más, ¿eh?
1: Así es. Y fueron manejados por Germán Leiva. Él era el manager, Germán Leiva, del equipo de los Dorados de Chihuahua.
0: Así es. Pues bueno, dos outs, dos bolas, cero strike, dos outs. La cuenta para Omar Jaramillo. Mario el Búho Pérez poniéndose de acuerdo. Ya le dijo que sí, viene con su lanzamiento en camino, bajito, descontrolado. Oiga, se va a venir la segunda carrera en White Peach. La segunda carrera en White Peach, señoras y señores.
1: Es lo que hemos dicho, Aarón. El béisbol te da a manos llenas y cuando te quita, es lo mismo, nomás que al revés volteado, como decimos. Camargo ya tuvo la oportunidad de poner la casa completamente llena y ahí vino el ponche para Leo Rosales.
0: Así es, carreras que no hagas, carreras que te van a venir a hacer. 2-0, ya gana Delicias, tres bolas, cero strike, dos out. Ya se balancea el pitcher, lanzamiento en camino, strike, le cantaron el primero. Se molestó bastante Mario el Búho Pérez con él mismo, Pero bueno, pues son picheos que son difíciles de mascotear ahí para el receptor del equipo en la novena zona. Y tiene que entender el lanzador que tiene que venir a atacar la zona. Lanzamiento encimado, cuarto lanzamiento malo. Allá va rumbo a la primera base Omar Armando Jaramillo. 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Viene a la caja de bateo Eric Zagarnaga, Aumentó a 526 milésimas con 10 inatrapables y 5 carreras producidas. Vamos a ver, señoras y señores. Con dos outs vinieron a hacerle otra carrera al equipo de los mazorqueros de Camargo.
1: Fíjate, Aarón, con dos outs, pero lo más triste, con un solo mísero imparable, ya va ganando el equipo de los algodoneros, 2-0.
0: Así es, con un inatrapable nada más, y ya tienen 2 carreras. Vamos a ver. La cuenta pareja para Eric Zagarraga, una bola. Un strike, dos out, corredor en primera base. Corredor en primera base.
1: Jure lo que va a brincar Omar.
0: Mario Pérez poniéndose de acuerdo, ya le dijo que sí, lanzamiento encimado, no le gustó al señor umpire. No le gustó al señor umpire. Pues esto, yo siento como que se desincomoda poquitín, ¿no? Por ahí lo de la situación de los errores, el white pitch. Tener corredor en tercera base y venir a tirar de piconazo, pues bueno. Pero el que no quiera cometer errores, pues quédese en su casa. Revirada la primera base, quieto, no hay consecuencia. No hay consecuencia. Y esto pues así es. Mario Pérez poniéndose de acuerdo, dos bolas con un strike. Ya se balancea, lanzamiento en camino, strike, le cantaron el segundo, le emparejaron la cuenta, la acaba la cubana, dos bolas, dos strike, dos out, la cuenta que presagia el ponche.
1: Así es.
0: 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Ya se prepara el pitcher, tiempo pide el bateador. Tomando mucho tiempo, Eric Zagarraga, y se lo concede el señor umpire. Por eso se dejan venir juegos hasta de 4 o 5 horas de juego, Dos bolas, dos strike, dos out. Ya se prepara el pitcher, se pone de acuerdo. Revirada la primera base, quieto, no hay consecuencia.
1: Dice Mansa, manda un saludo para mi esposa Lupita y el Corcho, que los estamos escuchando dando la vuelta con un mamá mía.
0: Hijo no, ay mamá mía. A gusto paseándose allá por Camargo, ¿no? Y de seguro de traer las manos frías, ¿eh?
1: Así es.
0: Y la boca seca también. Bueno, ahí está un saludo, gracias, bendiciones. Lanzamiento recta con velocidad a la esquina de adentro para bateador derecho. Lo pone a la cuenta máxima, tres bolas, dos strike, dos out. Va a pegar el arrancón Omar Armando Jaramillo hacia la segunda base.
1: Dice Recorcholis, el catcher ni atrapa ni batea.
0: Bueno,
1: escupe pues la pelota. Bueno, pues es el sentir de la afición.
0: Así es. Pero no, sí fue un tiro muy comprometido, ¿eh? Un
1: sí.
0: Lanzamiento. No es por defenderlo, pero sí, el lanzamiento le metió presión de más a Mario Pérez. Lanzamiento rodado sobre la tercera base. El tercera base ataca la pelota. El tiro a la primera por la ruta 53. Cayó el tercero. Cayó la parte baja del segundo episodio. La pizarra de la grandota 97.5 te dice, delicias, está ganando 2-0.
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6: Muchas gracias. Estamos de regreso, señoras y señores, en la parte alta del tercer episodio. Viene a batear a nuestro equipo de los mazorqueros de Camargo. 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
7: Viene por Jonathan Mendoza. Jonathan Mendoza, él es el primero en el orden. Tercera base, viene buscando su turno número 2. Que tiene de uno, nada. Jonathan Mendoza, Diego Mercado, Carlos Villegas, y se alcanza Omar Cervantes.
6: Jonathan Mendoza bateando para 294 milésimas, 5 inatrapables y una carrera producida. 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Así que ahí está. Ahí está, señoras y señores. Ya se prepara Franco, viene con su lanzamiento, batazo de faula ya por el jardín derecho. Pues ahí está, va avanzando poco a poco este juego de pelota. Y pues la verdad que pues estamos cayendo 2-0 ante el equipo de Delicias. Jonathan Mendoza, que abre por segunda ocasión el line-up del equipo de los mazorqueros de Camargo. Lanzamiento en camino de piconazo, no puede quedarse con ella el receptor. Le emparejaron la cuenta, una bola con un strike.
7: Y tratando de reivindicarse por aquí Jorge Franco. ¿Recuerdas que en el segundo partido, cuando le ganó los Mineros de Parral a los Algodoneros, él fue el segundo abridor?
6: Así es.
7: Y fracasó rotundamente Jorge Franco.
6: Únicamente lanzó, creo que 2 entradas, 2/3. O 1/3 por ahí. Este pitcher clasificado por parte de Delicias. Y párele de contar. Ya se prepara lanzamiento. Swing abanicando. Le cantaron el segundo. Vamos a checar por ahí la situación, de los marcadores de las diferentes zonas. Rojos de Jiménez e Indios de Juárez agarrados. 1-0 ganando el equipo de los Indios de Juárez en la parte alta del segundo episodio.
7: ¿Por allá en Jiménez?
6: Están en Jiménez. Los Soles de Ojinaga están ganándole 2-0 al equipo de Faraones de Nuevo Casagrandes,
7: Cuidado.
6: Agárrense,
7: cuidado,
6: porque nos vamos al sótano. Es temprano, pero es de preocupar. El equipo de los Dorados de Chihuahua está cayendo 5-2 con el equipo de los Mineros de Parral. Preocupante la situación del equipo de los Dorados de Chihuahua. El equipo de los Venados de Madera está cayendo 4-2 ante el equipo de la sexta zona, el equipo de los Manzaneros de Cuauhtémoc. Pues ahí está esto preocupa bastante por ahí.
7: Preocupa para la causa mazorquera, por eso es tan importante que logren sacar esta victoria aquí en la región del algodón.
6: Sí, vamos a ver. Vamos a ver, señoras y señores. Tiene que ponerse la playera, tiene que ponerse el jersey. Cuarto lanzamiento malo para Jonathan Mendoza. Y qué importante tener este tipo de corredores en las bases con mucha velocidad. Jimmy Portillo tiene que empezar a iniciar a jugar béisbol chiquito.
7: Sí, así es, así es. Siempre hemos dicho, o lo dice por ahí el que le gusta el béisbol, dice, traemos mucha velocidad, excelente, pero si no se envasa, pues nada, ganamos. Tienen que tronquear la pelota para poder brincar a la segunda para llegar a la antesala.
6: Así es. Vamos a ver si logra por ahí avanzar el corredor de la primera hacia segunda base. Diego Mercado, el parador en corto lanzamiento, swing abanicando, le cantaron el primero. 462 milésimas, 6 inatrapables, 2 dobletes, 1 cuadrangular. Y el cuadrangular se lo conectó a José Alberto el Burris Gutiérrez, ¿eh? 3 carreras producidas, pues hasta el momento, de lo mejorcito. Diego Mercado para el equipo de los mazorqueros de Camargo. Ya se balancea, lanzamiento en camino, swing abanicando, le cantaron el segundo, rápido lo mete en contra el paredón. 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Lanzamiento bajito, lanzamiento malo. Tendría que ganarle mucho el arrancón por ahí, ¿eh? 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Una bola, 2 strike, la cuenta para Diego Mercado. Vamos a bautizarlo como el capitán Diego Mercado, ¿no? Pues ya con tantos años en la novena zona, el capi Diego Mercado ya se prepara. Viene con su lanzamiento bajito. Ni entre semana trabajas tanto, Alonso Mendoza. Le emparejaron a cuenta, 2 bolas con 2 strike. Vamos a ver si aprovecha. Nuestros mazorqueros de Camargo, mande su mensajito, mándeselo al Manzano, mándeselo a un servidor. Al 639-173-6168. A toda la gente de la novena zona. 639-173-6168. 2 bolas y 2 strikes, ya se balancea y se pone de acuerdo. Pega el arrancón, lanzamiento de piconazo, allá va el tiro, va el corredor. ¿Qué hubo? ¿Qué le dije? Quieto en la segunda base, se pone a la cuenta de 3 bolas con 2 strikes. Teniendo ese tipo de piernas, Manzano, los desaprovechas. Al no mandarlos al segundo o tercer picheo, yo creo que fácil, así como lo hizo en este momento, pudieras haber estado ya arriba de la segunda base. Más agresivo el equipo de los mazorqueros de Camargo.
7: Le salió con mucho tiempo. Como todos decimos, al que le robas la base es al pitcher, no al receptor. Pero le metió presión y ni siquiera llegó por ahí Alonso Mendoza el tiro.
6: Vamos a ver. 3 bolas y 2 strikes. Diego Mercado en la caja de bateo. Franco poniéndose de acuerdo. Ya viene con su lanzamiento en camino. Paula hacia atrás, alcanza a pellizcar esa pelota.
7: Y fíjate lo que hemos dicho y lo que comentamos la tarde de anoche por ahí en Camargo. Su majestad del picheo está aquí en el Estadio Delicias esta noche, tanto con Mario Pérez como lo es Jorge Franco, que aquí el equipo de Camargo ha conectado 2 imparables. 2 imparables y el equipo de Delicias 1.
6: Bueno.
7: Y va ganando 2-0.
6: Pero le ha salido por ahí con los errores los White Fish. Es lo que le ha funcionado a Delicias. Vamos a ver. Lanzamiento encimado, lo perdió cuarto. Lanzamiento malo, metiéndose en problemas Jorge Franco. Y aquí es donde debe de aprovechar nuestro mazorquero de Camargo en venir a aprovechar los lanzamientos de Jorge Franco, porque viene a la caja de bateo
7: Carlos Villegas.
6: Carlos Villegas, 444 milésimas, 4 inatrapables, 1 doblete, 1 cuadrangular y 6 carreras producidas. Vamos a ver si aprovecha este chamaco para venir a producir otra carrera más. Carlos Villegas en la caja de bateo. 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Vamos a ver, se cuadra para tocar, ¿no? Saca el pie de la placa por ahí Jorge Franco. Y es buena opción en tratar de avanzar el corredor de los más avanzados. Tocar la pelota para avanzar a tercera y a segunda.
7: Pero después de un strike, recuerda que los dos que se han envasado han sido por la vía de base por bola.
6: Sí, vamos a ver hasta dónde pudiera aguantarse por ahí Carlos Villegas. Y ha venido pues descontrolado.

0: Sí, tiene que apurarse por aquí Armando Huereca, porque está en pleno ataque el equipo de los mazorqueros.
1: Es donde tiene que aprovechar Jimmy Portillo Serrata, aprovechar a venir a empatar y por qué no irse arriba en este juego de pelota. Aarón Sillas por allá va y le da consejos a Jorge Franco. Se encamina el coach de picheo hacia la loma de los disparos. Raciel Sánchez, el coach de picheo, se encamina a platicar con Jorge Franco porque sabe que está viviendo un momento desesperante.
0: Sí, sobre todo no que le estén conectando de imparables, lo que pasa es su descontrol. Incluso ya tiene aquí con los dos bateadores y el que está en turno ya lleva 9 lanzamientos malos.
1: Bueno, pues esto empieza a preocupar para el equipo de Licias y para nosotros tener ventaja donde tuviera que aprovechar, señoras y señores. Dice, apoyando a los mazorqueros desde la ciudad de Chihuahua, manda un saludo a la familia Morales Salas con un ¡ay, mamá mía! Saludos, gracias, hasta la capital del estado, muchas gracias, Ya la próxima semana, si no es que el día de mañana, estaremos a través de redes sociales también. Una disculpa, pero lo más seguro es la próxima semana estar con ustedes para que inviten a todos y cada uno de ustedes para que se vengan con nosotros a través de la grandota 97.5 FM para que disfruten el rey de los deportes en la voz de Humberto Porras el Manzano y un servidor del Palomo Aarón Quintana. Carlos Villegas en la caja de bateo. Una bola, 0 strike, ya salen de platicar con Jorge Franco. Ya se balancea el pitcher, se pone de acuerdo, lanzamiento en camino, nuevamente encimado, señoras y señores. Tratando de que no le toquen esa pelota, pero son lanzamientos descontrolados. Ya tiene 10 lanzamientos descontrolados, Manzano.
0: Sí, Jorge Franco está perdiendo completamente la goma. Vamos a ver qué es lo que pasa y ¿sabes qué? Mejoró muchísimo ya la entrada por aquí en el gran estadio de Licias.
1: Bueno, pues qué bueno, ¿no? Bien por ellos. Ahora la situación en que no hay visitas en los parques de pelotas, pero qué bueno. 2-0. Se prepara el pitcher, lanzamiento en camino. Strike, le cantaron el primero. Ahora sí, prepárese Manzano porque le toca la puerta.
0: Ahí va.
1: 2 con un strike. Es la cuenta que tiene hasta el momento. Franco poniéndose de acuerdo, se cuadra para tocar. Carlos Villegas ya viene con su lanzamiento en camino. Swing, óigame, no. Así no se toca, Si estás cuadrado para tocar, tú eres out, mijo. Tienes que tocar la pelota como de lugar. Carlos, bueno, Villegas no está haciendo bien su movimiento.
0: Bueno, pues hasta este momento, pues mal y de malas el equipo de Camargo. Porque al no poder hacer un toque de pelota con una recta al centro, pues ya sería, pues ya, ¿cómo se puede decir? Pues de malas.
1: No. Carlos Villegas tenía que tocar la bola como de lugar. Y pues ya lo tienen con 2-2. Ya se prepara el pitcher, lanzamiento descontrolado a la esquina de afuera, la cuenta máxima, 3-2. Aquí es donde empieza a surgir la desesperación para el pitcher local. Y pues bueno, esto a mí me ha pasado, ¿no? Me molesta bastante cuando te mandan tocar la bola y no lo haces.
0: Así es, tú eres out, como lo acabas de comentar.
1: 3-2. Ya se prepara el pitcher, se pone de acuerdo, ya le dijo que sí. Viene con su lanzamiento, batazo largo, profundo por el jardín central. El jardinero central levanta el guante y captura, se arma el piso y corre. Viene el tiro, viene el corredor, viene el tiro, viene el corredor. Bueno, pues funcionó el sacrificio porque avanzaron los corredores de segunda hacia tercera y de primera hacia segunda. No tocó la bola, pero este es un fly de sacrificio hacia el jardín central. Se arma el doble, pisa y corre y avanza los corredores. Pero las cosas no son así.
0: Así es. Viene Omar Cervantes, el cuarto en el orden.
1: Viene a la caja de bateo. Le irán a dar las 4 intencional para jugar un posible rodado para doble play. Vamos a ver.
0: Pienso que debe de hacerlo, pero vamos a ver. El que manda es Huereca y ya se verá.
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0: 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Vamos a ver si responde. El cuarto en el orden. Hablábamos anoche, la noche de anoche, allá en la ciudad de Camargo, cómo ha dolido esa posición. Ya viene con su lanzamiento rodado de foul hacia atrás. Caído de peso, ¿no? En la posición número 4 en el line-up del equipo de los mazorqueros de Camargo. Y pues esto tendríamos que ver o seguirle buscando el cuarto en el orden. Que en verdad venga a responder, a producir. Esto es lo que en este momento se requiere: producir carreras con un out, corredor en tercera y corredor en segunda base. El cuarto en el orden, Omar Cervantes. Ya se balancea el pitcher, lanzamiento en camino a medio swing. Sí, señor, strike, le cantaron el segundo. ¡Qué barbaridad!
1: Bueno, fíjate, en los 18 turnos de todo el campeonato estatal, el cuarto bat de Camargo, en este caso Cervantes Cano, un solo mísero imparable en lo que es la posición del cuarto bat.
0: Preocupante esto que está sucediendo para el equipo de los mazorqueros de Camargo. En el cuarto en el orden, 0 bolas y 2 strikes, lanzamiento en camino alto, lanzamiento malo. Preocupa bastante la cuarta posición. Necesitamos un cuarto bat natural.
1: O brínquelo.
0: O sí, del tercero nos vamos al quinto. No le hace que lo marquen a uno. Ah, no sé. No, pero sí está preocupante. Muchas gracias, Debemos de poner las barbas a remojar en esta situación. En la cuarta posición. Una bola y 2 strikes. Ya se prepara el pitcher. Se pone de acuerdo. Ya va a venir con su lanzamiento en camino de piconazo, descontrolado, alcanza a mascotear bien Alonso Mendoza ese lanzamiento de piconazo. ¿O sabe qué? Daniel Yepes, hay que activarlo ya, A Daniel Yepes. No, qué barbaridad, en aquellos tiempos cuando el destructor, el de Tetela, Oaxaca, venía y... Tracas, compadre, la pelota la ponía a viajar, tremendos cuadrangulares, la paloma volaba pero lejos. ¿Cómo nos hace falta un Daniel Yepes en esta posición, en el cuarto en el orden? Recuerdo yo un Oscar Jasso, un Daniel Yepes, un Aarón Castro, un Chilaquil Rey. ¡Cuándo! ¡Qué barbaridad! Tronqueros de corazón. 2 bolas con 2 strikes. Lanzamiento en camino de piconazo. Lanzamiento malo. Lo lleva a la cuenta de 3 bolas, 2 strikes, 1 out. La cuenta para Omar Cervantes. Y ojalá y Omar Cervantes le diga: cállate, manzano. Cállate, palomo. Aquí está el cuarto en el orden en este momento.
1: Pues tiene la cuenta que no tiene más allá. 3 bolas, 2 strikes. Se va o se queda. Tiene que venir Franco por ahí. Tiene que sentarse en la bola por ahí Omar Cervantes.
0: Vamos a ver. 3 bolas, 2 strikes, 1 out. Ya se balancea Jorge Franco. Viene con su lanzamiento. Allá va una línea de hit hacia el jardín central. Allá viene el corredor, viene el tiro, viene el corredor. ¡Quieto, quieto, quieto! ¡Cállate, palomo! ¡Cállate, manzano! Responde Omar Cervantes. Se va arriba el equipo de los mazorqueros de Camargo. 2 carreras por 1. Y esto, no, 2 carreras por 2, si tiene razón. ¿Qué es lo que le digo? Me emocioné de más. Pero bueno, juego nuevo, señoras y señores. Omar Cervantes respondiendo con el basto, etiquetando a la pelota de inatrapable hacia el jardín central. Se vino una, se vino otra, se empató el juego. Viene Víctor Navarro a la caja de bateo. Aquí está respondiendo Omar Cervantes con inatrapable. Vamos a ver si Víctor Navarro logra responder con inatrapable. Lanzamiento, batazo hacia el jardín central. Parece estar dominado. El jardinero central levanta el guante y captura. Así cayó el segundo de la parte alta del tercer episodio. Viene a la caja de bateo César Cano, el primera base. César Cano. Pues qué triste, ¿no? Ve uno los números de César Cano con .067 milésimas. Está, pues, triste ver eso, ¿no? Con un inatrapable y una carrera producida.
1: Dice Manzano, saludos para Menchaca, el Pelucas y un servidor acá en Altavista.
0: Ah, saludos a toda la gente que tiene las manos frías en este momento. A toda la gente en Altavista. Corredor en primera base, únicamente hay un out en la pizarra.
1: Dice, están inconformes con el coach de bateo.
0: Están inconformes, ¿quiénes están inconformes?
1: Pues yo creo el que comenta. Tú sabes que en esto del béisbol, cuando las cosas no se te dan, todo te parece mal.
0: No, sí entiendo su comentario, pero yo pregunto, si usted pone, están inconformes con el coach de bateo, dígame, ¿quién está inconforme con el coach de bateo? Para saber y tratar de darle una solución, ¿no? Allá va un rodado. Así por la es. Tercera base, el tercera base ataca la pelota, el 5-4. Tiro a la segunda. Por la ruta 5-4 en bola ocupada. César Cano lo pusieron fuera al corredor que avanzaba hacia la segunda. Y bueno, cayó la parte alta del tercer episodio. En dos entradas y media de juego, la pizarra de la grandota 97.5 te dice: dos para Delicias, dos para Camargo.

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8: Muchas gracias. Estamos de regreso, señoras y señores. Viene a batear el equipo de Delicias en la parte baja del tercer episodio. Tercero, cuarto y quinto en el orden. ¿Qué clase de tanda de bateo para los lanzamientos de Mario Pérez?
9: Sí, se le vino prácticamente todo el poder del equipo de Algodoneros. Si logra salir Mario, esto va a estar buen partido de pelota.
8: Bueno, pues vamos a ver. Vamos a ver, señoras y señores. Alonso Mendoza lo tienen con la cuenta pareja, una bola y un strike. 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Allá va un rodado por las paradas cortas. Diego Mercado, ataque esa pelota. El tiro rumbo a la primera base. Qué bonito es lo bonito, por la ruta 63 cayó el primero. 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Viene a batear el cuarto en el orden, señor Manzano. Alexis Sainz.
9: Fíjate, está cayendo Alonso Mendoza por ahí en un slab de bateo. Batea solamente para 2.30.
8: Sí. Así es la situación para el profesional. Y Alexis Sainz con 647 le bajó. 11 inatrapables, 3 imparables, 3 cuadrangulares y 10 carreras producidas.
9: Que le pase 200 por ahí a Alonso.
8: Sí, ¿verdad? Ay, Dios mío de mi vida. Ya se balancea el pitcher, se pone de acuerdo. Lanzamiento en camino. Lanzamiento bajito de piconazo, lanzamiento malo. 2 bolas, 0 strike. Qué difícil enfrentarte a un bateador de poder en este momento como lo es Alexis Sainz.
9: Si tú te fijas, la tarde de anoche el zurdo Calzada lo trajo por la calle de la Amargura a swing y swing hacia la esquina de afuera. Entonces yo creo que ahí tienes que trabajarlo. Mira, esa se la dejó, como decimos, quesito sobre el plato.
8: Así es. Lo recetó por la vía del ponche a la esquina de afuera, Ya viene con su lanzamiento, ahí un batazo largo por el jardín derecho, está dentro del terreno, el jardinero derecho para adelante, levanta el guante y captura. Pues le trabajaron bien.
9: Así es, fíjate, y le estaba jugando corto el jardín derecho.
8: Porque le estaban tirando encimado.
9: Así es.
8: La situación ahí le cambió y viene Aarón Sillas a la caja de bateo. 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Aarón Sillas, pues tiene un porcentaje bueno de bateo, 412 milésimas, 7 inatrapables y 8 carreras producidas. No se caracteriza como un bateador muy fuerte, pero sí se va para la calle. El muchacho, muy chocador de pelota. ¿Qué hubo? ¿Quién anda ahí? Rodado por la segunda base. El segunda base toma la pelota. El tiro, la primera. Por fin, 3 vinieron, 3 se fueron al ritmo de conga. Cayó la parte baja del tercer episodio. tres entradas completas de juego. La pizarra de la grandota 97.5 te dice, juego empatado a dos carreras.
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8: Muchas gracias, gracias, gracias. Estamos de regreso en la parte alta del cuarto episodio, señoras y señores. Viene a batear nuestros mazorqueros de Camargo, cortesía y encargo de...
9: Viene Diego Ramos, el receptor, Luis Amparán y Leo Rosales. Y se alcanza el primero en el orden, Jonathan Mendoza.
8: Diego Ramos, el receptor, es el que viene a la caja de bateo. Diego Ramos. Vamos a ver. Ya se prepara Jorge Franco. Viene con su lanzamiento en camino a la esquina de afuera. Lanzamiento abierto, lanzamiento malo. Diego Ramos, que en su turno anterior fue recetado por la vía del ponche sin tirarle. Y bueno, vamos a ver si aquí responde Diego Ramos. Ya se balancea Franco, lanzamiento a la esquina de afuera, lanzamiento abierto, lanzamiento malo. 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Dos bolas, cero strike en la cuenta para Diego Ramos. Lanzamiento, allá va un batazo hacia la banda contraria, hacia el jardín izquierdo, el jardinero izquierdo, el jardinero izquierdo, el jardinero izquierdo. No, señor, la pelota picó, pero de foul. Parecía que le llegaba el jugador menor de Delicias a ese... a esa esférica. Sin embargo, no. La pelota picó, pero de foul.
9: Sí le llegó, lo que pasa que tuvo miedo ahí a la barda. Y pues cuando tienes miedo, pues no hay backs.
8: Así es. 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Vamos a ver. Dos bolas con un strike en la cuenta para el bateador en turno. Ya se balancea el pitcher, viene con su lanzamiento, allá va una línea encima de las paradas cortas, la pelota alegremente de hit hacia el jardín central. Y rápido se preocupa por allá el equipo de Delicias, que van a mandar a calentar, ¿eh? Le están tocando la puerta de atrás. 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Presenta la caja de bateo a Luis Amparán, el jardinero izquierdo, bateando en este momento para .375 milésimas, con 3 inatrapables y 2 carreras producidas. ¿Usted tocaría la pelota?
9: Pienso que sí la va a tocar la pelota.
8: Vamos a ver cómo juega Jimmy Portillo, porque ni usted ni yo somos los manejadores. ya se cuadra para tocar Luis Zamparán, lanzamiento en camino, toque largo por la primera base, allá va el tiro rumbo a la segunda. Quieto, quieto, quieto. Uy, por poco y lo sorprenden por allá. Al corredor de primera hacia segunda, el tiro fue abierto. Se despegó por allá el parador en corto de la segunda base. Quieto, quieto, quieto todo mundo. En bola ocupada. Luis Zamparán llega quieto en la primera base.
9: Pues ahí te ve el otro para que se enderecen.
8: Para que vayas y digas, Alejandro, como lo dice el señor este. Viene a la caja de bateo.
9: Leo Rosales.
8: Leo Rosales, el jardinero central. ¿Lo volverías a hacer?
9: Claro que sí.
8: Claro que lo volvería a hacer. Se cuadra para tocar Leo Rosales. Viene con su lanzamiento en camino. Toque de pelota. El pitcher baja por la pelota. Allá va el tiro rumbo a la primera. Funciona el toque de sacrificio. Avanza corredor a tercera y corredor a segunda. Funcionando el toque de sacrificio para Leo Rosales. Y no lo hace oficial,
9: Pero... van a decir los managers de Mazorqueros.
8: 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Jonathan Mendoza, el tercera base, es el que está en la caja de bateo. Jonathan Mendoza tiene un turno oficial con una base por bola y una carrera anotada. En su primer turno lo dominaron por la ruta 43. Pues ahí está.
9: A tiro de gil, la 3 y la 4.
8: Vamos a ver. Sí, responde Jonathan Mendoza para poder traerse más carreras para nuestros mazorqueros de Camargo. Importantísimo este juego de pelota. Ya se balancea el pitcher, lanzamiento en camino, una recta alta, lanzamiento malo. Y pues bueno, esto es parte de la situación que debemos de vivir. Para que usted vea cómo se maneja esta situación. Jimmy Portillo tratando de llevar más allá al equipo de los mazorqueros de Camargo. Tiene que ajustar, para eso tiene a los de atrás. Era lo que hablábamos la noche de anoche en el Alonso Ronquillo Gardea. ¿Por qué tienes que ir tú a platicar con el pitcher cuando tienes a tu coach de pitcheo? Allá va una línea hacia el jardín central. Responde por allá Jonathan Mendoza con inatrapable. Se viene la carrera número 3 para el equipo de Delicias, tocándole la puerta de atrás.
9: De Camargo.
8: Perdón, de Camargo, para el equipo de Camargo. 3-2, el equipo de la novena zona. Y pues bueno, tiene que aprovechar Jimmy Portillo el mal momento que está viviendo Jorge Franco en este momento.
9: Ya se va.
8: Y va encaminándose el zorro plateado. Ya va a ser todo para el pitcher clasificado. Ya va a ser todo para el pitcher clasificado. Segunda mala salida que tiene para él. Y por lo pronto nosotros vamos a ir a un corte comercial y regresamos rápidamente. Adelante, cabina.
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3: Bueno, estamos de regreso, señoras y señores. Fue todo para Jorge Franco. Viene el de Ciudad Juárez a lanzar. Pablo Cortés viene a lanzar. Tenemos los numeritos, señor Manzano.
4: Sí, así es, así es. Pues tenemos la labor de picheo de Jorge Franco. Tiró 3 innings, 1/3. Le anotaron 3 carreras. Él se enfrentó a 19 bateadores. Le conectaron 1, 2, 3, 4 imparables. 1, 2, 5 imparables le conectó el equipo de los mazorqueros de Camargo a Jorge Franco. Deja el juego perdido y 2 hombres de herencia.
3: 2 corredores de herencia deja por ahí Jorge Franco. Vuelve a fracasar ese pitcher clasificado. Y le da la bienvenida a Diego Mercado, a Pablo Cortés. Viene con su lanzamiento recto a la esquina de afuera. Strong, le cantaron el primero. 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Ya se prepara el lanzamiento en camino, rodado por las paradas cortas. Oiga, se quedó el parador con ella. Segunda, 1, primera. ¡Uy, qué barbaridad! ¡Doble play!
4: Créalo usted, amigo aficionado. Un lance por ahí de Eric Zagarnaga sin querer queriendo.
3: Fue un trayazo.
4: Vea usted lo que es la hermosura del béisbol. Doble play, cayó el tercero.
3: Así cayó la parte alta del cuarto episodio. Pues se fajó Eric Zagarnaga en las paradas cortas. Por lo pronto vamos a ir a un corte comercial y regresamos porque cayó la parte alta. 3-2 gana Camargo.
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0: Gracias. Estamos de regreso, señoras y señores. Estamos de regreso en la parte baja del cuarto episodio. Viene a batear el equipo de Delicias. Armando Domínguez, el tercera base, que está bateando para 316 milésimas, 6 imparables, 3 cuadrangulares y 9 carreras producidas. Lanzamiento bajito, lanzamiento malo, le emparejó la cuenta. Una bola con un strike. 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Mario Pérez poniéndose de acuerdo. Viene con su lanzamiento, lleva un rodado de inatrapable hacia el jardín central. Armando Domínguez respondiendo con su imparable en este juego de pelota.
1: Sí, se la dejó por ahí Mario El Búho Pérez. Y recuerda que Armando Domínguez pues está encendido bateándole a los mazorqueros de Camargo desde el inicio de esta serie.
0: Ahí está Armando Domínguez anclado en la primera base. 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Viene Iván Gándara y jure lo que va a tocar la pelota. Lo hace bien este muchacho. Vamos a ver, lanzamiento, toque de pelota. El pitcher, el receptor. Uy, la dejaron salir. Parecía que no salía ese toque de pelota.
1: Sí, clase de toque que iba a dejar por aquí Iván Gándara. Jugaron bien los tres fildeadores, el receptor, el pitcher y el tercera base. Y foul se queda.
0: Así es, foul se queda. Foul es y foul vamos a marcar. Órale, para atrás los fielders. Cero bolas, un strike. Poniéndose de acuerdo Mario El Búho Pérez, cuidando el corredor. Allá el zorro plateado Armando Huareca dando indicaciones para ver qué es lo que va a pasar, qué es la situación que va a manejar en este momento. Y cuidado porque este muchacho lo hace bien también, rompiendo el toque,
1: el
0: de sacrificio,
1: el toque.
0: Así es, vamos a ver qué maneja Armando Huareca el timonel. Se cuadra para tocar, ya se prepara Mario, revirada la primera, cuidado, le iba a pegar el arrancón, Alcanza a regresar Armando Domínguez.
1: Yo creo que va a ser el quiebre de toque, ya ahí tiene un strike. Ahora sí, buena entrada aquí en Delicias.
0: 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Ya se prepara el pitcher, se cuadra para tocar foul hacia atrás. Lanzamiento encimado para bateador zurdo, sacándole ese foul importantísimo. Ahora tendrá que jugar al natural. Vamos a ver si Armando Huareca cambia la señal para Iván Gándara y poder manejar el cuadro adentro, el cuadro natural o a medio cuadro. Vamos a ver cómo maneja. También es Jimmy Portillo. Aquí es el duelo de manejadores. Únicamente el primera base cubriendo que no le vaya a pegar el arrancón, porque lo tiene la cuenta de cero bolas y dos strikes. Ya se prepara el pitcher. Ya va a venir con su lanzamiento, ya le dijo que sí. Lanzamiento en camino, uy, qué barbaridad. Uy, qué barbaridad. Para mí es un fastball, Para mí es un fastball. Estaba atrapable ese lanzamiento De Mario Pérez.
1: Bueno, aquí puede haber controversia porque la pelota picó muy antes de llegar al receptor y tal vez le faltó cubrir, no sabemos.
0: Sí.
1: Vamos pues a ver qué dice por ahí la anotación.
0: Tendremos que ver la situación, cómo se maneja. Salen a atender por allá al señor umpire.
1: Y mira, Aarón, Tanto estar queriendo intentar tocar la pelota y ya está el corredor en posición anotadora.
0: En la forma del White Fish, ya está en posición de anotar. Vamos a ver, ya se prepara Mario Pérez. No hay out en la pizarra. Una bola y dos strikes. A cuenta para Iván Gándara, Villarreal. Ya viene con su lanzamiento en camino. No alcanzó a cruzar.
1: Le pegó, ¿no?
0: ¿Qué pasó?
1: Le pegó la pelota. Es que quiso moverse y le pegó el lanzamiento.
0: Está consultando Jimmy Portillo porque parecía que hacía el swing Iván Gándara, ¿eh? Y es a lo que sale, ¿no? Están decretando golpe para Iván Gándara. Alcanzó a golpear bastante por ahí la mano del receptor. Parece ser donde tiene la mascota. Y pues bueno, no alcanzamos. A ver lo de la situación de Jimmy Portillo. Bueno, pues fue golpe para Iván Gándara.
1: Y viene el zurdito Ulises Vaca.
0: El zurdito.
1: Porque batea para el Ray. Vamos a ver qué es lo que... Yo pienso que lo va a dejar otra vez.
0: Sí, vamos a ver, porque pues allá entran a platicar con Mario el Búho Pérez. 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
1: Y comentábamos el día de anoche el por qué tenía que estar saliendo Jimmy Portillo a conferenciar. Ahora sí brincó por aquí Rigoloya.
0: Como tiene que ser. ¿Para qué los traes? Para que te apoyen, para que te ayudes y no estés en todo, que tengas ayuda de abajo hacia arriba.
1: Así es.
0: Ulises Vaca en la caja de bateo, 364 milésimas, 4 inatrapables y 4 carreras producidas. Se cuadra para tocar, baja el primera base, allá va el tiro, a la puy, en la tercera. ¡Au! Parecía abierto el tiro rumbo a la tercera, hasta yo me sorprendí. Bien, el tercera base recostó por esa pelota, alcanzó a pisar la almohadilla, out por la ruta 35, pusieron fuera a Armando Domínguez en bola ocupada. El caballito Ulises Vaca llega quieto a la primera. ¡Qué barbaridad! Parecía que el tiro se ve enterrado, sin embargo el tercera base recostó bien por esa pelota y logra quedarse con ella. Viene a la caja de bateo Ramón Dávalos, aumentando su porcentaje de bateo a .400. Tiene 2 inatrapables, 2 dobletes y 2 carreras producidas. Primer lanzamiento para él, lanzamiento encimado, lanzamiento bajito. Gracias al tremendo Genovevo Muñoz, dice buenas noches, buena transmisión aquí escuchándolos en casa en Ciudad Camargo. Saludos para Humberto el Manzano Porras y al Palomo Ánimo, gracias tremendo Geno. Lanzamiento foul hacia atrás.
1: Un saludote para Genovevo Muñoz, claro que sí.
0: El señor Burrito le dicen.
1: Pero es hermano del Veneno.
0: Sí, Jorge Luis Muñoz Granados.
1: Así es, un saludote, claro que sí.
0: Saludos a la familia Muñoz Granados, siempre al pendiente. Mire nomás de quien hablábamos anoche, ya viene Junior Vargas Michel.
1: Ahí viene el tremendo Junior, cuántos y tantos estatales del Junior.
0: Allá va un batazo hacia el jardín derecho, la pelota se abre de foul.
1: Créele, le dio sólido por aquí Ramón Dávalos, ¿eh? puso a pensar aquí a toda la banca de los mazorqueros de Camargo.
0: Ahí está. Nos quedamos con el uff.
1: Y recontra uff.
0: Así es.
1: Por poquito.
0: Ahora lo pone con una bola y dos strikes en la cuenta para el jugador menor Ramón Dávalos. Fíjese que todos en la semana pasada se quedaba pensando toda la tercera zona, ¿por qué no le dio el zorro plateado oportunidad a Ramón Dávalos? Pues bueno, solamente ellos saben y él es el timonel. Jesús Ramón Dávalos, el jugador menor del equipo de Delicias.
1: Ahorita, ¿qué es lo que se quiere? ¿Se pretende? Después de un buen batazo y un uf y recontra uf, puede venir el ponche, la cábala cubana.
0: Vamos a cumplir la cábala cubana, mi manzano. Vamos a ver, ya se prepara Mario Pérez, el búho. Lo tiene con una bola, dos strike, un out. Corredor en segunda y corredor en primera. Ya se prepara el pitcher, se pone de acuerdo, viene con su lanzamiento. ¡Uy, qué barbaridad! Un lanzamiento que parecía que cruzaba la esquina de afuera para bateador zurdo. Sin embargo, el señor umpire dijo, no señor. Diría don Pilito, fíjate que no. Fíjate que no. Saludos a don Pilo, allá está Camargo, Chihuahua. ¿Cómo anda mi Javiancito? Fíjate que no. Cuenta pareja, dos bolas con dos strikes. Ya viene con su lanzamiento, batazo de elevado de foul acá por la tercera base, la pelota fuera del terreno bueno. Pues qué nervio, manzano.
1: Sí, mira, comentabas de Ramón Dávalos que no le dieron la semana pasada, pero recuerda que también Armando Lara pues hace la chamba, y son jugadores menores los dos.
0: Luis Raúl Flores también hizo la chamba la semana pasada.
1: Ok.
0: Tiempo pide el señor umpire. Parte baja del cuarto episodio. ¿Cómo estamos llegando la señal, mi tremendísimo Genovevo Muñoz Granados, hasta la ciudad de Camargo, la bonita ciudad Perla del Concho? Ya viene con su lanzamiento, batazo elevado, totote, parece estar dominado el jardinero derecho, el segunda base, el jardinero derecho, el jardinero derecho, el jardinero derecho. ¡Uy! ¡Se le cayó la pelota! ¡Qué barbaridad! Ya debajo de esa pelota, el jardinero derecho venía corriendo de atrás hacia adelante, le fildeó mal, le metió mal el guante, se le cayó la pelota. ¿Cómo cuestan este tipo de errores, manzano?
1: Fíjate que nos acaba de dejar, pues en 3 y 2, un elevadote, pues yo creo que fácil, la verdad, porque se le cayó de arriba. Cuando es difícil es que vengas a tratar de agarrarla de tendedero, pero bueno. Viene el potrillo Jaramillo, hay error en la jugada.
0: Este es un horror en la jugada del jardinero derecho. Vienes de atrás hacia adelante, haces lo más difícil, llegarle a esa pelota en un elevado de grandes ligas, como luego le llamamos. Vienes hacia adelante, a la altura del rostro, levantó el guante y ahí se le cayó la pelota. ¡Qué barbaridad! Viene Omar Jaramillo. Lanzamiento recta, preciosa, strike, le cantaron el primero. Yo como lanzador, olvídese. Me bajo de la loma y me voy. Ah, se crea, pero qué, pues es triste, ¿no? Estamos batallando, remando contra marea. Usa tus dos manos, mi rey.
1: Sí, Víctor Navarro, pues se le escapó la pelota.
0: Hijo, no. Lanzamiento foul hacia atrás, ya lo pone contra el paredón. Mario Albúho Pérez haciendo su trabajo, dominando a Ramón Dávalos, el error. Ya pone contra el paredón a Omar Armando Jaramillo. Y pues bueno, contra esto, ¿qué hacemos, manzano?
1: No, aquí tiene que fajarse. O el mejor amigo del pitcher, la doble matanza.
0: Vamos a ver, ojalá y le ayudemos a Mario Albúho Pérez. Ya viene con su lanzamiento en camino, batazo elevado, totote, Dios mío. Diego Mercado le bailotea esa pelota, levanta el guante y captura. Fíjese la diferencia. Si usted estuviera aquí, a dos manos se colocó debajo de la pelota, levantó el guante y capturó. Fly al 6 para usted que anota. ¡Uf!
1: Y recontra uf.
0: Ahí está, señoras y señores. Cayó el segundo. Aquí hubiera salido Mario Pérez, pero el hubiera no existe.
1: Así es, pero viene un hombre que está encendido con el bat, como lo es Eric Zagarnaga, el parador en corto, el hombre del atrapado, no, no.
0: Ay, Dios mío, no me diga. 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Ay, Dios mío de mi vida, me voy a infartar en este momento de tanto coraje. ¿Y para qué hace coraje, mijo? Venga a divertirse, a que la gente la meta sobre el terreno de juego. ¡Vámonos! Eric Zagarnaga, dos outs, la casa llena.
1: Hasta la pantalla se congeló.
0: Hasta la pantalla se quedó como el palomo, ¿no? Lanzamiento, lleva un rodado, el parador en corto, el tiro rumbo a la tercera. ¡Out en tercera, señoras y señores! De Diego Mercado. Hacia el tercera base, lo pusieron fuera, out, out, ¡qué susto nos llevamos! Y ahora sí podemos aplicar la manzana, carreras que no te hagan, carreras que te vamos a venir a hacer. Cuatro entradas completas de juego, la pizarra de la grandota 97.5 te dice, 3 para Camargo, 2 para Delicias.

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9: Muchas gracias. Estamos de regreso en la parte alta del quinto episodio. Viene a batear por parte del equipo de nuestros mazorqueros de Camargo Manzano.
10: Carlos Villegas, Omar Cervantes, Víctor Navarro y se alcanza César Cano.
9: Ahí es la tanda mínima bateadora por parte del equipo de la novena zona, mazorqueros de Camargo. Ya viene con su lanzamiento a la esquina de adentro, lanzamiento malo, 2-3-0. Oiga, le mandó saludar quien cree. La Pancha de Los Ángeles dice saludos al Manzano y saludos al Palomo. ¿Cómo la ve?
10: No, un saludote, claro que sí.
9: Se me afigura que la Pancha es como el Manzano, lo conocen más que la nuez en Camargo, ¿no? Tres bolas, 0-0, la cuenta para Carlos Villegas. El lanzamiento a la esquina de adentro, 0-0, le cantaron el primero. Tres carreras por dos. Ganando el equipo de nuestros mazorqueros de Camargo en la parte alta del quinto episodio. Lanzamiento foul hacia atrás, ya lo pone con 3-2. Al tremendo Genovevo, ya con la bocina grandotota, todo lo que da en la casa. Gracias por estarnos escuchando a través de la grandota 97.5 FM de Ciudad Camargo, Chihuahua. A toda la gente de Altavista, al pendiente también, a la gente que trae las manos bien frías, la boca bien seca. Salud y saludos. Lanzamiento, allá va un rodado sobre las paradas cortas. El parador en corto ataca la pelota. El tiro rumbo a la primera por la ruta 63. Dominado Carlos Villegas. Cayó el primero. Así que pues aquí estamos y no nos vamos. 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
10: Omar Cervantes,
9: que tiene dos carreras producidas. Cuando estábamos hablando de la posición número 4, del cuarto en el orden, es Omar Cervantes. Vamos a ver si logra repetir de inatrapable para este bateador zurdo por parte del equipo de los mazorqueros de Camargo. Ya viene con su lanzamiento recta a la esquina de afuera, lanzamiento abierto, lanzamiento malo.
10: Sí, nos dijo Omar Cervantes, cállense por favor.
9: Te callas, compadre, nos dijo. 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Pues es bueno también estar metido dentro de la crítica constructiva. Una cosa es crítica constructiva y otra es grilla tras grilla, ¿eh?
10: Así es.
9: Estábamos hablando de lo que nos... de lo que padece el equipo de los Mazorqueros de Camargo. Allá va un batazo largo, profundo por el jardín izquierdo. La pelota para atrás, para atrás, para atrás. La pelota rechina contra la barda. Allá va Omar Cervantes, llegando de pie a la segunda base. Largo, profundo, por donde pagan con dólares a la banda contraria. Por el jardín izquierdo, la pelota la rechinó contra la barda. ¡Qué clase de batazo, Manzano!
10: Y sí, le rebotó por allá, pero también el jardinero se vio que la fildeó mal también. Pero palo dado, ni Dios lo quita, este es un hit doble.
9: La fildeó mal por el bateador que era, bateador zurdo. Le estás tirando adentro, se le fue adelante. El bateador del jardín izquierdo, por lógica o al natural, pues va a jugar un poquitín adelante. No pensó tan fuerte, que fuera tan fuerte Omar Cervantes. Pero sin embargo, pues ahí está, la rechinó contra la barda, fildeándolo inseguro. Por allá Ramón Dávalos, quieras o no, es limpio doblete.
10: Así es.
9: Víctor Navarro a la caja de bateo. 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Cero bolas y dos strong, ya lo meten contra el paredón por allá Víctor Navarro. ¿Cómo no siempre jugar en el Alonso Ronquillo Gardea para tener la comodidad, no? Pero bueno, tenemos que trabajar en el desierto y buscar el agua hasta como dé lugar. Ya se prepara el pitcher, cero bolas y dos strikes, la cuenta para Víctor Navarro. Ya viene con su lanzamiento en camino a la esquina de afuera, lanzamiento de trabajo. Un lanzamiento muy, muy afuera y bajito, tratando de que se fuera con ella Víctor Navarro. Sin embargo, le dijo como dijo Don Pilo, fíjate que no.
10: A tiro de hit, la posible número 4 para los Mazorqueros de Camargo.
9: Corredor en posición de anotar por parte de la novena zona. Omar Cervantes corriendo en la segunda base, lanzamiento, batazo, no señor, strike tirándole. Dominaron a Víctor Navarro.
10: Fíjate que Víctor Navarro le tiró mal, yo creo que esperaba algún rompiente y se vino con una recta pavorosa por ahí, Cortés.
9: Se vio un poquitín tarde con ese swing. ¿Por qué? Porque estaba esperando el rompiente y se le vino con la lisa. César Cano a la caja de bateo. 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
10: Aquí lo necesita el equipo mazorquero a César Cano para conectar ese imparable que puede ser productor.
9: Como quisiese que su boca fuera profeta, ¿eh? Como quisiese, Manzano.
10: Sí, así es.
9: Ya se balancea el pitcher, lanzamiento en camino, strike, le cantaron el primero. Así que, pues vamos a ver, si también nos logra decir, te callas, compadre, porque ha estado batallando muchísimo, bajó sus milésimas a 0.63 milésimas, y eso es de preocupar. ¿Dónde está la tripa Brian Holguín? Tiene que despertar. Bueno, pues siéntalo, mijo. Dale un juego sentado para que sienta presión, rodado sobre la segunda base. El segunda base ataca la pelota. El tiro rumbo a la primera por la ruta 43. Cayó el tercero. No anotó el equipo de Camargo en la parte alta del quinto episodio. Pues yo creo que es tiempo y ojalá y nos esté escuchando Jimmy Portillo. Hay que darle poquito oportunidad o darle el cambio, el descanso que necesita César Cano.
10: Sabes que lo que pasa aquí, que desgraciadamente César Cano no logra, no puede sacar la pelota del cuadro desde que empezó el campeonato estatal, excepto la tarde de anoche por ahí en Camargo, que conectó un imparable arriba del parador en corto.
9: Pero yo creo que no termina de entender eso, ¿no? Hay que darle la oportunidad a la gente que está atrás de él. Y pues bueno, 4 entradas y media de juego, la pizarra de la grandota, 97.5, te dice Camargo está ganando 3-2.

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8: Muchas gracias. Estamos de regreso en la parte baja del quinto episodio. Viene Alonso Mendoza conectando de inatrapable hacia el jardín y hacia el jardín izquierdo. Ahí está anclado en la primera base. Viene a la caja de bateo Alexis Sainz. 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Alexis Sainz en la caja de bateo. Vamos a ver.
9: Bueno, pues aquí dirá Armando, ya me cansé de tocar la pelota. Ahora vamos a batear. Ahí está el búho Mario Pérez. Se viene para home. Allá un rato, tercera. Ideal para doble play. A segunda uno. A primera. Doble play. Bueno, pues aquí forzaron por la vía en el...

0: El lanzamiento perdido completamente por aquí de Mario Pérez Asensio. Saliendo rápidamente esta parte alta del quinto episodio.
1: Pues ojalá y Mario Pérez siga sentado en la loma de los disparos, mi tremendísimo manzano, que ha venido haciendo bien el trabajo hasta el momento, ¿eh?
0: Pues solamente tres imparables le han conectado, por eso hemos dicho, está haciendo trabajo su majestad del picheo hasta el momento.
1: Lanzamiento, strike tirándole, le cantaron el segundo, una bola, dos strike, dos out. Obligó a Alexis Sainz a roletear para doble play, yo creo que es importantísimo, ¿no? Le ha estado tirando disfrazado los lanzamientos. Lanzamiento en camino, rompiente a la esquina de afuera, únicamente se le queda viendo. 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Aaron Sillas bateando para 389 milésimas. Ya se prepara el pitcher, lanzamiento foul, alcanzó a pellizcar esa pelota. Alcanzó a pellizcar esa pelota por ahí el Cholo Mazatleco. Vamos a ver. Allá va un rodado hacia las paradas cortas. Oiga, alcanzó a golpear a Diego Mercado. Ya no hizo por esa pelota. Fue un golpe fuertísimo en el rostro. Y bueno, ya no pudo hacer nada. Parecía que estaba dominado el Cholo Mazatleco. Y pues bueno, no pudo quedarse con ella. Diego Mercado lo alcanzó a golpear en el rostro. Ese rodado fuertísimo de Aarón Sillas. Y ya no hizo por esa pelota. Ya no hizo nada por esa pelota. Así que, pues ahí está.
0: Error le pusieron.
1: Están marcando, sí, porque estaba de frente ese rodado fuertísimo. Pero alcanzó a darle de bote el rodado y bueno, pues ahí alcanzó a golpearlo en el rostro a Diego Mercado. Y pues esto duele durísimo, ¿eh? 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Parece ser que ya está listo por allá Diego Mercado. 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Viene a la caja de bateo Armando Sánchez, cortesía José Armando Domínguez, perdón. Es que le cambian por acá el primer nombre en la pizarra y pues aquí es mejor conocido como Armando Domínguez.
0: Y pues es el hombre que sigue bateando,
1: Armando Domínguez en la caja de bateo. Con dos out. Recta a la esquina de adentro, bajito, lanzamiento malo. 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Lanzamiento a la esquina de afuera, bajito, lanzamiento malo. Por algo le tira con pincitas Mario Pérez, el búho. Lo conoce bien a este Armando Domínguez.
0: Tirando buen partido por aquí el búho Mario Pérez. Ya se la debía esta salida al equipo de los mazorqueros de Camargo, el búho Mario Pérez. Se escapa la pelota, allá va para la intermedia Aarón Sillas. A tiro de hit la posible carrera número 3, que sería la del empate.
1: Fíjate que no. Ahí está, 3 y nada la cuenta para Armando Domínguez. Tendría que disfrazarle por ahí las 4 para venir a lanzarle Iván Gándara. Pero bueno, pues es lo que hablamos. ¿A quién le tiras? ¿A fulano, a sutano o mangano? Dificilísimos por ahí los bateadores, la tanda bateadora por parte del equipo de Licias. Vamos a ver. Ya se balancea el pitcher, lanzamiento en camino, strike, decantaron el automático. Tres bolas y un strike.
0: La dejó correr a Armando Domínguez.
1: Sí. Dejando

correr ese lanzamiento. Una recta a la altura de las rodillas, pasando sobre el plato. Ya se balancea el pitcher, lanzamiento en camino a la esquina de afuera, cuarto lanzamiento malo, allá va rumbo a la primera base Armando Domínguez. 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Allá se encamina Jimmy Portillo Serrata. Esto es la diferencia que hay veo yo, tremendo manzano. ¿Por qué tener que entrar el manager a platicar con el lanzador cuando tienes que ver la situación? Bueno, hasta eso, se dan un abrazo Jimmy Portillo Serrata y Mario Pérez el Búho. Tremenda labor de picheo, va a ser todo para él. Y bueno, así pasa la situación. Y tremenda labor de picheo, hay que reconocerlo. Salió, no sé. ¿Qué pasó? No sé. ¿Le pasó algo? No sé, señor. Así que vamos a ir a un corte comercial. Tremendo manzano y regresamos rápidamente.

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4: Muchas gracias. Estamos de regreso. Viene Gálvez a lanzar por parte de nuestros mazorqueros de Camargo. Le da la bienvenida Iván Gándara, el segunda base. Y ahí le vamos a dar a conocer la labor de Mario Pérez, el búho. Adelante, Manzano.
5: Sí, pues aquí viene el lanzamiento, batazo de foul. 24 bateadores, le anotan dos carreras, le conectan solamente tres míseros hits en esta parte alta del quinto episodio, deja dos hombres de herencia, concede dos bases por bola, tres bases por bola, golpea a dos, y su cuadro le cometió dos errores, deja el partido ganado, él ya no lo puede perder, lo puede empatar o lo puede perder todavía. Hay dos corredores de herencia.
4: Tiene las dos opciones. Lo puede ganar y también lo puede perder. Por ahí la labor de Mario Pérez. Así que pues vamos a ver en qué situación viene este muchacho Gálvez.
5: Pero todavía no tira los cinco episodios completos, salió
4: con 4 2/3.
5: 4 2/3, aquí el que lo puede, si sigue, sería Sebastián Gálvez.
4: Vamos a ver. Sebastián Gálvez.
5: Bueno, pues se vino con la de trabajo por aquí Sebastián. El partido está ganándolo Camargo, parte baja del quinto episodio. Por la mínima, 3-2, corredor en primera, corredor en segunda. A tiro de hit, la posible del empate para el equipo de los algodoneros. Se viene un batazo. La pelota va de hit. Viene el corredor, viene el tiro, viene el corredor. El juego se empata. Hit productor de Iván Gándara.
4: Ahí está, inatrapable de Iván Gándara hacia el jardín central. Ahí está la pregunta, ¿por qué salió Mario Pérez? Estaba lanzando buen juego de pelota. Pero bueno, pues ¿qué le hacemos, no? Juego nuevo, se empata el juego, 3-3. Y esto pone a pensar. Allá en la vieja Huejoquilla, en el 21 de marzo, el equipo de los Rojos de Jiménez le están pegando 7-3 al equipo de los Indios de Juárez. Están en la parte alta del sexto episodio. Faraones de Nuevo Casagrande ya le dio la vuelta al equipo de
5: Ojinaga.
4: De Ojinaga, 4-3. El equipo de los Dorados de Chihuahua también ya le dio la vuelta al equipo de los Mineros de Parral, 8-5. Cuauhtémoc le sigue pegando a Madera, 6-2. Y bueno, pues ¿qué le vamos a hacer? Batazo de foul hacia atrás. Ulises Baca en la caja de bateo. Juego de cholos, corredores en las esquinas. Y esto es lo que pone a pensar, ¿no? Tienes 4 2/3. Mario Pérez, el búho, está lanzando juegazo de pelota. Ahorita en este momento ya no lo puede ganar, pero sí lo puede perder con el corredor de la tercera base. Lanzamiento recta a la esquina de afuera. No le gustó al señor umpire. Y es donde te preguntas de la manera por qué salió el búho Mario Pérez. Claro, aclarando alguna lesión, alguna molestia. O vaya usted a saber, ¿no? Hasta después saber qué fue lo que pasó con Mario Pérez.
5: Claro que tendremos que investigarlo.
4: Sí.
5: ¿Por qué salió? Pero aparentemente tú puedes ver el panorama. Tú dices un excelente partido de pelota por aquí por parte de Mario Pérez, pero solo ellos saben qué fue lo que pasó.
4: Así es. Esa es la situación que estamos viviendo en este momento desde el Gran Estadio Delicias. ¿Por qué salió? Ahorita yo le digo, vaya usted a saber. Mañana preguntaremos. Allá va un batazo hacia el jardín central. Para atrás, para atrás, para atrás. Ahora sí, cayó el tercero de la parte baja del quinto episodio. Sale sin decisión Mario el Búho Pérez. Viene Gálvez. Y pues bueno, le empatan el juego. Fue de los jugadores que dejó de herencia el Búho Pérez. En 5 entradas completas de juego, la pizarra de la grandota 97.5 te dice 3 para Delicias, 3 para Camargo.
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1: Gracias, muchas gracias. Estamos de regreso. Viene la parte alta del sexto episodio. Viene a batear a Diego Ramos, el receptor. Diego Ramos viene a batear por parte del equipo de nuestros mazorqueros de Camargo. Diego Ramos en dos ocasiones tiene dominado por la ruta 31 y se envasó por error del jardín derecho. El receptor, no, el jardín izquierdo, no, andamos mal. Dele vuelta a la hoja, lanzamientos abanicando. Ya le andamos hablando de más.
2: Sí, están bateando los mazorqueros.
1: Sí, señor. ¿Qué tiene?
2: ¿Tiene imparable? No. Fue
1: dominado sin tirarle y además imparable con carrera anotada. Lanzamiento, swing, abanicando, le cantaron el tercero. Pues bueno, ahí está. Es lo que veníamos hablando.
2: Ponche sin tirarle para Diego Ramos.
1: Ponche sin tirarle. Viene a la caja de bateo.
2: El patrullero izquierdo, Luis Amparán, jugador menor.
1: Luis Amparán, el jugador menor. Base por bola. Y en bola ocupada. De uno nada, con una base por bola. Para Luis Amparán. Pues bueno, no nos han llegado más mensajitos por ahí de la gente. Tremendísimo Manzano. Ahora sí que lo hacemos juego oficial. Ya rebasamos la quinta entrada. Lanzamiento foul hacia atrás. Alcanza a pellizcar esa pelota. Alcanzamos a pellizcar esa pelota. Así que a la gente que no tenga WhatsApp, vía Facebook, ahí estamos en un servidor, Aarón Palomo Quintana, en el Facebook, en el WhatsApp 639-173-6168. Luis Amparán en la caja de bateo, rodado de botes altos, el primera base, ataca la pelota, allá va la asistencia del lanzador por la ruta 33 con asistencia del 1, cayó el segundo así de rápido. Vamos a ver.
2: Leo Rosales.
1: Leo Rosales es el que viene a la caja de bateo. 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Leo Rosales, el jardinero central, es el que viene a la caja de bateo. Ahí está. Ya dos out, así de rápido en la parte alta del sexto episodio. Allá va un rodado hacia las paradas cortas. El parador en corto toma la pelota, el tiro a la primera. Out en la primera base. Bueno, esa jugada pudiera ser para checar, ¿eh? Porque sí, el corredor a base de piernas, por ahí al parecer, a grandes vistas, de acá arriba se ve como que llegó quieto por allá Leo Rosales. Y sí, la está pidiendo el manejador para checarla. Vamos a ir hasta Nueva York a checar esa jugada, mi tremendísimo Manzano.
2: Sí, fue una jugada que se fajó por ahí Eric Zagarnaga. Un buen lance al inicial. Y aquí lo marque quieto. Y si lo marca out, no va a dejar de ser espectacular esa jugada por parte del parador en corto.
1: Sí, por allá la están revisando. Vamos a ver. Que revisen la jugada, señoras y señores. Y pues ahí la están checando hasta allá, hasta Ciudad Juárez, esta jugada para ver, porque parecía, aparentemente parecía pues una jugada que por poquitín había llegado quieto por ahí Leo Rosales. Y pues vamos a esperar qué decreta por allá el señor umpire, allá en la pantalla grande. Quieto, si es quieto, señoras y señores. En la pantalla grande se ve quieto. Vamos a ver. Así que, pues esa sería la jugada que decretaran los señores umpire desde Ciudad Juárez, Juárez York. En Juárez York estamos checando esa jugada, mi tremendísimo Manzano.
2: Sí, vamos a ver qué es lo que pasa. Mientras están por ahí checando esa jugada tan polémica por ahí en la inicial.
1: 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Vamos a ver. Quieto, señoras y señores. Así se había decretado.
2: Infield hit
1: en la jugada, sí, señor. Infield hit en la jugada para Leo Rosales, que es un jugador rapidísimo para correr. Y bueno, allá está anclado en la primera base. Y esto provoca que venga otro bateador por parte de nuestros mazorqueros de Camargo. Vamos a ver. Con dos out, corredor en la primera base. Jonathan Mendoza es el que viene a la caja de bateo.
2: Jonathan Mendoza tiene un imparable. 2-1 y una base por bola.
1: Una base por bola, un imparable. Y una vez dominado, tiene carrera anotada. Jonathan Mendoza bateando para .333 milésimas con 6 inatrapables, 2 carreras producidas y párale de contar. Ya se prepara Pablo Cortés. Uy, lanzamiento encimado. Lanzamiento malo. Pues gracias a todos los que están con nosotros. Si gusta mandar su mensajito, nosotros vamos a charlar con ustedes. Y le recordamos que la próxima semana ya con seguridad estaremos a través de las diferentes redes sociales para que usted sintonice la voz más preciosa del estado, el señor Humberto Porras el Manzano.
2: Sí, pues aquí estamos echándole ganas. Buen partido de pelotas, el amigo aficionado por aquí de la región de Delicias que no asistió, pues ahorita le está pudiendo, ¿no?
1: Sí, tendremos que estar disfrutando un gran juegazo de pelota, 3-3 en la parte alta del sexto episodio. Como dice Genovevo Muñoz Granado, dijo, para mí no tiene chiste, no hay carreras, recta a la esquina de adentro, strike, le cantaron el primero, con velocidad esa recta,
2: venenosa, finita.
1: Una recta de categoría a la esquina de adentro para bateador derecho. 2 balls, 1 strike, 2 outs. Leo Rosales pudiera en este momento pegar el arrancón, Vamos a ver si Jaime Portillo Serrata empieza a jugar rapidísimo con estos muchachos que son rapidísimos para correr. Lanzamiento, allá un rodado, el parador en corto, toma la pelota, el tiro a la segunda, forzaron al corredor. Y con esto, cayó la parte alta del sexto episodio. 5 entradas y media de juego, no hay nada para nadie. Vamos a ir a cabina y regresamos, 3-3.
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1: Muchas gracias. Estamos de regreso. Parte baja del sexto episodio.
2: Sí, así es.
1: Bueno, ahí estamos, parte baja del sexto episodio. Esto es lo que tenemos, viene a batear Ramón Dávalos. Ramón Dávalos es el que viene a batear por parte del equipo de los Algodoneros de Delicias. Lanzamiento allá, un batazo hacia el jardín izquierdo, parece estar dominado, sí señor. El jardinero izquierdo levanta el guante y captura, fly al 7 para usted que anota, dominado Ramón Dávalos.
2: Fíjate, lo vamos a seguir comentando hasta ahorita en esta parte baja del sexto episodio. Su majestad el picheo sigue reinando hasta el momento aquí en el gran estadio de Delicias.
1: Pues eso habla de buenas cosas, ¿no? Del despertar, queremos ver despertar el picheo de nuestros mazorqueros de Camargo. Queremos llegar más allá, Manzano. Queremos ver que la afición también responda como el equipo pudiera venir a responder hasta este momento. Lanzamiento a la esquina de adentro. Strike, le cantaron el primero para Omar Jaramillo.
2: Y está filoso hasta este momento Sebastián Gálvez.
1: Sí, hasta este momento. Vamos a ver, ojalá y nos dé más allá Sebastián Gálvez con sus lanzamientos. Una bola, un strike, un out. La cuenta del médico en la pizarra. Sigue, empieza con uno, sigue con uno y termina con uno. Esa es la cuenta que tiene hasta este momento. 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Jaramillo lo tienen con una bola y dos strike y un out, los senderos limpios. Ojalá y su boca fuera profeta, Manzano, que se siguiera brillando, que siguiera brillando el picheo del equipo de los mazorqueros de Camargo, que no rajen por nada del mundo.
2: Así es.
1: Cuenta pareja para Omar Armando Jaramillo. Saludando por acá a nuestro colega Arturo Baeza, lanzamiento, strike tirándole por la vía del Tecayas. ¡Ay, mamá mía! Dominaron al Potrillo Jaramillo. ¡Ay, dos out!
2: Sí, se fue en banda con ese lanzamiento el Potrillo Mar Jaramillo. Y cayó el segundo tercio de esta parte baja del sexto episodio.
1: 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Eric Zagarnaga, la caja de bateo, 476 milésimas, 10 inatrapables, 5 producidas y un doblete. Es lo que tiene este chamaco Eric Zagarnaga. Lanzamiento a la esquina de afuera, lanzamiento bajito, lanzamiento malo, y pedimos a todos los santos del mundo que siga Sebastián Gálvez sosteniéndose sobre la loma de los disparos. Estamos temprano en la parte baja del sexto episodio. Lanzamiento rodado que se abre de foul por la tercera base. Y le volvemos a reiterar, a repetir. La próxima semana con compromiso estaremos ya tras las diferentes redes sociales que nos acompañan a través de la Grandota 97.5. Para que usted esté muy al pendiente y en la semana, en el programa con nuestro compadre el Manzano, por ahí estaremos apoyándolo uno o dos días. Batazo hacia el jardín central, para adelante, para adelante, para adelante. Se la llevó, se la llevó, se la llevó. Con los pies por delante, Leo Rosales. Viene y se tira de clavado. Out, out, out, out, out. Cayó la parte baja del sexto episodio con la atrapada nononon de Leo Rosales. No hay nada para nadie. Vamos a ir a un corte comercial largo, compañero, porque viene el himno. Viene el himno del Estado Grande. Vamos a cabina y regresamos. 3 carreras por 3.
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7: Del fatídico Lucky Seven viene a batear, señor Manzano.
8: Diego Mercado, sigue también por ahí Carlos Villegas, Omar Cervantes y se alcanza Víctor Navarro.
7: Vamos a ver, señoras y señores. Diego Mercado lo ponen a la cuenta de cero bolas y dos strikes.
8: Buena tanda, buena tanda.
7: Vamos a ver si aprovecha por ahí el equipo de Camargo, el equipo de nuestros mazorqueros de Camargo. Patazo de foul hacia atrás. Esta cuenta es para Diego Mercado. Y pues vamos a ver. Juegazo de pelota, 3 carreras por 3. En la parte alta del fatídico Lucky Seven. Lanzamiento con velocidad a la altura del rostro. Alcanza por ahí escabullirse Diego Mercado. Dicen que el fatídico Lucky Seven se hizo para el terror o la libras bien. Vamos a ver cómo pudiera salir el equipo de nuestros mazorqueros de Camargo. Si sale avante, ya se prepara el pitcher. Lanzamiento, batazo profundo allá por el jardín izquierdo. La pelota fuera del terreno. Bueno, se les terminó el terreno. Se le metió bien a ese lanzamiento Diego Mercado. Sin embargo, la pelota se abrió de foul.
8: Felicidad para unos, terror para el otro.
7: Vamos a ver. Esto es lo que marca el fatídico Lucky Seven. Parte alta del séptimo episodio. Poniéndose de acuerdo. Pablo Cortés viene con su lanzamiento en camino. Bajito, lanzamiento malo. Le emparejó la cuenta. 2 bolas con 2 strikes.
8: Sí, se vino con velocidad, con autoridad por ahí Cortés. La dejó pasar, la cuenta se empareja, 2 bolas, 2 strikes.
7: 2 bolas y 2 strikes. Vamos a ver, 2 bolas y 2 strikes. Ya se balancea el pitcher. Lanzamiento en camino, bajito, lanzamiento malo. 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Ya se prepara el pitcher, se pone de acuerdo. Ya le dijo que sí, lanzamiento en camino. ¡Swing! Abanicando, le cantaron el tercero. Pitcher rompiente a la esquina de afuera, se fue en blanco. ¡Uy, qué barbaridad!
8: Le quitó velocidad a ese lanzamiento y se vino con un cambio, pero precioso, y se fue tras ella rápidamente Diego Mercado. Cayó el primero.
7: Le quitó muchísimo esa velocidad. Pablo Cortés dominó a Diego Mercado. 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Una bola, 0 strike en la cuenta para Carlos Villegas. Vamos a ver. Poniéndose de acuerdo a pitcher y catcher, lanzamiento, swing abanicando, le cantaron el primero, le emparejaron la cuenta.
8: ¿Qué tan importante era que se hubiera envasado? Claro, el hubiera no existe. Diego Mercado, porque ya estarían tocando la pelota para avanzar el corredor. Pero bueno, esto es el rey de los deportes. Hay un out, una bola, un strike, un out.
7: No, y el hubiera no existe, como usted lo maneja, ¿no? Batazo elevado, totote, el jardín central, para adelante, ahora se coloca debajo de la pelota, levanta el guante y captura, fly al 8 para usted que anota.
8: Y ahora siempre, sí decimos, por ahí no es.
7: Yo siempre he mencionado, señor Manzano, qué oportunidad es que cuando tienes tu primer bat, se envase, se posicione de la primera base para poner, tener herramientas o argumentos y poner a correr y meter en aprietos a el lanzador. Allá se encamina Armando Huereca. Va a ser todo, señoras y señores, va a ser todo para Pablo Cortés. Está trayendo pitcher zurdo. Vamos a ver. Por lo pronto nosotros tenemos que ir a un corte comercial para cumplir con nuestros gentiles patrocinadores. Adelante, cabina.
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8: Muchas gracias. Estamos de regreso. Nuevo lanzador, señor Manzano, por parte del equipo de Delicias. Y viene bateador emergente por parte del equipo de los mazorqueros de Camargo con el número 37.
9: Sí, mira, te vamos a dar los numeritos de Pablo Cortés. Se enfrentó a 11 bateadores, le conectaron dos imparables, ponchó a tres, y párele de contar, no le anotan carrera, y aquí está por parte de los algodoneros, el zurdo Juárez.
8: Jesús Juárez viene a lanzar, pero traen a bateador derecho por parte del equipo de los mazorqueros, el número 37.
9: Fíjate.
8: José Ángel Chávez.
9: José Ángel Chávez, un hombre que tiene un poder descomunal, tú, Aarón, pero desgraciadamente para los mazorqueros de Camargo, pues no lo ha apoyado en nada al equipo. Pues ahorita tiene la oportunidad de hacerlo por aquí, José Ángel Chávez.
8: Vamos a ver si responde este muchacho. Lanzamiento bajito, lanzamiento malo. Le emparejaron a cuenta una bola con un strike. José Ángel Chávez es el que está en la caja de bateo. Deje que terminen de modelar y luego ya nos dejen transmitir, ¿no? No se crea. Fotógrafo Víctor Berna, que anda haciendo su chamba. Dos bolas, un strike en la cuenta para Chávez. Y esto así es. Jesús Juárez poniéndose de acuerdo. Ya le dijo que sí. Ya viene con su lanzamiento en camino, encimado, lanzamiento malo. Tres bolas con un strike. Y pues bueno, usando las estrategias, duelo de managers. El tremendo Armando Huereca le traía a Omar Cervantes, lanzador zurdo, y rápido le contestó Jimmy Portillo con el cambio, luego. Tres bolas con un strike, lanzamiento a la esquina de afuera, cuarto lanzamiento malo. Allá va rumbo a la primera base, funcionándole por ahí el cambio a Jimmy, a Jaime Portillo Serrata, el timonel. Vamos a ver quién viene a batear, mi tremendo.
9: Parece Justin Canizales. Vamos a ver qué dice él.
8: Con el número 19. En su espalda, ahí lo checamos, ¿eh? Ahí lo checamos. Lanzamiento bajito, lanzamiento malo. Ahí le decimos de quién se trata.
9: El 19.
8: Canizales. Justin Canizales López. Justin Canizales es el que está en la caja de bateo. Lanzamiento precioso, strike, le emparejaron la cuenta, una bola con un strike. Hay dos outs en la registradora. 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Lanzamiento encimado, lanzamiento malo, 2 y 1. Pues se ve que está batallando el pitcher zurdo Jesús Juárez. Jesús Juárez poniéndose de acuerdo. Corredor en la primera base. Ya viene con su lanzamiento, swing, foul hacia atrás, alcanzando a pellizcar esa pelota en la parte alta del séptimo episodio. Canizales. Vamos a ver. Poniéndose de acuerdo. La cuenta que presagia el ponche. Dos bolas, dos strikes, dos out. Ya va a venir con su lanzamiento. No, señor, tiempo piden los señores umpire. Tiempo piden los señores umpires. Canizales saliendo de la caja de bateo. 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Lanzamiento de piconazo, bien mascoteado por el Alonso Mendoza, el profesional de delicias. Lo pone a la cuenta de tres bolas, dos strike, dos out. A pegar el arrancón Chávez.
9: Fíjate, es donde tú no entiendes realmente qué es lo que hacen los managers. Por ejemplo, Jimmy le contestó bien por ahí a Armando Huereca, pero recuerda que ya tenía dos out. Viene bateador zurdo y saca a Pablo Cortés, que estaba haciendo súper excelente trabajo. Y ahorita está en problemas porque pueden poner la carrera del despegue por parte de los mazorqueros de Camargo.
8: Ahora es donde se llama duelo de managers. Lanzamiento bajito, cuarto, lanzamiento malo.
9: Es donde tú no lo entiendes. ¿Por qué? Nadie dice que no lo puedas hacer, claro que sí, pero tienes las bases limpias. Tienes las bases limpias y viene y traes estrategia. No entendemos, pero bueno, así lo juegan y así va a ser.
8: Así va a ser porque los timoneles son ellos y ellos son los que se están dando el duelo de timoneles. 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Ya salen de platicar con Jesús Juárez. Ahora, ¿qué vas a hacer?
9: Viene bateador derecho, pues ¿por qué no? Ahora sí, tienes corredores en posición. Ahora sí, tráete el derecho. Esto es una observación muy profunda, pero que al fin de cuentas los que mandan son ellos, pero el zurdo se le va a acomodar a César Cano. ¿Por qué? Porque no es un pitcher rápido. Vamos a poner, ojalá, y conecte la pelota a César Cano.
8: Dios se oiga, lanzamiento, lo está golpeando, señoras y señores. Ya lo mencionaba, la voz de la experiencia, Humberto el Manzano Porras. Golpearon a César Alonso Mendoza, golpearon por allá a César Cano. Allá los tocayos fueron golpeados. Y vamos a ver, fíjese nomás cómo pasan las situaciones con dos outs, los senderos limpios. Viene y se mete en detalles el zurdo César Juárez y viene a llenar la casa después de tener todo completamente dominado el equipo de delicias. Pero esto nos conviene porque viene a la caja de bateo. Va a haber nuevo bateador con el número 29.
9: Parece Cuadras.
8: Luis Cuadras. Ahí lo checamos rápidamente. Lo checamos rápido.
9: Ahí va Armando Huerreca. Es lo que no entendemos.
8: Ahora le va a aplicar lo que le aplicó Jimmy Portillo, ¿no? Haciendo oficial el cambio. Va a traer pitcher derecho. No le funcionó Jesús Juárez. Y nos vamos a quedar para leer a los patrocinadores y decirle de quién se trata. El número 29, ¿verdad?
9: Así es.
8: Rodolfo Soto es el que viene a lanzar, es el que viene a batear de emergente por parte del equipo de los Mazorqueros de Camargo. Rodolfo Soto. Y ahora le aplica Armando Huerreca el cambio. Viene a traerle pitcher derecho a el equipo de Mazorqueros de Camargo. Vamos a ver de qué número se trata, Vamos a ver si alcanzamos por ahí a verle el número al lanzador derecho.
9: Parece el Cholico, ¿no?
8: No.
9: ¿No?
8: No es el Cholico. Ahí le vamos a decir, Parece...
9: Dice aquí, dejó tendidos en el terreno otra vez los soles a los faraones de nuevo Casagrandes. Manza, ánimo. Le ganó dos.
8: Fíjese nomás.
9: El equipo de los soles.
8: José Ramírez es el que viene a lanzar.
9: José Ramírez.
8: Volvieron a dejar tendido en el terreno al equipo de faraones de nuevo Casagrandes y esto preocupa al equipo de los Mazorqueros de Camargo,
9: Así es ahí. Y se desploma el equipo de los faraones.
8: Pues como nos tienen acostumbrados, ¿no? Empiezan fuertes y empiezan poco a poco a bajar.
9: El gallo Talamantes. De por ahí de Altavista.
8: Ya le da la vuelta el equipo de los rojos de Jiménez al equipo de los indios de Juárez. 7-6, ¿eh? 7-6. Así es, en 7 entradas, 6-5, gana el equipo de los Soles de Ojinaga. 12-9 en la 5ª entrada alta, Dorados le gana al equipo de Parral. 10-2 en la 8ª baja, el equipo de Cuauhtémoc le gana a los Venados de Madera.
9: ¿Qué pensaría Aarón Quintana si el equipo de Licia le gana a Camargo? Con estas jugadas se me hace que se va Armando Huerreca. Lo van a meter a la congeladora, júrelo.
8: No, el que se iría era Jimmy Portillo, no Armando Huerreca.
9: No, por la jugada que acaba de pasar ahorita.
8: No, yo creo que no, Por la situación de que ya tiene asegurada la serie, el equipo de Delicias.
9: Sí, pero tú sabes que estos errores son imperdonables, están las bases limpias. Y bueno, pero bueno, vamos a ver.
8: Más bien en la balanza está Jimmy Portillo. En caso de alguna derrota, cuidado, cuidado, porque Jimmy Portillo. Vamos a ver. Ojalá y salgamos avantes. Lanzamiento rodado por la primera. La ataca bien el primera base. El mismo pisa la almohadilla. Out.
9: Por clase. La 33. Clase de lance que hizo por ahí Aarón Silla al bote. ¿Qué huele?
8: Bote pronto, tomó la pelota, pisó la almohadilla y bueno, cayó la entrada, la parte alta del 7º episodio, 6 entradas y media de juego. 3 para Delicias, 3 para Camargo, vamos un corte y regresamos.
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0: Junior,
1: Muchas gracias. Estamos de regreso. Viene Alonso Mendoza a la caja de bateo. En la parte baja del fatídico Lucky Seven. Ahí está el tremendo Junior Vargas. El tremendo Junior Vargas es el que está en la caja de bateo.
0: Y se le viene una tormenta por aquí a Sebastián Gálvez en el line-out. 4, dinamita pura.
1: Vamos a ver, ya los enfrentó en la entrada anterior. A estos muchachos, Alonso Mendoza, Alexis Sainz, Armando Domínguez, Aaron Sillas. Vamos a ver que son los 4 que están posiblemente pudiera enfrentar. Sebastián Gálvez. Y pues esto marcaría la diferencia. Lanzamiento en camino alto, lanzamiento malo. 3 bolas con 1 strike. Pregunta. ¿Sí? ¿Ya sería que hizo el trabajo Sebastián Gálvez o le daría una entrada más?
0: Ahí está, mira, base por bola. Yo creo que van a entrar a conferenciar con él. Ya está el bullpen ardiendo por el lado de los mazorqueros de Camargo.
1: 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Allá se encamina Jaime Portillo Serrata. No parece pedir nuevo sí. lanzador. Sí, está pidiendo nuevo lanzador. Por lo pronto nosotros nos quedamos a darle lectura a nuestros gentiles patrocinadores. 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Así que viene el número 34. A lanzar, sí parece Abraham Anguamea, pero vamos a checarlo.
0: Parece Pereira.
1: Aquí lo checamos rapidito. Con el número 34. Antonio Pereira es el nuevo lanzador. 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Ahí está, le da la bienvenida por parte de Delicias Alexis Sainz, Antonio Pereira. Ya se prepara el pitcher, lanzamiento en camino, foul hacia atrás. 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Por allá Antonio Pereira haciendo poquita calistenia. 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Ya se prepara el pitcher, lanzamiento bajito, lanzamiento malo.
0: ¿Qué le diría Armando Huereca a Alexis Sainz?
1: Búscalo.
0: Vuelve a batear para doble play.
1: Ojalá y su boca sea profeta. Vamos a ver, señoras y señores. Poniéndose de acuerdo, Antonio. Ya va a venir con su lanzamiento en camino. Batazo elevado, totote, el primera base, el primera base, el primera base, el primera base. No, señor, la pelota fuera del terreno bueno.
0: Imposible, imposible.
1: Imposible de llegarle a ese foul, pero ya se pone en ventaja Antonio Pereires.

0: Abraham Anguamea pudiera estar listo para un relevo, ¿no?
1: Yo creo que deben de hacerlo, porque a través de la historia de los campeonatos estatales, todos los grandes pitchers, Alfredo el Guajiro Robles, el Buki Pérez, de aquí de la tercera zona, Alfonso el Indio Gutiérrez, todos ellos pichaban el sábado y el domingo en la tarde
0: ya estaban lanzando. Así es, vamos a ver. Con posibilidades, lanzamiento bajito, lanzamiento malo.
1: Ahora está cachando el Fitín Soto.
0: Sí, Rodolfo Soto, ya apenas lo iba a mencionar, me ganó la palabra, ¿eh? Pero ya está Rodolfo Soto en la receptoría.
1: Aquí Antonio Pereira, si logra sacar este tercio, va a ser del tamaño del estadio, del gran estadio de Lisias.
0: Pudiera ser hasta la victoria para nuestro equipo de los mazorqueros de Camargo.
1: Así es.
0: Vamos a ver, dos bolas con dos strikes. Pereira poniéndose de acuerdo, viene con su lanzamiento, strike, foul hacia atrás. Clase de velocidad de este grandulón Antonio Pereira.
1: Tirando bajito, finito, ¿para qué? Para obligar al bateador para rodar para doble play. Bueno. Pero vamos a ver, esto es un comentario. Vamos a ver qué dice por ahí Alexis Sainz.
0: Para un posible rodado para doble play, tirando de la rodilla hacia abajo, Antonio Pereira. Esto significa para que no te saquen o no te eleven la pelota. Y esto así es, lanzamiento foul hacia atrás. Lanzamiento hacia atrás, buscándole Antonio Pereira.
1: Y pues aquí jugándosela, es el cuarto bat. No tocar la bola, perfecto, es el cuarto. Pero hay que recordar en una serie del Caribe que lo hizo el gran Cananea Reyes con uno de los mejores jonroneros de la historia también, como Nelson Barrera.
0: Pero también es jugar en contra del béisbol, señor.
1: Claro, pero es exactamente.
0: Eso es jugar en contra del béisbol, en contra del librito. Patazo elevado, Totote está dominado, el parador en corto, levanta el guante y captura, ¿Qué hubo le? Y recuerde que jugar en contra del béisbol, el béisbol castiga.
1: Y ahí está, exactamente. Aquí sea quien sea, tienes que tocar la pelota, ponerlo en posición anotadora. Porque con un imparable le das la vuelta al partido y aquí vas a necesitar dos imparables.
0: Manzano, Armando Huereca sabe la calidad de peloteros que tiene. Y no viene a hacerlo, no viene a tocarle la pelota a Antonio Perea, porque tiene a Alexis Sainz bateando, que es el cuarto en el orden, bateador designado, sí, pero atrás de él viene Aarón Sillas, viene Armando Domínguez, viene Iván Gándara, viene Ramón Dávalos, viene Ulises Vaca. ¿Por qué no tocar la bola, avanzar el corredor hacia la segunda base? Estás jugando en contra del béisbol, el béisbol castiga.
1: Y esto lo estamos diciendo, no que queremos que haga lo que nosotros comentamos, no. Pero recuérdalo, esto va a quedar para el programa de Así es el Béisbol. Dos outs en la pizarra, tres picheos, sacas dos outs y vienes y sacas el pitcher. Por eso están en problemas ahorita el equipo de los algodoneros.
0: Cuando juegas en contra del béisbol, el béisbol castiga y nunca me voy a cansar de decirlo. Viene Aarón Sillas, el primera base, quinto en el orden por parte del equipo de Licias. ¿Y qué tal que rodara para doble play? Ya se prepara. Perea viene con su lanzamiento buscándole a la esquina de afuera, lanzamiento bajito, lanzamiento malo. Y tienes que tener la crítica constructiva del béisbol, del rey de los deportes.
1: Lo que estamos viendo.
0: Nada más, eso no estamos hablando de otra cosa, nada más lo que estamos viendo de aquí arriba. Lanzamiento, batazo elevado al segunda base, levanta el guante y captura. ¡Ay, dos outs en la registradora! Y esto, aquí está. Está marcado. Viene Armando Domínguez a la caja de bateo. No es que yo quiera decir que soy manager. No es que el Manzano quiera decir yo doy órdenes. No. Estamos jugando en contra del béisbol. ¡Qué bueno! Así sigue el Armando Huereca.
1: Ahí donde está Armando Huereca, ya tiene un pozo ahí abajo.
0: Sí, fácil. Fácil, la verdad que sí, ¿eh? Y pues bueno, Armando Domínguez a la caja de bateo. Con esto abre más la posibilidad de sacar esta entrada para Antonio Perea.
1: Es el que lo puede sacar del hoyo en este momento, Armando Domínguez. Lanzamiento. Ahí está la línea.
0: Hay una línea hacia el jardín izquierdo. Rápido, responde con inatrapable hacia el jardín izquierdo, Armando Domínguez. Sabemos de la capacidad, de la calidad que tiene este Armando Domínguez.

0: Domínguez, y viene Iván Gándara Villarreal a la caja de bateo. Se quedó, lo vino a retarlo con una recta al puro centro sobre encima del plato. Rápido le respondió Armando Domínguez con inatrapable hacia el jardín izquierdo.
1: El hubiera no existe. Si hubieras jugado béisbol, ya estaría ganando el equipo del gobernador.
0: Estaría arriba, una carrera arriba el equipo de Delicias. El hubiera no existe ni el estaría tampoco. Iván Gándara, la caja de bateo. Antonio Perea pudiera salir de esta ya con dos outs en la registradora, en la parte baja del fatídico Lucky Seven.
1: Pereira,
0: Antonio Pereira, no Perea, Antonio Pereira. Ok. Lanzamiento en camino, rodado hacia la segunda base. El segunda base ataca la pelota, el tiro a la primera. Out, out, out, out. Aquí es donde se refleja cómo jugaste el béisbol, cómo viste la situación del béisbol. 7 entradas completas de juego, señoras y señores. ¿Qué clase de juego de pelota estamos viviendo en el gran estadio de Delicias? Fajándose el picheo, fajándose el picheo. 7 entradas completas, 3 para Delicias, 3 para Camargo.
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0: Muchas gracias. Estamos de regreso. Gracias, muchas gracias. Estamos de regreso. El grupo José Ramírez se sostiene sobre la loma de los disparos en la parte alta del octavo episodio. Viene a batear el equipo de nuestros mazorqueros de Camargo.
1: Sí, Luis Amparán, Leo Rosales, velocidad pura en los senderos. Claro, hay que envasarse. Y Jonathan Mendoza, se alcanza el más peligroso de todos, Diego Mercado.
0: Fíjese que el grujo José Ramírez no fue de los pitchers confiables en el campeonato regional. Vamos a ver aquí si el equipo de los mazorqueros de Camargo logra conectarle a este pitcher velocista para ver la situación y de tratar de irnos arriba para venir a posibles 6 outs de la victoria. Pero pues esto no podemos echar las campanas al vuelo. Primero lo primero y después lo demás. Esto se trata. 0 bolas, 1 strike, la cuenta para Luis Amparán. 300 milésimas hasta este momento. Lanzamiento, swing, abanicando. Le cantaron el segundo. Rápidamente lo ponen contra el paredón. Y pues qué clase de charlas beisboleras con nuestro buen amigo Humberto Porras el Manzano, Y esto es seguir aprendiendo del rey de los deportes, del béisbol. 0 bolas, 2 strikes. José Ramírez viene con su lanzamiento rodado de botes lentos. El parador en corto. Cuidado porque le puede llegar y le llegó. Esto es un infield hit en la jugada. De esto se trata, señoras y señores. Fue un rodado de botes lentos que no atacó el parador en corto. Esperó a que le llegara esa pelota. Cuando le llegó la pelota ya se le montaba sobre la primera base. Luis Amparana, el tiro fue tarde. Y pues ahí tenemos corredor en la primera base. Aquí tienes que empezar a jugar con el librito.
1: No, aquí a Jimmy no se le va a pasar en alto eso. Él sí le va a tocar la bola hasta 2-3 veces seguidas si se le siguen envasando.
0: Ahora lo verá. Vamos a ver. Leo Rosales en la caja de bateo, el jardinero central. El Gru, José Ramírez, poniéndose de acuerdo, viene con su lanzamiento, se cuadra para tocar, picheo descontrolado, strike, le cantaron el primero. Se le escabulló la pelota a Alonso Mendoza.
1: ¿Con quién juega el día de mañana los algodoneros?
0: Reciben a Parral, van a Parral, creo.
1: Ay, Dios, cuidado, Huereca, porque te quedas allá.
0: Cuidado, señoras y señores. Ya se prepara el pitcher. Viene con su lanzamiento. Foul. Esto es lo que me desespera a mí, señores. ¿Por qué no tocar la pelota cuando tú eres out? Si los jugadores...
1: No hay necesidad que lo hagas corriendo. Tú eres out, ponla por donde salga.
0: Ahora, si tú quieres llegar quieto a primera, ¿por dónde la tiene que tocar, señor?
1: No, pues hay muchas formas. La puede echar por el rumbo al parador en corto, rumbo a la segunda base.
0: Entonces, ¿para qué correr cuando no caminas? Cero bolas y dos strikes. Lanzamiento en camino, claro. Toque de pelota largo, el tercera base. Baja por ella, el tiro a la primera. Out en la primera base. Así de fácil. Y así de fácil, y no me voy a cansar de decirles, si te mandan tocar la pelota, ¿por qué corres antes de tocar la pelota? Toca la pelota y luego corres.
1: Ahora, ahí ya el equipo de Camargo tiene en posición anotada ahora a Luis Amparán, claro, para la causa de los mazorqueros de Camargo.
0: 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Jonathan Mendoza es el que viene a la caja de bateo. Vamos a ver. Pues aquí sí funcionó el toque de sacrificio. Lanzamiento, hay una línea atrás de la primera base. Uy, la pelota se abre de foul. La pelota abriéndose de foul.
1: Y te voy a decir una cosa, Aaron. No porque estemos, que le vayamos a nuestro equipo mazorquero, pero sí merece ganar este partido el equipo de los mazorqueros de Camargo. Porque hasta el momento nomás el correr las bases, yo creo que es lo que nos puede dar la razón. Pero bueno, vamos a ver. ¿Qué dice el béisbol? Esto todavía no se acaba, es la parte alta del octavo episodio.
0: ¿Por qué merece? Porque viene jugando el béisbol con el librito. Jaime Portillo está haciendo las cosas. Vamos a ver. Jonathan Mendoza en la caja de bateo. Preparándose, poniéndose de acuerdo. No, señor, un picheo alto, no alcanza a cruzar el bat. Y pues bueno, ¿por qué pedimos merecer? Cuando haces bien las cosas, hay que merecer. La cuenta del médico en la pizarra. Empieza con uno, sigue con uno y termina con uno. Esto es lo que tenemos hasta este momento. Preparándose, poniéndose de acuerdo. El Gru, José Ramírez. Ya viene con su lanzamiento en camino, rodado al propio pitcher. Allá va el parador en corto, el tiro a la primera. Out en la primera base. Out en la primera base. ¿Habrá situación de pedir la jugada? Vamos a ver. Vamos a ver si están pidiendo la jugada en la primera base. Vamos a ver si están pidiendo la jugada en la primera base, porque yo la vi muy apretada, señor Manzano,
1: No, esa sí tuvo buena visión por ahí el umpire, pero qué bueno y nos diera esa jugada.
0: Pues la están pidiendo y allá van a Juárez York a marcar, porque la están pidiendo, el coach de primera está pidiendo esa jugada, y pues también se vale.
1: Claro que sí, vamos a ver aquí la repetición.
0: Y hay que buscarle, y hay que buscarle, y hay que buscarle, y cómo, de una u otra forma. 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Así que vamos a ver en la pantalla grande, ya debe de estar por allá la repetición, la reiteración ya la van a mandar, miren nomás. Vamos a ver. Out sí. En la primera. Ahí está. Lo pusieron fuera.
1: Sí, esa se vio claro que lo sacó. La otra sí estuvo mucho más original.
0: Sí, pues se vale buscarle. Se vale buscarle. Y yo lo veo bien que la hayan pedido. ¿Por qué? Porque estamos a punto de tirón en este juego. Y viene a la caja de bateo, señor Manzano.
1: Viene a batear el más peligroso, como lo hemos dicho, Diego Mercado.
0: Diego Mercado, el parador en corto, el paracorto a la caja de bateo. En la parte alta del octavo episodio, dos out, corredor en segunda. A punta de turrón, a punta de hit, a punta del imparable, la carrera posible de la ventaja. Lanzamiento bajito, lanzamiento malo. Y tienes que mencionarlo, tienes que hacerlo. Si la solicitaron fue por algo. La seguridad, la inseguridad en el béisbol también es buena, ¿no?
1: Así es.
0: ¿Qué tal si te equivocas, Manzano, y pisas mal?
1: Así es.
0: Y te la marcan quieto. Una bola, cero strike, la cuenta para el Capi Diego Mercado. Poniéndose de acuerdo, ya le dijo que si viene con su lanzamiento en camino, foul, alcanza a pellizcar esa pelota. Le emparejaron la cuenta, una bola con un strike.
1: Le está pichando hacia la esquina de afuera. Sabemos que Diego choca bien la pelota para allá.
0: Ahí él mismo hizo su swing.
1: Ahorita fue donde lo poncharon. Vamos a ver qué es lo que dice José Ramírez.
0: El gru José Ramírez, una bola, un strike. Ya se balancea el pitcher, se pone de acuerdo, ya le dijo que sí. Ya viene con su lanzamiento bajito, lanzamiento malo. Pues ahora entra uno al momento más tenso del juego, al momento del nervio, al momento donde tienes que jugar el todo por el todo. Y recordar que este tipo de juegos, ¿cómo se acaban? ¿Cómo terminan?
1: Emocionadísimo todo el movimiento.
0: Con un gran batazo, con un gran ponche, señoras y señores. Tanta la emoción que se llena el cántaro y derrama el agua. Ya viene con su lanzamiento, batazo elevado, totote, el primera base. Aaron, sí, él le bailotea la pelota, levanta el guante y captura. Fly, foul al 3, dominaron a Diego Mercado. Cayó la parte alta del octavo episodio. No hay nada para nadie. 7 entradas y media de juego. La pizarra de la grandota 97.5 te dice. 3 para Camargo, 3 para Delicias.

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1: Muchas gracias. Estamos de regreso en la parte baja del octavo episodio. Viene Luis Mario Ríos a lanzar por parte del equipo de los Mazorqueros de Camargo. Luis Mario Ríos le da la bienvenida a Ulises Vaca.
2: El zurdito.
1: El zurdo, le llama a mi tremendo manzano. Batea mucho para el right field, Batea mucho para el jardín derecho.
2: Buen pelotero Ulises Vaca y aparte muy joven todavía.
1: Tiene rama de dónde salir, buen pelotero,
2: Con el caballo loco,
1: caballo
2: su padre.
1: Caballo loco.
2: Que también juega jardín derecho,
1: Fíjese que yo lo bauticé como el caballito a este.
2: Este es el chiquito.
1: Este es el más morrillo de la familia, dijo. Ulises Vaca, ¿no? Muy
2: su,
1: entregado.
2: Su mucha... papá Ismael Vaca, ¿no?
1: Sí.
2: Así es.
1: Mucha disciplina para este muchacho. Mucho gimnasio, muchas pesas. Se entrega bastante para su persona misma, Con decirle que este año lo peleaban los Indios de Juárez.
2: No, un jugador muy completo. Te juega a varias posiciones. El infield, outfield. Y aparte corre bien. Choca la pelota.
1: Les dijo como dijo Don Pilo. Fíjate que no sale de aquí. No, bien marcado, lo marcaron por aquí en la tercera zona. Jugadores locales no están transferibles, así que vámonos por otro lado. Luis Mario Ríos poniéndose de acuerdo, viene con su lanzamiento descontrolado, lanzamiento malo. 3-0. Y aquí es donde empieza a tener el nervio, ya lo mencionábamos.
2: Es lo que nos estamos preguntando a través del partido, que lo estamos viendo. No estamos contando mentiras. Los buenos trabajos los quitas.
1: Claro. Se queda atrás. Se hacen historia. Cuarto lanzamiento malo. Allá va de gorrita café rumbo a la primera base. Y viene Luis Raúl Flores, bateador emergente. Por parte de Delicias, Luis Raúl Flores. Así que, pues buscándole.
2: Pues ahorita el equipo de Algodoneros tiene velocidad pura en la primera base y un tocador a la hora de batear.
1: Versátil por todos lados. Se cuadra para tocar la pelota Luis Raúl Flores. Pues Mario Ríos viene con su lanzamiento. ¡Qué húbole! Allá va el toque de pelota, el tiro rumbo a la primera, por la ruta 1-3 funciona el toque de sacrificio, por poquito y le llega quieto, Pero se fija, el venir a tocar la pelota es cuadrarte para tocar la pelota, hacerlo del momento que se te requiera. Y con esto, Delicias pone jugador en posición de anotar y viene Armando Jaramillo a la caja de bateo. Se encamina por allá el coach de pitcheo a platicar... con Ríos. 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Ya salen de platicar por allá con Ríos. Viene a enfrentar a Omar Jaramillo bateando 444 milésimas. Que lo tenía el búho Mario Pérez agarrado de un tronco.
2: Y la labor de Antonio Pereira, la excelente labor de Pereira. Los cuatro hombres le conectaron un imparable, hizo el trabajo a la hora cero por aquí Antonio Pereira.
1: Vino a cumplir con su relevo. Lanzamiento precioso a la esquina de afuera, strike, le cantaron el primero al tremendo Omar Jaramillo.
2: Y cómo no recordar el año pasado Omar Jaramillo, que fue ponchado, que estuvo a punto el equipo de los Algodoneros a tiro de hit. para ponerse arriba, para poder estar en otra gran final.
1: Para eliminar. Lanzamiento rodado por la tercera base. El tercera base toma la pelota. Ya va el tiro a la primera, va el tiro a la tercera. ¡Out en la tercera base, señoras y señores! Lo está pidiendo Armando Huereca. Pero el gesto que hace Ulises Vaca parece ser que sí lo pusieron out. Pero están pidiendo la repetición, la reiteración. Y vamos a esperar a que Sócrates Marine vaya hasta Juárez York por la reiteración y luego nos haga la seña hacia arriba a decir que es out, porque el mismo Ulises Vaca dijo o hizo la expresión de decir ¿por qué lo hice? ¿Por qué me fui? Pero bueno, el hubiera no existe y en la reiteración pues tendrán que dar la colaboración con los señores umpire para saber si es realidad lo que marcó el umpire profesional Sócrates Marín. 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Ahí está. Ahí está, señoras y señores. Out en la tercera base. Sí, se le dejó ir bien. Por ahí el tercera base en el tirazo de César Cano a la primera base y pues así cayó el tercero de la parte baja del octavo episodio en 8 entradas completas de juego. La pizarra de la grandota 97.5 te dice, no hay nada para nadie, 3 para Delicias, 3 para Camargo.
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6: Muchas gracias, estamos de regreso. Estamos de regreso en la parte alta del noveno episodio. Viene a batear Carlos Villegas. Carlos Villegas viene a batear José El Gru Ramírez. Se sostiene sobre la loma de los disparos. Y por aquello de que no te entumas, calienta pitcher derecho, pitcher zurdo. Por parte de Delicias. Ya se prepara el pitcher, viene con su lanzamiento, swing abanicando, foul hacia atrás. Así que... ¿eh? No me chifle tanto, señor. Una bola con un strike. Ya se prepara el pitcher José El Gru Ramírez, poniéndose de acuerdo, ya le dijo que sí. Ya viene con su lanzamiento. Lanzamiento en camino, bajito, lanzamiento malo, dos bolas y un strike. Dos bolas con un strike, Tortícolis. Así que pues esto, llegando ya casi casi a la parte final de este juego de pelota, cumplir con la serie entre Delicias y Camargo, Camargo y Delicias. Lanzamiento en camino, foul, alcanza a pellizcar esa pelota. Pues se compuso bastante la entrada,
7: No, muy aceptable.
6: Aquí en el gran estadio de Delicias. Y pues mañana recordarles que ustedes tienen una cita con nosotros en el Alonso Ronquillo Gardea. A las 7 de la tarde, minutos antes, estaremos recibiendo al equipo de los Dorados de Chihuahua. Lanzamiento a la esquina de afuera, abierto, le emparejó la cuenta, ¿no? Tres bolas y dos strikes. José Ramírez El Gru es el que está en la caja de bateo. No, señor, es el que está lanzando. En la caja de bateo está Carlos Villegas. Diez por seis ganando el equipo de los Rojos de Jiménez en la novena alta. Vendrá tres outs de la victoria. Cuarto lanzamiento malo. No le gustó al señor umpire. Pues ahí está donde Ojinaga le ganó 6 por 5 a Faraones. En la séptima entrada, 13 por 9, el equipo de los Dorados de Chihuahua le está cayendo al equipo de los Mineros de Parral en su propia casa. El equipo de Cuauhtémoc ya le ganó al equipo de los Venados de Madera. Cuauhtémoc 11 carreras por 2. Y aquí, agarrón en el gran estadio de Delicias, 3 carreras por 3. Vamos a ver qué tan importante es tener un jugador tan velocista para tocar la pelota. Viene José Chávez, José Ángel Chávez a la caja de bateo, se cuadra para tocar. Viene con su lanzamiento, toque de pelota, oiga, la pelota se abrió de foul. La pelota se abrió de foul, por poco y se quema solo,
7: ¿No sabe tocar?
6: Pues fue un toque de botes lentos.
7: Pero tiene que hacerlo porque es la de la voltereta.
6: Pues si no sabe, dijo mi abuelo, pues aquí aprende.
7: Sí, estamos en la parte alta del noveno episodio. Imagínate tú que logre hilvanar esa carrera al despegue el equipo de Mazorqueros. Pues vendría la presión para el equipo de los Algodoneros, pero también vendría el line-up pesado del equipo del Algodón.
6: Tendríamos que hacer una carrera como de lugar en esta parte alta del noveno episodio. José Ángel Chávez en la caja de bateo. Revirada. ¡Uy, la revirada es mala! Allá va el corredor hacia la segunda y fíjese cómo se abre la posibilidad a seguir tocando la pelota para poner corredor en posición de anotar a 90 pies de la registradora.
7: Pero el cabezón es el pitcher, o sea, ¿para qué vira si sabe que le van a tocar la pelota?
6: Y en una virada comprometida, que no claro, se pudo quedar a las sillas con ella.
7: Claro, así de fácil es el béisbol.
6: Así de fácil, y el béisbol así de fácil te castiga. ¿Qué pasó? ¿Ya se cansaron? Fíjate que no, dijo Don Pilo, dando las señas por allá, el timonel, Armando Huereca, al receptor, al tercera base, que tira las señas, vamos a jugar adentro, porque el tiro va a ser a tercera, casi creo que el Manzano le está tirando las señas a José Ángel Chávez, para que toque la pelota y avanzar al corredor. Hacia tercera base. Si yo fuera usted, yo sí lo haría,
7: ¿eh? O que dé un garrotazo, como decimos en el béisbol.
6: Se cuadra para tocar José Ángel Chávez. Ya viene con su lanzamiento a la esquina de afuera. Oiga, lanzamiento malo. Pues esto así es. Y es donde empieza a ejercer la presión hacia el lanzador. Ya vio, ya escuchó lo que hizo José Ramírez.
7: Y aquí pues tiene que responder Ángel Chávez.
6: ¿Qué es lo que más nos compromete a nosotros? José Ángel Chávez, responder. Ya lo dejaron libre. Viene con su lanzamiento. Allá va un batazo hacia el jardín derecho. No, señor, ahí quédese. Allá va el tiro. Va el corredor. ¿Qué hubo? Se lo dije, señoras y señores. Doble play.
7: Esto amerita un uff
6: y recontra uff. No. Es un machetazo, señoras y señores. El batazo iba bien colocado, lo fildeó bien Ulises Vaca. El corredor de la segunda base va y hace el pis y corre. Estaba corto el batazo. Vino el tiro hacia la tercera base, como chino lo pusieron fuera. No. No puedes venir a hacer esto en la parte alta del noveno episodio. Únicamente había un out. Ay, Dios mío de mi vida, me va a dar el mimisquis.
7: Como chino, lo prendieron por ahí.
6: No. Por kilómetros lo agarraron, lo pusieron fuera. Y eso que el tiro fue poquitín abierto, le dio la oportunidad a Armando Domínguez de tomar la pelota y de venir a esperar al corredor. Ay, Dios mío de mi vida.

0: quedo mudo. Ahora bola con un strike, la cuenta para Justin Canizales. Y no sé si la seña que hizo Jimmy Portillo se errata es de que él no lo mandó. Lanzamiento, strike tirándole.
1: Pues la verdad, sin que nadie se enoje, se han dado vuelo los managers, hora de errores en los senderos.
0: La verdad que sí, ¿eh?
1: Mal corrido de bases y pues ni modo, esto es el rey de los deportes.
0: Y como lo mencionamos, esto se puede acabar con un gran poncho, con un gran batazo, ¿eh? Una bola, dos strikes, dos out, lanzamiento en camino, lanzamiento alto, lanzamiento malo, pero también nos dieron buenas. Buenos espectáculos estos dos equipos el día de hoy aquí. Y la gente metida con su equipo. Pidiendo el ponche, ponche, ponche para Canizales. Pero Canizales defendiéndose en la caja de bateo. Ya se prepara y se pone de acuerdo. Ramírez. Lanzamiento, strike tirándole. Dominaron a Canizales, ahí está. 8 entradas y media de juego. La pizarra de la grandota. 3 para Camargo, 3 para Delicias. Vamos y regresamos.
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1: Muchas gracias. Ya estamos de regreso en la parte baja del noveno episodio, Manzano. ¿Quién viene a batear?
2: Bueno, pues viene Alexis Agarnaga. Casi nada, le tocó descanso aquí a Luis Mario Ríos. Alonso Mendoza, Alexis Sainz y alcanza a Aarón Sillas. Dice por ahí, excelente transmisión, ya estoy solo, los chachalacos ya se fueron a dormir, dice Manolo Barretero por ahí en la ciudad internacional de Altavista.
1: Muchas gracias. No se me agüite, no está solo, está con nosotros a través de la Grandota 97.5.
2: Dice, los estoy escuchando por la radio. Oye tú, Manolo, pues la mejor información del béisbol y la crónica.
1: Muchas gracias. Allá toda la gente que nos da la oportunidad de estar con ustedes. Erick Zagarnaga, cero bolas con un strike. Allá va un rodado hacia las paradas cortas. El parador en corto, Diego Mercado, toma la pelota, el tiro a la primera por la ruta 63. Cayó el primero, así de rápido. Hay un out en la parte baja del noveno episodio.
2: Tercero y cuarto bat. Y si no, nos vamos al sueño dorado de los aficionados. Si el equipo de Delicias no logra vencer aquí a los mazorqueros.
1: Vamos a ver. Viene Alonso Mendoza. El tercero en el orden y el receptor. Alonso Mendoza. Ya se prepara el pitcher, lanzamiento bajito, lanzamiento malo. Una bola, cero strike, una. ¿Qué clase de juego de pelota, señor Manzano?
2: Sí, sí, aquí ha habido de todo.
1: Sí, y así dejémoslo. Aguárdeselo para entre semana.
2: Ah, caray. Sí.
1: Lanzamiento a la esquina de afuera, el slider strike, le cantaron el primero. Y sin albur y sin malas intenciones para
2: no,
1: el programa.
2: No, de ninguna manera.
1: Tiene mucho trabajo entre semana. Y si me quiere marcar, hábleme con tiempo, porque nos los vamos a tener un buen programa. No. Tremendo,
2: y qué mejor que gane el equipo mazorquero, pero ahorita estamos en un barril de pólvora.
1: Vamos a ver, lanzamiento bajito, lanzamiento malo. Dos bolas con un strike. Metido en problemas. El equipo de los mazorqueros de Camargo ya. Esto es recordar que el equipo de los Soles de Ojinaga hasta este momento está arriba en la tabla general. Estamos en el sótano en este momento.
2: Casi acariciados con los venados de madera.
1: Así que, pues ahí está lanzamiento, foul hacia atrás, alcanzó a golpear al señor umpire. Un swing, qué barbaridad, ¿eh? Le dice el señor umpire, retírate por favor, checa la pelota, ¿qué no ves la magnitud?
2: Pues déjelo de perdida, que como decimos, que le sobe, hombre, aunque no, para que no venga a echar la vuelta de Oquis.
1: Sí, ¿verdad? No lo exhibas. Ay, Dios mío de mi vida.
2: Dos bolas, dos strike.
1: La cuenta para Alonso Mendoza, el receptor del equipo de Delicias. Tiempo pide el bateador. Luis Mario Ríos es.
2: Sí, Luis Mario Ríos.
1: Luis Mario Ríos. Pitcher cerrador por parte del equipo de nuestros mazorqueros de Camargo.
2: Él llegó allá de la región de la sexta zona.
1: Viene con su lanzamiento a la esquina de afuera, parecía. Un slider precioso, no le gustó al señor umpire.
2: Le quitó por aquí Luis Mario. Y pues ahí está. Tres bolas, dos strike, la cuenta que no tiene más allá. ¿Se va o se queda?
1: Vamos a ver. La cuenta para Alonso Mendoza. Tres bolas con dos strikes. Saca el pie de la placa. Tomando un poco de aire. A estas alturas de la noche. 11:28. Ya se balancea el pitcher. Lanzamiento cuarto. Lanzamiento malo. Lo perdió. Híjono. Algo tan tremendo. Porque vienes a enfrentarte al mejor bat de Delicias. Que hasta hoy, pues no ha respondido como los tiene acostumbrados a ellos. Dicen que el bateador que no ha conectado de imparable se pone más peligroso, señor Manzano.
2: Dice, sigan así, muy buena y bonita crónica.
1: Pero ¿quién lo dice? Díganos.
2: Santiago Barretero.
1: Muchas gracias, señor. Un abrazo. Dios me lo bendiga. aquí estaremos hasta que Dios nos permita y nuestro gerente general esté con nosotros, pues aquí estaremos tratando de hacer lo mejor posible para que el equipo de los Mazorqueros de Camargo tenga la oportunidad de estar en una serie de playoffs un año más, y que usted esté con nosotros, recordándole que la próxima semana estaremos completamente en vivo a través de las diferentes redes sociales, a través de la Grandota 97.5. Échenos la mano, respáldenos, véngase, anúnciese con nosotros. Ya viene con su lanzamiento, rodado de foul por la tercera base, ya estaba sobre la almohadilla de la segunda Alonso Mendoza. Sin embargo, le tiró esa pelota y la pelota se abrió de foul.
2: En un auténtico bateo y corrido.
1: Lo ponen contra el paredón, cero bolas y dos strikes. Hay un out. A tratar de evitar el rodado para doble play, lo mandaron al robo. Pero le tiró el oso Alexis Sainz, abriéndose la pelota de foul.
2: Y ya está montado en dos strikes sin bola, Alexis.
1: Vamos a ver. Cero bolas y dos strikes. La cuenta para el bateador en turno, lanzamiento foul hacia atrás, defendiendo. Gracias a nuestro buen amigo Pablo, nos trajo para refrescar la garganta,
2: Qué bárbaro, Pablito.
1: Este Pablito anda bien activo, checándonos el sistema nervioso, el sistema inmunológico y todo el show, Tremendo Pablito, muy chambeador. Cero bolas y dos strikes, la cuenta para Alexis Sainz. Ya viene con su lanzamiento foul hacia atrás, retándolo con el slider hacia la esquina de afuera. Pero también defendiéndose el bateador, el cuarto en el orden y bateador designado por parte de Delicias. En el círculo de espera está Aarón Sillas, el de Mazatlán, Sinaloa. Aquí es donde me pregunto, ¿con cuál descansas, Manzano?
2: No.
1: Hijo, no. Tratando. Es Mario Ruiz, que lo tiene con cero bolas y dos strikes. Vamos a ver. Cero bolas, dos strikes. Ríos poniéndose de acuerdo, ya le dijo que sí. Ya viene con su lanzamiento. Strike tirándole. Por la vía del Tecayas. ¡Ay, mamá mía!
2: Bueno, pues se vino por aquí Luis Mario. No le importó el nombre de Alexis Sainz. Y le tiró a todos que orquesta y se va ponchado.
1: Esta es la emoción, señoras y señores. ¿Qué clase de ponche acaba de recetar Luis Mario? ¿Qué clase de ponche?
2: Pero el peligro sigue con Aarón Sillas.
1: Sí, pero ya es menos porque son dos outs en la registradora. Hay corredor en primera base y si sale Luis Mario Ríos de esta, Camargo viene a ganar en la onceava, no en la deseava. No, hombre, no. Qué emoción. Se me enchina la piel, señoras y señores. Algo que sucede es ver la situación que estaba pasando y que viene el picheo a sostenerse del equipo de nuestros Mazorqueros de Camargo. Mis respetos el día de hoy. Trabajaron. Lo pedíamos la noche de anoche en el Alonso Ronquillo Gardea, que se pusieran el jersey, que se pusieran la playera, que se pusieran el nombre de Camargo. Y el día de hoy están haciéndolo. Esto, el juego está toma y daca, el juego está para cualquier lado, con dos a una bola y un strike, la cuenta para Aarón Sillas. Lanzamiento, batazo elevado, totote, el primera base, el receptor, el primera base, no señor, la pelota viene a dar al techumbre del gran estadio de Delicias. Y me gusta a mí en lo personal esta actitud que tomó el equipo de Mazorqueros de Camargo el día de hoy, Me gusta en lo personal.
2: Sí, todo empezó por el buen funcionamiento de Mario Pérez el Búho. Y pues aquí están todavía, parte baja del noveno episodio. Hay dos out, juego empatado a tres por bando.
1: Tres carreras por tres, una bola y dos strong y dos out. A cuenta para Aarón Sillas, Luis Mario Ríos poniéndose de acuerdo. Ya se prepara, viene con su lanzamiento, línea, la tercera base, se quedó con ella. Out, out, out, out. Me quedo radiofónico, señoras y señores. ¡Qué clase de juego de pelota! Lo que todos queremos. Juego de extra inning en el gran estadio de Delicias. 9 entradas completas de juego. 3 para Delicias, 3 para Camargo.

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13: Muchas gracias. Estamos de regreso, señoras y señores, en la parte alta del décimo episodio. Juan de Dios López, nuevo lanzador por parte del equipo de Delicias, le da la bienvenida a César Cano, el primera base a la caja de bateo. Nos estamos quedando afónicos con este juego de pelota. Lanzamiento bajito, lanzamiento malo, 3-0 la cuenta para César Cano. Juan de Dios López, para mí, en lo personal, merece Camargo quedarse con este juego de pelota, Merece los mazorqueros de Camargo quedarnos con este juego de pelota. Ha habido situaciones, pero se ha equivocado más el equipo de Delicias. Ha tenido más opciones de haber ganado en la novena entrada del juego el equipo de Delicias. Sin embargo, Camargo ha venido a hacer lo propio, lo suyo, y no ha funcionado, no ha salido por una u otra cosa. Pero sí, para mí en lo personal, tendría que quedarse el equipo de los mazorqueros de Camargo con este juego de pelota. 3 bolas con un strike, la cuenta para César Cano. Lanzamiento rodado por la tercera base, el tercera base ataca la pelota. El tiro rumbo a la primera por la ruta 53, de frontera a frontera, cayó el primero. Así dominaron a César Cano. Y pues bueno, Rodolfo Soto, el receptor, es el que viene a la caja de bateo. Rodolfo Soto, el que viene a la caja de bateo. Ya pelearon extra inning, señor Manzano. Pues esto significa que te pusiste a trabajar, que te pusiste a hacer las cosas como tienen que ser. Rodolfo Soto, el receptor, es el que viene a la caja de bateo. 250 milésimas, un inatrapable y una carrera producida en esta serie. Lanzamiento con velocidad de strike, le cantaron el primero.
14: Este Juan Luis López viene de la zona de Casagrandes, ¿no?
13: Juan de Dios López es de los cambios que llegó de Casagrandes a Delicias. Ya se prepara el pitcher, se pone de acuerdo, lanzamiento en camino, bajito, lanzamiento malo. Muy buen juego de pelota. Si tenemos que hablar de algo, es que fue duelo de managers el día de hoy. Algunas cosas no salieron, algunas cosas no se dieron, pero trabajaron. Se equivocó más Armando Guareca. Le jugó al tú por tú Jaime Portillo,
14: Dice, escuchando la crónica, ánimo mazorqueros.
13: Muchas gracias,
14: Paco.
13: El señor Paco, muchas gracias. Pues la verdad que sí, Esa es mi opinión personal, para que luego no vayan a decir que, ay, es que el Manzano dijo, no, esa es mi opinión personal.
14: No. O sea, aquí se comenta lo que es las incidencias.
13: Sí, lo que ve uno de arriba, nada más. Ni tampoco soy manager, ni soy radio manager, ni lo que usted quiera, ni lo que usted diga, ¿eh? Yo lo que estoy diciendo porque lo estoy mirando. Lanzamiento en camino, swing, abanicando, le cantaron el tercero. Dominado Rodolfo Soto. Hay dos outs en la parte alta del décimo episodio. Parece que hay bateador emergente, ¿no?
14: Emiliano Olivas.
13: Emiliano Olivas viene a lanzar. Lo bueno es que está fresco, señor Manzano.
14: Sí, estamos cómodos.
13: La verdad que sí. Emiliano Olivas es el que está en la caja de bateo. El primer cintarazo, strike, le cantaron el primero. 0 bolas, 1 strike, 2 out.
14: Le cantaron el segundo.
13: Segundo cintarazo, rápido. Pues bueno, a ver si no pasa lo que al bateador emergente, se poncha o da de imparable. Vamos a ver, 0 bolas, 2 strikes, 2 out. Ya se balancea el pitcher, lanzamiento en camino, foul hacia atrás. Foul hacia atrás, señoras y señores. 0 bolas y 2 strikes, la cuenta para Emiliano Olivas. Lo veo desesperado, Manzano.
14: Sí, pues necesita el equipo mazorquero ganar este cotejo, porque tú sabes, si no vamos a estar en el octavo, noveno lugar.
13: Pues para mí pudiéramos bajar hasta el décimo, ¿eh?
14: Ay, caray.
13: Ya lo puse a pensar más. Necesita urgentemente el equipo de los mazorqueros de Camargo sacar esta victoria el día de hoy y mañana.
14: Si gana hoy el equipo mazorquero, el agua llegará a su nivel.
13: Así es. Pero bueno, vamos a ver, 1 bola, 2 strikes, 2 out. Lanzamiento rodado sobre las paradas cortas. El parador en corto toma la pelota, su tiro a la primera por la ruta 63. Cayó el tercero, 3 vinieron, 3 se fueron al ritmo de conga. Cayó la parte alta del décimo episodio. La pizarra sigue igual. Delicias tiene 3 carreras. Camargo tiene 3 carreras.
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1: Muchas gracias. Estamos de regreso. Viene a batear por parte del equipo de Alicia, señor Manzano. ¿De quién se trata?
2: Viene Armando Domínguez, el tercera base por el equipo de los algodoneros. Viene Iván Gándara, Ulises Vaca. Y se alcanza el menor.

0: Episodio 3x3, juegazo de pelota.
1: Este hombre es el más peligroso del equipo de algodoneros.
0: El día de hoy es hasta el momento el más peligroso. Lanzamiento strike, le emparejaron la cuenta. Una bola con un strike. 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Lanzamiento en camino. No, señor, no alcanza a cruzar el bat. 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Parte de la situación que estamos viviendo en este juego de pelota es un juegazo para mí hasta el momento. Un juegazo de pelota. Lo ponen con dos bolas y un strike. Tiempo. Se incrustó por allá una pelota al terreno de juego. Regresaría de foul, vaya usted a saber. Ya venía Ríos, Luis Mario Ríos, con el lanzamiento cuando concedieron el tiempo. Ya vuelve todo a la normalidad. Ya se prepara el pitcher, se pone de acuerdo. Ya le dijo que si lanzamiento a la esquina de afuera, tres bolas con un strike. Cuidado donde se envase el animal Armando Domínguez, porque tiene bastante velocidad este muchacho, y pudiera venir a tocar la pelota. Iván Gándara, el minigato. Por parte del equipo de Delicias. Lanzamiento cuarto, lanzamiento malo. Allá va rumbo a la primera base, Ferretería Las 12 Med, en calle Tercera, casi esquina con Sor Juana Inés de la Cruz. 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Iván Gándara Villarreal es el que viene a la caja de bateo. Iván Gándara Villarreal nos sostiene poquito por acá las calls que estamos consumiendo por aquí. Ya sentimos la garganta por ahí irritada con este juegazo de pelota. Se cuadra para tocar, batazo bien colocado, ¿no? Tocando bien la pelota, avanza, funciona el toque de sacrificio. Avanzando Armando Domínguez hacia la segunda base. Y pues esto pone corredor en posición de anotar. 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
1: No es Ulises Vaca, ¿eh?
0: No, viene Jesús Gallegos. Jesús Gallegos viene a batear. Es bateador emergente. Le están dando la base intencional a Jesús Gallegos para venir a lanzarle a Luis Raúl Flores, el jugador menor. Van a venir a enfrentar a Luis Raúl Flores. Buscándole. Dicen que ya es la misma perder por una que perder por dos en esta parte baja del décimo episodio. 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Y pues bueno, la situación se empieza a poner bastante difícil para Mazorqueros de Camargo. ¿Cómo se llama el coach de picheo?
1: Rigo Loya. Él estuvo con los Manzaneros de Cuauhtémoc y también jugó liga profesional con los Dorados de Chihuahua, etcétera.
0: Sí, viene con buenas cartas, Rigo Loya. Pues Raúl Flores es el que viene a la caja de bateo. Sostiene bien su majagua, Luis Raúl Flores, y cuidado, cuidado. Hay un out, corredor en segunda y corredor en primera base, cuidando los corredores. Luis

0: Mario Ríos con su lanzamiento, un slider a la esquina de afuera, bajito y abierto. Tendrías que venir a trabajarlo bien este muchachito. Y cuidado, porque así como lo ves, enreda con la pelota, ¿eh? Ya se prepara, viene con su lanzamiento, rodado por la tercera base. Se va a acabar el juego. Allá viene el tiro, viene el corredor. Quieto, quieto, quieto, quieto. Luis Raúl Flores vino y conectó el inatrapable por toda la tercera base. La pelota se internó de imparable hacia el jardín izquierdo. El juego ha terminado, señoras y señores. Pues el jugador menor vino a conectarle de inatrapable, se lo dije. Este muchachito se enreda con la pelota y le conectó tremendo trayazo por la tercera base. Así que pues el pitcher derrotado, Luis Mario Ríos. El pitcher ganador, Juan de Dios López. Y esto ha sido todo. Lo esperamos el día de mañana, minutos antes de las 7 de la tarde, en el Alonso Ronquillo Gardea. Mi nombre, Aarón Gustavo Quintana Nieto, el Palomo, les dice muchas gracias. Lo esperamos el día de mañana, señor.
1: Bueno, pues aquí acaba de caer el equipo de los Mazorqueros de Camargo nuevamente. Gana el equipo de los Algodoneros con su jugador menor, que sacó un rayón ahí por tercera base. Nos vemos el día de mañana, si Dios lo permite, y si no dispone otra cosa. Nos vemos, bye, por el Alonso Ronquillo.
0: Muchas gracias, lo esperamos el día de mañana en controles. Muchas gracias, compañero, nuestro gerente general. El día de mañana, usted tiene una cita con nosotros.

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3: Muy buenos días, bueno, me da mucho gusto que me estén acompañando hoy en este sabadito, sábado 23 del mes de mayo, y para lo cual, bueno, primeramente vámonos con la temperatura, ¿verdad? ¿Cómo amanecimos? Bueno, está caluroso, estamos a 24 grados, con una sensación térmica de 22, dice ahí que está nublado, y si hay un poquito airecito, está corriendo el airecito ahí más o menos, y luego ya al mediodía vamos a estar a 32 grados, mucho sol, con sensación térmica de 35, y ya por la tarde-noche, bueno, pues estaremos a 17 grados, principalmente claro, dice por ahí, bueno, y también vamos a aprovechar para, pues, saludar a todas las personas que el día de hoy, pues, están de manteles largos, cumpliendo algún aniversario, o algo en especial, o su onomástico, ¿verdad? Como es el caso de las personas que llevan por nombre de Miguel, Eutioquino, ándele, Desiderio, Florencio, ¿usted se llama así? Bueno, pues, felicidades. Y también vamos a darle a conocer lo que vienen siendo los números premiados de la lotería y los pronósticos. Mire, en la lotería, el primer premio correspondió para el 43765. El segundo premio es el 09576. Ahora, pasando a los pronósticos, tenemos que el del mediodía es el 409-63. El de las 3 es el 207-29. El extra, el 1-54-50. El de las 7 es el 1-13-01. Y el clásico, el 5-58-61. Así es que, bueno, felicidades. Si usted atinó por allí algunos de estos numeritos, enhorabuena, ¿verdad? Y bueno, vamos a dar la bienvenida allá a la gente que ya se reportó desde muy tempranito. Ahí nuestro buen amigo el Tuercas, el trailero, a las 12:55 hizo acto de presencia, órale pues. Y luego la señora Oli Ávila, la güerita por acá en la Benito Juárez, también por ahí Socorrito, allá en la Abrán. Y luego están ahí, saludando a nuestra buena amiga Margarita Gaitán, allá de San Antonio, Texas, su hermana Luli, su papá Margarito, y la nietecita Fernandita, y acá en la panadería de Yanni, ahí con Chonito Correa, en la privadita de Río Blanco, ahí saludando a Yanni, a Lalo, a Beto, a Luis, a Cesarín, la Pispirria, y al buen amigo Huicho ahí en Navarrotes, Kenia, y a nuestro buen amigo el Güero, Barbacoa el Güero ahí de Refacín, y al doctor Suki Portillo, su esposa Elba, y a Luis Miguel. Y también saludando por allí, en el barrio de Chancay, a Yoli y a Poncho, y allá en la ferrocarrilera, a la señora Berta Sandoval, ahí su hermana Mona y Lupita. Son la gente que hasta el momento ya hizo reporte, ¿verdad? Bueno, déjeme leer aquí los mensajitos, los que mandaron mensajes. Bueno, mira, aquí nuestro buen amigo Lalo Soriano, el trailero, el Tuercas, dice: hola Mario, ¿cómo estás? Buen día. Te comento que voy pasando la caseta de Camargo rumbo a Juárez. Te mando un abrazo y un saludo. Órale, pues, igualmente mi tremendo Lalo, el tremendo Tuercas, que ya va rumbeándole. Y luego también aquí el saludito ahí para, bueno, el mensajito, pues, más bien, ¿verdad? Aquí la señora Oli Ávila, que nos dice: hoy es sábado, que Dios nos regale a todos un hermoso día, cargado de infinitas bendiciones, un día lleno de paz y mucho amor. Y acá llega el otro mensajito, es ¿De quién? Ah, pues el de Margarita Gaitán. Ella nos dice aquí en su mensajito, dice: la vida no siempre es fácil, por eso tenemos un mejor, ¿qué? Un motor llamado, la vida no es fácil, porque tenemos un motor llamado corazón, un seguro llamado fe y un conductor llamado Dios. Lindo día, lindo día. Ándele, y luego que acaba de llegar otro mensajito, mire, aquí se está reportando la maestra Lupita Reyes. Vamos a ver qué nos dice aquí en su mensajito sabatino. Dice, feliz sábado, que hoy disfrutes cada momento y recargues energía para la semana. Ándele, pues, bueno, pues muchas gracias a la maestra Lupita Reyes, ¿verdad? Bueno, pues ya, las demás son llamadas, pues no puedo repetir lo que me dijeron, ¿verdad? Pero bueno, vamos a ponerle ritmo al programa para ya agarrar vuelo luego inmediatamente. Ándele, pues, a ver, acá está. Sale.
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1: Bueno, o sea, escuchaban ese pupurrí, ¿verdad? Ándale, pues. Ahí se reportó ya la cabrita, ahí del Camargo Antiguo. Y también se acaba de reportar también ahí Rosy Mata. Ándale, sí. Mire, Rosy Mata sí nos manda mensajito y nos dice: feliz sábado, que Dios te bendiga hoy y siempre, y que llene tu vida de paz, alegría, salud y muchas bendiciones. Disfruta tu día al máximo. Ándele, pues. Y aparte acá nos dice el mensajito. A ver, qué vole. Acá nos dice: buenos días, Mario. Feliz sábado. Saludos a nuestros madrugadores. Ándele, sí. Bueno, vámonos, pues. Vámonos con la primera melodía que tenemos aquí a lista. Ahí para nuestro buen amigo Lalo Soriano, que ya va de aquel lado de Delicias. Ya me imagino que hay ya de acá al ladito de Delicias ya, o allá por Delicias. Va en el tráiler, ¿verdad? Va hasta Juaritos. Bueno, ahí le va mi Lalo, el Tuercas.
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1: Ándele, colega.

0: tema, pues, escuchemos al troquero, ¿verdad? Ándele, pues.
1: Repítame ese troquero, pues.
0: Ahí se reportó el buen amigo Goyo Vaca. Ya hizo su acto de presencia y ya nos pidió sus melodías que quiere escuchar. Bueno, vamos a un corte. Vamos a ir un corte y regresamos inmediatamente, que luego, ándele, pues.
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1: Que no se le duerme el gallo. Son las 3:17. Mire, aquí se está reportando de nueva cuenta el buen amigo Lalo Soriano. Dice, Mario, ya voy aquí en el libramiento de Chihuahua. Está relajada la noche y no hay mucho tráfico. Mario, hay una canción que se llama Ahora Resulta y la canta Vicente Fernández. ¿Serías tan amable de complacerme, por favor, con la canción? Gracias, te mando un abrazo. Órale, pues, míralo, ahorita la ponemos, ¿cómo no? Ándele, pues. Bueno, vámonos con la que sigue. Primeramente, como siempre, ¿verdad? Vámonos con el corte. Aquí está la que sigue. Esta nos la pidió la señora Oli Ávila, ahí de Villa del Sol, con Rigo Tobar. Ándele. Me quiero casar, se llama, ándele, pues.

Bueno, pues escuchamos a Rigo Tobar con esa melodía. Un saludote, bueno, a los buenos amigos ahí, los de seguridad, los que nos cuidan las 24 horas del día. Y ahorita no tardan en cambiar el turno. Entran unos, salen otros salen y otros entran, ¿verdad? Y te van a ir los buenos amigos ahí de vialidad, ¿verdad? Ahí, oríllese a la orilla, bájele tres rayitas al acelerador. Y fíjense que también aquí, a pesar de ese sábado, también amaneció muy tranquilo, ¿eh? Está tranquila la mañana. No hay mucho tráfico también aquí, así como dijo el trailero, ¿verdad? Bueno, y también un saludo por ahí los buenos amigos que andan haciendo ejercicio y sin ir al gimnasio. Ahí los de la limpieza, ¿verdad? Ahí levantando los tambos más pesados que qué, pero bueno. Saludos ahí a los pitufos, al pitufo chato, al pitufo narizón, a Blancanieves y al negro. Bueno, ayer saludé personalmente ahí a los del... Válgame. Al pitufo chato, son los que pasan ahí por mi casa. Ayer me tocó ir saludarlos a ellos, a los tres, órale pues. Al operador y a los que andan acá, uno en cada acera de la calle, ¿verdad? Bueno, vámonos con la que sigue. Esta fue la que pidió la güerita. Ah, por cierto, me están preguntando sobre los resultados del béisbol anoche. ¿Cómo le fue a Camargo? Pues mal, otra vez, pero ya no jugaron tanta carrera, ¿eh? Ayer le ganó Delicias 4-3 quedó el marcador. Los Indios le vuelven a ganar a los Rojos de Jiménez 10-7. Y Casagrande le quitan el invicto, fíjese. Los Soles de Ojinaga le ganan 2-1 a los Faraones. Algo increíble, pero bueno, así se les sucede muchas veces, ¿verdad? Y Parral derrota de nueva cuenta al equipo de los Dorados. Ahora al son de 19-13. Y Manzaneros otra vez le gana a Venados 11-2. Eso fue como quedó anoche los resultados del campeonato estatal de béisbol. Bueno, vámonos pues, ahora sí vamos con este que nos pide la güerita. Sal y vale. Una oración con Rocío Dúrcal.

Bueno, pues escuchamos a Rocío Dúrcal con esa bonita melodía. Ahí se rebotó la señora Chalía, ahí de los Altos y Chaparrito de Chavira. Ah, por cierto, tenemos una promoción para el juego de mañana, el de Pumas, Cruz Azul, Cruz Azul, Pumas. El que la tiene al marcador se va a llevar una charola para que la pase de suave. Pues el domingo ya tarde noche, ¿verdad? Ahí pone la cortesía de Ramón Ledesma, el Calimán. Puma, hasta los dientes, pero bueno. Así que ahí para si usted quiere llamar y dar su resultado, recuerde que también hay empates. Y por cierto, si el partido se llega a empatar y se van a tiempos extras o penales, eso ya no cuentan. Lo único que está contando, lo que va a contar es nada más el resultado de los 90 minutos de lo que es un juego. Lo que es un juego de fútbol, si quedan 2-2, 0-0, sabemos que si hay empate, hay tiempos extras. Pero si no, si hay un ganador, pues ya, ahí se acaba todo. Pero ya digo, puede haber un empate y se alargue el resultado, pero ya eso ya no cuenta. El que va a contar el resultado es el que va a contar el que como quede el partido en los 90 minutos, ¿eh? Ándele pues. Bueno, vámonos. Aquí tenemos esta que nos pidió la señora Socorrito, ahí desde la Abraham. Con Ana Gabriel. Es demasiado tarde. Ándele pues.

0: Bueno, pues escuchamos a la ronquita Ana Gabriel con esa bonita melodía. Es demasiado tarde. ¿Sabe qué? Tenemos un corte y regresamos inmediatamente, que luego, ándele pues.
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1: Que no se le duerme el gallo, son las 3:33, puros tres. Bueno, mire, hasta Hans, Nuevo México, ahí saludando a Pedro Campos, ¿verdad? Al Nepo, a Víctor, el tremendo Nepo, ¿verdad? A Jesús Lechuga también, y ahí al zurdo de oro, órale pues, que ya están, ya andan alistándose para chamba, ¿eh? Allá hay que madrugarle temprano, antes de que salga el calorcito. Y también un saludote por ahí el buen amigo Enrique Aguilar Camargo y su esposa, ahí a Martín Banderas, allá en el rancho El Barranco, a María Yamado, ahí en la Rinconada de la Aldama, también al buen amigo Katy Ontiveros, y también ahí el saludote por ahí a los hermanos Jurado, a Saúl y a Panchito, le mandamos un saludo al doctor García Villarreal, ahí a Vivi Epo también, a un Erasmo García, que también siempre está por ahí muy al pendiente, y allá en Rancho Nuevo, Lote 4, a Gerardo López y el güero Velasco, como también ahí en la familia Gobea Zavala, a Juanito Pérez, allí en Santa Bárbara, y al personal de Tortillas de Harina de La Laguna, ahí a Tere, a Imelda, a Vicky, a Claudia, a nuestro buen amigo Titi Carlos, ahí en el Hotel HH, a Chuy Muela, que también siempre está por ahí muy al pendiente, y ahí las buenas amigas Chali y Oli, ayer las saludé, ayer me tocó saludarlas ahí personalmente, en persona a mí, en el súper ahí, en el departamento más espinoso. Bueno, y también por ahí en Reyes Panadería, al buen amigo Oscar Reyes y su esposa, su hijo y el Pandita. Y acá en La Lagunita, a la señora Rita Elida Reza, a Jesús Antonio Muñoz, allá en Cineápolis, también le mando un saludo. Y ahí a Ramón Durán, ahí en Santa Elena, a Armando Subía, el Negrito, ahí en el Rancho La Duda, como también ahí a Nacho Guerra, en San Ignacio, a Chava Salcido y su esposa Ana Lilia Domínguez, ahí en Morieleño. Y también a Chavo Hinojos y su esposa Anita Torres, ¿verdad? Ahí en el Rancho de la Concha. Al buen amigo Rubén Villa, el tataranieto de Pancho Villa. Y al buen amigo Geno Mendoza y su esposa Lourdes Virginia, por allí en Cuatro Milpas Ranch. Bueno, pues vámonos. Vámonos con la que sigue de seguir. Después de haber escuchado a Rocío Dúrcal, oramos con la que nos pidió el tuerca, ¿verdad? Dijo que quería escucharla. Va en camino ya, de aquel ladito de Chihuas. Con Vicente Fernández, ahora resulta.

0: Vicente Fernández, ahora resulta, ¿verdad? Ándele, pues. Bueno, un saludote por ahí a los buenos amigos ahí, a los taxistas, ¿verdad? Que andan laborando las 24 horas, nomás cambian de operador, ¿verdad? El taxi sigue siendo el mismo, ¿eh? Órale, pues, pero ahí un saludo ahí a los del Mercadito, a los de la José Pablo Miochi, los de la Rebu, los de la Arbol Grande, los de Al Super, los Portillo, aquí en la Sarabia y Acuña, los Olivas, ahí en la González, los de la Impulsora, ahí enfrente del mercado, los del Sitio 38, también enfrente del mercado, pero por la Confort, y ahí a los buenos amigos ahí de los Omnibus, también le mandamos un saludote. Y ahí a los buenos amigos están ahí de los Urbanos, ¿verdad? Urbano Bañuela, el tremendo Chilo, ándale, Urbano Ríos, ahí a Rogelio, y también a los operadores ahí de los camiones de Boquilla, que también echan sus vueltecitas cada rato, trae estudiantes aquí a Camargo, ¿verdad? Saludotes también a ellos, ¿cómo no? Son gente que también se levanta muy tempranito. Bueno, vámonos con esta ahí para nuestra buena amiga Margarita Gaitán, su hermana Luli, su papá Margarito y la nietecita Fernandita, que se la va a aventar, va a bailar.
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0: ¡Arránquense! ¡Vámonos!

Gracias. Gracias, muchas gracias, ándele pues. Y un saludo por ahí a los buenos amigos ahí de las diferentes tortillerías aquí de Camargo, ¿verdad? Ahí con Tavo Cepeda en la Gaby, ahí enfrente del mercadito. Y ahí la de la 2 de abril, la que es la Juárez, la de los Torros. Échenle gana, mi Torro, no se me duerman, ahí es sin rival. La Aguilera, por allá en la calle Jiménez. La Indiana, acá en la Corona. Y la los dos arbolitos, ahí en la Márquez. La Miki también, que ya están ahí ya acomodando las hileras y a ponerle. Y también la de la Rebu. Y acá la CTM, ahí con el buen amigo Alejandro Murillo, ¿verdad? Bueno, vámonos con la que sigue, vamos inmediatamente. Aquí está. Esta fue la que pidió la cabrita, ahí del Camargo Antiguo. Con la de Camargo, María Sorté.

0: Y también aprovechamos para mandar saludos por ahí también a los buenos amigos allí de las diferentes panaderías, que también ya están por ahí ya laborando, ahí moviendo ya los costales de harina, y vámonos. Bueno, ahí un saludo allí a los de la San Sebastián, los de la Esperanza, ¿verdad? La Yanni, la Jessica, qué bueno. ¿Qué pasó? La Jessica, la de la Aldama ahí con Armando y su sobrina, su hey, hombre, válgame. La Bejarano, por ahí en la calle Matamoros, la de Oscar Reyes, ¿verdad? Acá en la Guillermo Prieto, la Regia, ahí con Lupito, ahí en la González Ortega, y la del Buki, por allá en la Rebu, la Unión, aquí en la Francisco Villa, y la San José, allá por la calle Ojinaga, allá donde está el Pupilo, y a los buenos amigos están ahí de los de las San Juditas, que también están ya laborando por ahí, echándole muchas ganas. Bueno, vámonos. Ah, tenemos corte. Vamos al corte primero, ¿eh? Ándele, pues.
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0: 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Son las 3:51, ¿eh? 3:51. 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Y vámonos inmediatamente con la que sigue de seguir. Ya después de haber escuchado a María Surté, vámonos con esta que tenemos aquí para la buena amiga Rosy Mata. Ándele, sí, ándele. Con los invasores... Te deseo lo mejor, dale, pues, vámonos.

0: Bueno, escuchamos esa melodía con Invasores, ¿verdad? Ahí se reportó ya los chequirones, ¿eh? Aquí del barrio ya hicieron acto de presencia. Y el buen amigo Cirlo también ya nos pidió, ahí están ya sus melodías. 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Y bueno, vámonos inmediatamente con la que sigue. A ver, no tenemos corte. No. Sí, porque ya están empezando a respetar los de las 4. Y ahorita despiertan los de las 5 y ahí vamos. Qué bueno. Vámonos con este que nos pidió un amigo Goyo Vaca. Con Antonio Aguilar, La Montaña.
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0: Bueno, pues escuchamos La Montaña con Antonio Aguilar, ¿verdad? Ándele, pues bonita melodía. 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Ándele, pues. 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Y anoche, pues, la gente se fue a bailar ahí con los norteños de Jinaga, ¿eh? Aquí lo estuvo Chito ayer. Y yo aproveché para tomarme una foto con ellos, claro, pues cómo no, ¿verdad? Esas veces que no se ven todos los días. Bueno, yo ayer aproveché para tomarme una fotografía ahí con los norteños de Finaga. Órale, pues. Bueno, vámonos con la que sigue, pero ¿sabe qué? Ya llegó la hora. Vamos a cambiar de hora ya, vamos a cambiar de hora.
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0: Que no se le duerma el gallo, ¿verdad? Y vámonos, son las 4:00 p.m. Vámonos con la que sigue, aquí la tenemos ya lista. Esta, a ver, déjeme ver. Acá está. Esta fue la que nos pidió la señora Chalía, ahí de los Altos de Chavira. ¿Cómo se llama? Rincón Norteño, con los gorriones del Topo Chico. Vamos a bailar, ándale, pues.

Bueno, pues escuchamos a los gorriones del Topo Chico, ¿verdad? Ah, mira, aquí se está reportando con el amigo Lacho Rodríguez. A ver, vamos a ver qué nos dice. A ver, ahí está. Bueno, primeramente mando un mensajito que dice lo siguiente. Feliz sábado. Qué bonito es despertar y darle gracias a Dios por un día más. Vida. A ver, qué bole, es que se me alargó, se me agrandó aquí, ya no me dejó ver. Dice aquí, vida, en tus manos nos encomendamos, Señor, que hoy sea un día lleno de bendiciones para todos. Amén. Muy buenos días. Dios los bendiga hoy y mañana y siempre. Ándele, pues. Y luego aparte, ¿qué nos dice este Lacho? Me repitió el mensajito. Dice, buen día, Mario. Ahí, por favor, póngase la de mañana, que ya no estés con innovación. ¿Y cuál cayó en el tris clásico? Ahí le va, de una vez, ya que estamos platicando. El clásico es el 55861. 55861. Nacho, ¿cómo acá el marcador? Pumas, Cruz Azul. Si hay empate, ya el marcador de los tiempos extras y penales ya no cuentan. Únicamente en los 90 minutos. ¿Cómo va a caer el marcador? ¿Cómo van a quedar Pumas? Y si hay empate, pues bueno, pues hay empate, también vale, ¿verdad? Pero para que tomen en cuenta eso también, porque ya en tiempos extras y penales ya no cuenta el pronóstico que estamos ahorita aquí llevando a cabo. Hay una charolita de por medio, ahí por una cortesía del Ramón Ledesma, el Calimán. Pero ya le digo, el marcador va a ser exclusivamente de los 90 minutos. Ya si hay empate, ese es el que cuenta. Pero ya tiempos extras y penales ya no cuentan en el pronóstico, haciendo la aclaración. Bueno, vámonos, porque ya lo he platicado mucho. A ver, ¿dónde quedó? Después de los Topo Chicos. Ah, pues es la que tenemos aquí, que nos pidieron ahí los chequirones, el viejo del sombrerón. Y vámonos. Con la Sonora Dinamita y la Morocha, vámonos.

0: Bueno, usted escuchamos el viejo del sombrerón, ¿verdad? Ándele, pues. 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Ah, por cierto, aquí me contestó Lacho, vamos a ver qué dice. Un ta, acá está.
1: Buenos días, mi Mario. Van a ganar Cruz Azul 2-0.
0: Órale, pues, bueno, 2-0, favor Cruz Azul en contra de los Pumas. Bueno, vámonos, tenemos corte, Mario, tenemos corte, vamos al corte, son las 4:10.
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1: 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Son las 4:14, 4:14. Bueno, vámonos inmediatamente con la que sigue de seguir. Y aquí la tenemos ya lista. Esta es la que nos pidió buen amigo Cirlo. Ándele, con Juan Gabriel. Yo no nací para amar, se llama, ándele.

Bueno, pues ya escuchamos a Juan Gabriel. Yo no nací para amar, ¿verdad? Ándele, pues. Bueno, vámonos. Panificar a Jessica, la 1 y la 2. 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Y bueno, también mandamos un saludo por allá a la gente del Molino, ¿verdad? A la familia Figueroa Hidalgo, ahí la señora Lela, la familia Figueroa García, la señora Caro, y a Chuy Sánchez por allí en la Laguna Ranch, ya con el asadón y el lonche en la otra mano, órale, pues ya chambeando. Y saludos por allá a la gente de San Pancho, allá en San Francisco, al buen amigo Emilio el de los churros, ahí a César Loya, el tremendo Moses, ¿verdad? A su hermano Chelis y a Jaime Ramírez. Acá la gente del Tecuán de arriba, del Tecuán de abajo, del Tecuán del medio. Allá las hermanitas Irma y Marta Subía. Y a la señora Tola, la tía de Tolo. Y Chicho, el primo de Tolo, ¿verdad? También. Y la gente ahí de Chavirolandia. Chavira 1, Chavira 2 y los altos de Chavira. Allá la señora Alicia Villa. La otra tataraneta de Pancho Villa, ¿verdad? Y la señora Chalía. Bueno, vámonos. Vámonos con la que sigue. Esta es... Ah, esta fue la que vio Lacho Rodríguez. Mañana que ya no estés con innovaciones, ándele pues, ¡vámonos!

Bueno, pues escuchamos esa melodía con innovación, ¿verdad? Ahí se reportó el buen amigo Luis Carlos Jaque, ¿verdad? Ya nos pidió también sus melodías. Y vámonos, vámonos con la que sigue. Aquí la tenemos ya lista. A ver, ¿dónde quedó? Acá está. Esta nos la pidió, la señora Oli Ávila. Ándele, pues, vámonos. Pero primeramente, saludar ahí a la gente ahí de lo que es allá para el rumbo de los Reyes, ¿verdad? Ahí de pasadita en la granja Samantha, Orcasitas, allá subimos la loma, allá al Guami, ¿verdad? Y luego bajamos el Guami para ir directamente a los Reyes, ahí saludando a la maestra Mónica, a la familia Rey Cimental, al buen amigo La Parca, y a la señora Cuca, la de los asaderos, y pasamos ahí de allá, rumbo para allá para adentro, como luego dicen, ¿verdad? Allá pasando ahí por la colonia Flores, ahí saludando a Merced Flores, y subimos ahí la lomita del Areño también. Bajamos el Areño, pasamos el Arroyo de las Indias, y ahí está Ortegueño, Floreño, Corraleño y Morieleño, y también ahí la Panamericana, ahí con Lupito Molina, 0 grados, ni frío ni calor, y también el saludote por ahí en Puerto del Toro, al profe Jaramillo, y nos regresamos al pueblo y a la estación, ¿verdad? Ahí saludando a la familia Santana, ahí también a las hermanitas García, ahí en la estación, y al profe Chema. Y luego ya agarramos acá la carretera, pasamos ahí por Maravillas, ahí saludando a las maravillosas y a los maravillosos, y allí en San Ignacio, Altavista, allá Chilo, y también allá Chuy Jiménez, ahí de los Ordeñadores del Amor, y la cuadra del Chuca, y nos vamos allá directamente a Las Pilas, allá saludando a la señora Cruzita, a su hijo Chuyín, y a la señora Nelly Terrazas, a Marcos de la Riva, y entramos acá allá a la ciudad, por acá, por la calle Centenario. Ahí llegamos ahí en el fraccionamiento los Pinos, ahí saludando a la señora Padilla, a la señora Irene Gardea, la señora Osoyo de Alvarado, ahí en la calle Allende, Arpillas Tres Coronas, ahí en la Félix Gómez, ¿verdad? Y también por allí al buen amigo Gonzalo Joaquín, que me imagino que ahorita ya va arrancando allá para rumbo al mercadito, ¿verdad? Es día de vender menudo bien rico que prepara su señora esposa. Y allá el Chinito Ramos, al jefe de jefes, el jefe de los meseros aquí en Camargo, ¿verdad? Bueno, vámonos. Esa abuela que pidió será Oli Ávila, ándele.

Bueno, esa es la piel abuelita, nomás que está acá recibiendo una llamada allá de del buen amigo Chuy Chávez, que viene para acá, para Rumbo el Bloreño, a la fiesta de Santa Rita, ¿verdad? Órale, pues.

0: Bueno, pues escuchamos la basurita, ¿verdad? Ándele, pues. Vámonos, vamos. Ah, vamos un corte. Tenemos corte, mi que sí, qué rápido, ¿verdad? Pero bueno, vámonos.
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5: 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Son las 4:34. Bueno, vámonos con la siguiente melodía. Esta es la primera, buen amigo. Juan Carlos. Ahí de la... No, Luis Carlos. No, vaya. Ya me confundí, hombre. De ahí de la guardería. De la guardería. De los pequeños genios, ¿verdad? Ya me hice bolas acá, hombre. Juan Carlos Gaitán. La Roca, con Nacho Galindo, el ex vocalista de Primavera, ¿verdad?

Bueno, pues escuchamos a Nacho Galindo con esa melodía, La Roca, La Roca, Roca, Roca, Roca. Ahí se levantó el buen amigo Chejo, allá de... pues de la explanada, ¿verdad? Porque es donde están ahí en la venta, ahí de los burritos, las tortas, las donas, los panes, el atole, el café, las bebidas. 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Bueno, vámonos, vámonos, vámonos con la que sigue. Esta fue la que me hicieron ese... Luis Carlos Jaques. Pues no encontré la de mañana, pero sí le encontré una ahí de Tommy Valles, ándele, pues vámonos. Es el vals de las mariposas.

Bueno, pues escuchamos a Tommy Valles con esa El Vals de la Mariposa, ¿verdad? Bueno, ahí se reportó el buen amigo Héctor Valles, como todos los días, y nos dice en su mensajito: buen día para pensar en lo bueno, amable, positivo y verdadero. Feliz sábado. Órale. Héctor, ya que me estás escuchando, el marcador, Pumas, Cruz Azul, Pumas. En los 90 minutos, ya si hay tiempos extras, penales, no cuenta. Únicamente los 90 minutos, ¿cómo va a caer el juego, Si hay empate, pues hay empate, hay ganador. Pero si esto o lo otro, bueno, pero ya digo, el marcador es los 90 minutos, Así es que vámonos, pues. Bueno, vámonos. El mambo del taconazo con Pérez Prado, fíjese nomás.

Bueno, pues escuchamos a Pérez Prado, ¿cómo le decían? El carefoca, ¿verdad? Así le decían en aquellos entonces, pero bueno, revolucionó mucho el baile también aquí en México, ¿verdad? Él es de origen cubano, pero bueno, vamos a mandar un saludo por ahí a la gente ahí del Chamizal, allá todo el personal de la frutería del Chamizal, al buen amigo Iván, también por ahí en Carnes Lucas, y también el saludo a Pedro Martínez ahí de la Junta de Aguas, a Leti Contreras por ahí en Amarillo, Texas, y a los buenos amigos que también están ahí chambeando las 24 horas del día, ahí en Grúa Salgado, Alejandro, Paco, Iván, Imón, y también ahí a Héctor y a Gabriel, y también el saludo por ahí al buen amigo Chali Piña, ahí en la Ribera del Conchos, a su esposa Toñita, al buen amigo Vale Reyes, su esposa Lala Prieto, ahí en lo que es el kilómetro 14 rumbo a Boquilla, y Normita Grajeda allá en Roma, ahí la tortilla Miki, la tortilla Silvia, la tortilla La Güera y la tortilla Andrea, ahí también a la maestra Lupita y al profe José Manuel, su esposo, ahí en Boviste, a Memo y a Luisa Rieta, ahí ya preparando los burritos para la chamba. Y allí a Héctor Muñoz Méndez, ahí del sitio José Pablo Miyushi, ¿verdad? Y allí a la familia Valdivia, a Beto Ochente, al Gene, y a don Juanito, órale, pues, bueno, vámonos, que la que sigue. Aquí dijo, esta fue la que vio mi amigo Chuy Chávez, allá de, bueno, aquí, pues ya viene llegando el floreño. Juan Ortegueño nos invitó al baile hoy en la noche. Hay baile, hay fiesta. Allá en el Ortegueño, pues celebrando la fiesta de Santa Rita de casa, y lo dice que después viene más tarde la cabalgata. Hay que preparar el caballo, pues. O ya perdí la bicicleta.

0: Bueno, escuchamos a los Marineros del Norte con las Isabeles, ¿verdad? Y claro, Chuy tiene dos Isabeles, la esposa y la hija, ¿verdad? Así se llaman. Bueno, yo ya las conocí una vez que me invitó a tener una pachanguita allá en el, ¿qué fue? En el Correreño, Nortegueño creo fue la fiesta esa vez. Bueno, y ya estamos, de nueva cuenta estamos invitados. Bueno, vamos a un corte y regresamos, ¿eh? Órale, pues.
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6: 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Son las 4:52 y mandamos un saludo a toda la gente ahí de La Enramada, El Porvenir, Estación Díaz, Las Virginias, San José del Parrito, a la señora Cuca, ahí también en El Molino, al buen amigo Chuy Peña y su esposa Leti Palacios, sus hijos y sus hermanos allá, José y Manuel, y ahí en el rancho San Lorenzo, al buen amigo Lorenzo Villanueva, que ahí siempre está poniendo al pendiente escuchándonos, y ahí también a Margarita Rosas, ahí también la familia Ciáñez Limas, y ahí también el saludote por ahí allá en el pueblito de Aldama, allá la familia Luján Hernández, el buen amigo Doro, ¿verdad? Y a la familia Luján Lucero, ahí en el Falomir, y allá en ¿cómo se llama? Urrutia, San Pedro y toda la región por ahí. Y un saludo aquí a nuestra vecina, a Mari Sánchez, aquí en el registro civil, al buen amigo Armando Fernández, señor, Armando Fernández, hijo, y ahí el Faro, compra y venta, alfalfa, ¿verdad? Ahí la voy a ingresar también. Y luego nos vamos allá hasta el barrio La Huacana, allá en Trías y Pípila, allá con el Chapito Villalobos y su esposa y su hijo, Chapito, el del mobiliario, ándele. Y un saludo también por ahí ayer a los vigilantes de la escuela La Salle, a Cesarín, a César Redondo, el tremendo Arre, ándele, a Chava Trejo por allá en Mirland, y ahí está el personal de agua purificada de ahí, al buen amigo Rafa, chécale Rafa, vámonos, ahí también al buen amigo Edgar Caro, también un saludote ya, y a Armando Carabeo y su esposa, y también por ahí el profe Medina, a Miguel Medina, ahí en Copiado Medina, y allá en Altotonga, Veracruz, a la familia Arcos Lechuga, y a Jorge Portillo, por allá en Michigan, Detroit, allá todos los Inge de la Cuca, y también ahí en la esplanada, al buen amigo Chejo Achuy, ahorita ya sale su canción, ándale pues, y a los vigilantes aquí en la secundaria federal, y allá en el libramiento, ahí personal del restaurante del libramiento, que ahí siempre están.

0: muy al pendiente, sintonizándonos, ¿eh? Bueno, pues vámonos.
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0: Bueno, mire, precisamente está en la piel, buen amigo Chuy, allá de la explanada, el Labrán, ¿eh? Con los rieleros, el columpio. Qué suave se siente cuando está uno arriba, pero cuando está abajo, híjole, qué gacho se siente. Vámonos, pues.

Bueno, pues escuchamos a los Rieleros con esa bonita melodía del columpio, ¿verdad? Ándele, bueno, ya prácticamente ya no vamos a brincar para otro lado, pero por lo pronto, porque esta apenas va a entrar de panzazo, hombre. Esta la pidió el buen amigo La Cabrita. Bandido de amores, ¿verdad? Con John Sebastián y Antonio Aguilar. Ándele, pues. ¡Ándele, mi cabrita! ¡Báilela, báilela!

0: Bueno, pues ya escuchamos el bandido de amores, ¿verdad? Pero ¿para qué dejan a la bandida sola, hombre? Pues ya es la también de una vez, ¿verdad? Así es. Hey, vámonos, bandido. Vámonos, que ya llegó el número cero.
1: 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Amanecemos gustosos con el canto del gallo. A levantar los ánimos, oiga. Aquí llega. 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
0: Bueno, pues vámonos ya, Lulego, vámonos.
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0: Bueno, pues vámonos por la primera melodía que tenemos aquí para el programa de las puertas del rancho, ¿verdad? Con Ramón Ayala. Esta se llama Te quedaste sola. Ándele, ahí para hacer socorrito, auxilio, ya estará dormida. A lo mejor se quedó dormida, pero bueno, ahí va.

Bueno, pues escuchamos a Ramón Ayala con esa bonita melodía. Ahí se reportó ya Luqui y Chuy Martel. Ándele, pues. Bueno, vámonos, vámonos, vámonos con la que sigue. Esta fue la que pidió el buen amigo Goyo Vaca. Dijo, Mario, póngame la Martina con el Charro Vitia y la mujer que sale allí. Bueno, la mujer se llama Zoila. 15 años tenía Martina, ¿eh?

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1: Oye, Charrito, pero es que pues las tortillas están muy caras. Huevos, la carne ha subido. No me alcanza el gasto. 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
1: Bueno, son las 5:13. Bueno, mire, ahí se reportó la señora, bueno, ahí la familia Gobea Zavala, manda su mensajito, pues como todos los días, ¿verdad? Buenos días, feliz sábado, que Dios te bendiga hoy y siempre, que su amor te acompañe, te cuide y te llene de paz y alegría. Dios te ama, ándele, pues muchas gracias a la familia Gobea Zavala. Y luego aquí también se reporta la señora Natalia Ramírez, y también nos manda aquí su mensajito donde nos dice, gracias Dios por un nuevo día, por la oportunidad de empezar de nuevo, por tu gracia, que nunca me falta, que nunca me falla, dice, ándele, pues bueno. Y luego están aquí, mira que hay otro mensajito. Es el Calimán. Aquí el Calimán nos dice que Dios ilumine tus pasos y te acompañe en cada momento de este día. ¡Ánimo! Y luego aparte aquí nos dice el Calimán, bésame mucho, banda macho, Mario. No, pues ya no la puedo ponerme. Ya saltamos en las puertas del rancho, mi buen Calimán. Pídame otra, esa no puedo ya, no la puedo programar. Y luego aquí Héctor Valles nos dice el marcador 2-0, favor Cruz Azul en contra de Pumas. Para mañana domingo es el juego. Bueno, ahí también ya se reportó Lacho Rodríguez, también igual, 2-0 también. Es la... Bueno, y luego acá, ¿qué dice aquí? El Canalla, manda un mensaje al Canalla, dice, buenos días Mario, saludos, ya están en proceso los mejores burritos de Camargo. Sí señor, vámonos, órale pues, sale y vale. 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Y vámonos inmediatamente con la que sigue. Esta, la piel, la señora... ¿Quién? La señora Chalía. Sí, porque creo ahora hasta madrugó, ¿verdad? A ver, déjeme ver. Bueno, primero la pongo y luego ya la checamos a ver quién es.

condena dictada, ¿verdad? Ándele, pues. Bueno, un saludote por ahí a nuestra buena amiga, la psicóloga Dorita Giner. Y también hay buen amigo Javier Sainz, el Ingo. Y ahí su esposa, Pati Huereque. Y ahí en la Jessica, un saludote a Tabito Grano, Martín Chavira, al Chicote, Adrián, al Maestrito, a Pancho, a Lili y al Pillo. Y ahí enseguida Alejandro, ¿verdad? Y también un saludo por allá al personal de Burritos ya y Gorditas del Centenario. Allá la señora Nena, a Vero, a Panchito. Y allá la familia García Valles. Ahí las papas más ricas, ¿eh? Órale, pues. Papas caseras. Y vámonos. A ver, nos quedamos en esta. Acá está. Esta es la que nos pidió el buen amigo Cirlo. La pidió Cirlo, esa, ¿eh? Ándale, pues. Si te pudiera mentir con calibre 50, ándele pues, ¡vámonos!

Bueno, pues escuchamos el Calibre 50 con esa melodía. Ah, mire, aquí se acaba de reportar el buen amigo Pepe Roachu y su esposa Hilda, y nos dice en su mensajito sábado, que Dios nos regale a todos un hermoso día cargado de infinitas bendiciones, un día lleno de paz y mucho amor. Buenos días, buenos días. Y luego también aquí se está reportando a la familia Silva de Santiago, y nos dice, buenos días, saludos, órale, sal y vale. Y un saludo por ahí al buen amigo Lorenzo Romero, échale ganas, ándale, usted y su nieta ahí, a Panchito Castillo, el Enrique Guzmán de Camargo, a Cookie, su esposa, y a Titino Rodríguez, ahí en la Árbol Grande, a don Rolfo Gil, a Cuco Martínez, Cuco Agua, y ahí también el buen amigo Jaime Beltrán, su esposa Marisela, la nieta Audalis, a Luis Arámbula, a Jorge Beltrán, ahí en el Rancho Monel, a la familia Giner Soto, ándele, ahí, y Carmelita, ahí en el barrio del Cristo, Carmelita Flores, ¿verdad? Y allá en el Porvenir, allá la familia Lozoya Silva, y también un saludo por ahí al Gene Valdivia, a Carmelita y a Alma, que ya están por ahí ya laborando y ya echándole ganas. Es que día de chamba, día de mucha chambora. Al buen amigo Chuy Hernández, ahí de Las Burger, enfrente del súper. Las Burger bien ricas, ¿eh? Y ahí está Lupita. Y a don José Grijalva, a don Pepe Pañales, a la señora Vicky. Saludotes, ¿eh? Saludotes, que siempre están por ahí muy al pendiente. 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Y vámonos con la que sigue, aquí la tenemos ya lista. Esta nos la pidió el buen amigo del Buki. Ándele, con Aguila Cuevas. Quizá mañana.

0: Bueno, pues escuchamos a Aída Cuevas con esa melodía. Ándele, pues, quizás mañana. 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Vamos a un corte, vamos a ir a un corte y regresamos inmediatamente, que luego, ándele pues.
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1: 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Ah, mire, aquí llega un mensajito de la señora Lala Flores, allá del barrio de La Huacana. Feliz sábado, hoy sería un día espléndido, lleno de dicha, salud y la bendición de Dios. Ándele pues, muchas gracias a Lala y a su esposo Omar Meléndez, el gordo Meléndez, ¿verdad? Y vámonos con la que sigue. Aquí la tenemos ya lista. Esta fue la que pidió Chuy Martel. El corrido de las escobas, ¿verdad? Ándele pues con el chonte.

Tenemos, escuchamos el corrido de las escobas con Juan Durán, el más conocido como El Chonte, que por cierto ahora no se ha reportado, ¿eh? Bueno, mira, aquí se está reportando con el amigo Dago Aldana y su esposa Dorita. Muy buenos días, Mario. Que tengas un excelente y bendecido sábado. Un gusto saludarte. Órale. Igualmente, ándele pues. Vámonos con la que sigue rápidamente. Esta la pega con el amigo Chuy Chávez. Descansa, general, con los

Descanse general, ¿verdad? Con los cadetes y vámonos inmediatamente que luego aquí está el perro negro, dijo Manny Contreras, Andy. Ahí para el buen amigo Manny Contreras, el perro negro.

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8: Bueno, vamos a aprovechar para darle las gracias a toda esa gente trabajadora, madrugadora. 12:55, el primer mensajito, 2:33, 2:40, 2:45, y así fueron llegando llamadas y mensajes, ¿verdad? Ahí saludar al buen amigo Lalo Soriano, el Tuercas, que allá iba rumbo a Juárez. A la señora Oli Ávila ahí en Villa del Sol, a la güerita por acá en la Benito Juárez, a Socorrito por ahí en la Abrán, a Margarita Gaitán, Luli y su hermana, su papá Margarito y Fernandita allá de San Antonio, Texas, a Chonito Correa, ahí la Yanni, ahí saludando a Yanni, a Lalo, a Beto, a Luis, a Cesarín, la Pispirria, al buen amigo Huicho ahí de Abarrotes, Kenia, el güero, Barbacoa, el güero ahí de Refacín, al doctor Suki Portillo, su esposa Elba, a Luis Miguel, a Yoli y a Poncho en el barrio de Chancay, y también allá a la señora Berta Sandoval, allá en el barrio, más bien en la colonia ferrocarrilera, ¿verdad? A Mona, su hermana, y a Lupita, tu otra hermana. A Lupita Reyes, allá en el Camargo Antiguo, a la Cabrita, por ahí por la calle Matamoros, y también allá a Rosy Mata, ándele sí, a Goyo Vaca, a la señora Chalía, por allá en los Altos de Chavira, y también allá a los Chaquirones, a buen amigo Cirlos, y también a Lacho Rodríguez, ahí a Carlos Juan Carlos Gaitán, y también a Luis Carlos Jaques también, y también allí, pues agradecerle, ¿verdad? Agradecerle la habernos acompañado, y también a Chuy Chávez, de allá de, pues bien, por tanto, ¿verdad? Pero ahorita ya viene aquí llegando a Camargo, porque viene a festejar el Día de Santa Rita, la patrona ahí del Ortegaño, y también allí saludos ahí a Checo, allá en la Esplanada, a Héctor Valles, a la familia Gobea Zavala, a Meni Contreras, a Marco Antonio Solís, el Buki, a Chuy Martel, ahí en la Madero 1, a la señora Natalia Ramírez, al Calimán, por ahí en las Kansas, al Canalla Motorizado, y también ahí a Pepe Racho, su esposa Hilda, a la familia Silva de Santiago, a Lala Flores y su esposo Omar, y Dago Aldana y Dorita. Bueno, mire, voy a poner un pedacito, a ver qué tanto alcanzamos a poner de la melodía, porque ya digo, está muy enorme, está muy larga, y pues después nos pasamos de la hora que debe ser, ¿verdad? Ándele pues.
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0: Bueno, pues ya se terminó, ¿verdad? Sí, pues es lo que le digo, es que si no, nosotros no alcanzamos. Ah, por cierto, me están preguntando por los resultados del béisbol de anoche en las diferentes frentes. Bueno, mire, ya anoche, Delicias le gana 4-3 a Camargo. Luego, el equipo de Indios de Ciudad Juárez derrota 10-7 a los Rojos de Jiménez. Casagrandes pierde lo invicto, le gana a los Solos de Ojinaga, 2-1. Invicto contra invicto, uno que no perdía y otro que no ganaba. Bueno, y luego tenemos también que Parral le gana a Dorados de Chihuahua 19-13, muchas carreras. Y luego también el equipo de Manzaneros le vuelve a ganar a los Venados 11-12. Bueno, hoy juega Camargo contra Chihuahua aquí en el Alonso Ronquillo. Bueno, pues ya nos vamos, ya únicamente nomás nos resta más que despedir a los animalitos, ¿verdad? Nos toca despedir a los animalitos, así que vámonos.
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0: ¡Nos vamos! Y ya nos vimos. Ándale, pues. Bueno, yo los espero ahorita en punto de las 8 de la mañana. Es sábado. Y ahorita regresamos de 8 a 9 con los deportes. Se van a quedar aquí en la grata compañía de Alberto Nguyen y Paulito Costa, ¿eh? Ándale.
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0: 6:18. Oiga usted, al fin sabadito, sábado 23 de mayo del 2026. Ahora sí es día del estudiante. Ahora sí es día del estudiante. Ayer, ahora sí que como decíamos, yo me quincié, yo me equivoqué. 22 de mayo, 23 de mayo, el día de hoy, sábado 23 de mayo del 2026. Ahora sí, un abrazo, muchas felicidades para toda la comunidad estudiantil. Muchas felicidades. Pues, amigos, bienvenidos a la mejor información, ya prácticamente cerrando semanita en este sábado 23 de mayo. Saludo con mucho gusto a Pablito Acosta. Pablito, gusto saludarlo. Buenos días. Déjeme saludar acá que se acomode Pablito Acosta acá con el micro. Y le saludamos ahora sí, Pablito. Buenos días.
1: ¿Qué tal, Beto? Muy, muy, muy buenos días. Muy buenos días a usted y muy buenos días a toda la audiencia que nos está escuchando en este programa de Despierta Camargo. Pues feliz día del estudiante a todos los jóvenes estudiantes.
0: Oiga,
1: especialmente para mí.
0: Correcto, así muchas felicidades, Pablito. Oiga, Pablito, perdimos ayer, hombre, clase de juego, nos tuvieron al filo la butaca, ¿no?
1: Clase de juego, nos fuimos hasta la décima baja y pues fue un juego que estaba de jugadores.
0: Así es, manager, ¿no? Estaba la estrategia ahí. Y bueno, pues lamentablemente el equipo de Camargo pierde ante los algodoneros de Delicias. Cierra la serie los tres, ¿verdad? Los tres ganan Delicias. Hoy estaremos jugando aquí en Camargo. Recibimos a los Dorados de Chihuahua para cerrar también igualmente la serie, ¿verdad? A las 7 de la tarde el día de hoy en el Alonso Ronquillo. Juegazo, juegazo. Lamentablemente, pues bueno, no se nos ha dado la victoria, pero la verdad es que Camargo ha hecho buen papel. Vamos el día de hoy a apoyar al equipo de Mazorqueros de Camargo a las 7 de la tarde en el Alonso Ronquillo. Amigos, buenos días. Son las 6:20. Vámonos a los titulares. Venga, vámonos, Pablito. Vámonos a la información el día de hoy aquí a través de la Grandota 97.5. El diario El Universal. Utilizan ancianos en bicicleta para extorsionar en el estado de Morelos. La fiscalía reporta 279 denuncias en lo que va del 2026. Esto viene en primera plana por parte del diario El Universal. Rutilio Escandón, el cuñado de Adán Augusto López, y el cártel Jalisco Nueva Generación, el narcogobierno en Chiapas. Le daremos a conocer esta información el día de hoy aquí a través de la Grandota 97.5. Déjeme darle a conocer también en primera plana por parte del diario Reforma. Cae ahora un líder de transportista en Morelos. Este líder de transportista se llama Mauro Rivera. Fue detenido ayer y se une a las aprehensiones de otros funcionarios en Morelos señalados con el nexos con el narco. Le daremos a conocer esta información. Reaparece el senador prófugo de la justicia en un restaurante que se llama el Country Club de Culiacán. Y estaba nada menos y nada más con otro prófugo de la justicia chihuahuense, el ex gobernador Javier Corral, allá en Culiacán. Ahora sí se juntó Juan con su Rosita. Oigan, además de la información para el día de hoy, el expediente de la Fiscalía General de la República revela cómo operaba la red criminal en municipios de Morelos. Ahorita les tengo esta historia. Violencia en Veracruz. Se registran 8 muertos en las últimas horas. ¿Qué dijo la presidenta de la República? Hay paz. Seguramente se referirá a paz, ¿no? Bueno, en otro de los temas también interesantes para el día de hoy, se registra una fuga de gas en la construcción del tren de la Ciudad de México a Querétaro, esto por allá en el área del Estado de México. El portal informativo Modis, mantiene a Pemex, es una calificadora, Modis, mantiene a Pemex en el bono basura. Luego de degradar la nota de México. Esto es lo que dan a conocer el día de hoy aquí a través de la Grandota 97.5. En otro de los temas también interesantes para el día de hoy, regresa César Duarte al banquillo de los acusados y en audiencia el próximo 9 de junio. Es una información que van a conocer hoy a nivel estatal. También le informo a usted que, bueno, detienen a un hombre por posesión de presunta droga. Investigan posible relación con robos a tiendas. Esto por allá en Chihuahua capital. Amigos, quédense con nosotros, acompáñenos. Obviamente que vamos a tener esto y mucho más aquí en este Despierta Camargo. Buenos días.
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0: Ya son las 6:27 a.m. aquí en la Grandota 97.5. Oiga, pues con mucho gusto, déjeme saludar ahí al tocayo Beto Pavón. Muchas gracias, tocayazo, por estar con nosotros en este ya sabadito 23 de mayo. Aprovecho para saludar también al buen amigo Raúl Rojas, mi tremendo Rulis. Muy buenos días, gracias por acompañarnos en esta mañana. Ahí con mucho gusto le mando saludos a Clarita Quintana, allá está El Paso, Texas. Saludos. Muchas gracias por acompañarnos al buen amigo Samuel García. No, Samuel. Samuel García es el gobernador. Samuel Sandoval, perdón. Órale, saludos. Saludos a Elena también. Muchas gracias por acompañarnos. Aprovecho para saludar al buen amigo Sergio, por allá en Caborca, Sonora. A su esposa Marisa, muchas gracias por estar con nosotros. A los amigos del taller de Montacargas, aquí en la maquiladora Leviton, también echándole ganas. Al buen amigo Fernando Soto, acá sobre la cordillera de Lugo, Texas, saludos. Ahí con mucho gusto le mando saludos a mi tremendo Mike Moreno. ¿Qué te pareció el juego anoche, mi tremendo Mikey? Juegazo, compadre. Oye, aprovecho, pues obviamente, que sé que le encanta esta rola al buen amigo Dago Aldana. Saludos, mi Dago. Ahí también para la señora Dorita Salcido, Carlito Saldana, muchas gracias. Al buen amigo Lorenzo Villanueva, Pepe Barajas también. Al padre Manolito Lozoya, ánimo, padre, ánimo. Aprovecho también para saludar a la familia Silva de Santiago, la señora Natalia Ramírez Núñez, mi tremendo Luis Giner, muchas gracias por estar con nosotros. Al licenciado Rayleigh, O'Reilly, saludos. Y también con mucho gusto para la maestra Okiwa, presente, maestra, presente, muy buenos días. A mi tremendo Lobo Rey, a Gaby. Ayer estuve platicando con ella. Saludos, Gaby. Muchas gracias por estar con nosotros en esta mañana. A Inés también, muy buenos días. A todos ustedes que nos siguen, muchísimas gracias. Nuestros teléfonos aquí en el estudio, estamos en el 20527 y 20960. En el WhatsApp estamos en el 648-100-0040 y 648-100-0060. Las plataformas, Paulito, por favor.
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0: Perfecto, perfecto, muchísimas gracias a ustedes que nos siguen en esta mañana. También saludando y tengo mucho gusto a Normita Grajeda, saludos, muchas gracias por estar con nosotros. 6:30 a.m, 6:30, vamos a una pausa y nosotros regresamos.
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0: pues ya regresamos, son las 6:34 aquí en la Grandota 97.5. Vámonos de inmediato a la información el día de hoy. Bueno, pues vaya situación que trae. ¿Sabe qué, Pablito? Échame la mano, ¿cómo no baja la segunda cortina? La primera cortina, por favorcito. Aquí ya está pegando los rayos del sol, pero bien, bien suave. Aquí en la cabina de ahí así, perfecto, muchas gracias. Oye, el expediente de la Fiscalía General de la República acaba de revelar cómo operaba una red criminal en municipios de Morelos, donde se encargaba, repito, un expediente de la Fiscalía General de la República acaba de revelar cómo operaba una red criminal en municipios de Morelos. Se encargaban hasta de cobrar los impuestos. Las autoridades federales acaban de informar sobre la detención de 6 sujetos que están relacionados con el Estado y con, 6 funcionarios del gobierno del Estado. Estos sujetos, 6 sujetos, tienen contactos con Júpiter Araujo Bernard, al quien le dicen el Barbas. Todos estos en este momento son investigados por diferentes delitos. Mire, los alcaldes de Cuautla, Morelos, de Atlatlahuacán o Atlatlaucan, ayer Morelos, formaban parte de esta red de organización criminal encabezada por Júpiter Araujo Bernard, alias El Barbas, un líder regional del cártel de Sinaloa. Esto lo afirma ya la Fiscalía General de la República. De acuerdo con la orden de detener en contra de los alcaldes y otros funcionarios, a la que los reporteros de Latinos tuvieron acceso, esta organización criminal, conocida regionalmente como La Empresa, buscaba controlar municipios estratégicos para garantizar la libre operación al narcotráfico. A través de eso, obtener recursos públicos y colocar perfiles afines dentro de los ayuntamientos, ¿eh? La Fiscalía acusa que Jesús Corona Damián, el presidente municipal de Cuautla, hoy que se encuentra prófugo de la justicia, y Agustín Toledano Amaro, presidente de Atlatlaucan, fueron detenidos. Él fue detenido el jueves en el llamado operativo Encambre. Habrían puesto a disposición del grupo criminal los recursos materiales, humanos y de seguridad pública de sus gobiernos municipales. Esta investigación de la Fiscalía General de la República sostiene que el Barbas amenazó a personas cercanas al gobierno estatal para exigirles acuerdos políticos para poder permitir su operación. La declaración de un testigo protegido señala que el Barbas pretendía controlar el libre paso de narcóticos, influir en el nombramientos municipales, eliminar a los candidatos que no se alineen y financiar, obviamente, o sea, ellos pagar las campañas políticas a cambio de participar luego, o sea, posteriormente, en las ganancias obtenidas mediante actividades ilícitas. El testigo dijo que el Barbas lo había amenazado para que le llevara a la gobernadora de Morelos, a Margarita González, un mensaje en el cual él le aseguraba que le iba a pacificar el Estado, que se tenía acuerdos con alguien más, en su caso, que el acuerdo lo hiciera con ellos, dice el expediente. Según la orden judicial, el esquema financiero presuntamente operaba desde la tesorería del Ayuntamiento de Cuautla. El documento dice que Jesús Corona y Jonathan Espinosa, identificado como el tesorero municipal, habrían utilizado personal de la dependencia para exigir pagos irregulares a comerciantes bajo el argumento de actualizar licencias de funcionamiento y el uso de suelo. Los ciudadanos realizaban un pago oficial mínimo por el cual recibían comprobante, pero otra cantidad mayor debía de entregarse en efectivo, dice la Fiscalía. La Fiscalía asegura que Espinosa Salinas habría sido colocado en el gobierno municipal por influencia directa del cártel de Sinaloa. Desde esa posición, presuntamente designó funcionarios en áreas clave y recaudación de control administrativo, como catastro, impuesto predial, sistema de agua potable, en obras públicas y contraloría, con el objetivo de controlar, obviamente, todos los contratos, todas las licitaciones, los permisos de construcción y el manejo de recursos públicos. El documento, el expediente, incorpora también un análisis de inteligencia federal que identifica plenamente a Morelos como territorio estratégico para organizaciones criminales. Destaca que el cártel de Sinaloa había focalizado sus operaciones en los municipios de Atlatlaucan, de Azochiapan, de Ayala, de Cuautla, de Cuernavaca, de Tepalcingo, de Tlanepantla, Tlayacapan, de Totolapan y de Yautepec, al igual que Yapixtla. No, Yecapixtla. El operativo Enjambre logró detener a 7 personas. 6 de ellas han sido vinculadas ya a procesos y se encuentran recluidas en el penal federal de Sonora. El día de ayer tuiteó Omar García Harfuch, en el marco de la Estrategia Nacional contra la Extorsión y como parte de la continuidad de la operación Enjambre, en Morelos, elementos de la Fiscalía General de la República, la Secretaría de Seguridad Pública Ciudadana y la Guardia Nacional, con información del Centro Nacional de Inteligencia, complementaron 4 órdenes de aprehensión. Esto es lo que se da allá en el estado de Morelos. De hecho, fíjese, el diario Reforma trae una nota importante donde dice que, por ejemplo, en Cuernavaca, la extorsión en Cuautla y otros municipios de la zona oriente de era tan redituable que hasta hombres de la tercera edad, ancianos, vaya, montados en bicicletas, visitaban a comerciantes y le entregaban papelitos con números telefónicos, y ahí iba la amenaza de muerte. Las víctimas temían por su vida y pues obviamente pues daban la cantidad que pedían. Bajo la amenaza de sufrir atentados armados o de encontrar sus negocios pues incendiados, basta escuchar el nombre de Júpiter Araujo, era el líder del cártel del Pacífico, para cerrar el círculo de intimidación y doblegar así a las víctimas, dicen familiares de comerciantes que fueron extorsionados. Este Júpiter Araujo, alias el Barbas, es aliado del cártel de Sinaloa y es el hombre que desató el operativo Enjambre en Morelos y la detención del alcalde de Atlatlaucan, Agustín Toledo, así como la fuga del edil de Cuautla, Jesús Corona, luego de su reunión en un jardín del municipio de Totolapán, Altos, en el estado de Morelos. Hasta el viernes, hasta el día de ayer, la Fiscalía Especializada en Materia de Delincuencia Organizada habían ejecutado ya por lo menos 7 órdenes de aprehensión obtenidas por un juez en contra de alcaldes y políticos surgidos de la alianza PRI, PAN y PRD, al igual que RCP, Movimiento Ciudadano, Morena, y por delitos de delincuencia organizada. Además de extorsión, solo el exedil de Yecapixtla, Irving Sánchez Zavala, es acusado de apropiarse de un pozo de agua para un fraccionamiento habitacional. Sobre el operativo federal, el fiscal de Morelos, Fernando Blumenkron Escobar, afirmó que la dependencia trabaja de manera coordinada con la Fiscalía General de la República y la Secretaría de Seguridad y Protección Ciudadana para combatir el delito de extorsión en esa entidad. Los registros más recientes de la Fiscalía General del Estado cifran en 279 denuncias recibidas por el delito de extorsión en estos primeros 5 meses de este presente año. En este mismo periodo, por el año 2024, las autoridades tramitaron 147 acusaciones y en el 2025, en igual lapso, 143 denuncias. El comparativo en los últimos 3 años arroja un aumento del casi 100%, dice la información, en el número de denuncias. En los primeros 5 meses del 2025, la Fiscalía Estatal detuvo a 94 personas por este delito y resolvió 96 asuntos, mientras que en el mismo periodo, pero en el año 2026, las agencias de investigación criminal detuvieron a 96 personas y el Ministerio Público resolvió precisamente 198. El 7 de enero de este año, Víctor Manuel Íñiguez, un hombre pasado ya de los 60 años, montó su bicicleta y se dirigió hacia un negocio de la colonia que se llama Cuautisco. Esto está en Cuautla, en el estado de Morelos. Estacionó su bicicleta y caminó hacia la cortina del comercio. Con mucho cuidado colocó una hoja de cuaderno debajo de la cortina de metal, una leyenda de extorsión y una amenaza. Ahí requería una cantidad para no hacer daño a los propietarios y dejó su número de cuenta bancaria para recibir su depósito. A la semana siguiente, el 13 de enero, como a las 8 de la mañana, regresó al mismo negocio y dejó otra nota y se retiró. Como a las 2:30 de la tarde de ese mismo día, Víctor Manuel, este señor, volvió montado en su bicicleta y exigió el pago a los comerciantes porque de lo contrario iban a balacear y quemar sus negocios, además de causar daño al matrimonio, a los dueños del negocio. La fiscalía revisó el modus operandi del presunto extorsionador y encontró similitudes en otros 12 casos integrados en carpetas de investigación por el mismo delito. Don Víctor sigue bajo proceso, está detenido, mientras uno de sus hijos purga una condena de 50 años de cárcel por haber secuestrado en la cárcel distrital del municipio de Jonacatepec, también en el oriente de Morelos, en Cuautla. Se cuentan por docenas los casos de personas extorsionadas, pero las víctimas ocultan sus voces, tienen miedo frente al nivel de violencia ejercida por los grupos delictivos. Nada más el jueves, el conductor de una unidad de transporte público de la Ruta 9 fue objeto de un ataque armado. Los transportistas recordaron que recientemente ya habían denunciado presuntas extorsiones, situación que incluso los llevó a suspender actividades durante 3 días para exigir mayor seguridad y atención por parte de las autoridades. Así, esta situación que se vive, le repito, allá en el estado de Morelos, donde presidentes municipales, funcionarios del gobierno del estado, bueno, todo mundo involucrado en el tema del narcotráfico. Faltan 15 minutos para las 7 de la mañana. Voy a la pausa y nosotros volvemos.
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minutos, 13 minutos para que marquen las 7 de la mañana, 13 minutos a las 7 de la mañana. La violencia en Veracruz, se registran por lo menos 8 muertos en las últimas horas. Este viernes, 5 personas fueron asesinadas en hechos ocurridos como agresiones armadas en distintos municipios de la entidad. Una nueva ola de violencia en varios municipios de Veracruz dejó al menos 8 muertos y 3 heridos en las últimas 30 horas. 3 días antes, la gobernadora Rocío Nales dijo que trabajaba por un estado seguro y en paz. Desde el pasado domingo 17 de mayo. Con el feminicidio de 2 comerciantes, hasta el martes 19 con el homicidio de un hombre en Poza Rica. Los hechos de violencia dejaron por lo menos varios muertos en 5 municipios veracruzanos. La oleada delictiva se reactivó el pasado jueves 21 de mayo con el asesinato de Carlos Cano, gerente del Ingenio Central La Providencia, ubicado en el municipio central de Cuitláhuac. Al empresario lo emboscaron un grupo de hombres armados sobre la carretera Yanga o Mealca, muy cerca de la comunidad de San José de Abajo. La noche del jueves, un ataque armado en el interior del videobar, el Arrecife, está ubicado en la colonia Francisco Villa de Coatzacoalcos. Ahí registró un hombre muerto y otro más herido por arma de fuego. Este suceso ocurrió alrededor de las 11 de la noche en el negocio ubicado sobre la calle Juan Osorio López, casi esquina con Nahualt. Este viernes, las hostilidades ocurridas en distintos municipios de Veracruz registraron cinco personas asesinadas. En Poza Rica, el depósito de cerveza El Farolito, que está ubicado sobre la avenida Ruiz Cortines, frente a la Plaza Garibaldi de la colonia Ávila Camacho, se registraron 2 muertos y 2 heridos luego de un ataque armado. En Tlapacoyán, un hombre fue asesinado a balazos sobre la carretera federal 129, muy cerca de la comunidad Palmilla, cuando circulaba un auto Sentra gris. También este mismo día, en Cuitláhuac, fue asesinado a balazos el taxista Alexander López. Él conducía un auto con un número económico 193 del sitio Mercado. En Atzalán, ubicado en la zona norte de Veracruz, asesinaron con un arma blanca una mujer identificada como Macrina Rodríguez al interior de su vivienda marcada con el número 203 de la calle 20 de Noviembre

San Augusto López murió. Y hay una relación con el cártel Jalisco Nueva Generación ahí en Chiapas. Aunque estuvo protegido y sigue protegido ahora con la inmunidad diplomática que le otorgó el gobierno de la presidenta Claudia Sheinbaum, ahora resulta que este angelito se encuentra de cónsul de México en Miami. Así es, Rutilio Escandón, se cierren graves acusaciones en su periodo como gobernador de Chiapas. Durante los 6 años de este morenista que dirigió el estado sureño entre el año 2018 al 2024, los chiapanecos vivieron un periodo de inseguridad terrible. La violencia narca que transformó la vida del territorio chiapaneco por la presencia del cártel Jalisco Nueva Generación, cuyos líderes locales recibían protección, aparte de la impunidad, desde el gobierno estatal. Este cuñado de Adán Augusto López, impulsado desde la gubernatura por el presidente López Obrador, Rutilio dejó a Chiapas en el año 2024 sumido en la violencia y con la presencia de múltiples grupos criminales que imponían el terror en todas las regiones del estado. Estaban los del norte, estaban los del sur, estaban los del centro, los de la tierra, pero diferentes pandillas o grupos criminales nada más en Chiapas. El repudio popular, obviamente, de los chiapanecos y los altos índices de homicidios, desplazamientos, es decir, gente que huyó de Chiapas mejor, además de extorsiones en todo el estado, no impidió que el 13 de diciembre de aquel año, el gobernador saliente, o sea, Rutilio Escandón, fuera designado por el gobierno de Claudia Sheinbaum como cónsul en la ciudad de Miami, donde ahora goza no solamente de la impunidad, sino también de inmunidad diplomática. La presencia del exgobernador chiapaneco y sus presuntos nexos con el cártel Jalisco Nueva Generación no es el que haya pasado desapercibido para el gobierno de Donald Trump. Pues de acuerdo con reportes estadounidenses, el Departamento de Estado, a cargo de Marco Rubio, han incluido a Miami y al cónsul mexicano revisar una investigación que realiza sobre el funcionamiento político y partidista de varias de las sedes consulares de México en su territorio. Además de que en poder de Rubio hay también, o sea, del gobierno de Estados Unidos, hay también una denuncia en contra de Rutilio por su vinculación con el narcotráfico que se apoderó de Chiapas durante su mandato. No se les ha olvidado los gabachos. Y es que la relación del exgobernador con el cártel Jalisco Nueva Generación data desde el año 2019, justo a meses de haber tomado posesión del cargo, y también López Obrador, en los primeros 2 años de su administración. El mandatario morenista fue tejido en una relación que era pública y evidentemente con el que hoy se ostenta como uno de los jefes de la plaza. Los más sanguinarios del país, por ejemplo, Juan Valdovinos Mendoza, reportes de inteligencia militar, fíjese, señalan que este Valdovinos Mendoza era parte del cártel de Sinaloa, aunque después traicionó a los sinaloenses para sumarse al grupo de Nemesio Ceguera, o sea, el del Mencho. Desde los primeros meses de gobierno de Rutilio Escandón, los brotes de violencia narca se comenzaron a sentir en el estado. Uno de los puntos de partida para la expansión del cártel Jalisco Nueva Generación fue el asesinato del defensor de derechos humanos, Sinar Corzo. A él lo asesinaron en una ciudad que se llama Arriaga el 4 de enero del 2019. Lejos de investigar y castigar a los asesinos del luchador social, el gobernador, o sea, Rutilio Escandón, a través de su entonces secretario de gobierno, Ismael Brito Mazariegos, quisieron obligar al alcalde del municipio de Arriaga, a David Parada, a que renunciara para imponer en su lugar a un incondicional ligado al cártel Jalisco. La negativa del alcalde a renunciar provocó, obviamente, la molestia en Palacio de Gobierno, o sea, a Rutilio Escandón. Al grado tal de que intentaron criminalizar a Brito Mazariegos y a toda su familia, que habían sido acusados de ser los autores intelectuales y materiales del crimen en contra de este líder ambientalista. En un proceso penal que continúa todavía abierto hasta el día de hoy, con el expediente que está fichado como 01/2019, en donde la sentencia contra el exalcalde fue apelada por inconsistencias en la investigación. O sea, que encontraron que era un expediente obviamente controlado. Algo similar ocurrió por esas mismas fechas en el municipio de Cintalapa, en Chiapas, donde el alcalde de ese momento, Ernesto Cruz Díaz, había recibido órdenes de facilitar que operara el grupo criminal en formación.
en el que se pretendía formar el eje de lo que sería la nueva ruta de trasiego con la complicidad de la máxima autoridad estatal, o sea, la Orden Venezolana.

0: técnica del gobierno del estado. Informes de la Secretaría Técnica de la Guardia Nacional de aquel momento detectaron y documentaron las operaciones del Cártel Jalisco Nueva Generación para crear su nueva ruta de drogas y también las presiones hacia los alcaldes chiapanecos. Sin embargo, desde la Secretaría de Seguridad y Protección Ciudadana Federal se decidió no actuar ante las presiones del entonces titular de la Secretaría de Gobernación. ¿Quién cree que era el que estaba a cargo de la Secretaría de Gobernación? ¡Pues el cuñado! ¡Adán Augusto López! Era el que estaba en la Secretaría de Gobernación y él fue el que paró. ¡Ay, no, no! ¡Ya no se metan allá en Chiapas! Tan así se consolidó la operación del Cártel Jalisco Nueva Generación y sus vínculos con el gobierno estatal, o sea, el de Rutilio Escandón, y con alcaldes chiapanecos, que el pasado 6 de enero del 2026... ya en la actual gobierno de Eduardo Ramírez Aguilar, ese alcalde de Cintalapa, Ernesto Díaz, fue detenido por sus vínculos con el crimen organizado, junto a otros municipios que han sido acusados de pertenecer a ese grupo criminal. Todos ellos, según la información, actuaron durante el gobierno de Rutilio Escandón, cuñado de Adán Augusto López Hernández, para facilitar y promover la expansión, o sea, que creciera el dominio del cártel jalisciense en la zona Valle Zoque y hasta la costa, disputando el poder que históricamente tuvo en esas zonas el cártel de Sinaloa. En las investigaciones de inteligencia militar durante el pasado sexenio en Chiapas, el nombre de Adán Augusto salió a relucir luego de darse a conocer que las empresas Construcciones y Diseños La Cruz Gallegos S.A. de C.V., propiedad de Horacio de la Cruz Mazariegos, alias el Botanas, era el operador criminal en la frontera sur del cártel Jalisco Nueva Generación, pero también era empresario. A él le tocaron 20 millones de pesos en puros contratitos de obra pública entre el año 2020 y el 2024. Pero eso no fue nada más un caso aislado. Mire, hay múltiples, o sea, cuando hablamos de múltiples, un chorro, muchos contratos con alcaldes, pues de distintos partidos políticos, eran documentados dentro de la Secretaría de Anticorrupción. Están ahí, los tiene. La Secretaría de Anticorrupción y el Buen Gobierno, así como de la Auditoría Superior del Estado, tienen estos datos. Otra de las regiones que resintieron la violenta descomposición en Chiapas fue la zona Norte Selva, que comprende los municipios de Palenque, de Tila, Tumbalá, Sabanilla, de Chillón, Citala, entre otros, donde el narcotráfico ahí avanzaron con el apoyo del grupo conocido como, ¿cuál grupo cree que era? La Barredora. Era comandada por Hernán Bermúdez Requena, el ex titular de la Secretaría de Seguridad de Tabasco, cuando era el gobernador, Adán Augusto López. ¡Cola de cínicos! Bueno, ahora detenido y preso por sus vínculos con el cártel Jalisco Nueva Generación. En esa región, este Hernán Bermúdez, que está en el bote, está en la cárcel, él impulsó al expresidente municipal de Yajalón y actual diputado local chiapaneco. ¿Cómo la ve? Se llama Juan Manuel Ultrilla Constantino. Tiene una investigación abierta por haber asesinado, aparentemente, a un periodista de nombre Mario Leonel Gómez Sánchez. Esto lo comentó precisamente que trabajó para El Heraldo de Chiapas, este reportero, este periodista, quien fue baleado afuera de su propio domicilio en septiembre del año 2018, prácticamente estrenándose López Obrador. De hecho, en el primer año de su mandato, el gobernador Rutilio Escandón había nombrado en los principales espacios de poder a gente muy ligada a Adán Augusto López Hernández, como el caso de su secretario de Salud y ahora senador José Manuel Cruz Castellanos. Otro, ¿cómo la ve? Ahora enfrenta José Manuel Cruz Castellano, una investigación por los delitos de peculado, de enriquecimiento ilícito, de desvío de fondos estatales y federales, asentados todos en las auditorías de la Auditoría Superior de la Federación y también de la Auditoría Superior del Estado. Ya para el año 2021, cuando Rutilio Escandón llegaba a la mitad de su mandato, en su sexenio como gobernador, la expansión del cártel Jalisco Nueva Generación bajo la protección del gobierno morenista de Rutilio Escandón había llegado a casi todas las regiones del estado de Chiapas, pero les faltaban las más importantes políticamente hablando y económicamente hablando: la zona centro y la frailesca, cuyo apoderamiento comenzó en ese año e hizo que se recrudeciera la guerra entre el cártel Jalisco Nueva Generación y los de Sinaloa, y el de Sinaloa, obviamente, que disparó los niveles de violencia en el estado, particularmente en la frontera con Guatemala. Era obvio una frontera pelearla. En uno de los documentos confidenciales filtrados por los archivos de Guacamaya, de Guacamaya Leaks, se reseña cómo fue el poderío que mantenía el cártel de Sinaloa en Chiapas cuando comenzó a ser desafiado por sus rivales del Jalisco, la Nueva Generación. Los informes de inteligencia de las autoridades federales apuntan a que Juan Valdovinos Mendoza, que antes trabajaba para los sinaloenses y tuvo diferencias con Gilberto Rivera Amarillas, alias el tío Gil, y con su hijo Ramón Gilberto Rivera Maravilla, alias el Junior, el 7 de julio del 2021, un comando del cártel Jalisco Nueva Generación emboscó al Junior con armas de grueso calibre a plena luz del día en las calles de Tuxtla Gutiérrez. Además del hijo del tío Gil, ese día murieron otras tres personas. Se presume que después del asesinato del Junior, Valdovinos Mendoza se integró de manera formal ya al cártel de Nemesio Ceguera Cervantes y pactó con el grupo de los Huistos de Guatemala para arrebatarle el control del territorio fronterizo a al cártel de Sinaloa. Según el mapeo de incidencia delictiva en Chiapas, incluido en un documento de ayudantía general de alto mando de la Sedena, Valdovinos Mendoza sería el responsable de haber encabezado el fortalecimiento del cártel Jalisco Nueva Generación en municipios como Cintalapa, en Jiquipilas, en Villaflores, todos en la zona oeste de Chiapas, protegidos por la administración de Escandón Cadenas. Además, el documento identificado a este grupo criminal en territorios a lo largo y ancho de todo el estado de Chiapas. Y cuando ya Valdovinos Mendoza se había convertido en el hombre más fuerte del Mencho en Chiapas, en junio del 2020, en las redes sociales y en medios locales, se hablaba de un lazo sentimental de la hija del gobernador Escandón con un presunto integrante del cártel Jalisco Nueva Generación. Esto luego de que María Escandón había protagonizado un hecho violento con su expareja, primero en su domicilio y luego en pleno centro de la capital, donde su exesposo había recibido un tiro en la pierna por parte de un escolta de la hija del gobernador. De acuerdo con los informes del momento, Diego Alberto Hernández Silva era integrante del grupo jalisciense y se relacionó con la hija del gobernador a tal grado de que a ella llegaron a llamarla la generala. ¡Uf, vale! Y hasta un narcocorrido le compusieron. Y es que además de esa relación, María Escandón, hija del gobernador, según las filtraciones de inteligencia militar, había iniciado una amistad muy cercana con la hija y con la esposa de Juan Valdovinos, ándele, al grado de que en junio del 2023 había circulado en redes sociales una fotografía de la joven hija del mandatario morenista, muy acompañadita de la esposa e hija del poderoso jefe de la plaza, Cártel Jalisco Nueva Generación. Oiga usted, ¿no? Fue tal el vínculo político y familiar que llegó a existir entre el gobernador Escandón y el jefe de la plaza Cártel Jalisco Nueva Generación en Chiapas, que entre mayo y junio del 2023 se hablaba de que Juan Valdovinos Mendoza había sido detenido. Sin embargo, la hija del capo, de la cual se desconoce el nombre, pero se le veía fotografiada con la hija del gobernador, habría irrumpido en la casa de un alto funcionario de la Fiscalía General del Estado con amenazas de incendiar Chiapas en caso de que no soltaran a su papá. Y hay informes de inteligencia de aquel momento que señalan que la liberación de Valdovinos Mendoza, que en ese momento era objetivo prioritario nacional, tuvo que ver con presiones desde el círculo familiar del gobernador. Luego de las elecciones en junio del 2024 y el triunfo del hoy gobernador Eduardo Ramírez Aguilar, la impunidad de la que gozaron los grupos criminales en el sexenio de Rutilio Escandón se terminó. Llegado al cargo con el discurso de acabar con la narcoviolencia que estaba asfixiando a Chiapas, y con la impunidad de los criminales, Ramírez Aguilar comenzó a dar golpes duros, contundentes contra el cártel Jalisco Nueva Generación y con toda su influencia en el estado, es decir, el nuevo gobernador en Chiapas. En septiembre del 2024, el lugarteniente Marco Aurelio El Peligro, así le decían El Peligro, Marco Aurelio El Peligro, fue detenido junto a otras personas. En ese enero de ese año, fue detenido Hugo Alexis N., alias El Espíritu, señalado como generador clave de violencia en el estado de Chiapas, que ya había sido arrestado en el año 2021 por delitos de alto impacto. Entre ellos se habla de corrupción de menores, pero extrañamente recuperó su libertad durante su gestión del gobernador Rutilio Escandón. Su recaptura avivó las evidencias de la protección y la impunidad que había recibido el cártel Jalisco Nueva Generación por parte de quien hoy es el cónsul de México en Miami. ¿Hasta cuándo le va a alcanzar la inmunidad diplomática a Rutilio Escandón, ahora que el gobierno de Donald Trump ha comenzado la cacería de los narcopolíticos mexicanos? Pero no se les olvide, este Rutilio Escandón vive en Estados Unidos. Ahí lo tienen, en la mira. Y que seguramente será uno de los próximos detenidos. Este es el drama. Esta es la telenovela, amigos del auditorio, de lo que no quieren que usted se entere cómo actúa la Cuarta Transformación. ¿Ya nos vamos entendiendo? El hombre más poderoso en su momento, cuando el gobierno de López Obrador, se llama Adán Augusto López. Fue gobernador de Tabasco. Pide licencia para irse como jefe de gobernación, o sea, la Secretaría de Gobernación. Deja de herencia en Tabasco a Hernán Bermúdez Requena, jefe, ni siquiera ayudante, no. O sea, el creador de uno de los cárteles más peligrosos en este país, llamado La Barredora. Pero en Chiapas, aparte de otros estados gobernados por Morena, en Chiapas tenía al cuñado. Al cuñado, ahí lo tenía, al gobernador. Hoy, Adán Augusto López es senador por la República. Y el cuñado lo premió, Claudia Sheinbaum, a Rutilio Escandón, enviándolo de cónsul a Miami. Lo interesante es que ya se habla de una que está en la lista, este Rutilio Escandón. Es decir, cae Rutilio Escandón. ¿Quién cree que va a caer? 7:07 p.m. Vamos a una pausa. Cuando regrese del corte, está aquí con nosotros mi buen amigo el profe Boca. Vamos a platicar con él. Tiene actividades deportivas el día de hoy. Ya venimos.
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2: Pues ya regresamos. Si quieres acercar un poquito más el micro, profe. 7:14 aquí en este estudio. Vámonos a platicar con el profe Martín Solís, más conocido como el Boca, que nos acompaña el día de hoy porque va a tener un evento muy padre para los futbolistas. Mi profe, gusto saludarte. Muy buenos días.
3: Muy buenos días, Beto. Y pues agradecerles el espacio. Uh-huh. A ti, a la Grandota.
2: Déjame más un poquito más retirado, ahí para que esté suave. Ahí está.
3: Y pues aquí, mi Beto, tratando de hacer cosas extraordinarias.
2: Es que va a estar bien padre, ahorita platicamos fuera del aire, de una acción en el fútbol mexicano, en el fútbol de nuestro país. El tema de los fantasmas, del fantasma del penalti. Digo fantasma porque de repente se nos aparece y luego los chavos se bloquean y por primera vez en Camargo, por lo menos en Camargo, se va a hacer un torneo de penaltis.
3: Sí, así es, mi Beto, es un torneo de penales. Uh-huh. Sabes que tenía ya rato queriéndolo organizar. Uh-huh. Entonces no he encontrado el formato. Sabes que son torneos que se utilizan mucho, son eventos que se utilizan mucho por acá en el sur de Estados Unidos, en Texas. Mm. Sí, entonces aquí es raro. Encontré el formato.
2: Pero está padre, ¿no?
3: Sí, claro, claro, está padre. Te digo, es la primera edición. Mm. Entonces, okay. Esperemos que
2: ¿Cuál es la mecánica? ¿Cómo es en todas las categorías o una sola categoría?
3: Sí, mira, voy a meter ahí una categoría de juveniles. Mm. Se inscribieron poquitos equipos, así como que los chavos no les cae todavía el 20 que se trata. Entonces, okay. La libre sí, pues es la fuerte, porque sí, claro, hay un premio, hay un buen premio.
2: Ah, muy bien.
3: En efectivo. Entonces,
2: oye, pero debe haber, perdón, profe, debe haber, aquí estamos hablando ofensiva y defensiva, ¿no? Porque también estamos hablando de buenos porteros, van a escribir,
3: sí,
2: ¿no?
3: Sí, claro, claro. Sí,
2: o sea, van juntos, ¿verdad?
3: Sí, los equipos, Beto, bueno, es un formato de competencia de 16 equipos.
2: Ah, okay.
3: Únicamente. Mm. Los equipos lo conforman es el tirador y el portero.
2: Entonces, es la pareja.
3: Obviamente que en cuanto salió la convocatoria, pues obviamente que el buen tirador pues anduvo buscando, se fue de volada a buscar al buen portero, ¿ah? Uh-huh. Entonces, la verdad, esperemos que nos vaya bien en esta primera edición. El formato es, se le nombra doble eliminación. El equipo que pierda dos partidos queda eliminado, o sea, okay. Tienes dos.
2: ¿De cuántos, mínimo, ¿de cuántos tiros estamos hablando? ¿Cuántos penaltis?
3: De tres tiros. Son tres tiros por equipo.
2: Okay.
3: Si hay empate, pues sigue muerte.
2: Muerte súbita. Híjole, qué padre, eso debe ser lo emocionante, ¿no?
3: Sí, cómo no. Entonces,
2: ¿dónde va a ser?
3: Va a ser en el estadio
2: de la
3: Revolución.
2: Okay.
3: Ahí vamos a por ahí hacer algunos movimientos de una portería donde es todo.
2: Oye, eso es ahora, ¿no?
3: Es hoy. Iniciamos a las 3:30, Beto, con las equipitos, las parejitas que se formaron ahí en las categorías juveniles. Uh-huh. Ahí van a ser premios en especie, la verdad, muy buenos premios. Uh-huh. La inscripción pues fue módica prácticamente.
2: ¿Cuáles son los premios? ¿Qué premios van a ser?
3: Por ahí en los juveniles los premios van a ser pues guantes de portero, obvio.
2: Okay.
3: De una marca buena, balones igual. Calcetas, espinilleras, no sé.
2: Todo el ajuar.
3: Sí, claro, ándale, sí, todo el material pues es necesario para los chamacones ahí que uh-huh. que
2: oye, ahorita que hablabas, me estaba recordando cuando niño que jugábamos fútbol y íbamos a Ofertas Hugo. ¿Te acuerdas? Sí, ahí fueron las primeras espinilleras que llegaban. Las calcetas largas. Sí, acá hasta la rodilla.
3: Sí, sí, cómo no.
2: Ahí mismo comprábamos los tacos. Era como una tienda como de muy deportiva, ¿no?
3: De puro cuero, sí. Vendían de todo, sí.
2: Sí, sí, sí. Íbamos locos de haber comprado las espinilleras.
3: Sí, cómo no. Y en la libre, mi Beto, ahí pues es un premio efectivo.
2: Ah, ok. ¿Y se puede decir cuánto va a ser?
3: Sí, 7,000 pesos.
2: Ah, muy bien. A la pareja ganadora.
3: A la pareja ganadora. Uh-huh. Entonces, te digo, se batalló un poco ahí con las inscripciones. Uh-huh. De repente, muy buena respuesta. Y luego, de repente, sí, como que, ah, caray, no saben a qué le están entrando. Te digo, porque es la primera edición. Uh-huh. Ya les explicamos el formato. Ayer se hizo el sorteo. Ya saben quién va contra quién. En la primera jornada, únicamente. Uh-huh. Saben quién va contra quién.
2: Okay.
3: Después, hicimos el formato en una app donde ya la segunda y la tercera jornada y las siguientes ya sí. No sabes contra quién va.
2: Sí, sí, claro.
3: Depende de quién gane.
2: Ganas, avanzas. Correcto, sí.
3: En el primer formato. En los primeros resultados, ahí se divide. Uh-huh. Se queda un grupo de puros ganadores y un grupo de perdedores.
2: Ah, muy bien. Uh-huh.
3: Sí, entonces, en el grupo de ganadores, uno de esos equipos se va a ir en blanco, se va a ir con todos ganados hasta la final.
2: Ah, ok. ¿Sí? Uh-huh.
3: Y en el grupo de perdedores, hay uno que nada más perdió la primera jornada o la segunda. Uh-huh. y se va a ir con un perdido hasta la final.
2: Ajá. Puede llegar.
3: Sí, ajá.
2: Claro,
3: sí,
2: claro.
3: Entonces,
2: sí, claro.
3: En la final se enfrentan el del grupo de ganadores que se fue sin ningún perdido.
2: Sí.
3: Y en el grupo de perdedores va a llegar uno que perdió únicamente un partido.
2: Es decir, no quiere decir que el que haya ganado, el que haya avanzado hasta la final sin perder, sea el campeón. O sea, va a haber final.
3: Ajá, va
2: a andar. Eso está padre.
3: Exactamente,
2: va a haber final. Es como el campeón de la regular.
3: Sí.
2: Y que llega a la final.
3: Sí, ándale. Uh-huh. Entonces te explico. Llega el del grupo de ganadores. Uh-huh. Sin ningún perdido.
2: Sí.
3: Y llega el equipo de los perdedores con un perdido.
2: Ok.
3: Sí, porque en el automático pierdes dos y ya quedas fuera. Entonces sí. Él llegó con un perdido. Sí. Entonces la final. Ahí te
2: ahora
3: va
2: sí
3: la
2: que,
3: final.
2: Ahora sí que el mejor perdedor.
3: Sí, ándale, sí. Sí. Entonces ahí te va la final. En la final se enfrenta el que ganó todos sus juegos y el que perdió uno. Y llegó a la final.
2: Correcto.
3: Entonces, si en la final el ganador, el que llegó en blanco con todos ganados, le gana al otro que llegó con un perdido, es campeón. Pero si el ganador, el del grupo de los ganadores, pierde con el equipo de los perdedores, tiene una segunda oportunidad. Hay okay. una segunda final y definitiva porque este no había perdido ningún partido.
2: Órale.
3: Y el otro ya. Uh-huh. Sí. Entonces, el ganador, si gana, es campeón, pero si pierde, tiene una segunda oportunidad.
2: Ah, muy bien.
3: Ahí, ya cada uno tiene un partido perdido.
2: Sí, claro.
3: Entonces, ahora tiene una segunda oportunidad, entonces ahí sale ya el campeón.
2: Todo esto ya lo tienen ellos como convocatoria, todos los datos.
3: Ya tienen todo.
2: ¿Tuvieron junta previa?
3: Ayer se hizo el sorteo, yo hice el sorteo en vivo. Uh-huh. Ya saben quién va contra quién.
2: Ok.
3: Te digo, les mandamos la aplicación que te genera el rol de cómo quedaron.
2: Sí.
3: Y luego cómo van a ir avanzando.
2: Ok, las bases.
3: Ellos ya saben.
2: Correcto.
3: Ya saben, bueno. Ya entendieron la forma.
2: No van a inventar reglas, porque luego ya es que hoy en día, tanto en el básquet, en el base, en el foot, inventan reglas. Va a ser todo como un reglamento, es decir, si el portero se mueve antes, ese tipo de detalles.
3: Va a haber un juez, va a haber un árbitro.
2: Ok, qué bueno.
3: Va a estar checando los movimientos del portero y todo. Uh-huh. Exactamente.
2: ¿Hasta qué punto está permitido moverse el portero?
3: Profe? El portero se puede mover sobre la línea.
2: Uh-huh. Ah, okay.
3: O sea, donde quiera.
2: Ah, muy bien.
3: Pero hacia adelante no.
2: Hacia adelante
3: no.
2: Y para atrás igual, para atrás sí puede.
3: Para
2: ¿verdad?
3: Atrás igual, sí, sí. Okay, checa, checa ahora el fútbol mexicano con el famoso VAR. Uh-huh. Entonces ya un pedacito que tengas adelante, uh-huh. los dos pies,
2: sí.
3: antes de que,
2: ya es violación.
3: De que tire, uh-huh. ya prácticamente si llega a taparlo.
2: Uh-huh. Es gol.
3: Si llega a taparlo, ¿se
2: repite o qué?
3: Se repite.
2: Ah, ok.
3: Sí. Uh-huh. Y si entra, pues no hay ningún problema. El problema, la bronca es si lo llega a parar, se repite porque te adelantó.
2: Okay. A mí me parece muy padre porque los jugadores, esa presión del penalti en un juego importante, una final y demás, y el temperamento tiene que ver mucho. Yo siempre lo he dicho que los penaltis es para... No es tanto, porque es que luego dicen, no, el mejor tirador, no, es el que tenga el temperamento.
3: Sí, claro.
2: Sí, ajá. Sí, o sea, ¿sí o no?
3: Ahí lo dice en el flyer.
2: ¿Verdad que sí? O sea, de veras, fíjate cómo yo no lo he ido desde niño. Nosotros lo supimos que era el hombre más aventado, el chavito más. Sí, sí. Ese es el que tira el penalti, no el mejor tirador.
3: No, el más valiente.
2: El más valiente, sí. Venga. Y esto lo va a hacer que se familiaricen tirando penaltis.
3: Sí, claro.
2: Qué pájaro. Pues ojalá que lo hagan más seguido, hombre.
3: No, sí, de hecho te digo.
2: Oye, ¿hay mujeres ahí?
3: No, hicimos la invitación.
2: Porque hay ligas de mujeres, ¿no?
3: Sí, hay ligas de mujeres, ¿no? Ahorita el fútbol femenil, olvídate, está ahí, o sea, va...
2: Viento en popa.
3: Sí, como que espuma para arriba. Sí, entonces, bueno, entonces, pues, para hacer la invitación, los juveniles... están citados a las 3:30.
2: Okay.
3: Por ahí rapidito les vamos a pasar ahí el formato. Como no sabemos exactamente el número todavía, puede llegar una pareja o una o dos parejas más. Entonces ahí mismo realizamos el formato de competencia.
2: Mm. Pero ya no pueden inscribirse. ¿O sí?
3: De los juveniles, sí.
2: Okay. Todavía hay espacio.
3: Hay oportunidad de que me manden por ahí mensajitos si hay alguien interesado.
2: ¿Tu número de teléfono, profe?
3: 648.
2: 648.
3: 101-1904.
2: 101-1904. Sí. Para los futbolistas que están escuchando ahorita.
3: Juveniles.
2: Sí. Para que puedan escribirse 648-101-1904.
3: Sí, sí, por ahí los equipos, los profes, pues dueños de las escuelas, de las academias, de los equipos, se están enterados. Uh-huh. La libre, pues ahí sí ya no hay cupo, están los 16 equipos.
2: Correcto, muy bien. Correcto.
3: El formato de cómo se hizo. Uh-huh. 3:30 están citados los.
2: O sea, toda la tarde van a estar ocupados.
3: Sí.
2: Qué padre.
3: Que van a entrar ahí los juveniles para iniciar rápido, terminando una hora y media que nos llevemos a iniciar. Iniciamos pues ahí con el platillo fuerte que va a ser la
2: más o menos a qué horas tienes programado el que va a durar el torneo.
3: Pienso que aproximadamente dos horas y media, más o menos. Sabes, que no me sé los tiempos, pero ahí más o menos.
2: Van a tener que hacerlo muy, muy ágil, ¿no? Muy rápido.
3: Sí, vamos a tener que agilizar, obviamente, pues impresionar.
2: Sí.
3: Obviamente los tiradores, tienes un tiempo, margen para estar tirando tranquilo, cómodo. Digo, tenemos buen margen de tiempo.
2: Ah, okay.
3: Pues, ahí nos dio buen margen de tiempo el comité para poder realizar el torneo. Uh-huh.
2: ¿Te gustaba tirar penaltis?
3: Fíjate que yo no fui de los tiradores,
2: no.
3: pero te digo una cosa, siempre en las series de penales que me tocó en finales, en torneos estatales, así, inclusive un nacional me tocó.
2: Fue bien.
3: Que nos daba, yo, lo que estamos platicando, o sea, si eres valiente.
2: Sí, claro. Presta el balón, préstalo.
3: Sí, a mí me tocó que haber 5 tiradores. Beto, yo.
2: Sí, claro.
3: Y me da la confianza, sí, pero también metí. Entonces,
2: sí, claro.
3: Y es importante, siempre fui muy valiente para eso, pero no fui, obviamente, de los. Porque pues no era ofensivo, siempre jugué la defensa.
2: Siempre la defensa.
3: Ya sabes, ¿verdad? Que los ofensivos eran los.
2: Sí, los Rockstar, ¿no?
3: Ándale, exactamente, sí. Sí, pero no, siempre.
2: Ya no juegas con los veteranos.
3: Fíjate que tengo ya aproximadamente como 2 años que me retiré un poquito por una cuestión de lesión en el tobillo.
2: Okay.
3: Pero pues tenemos que ir a Jiménez y luego a Delicias. Sí. Delicias está bien competitiva la liga.
2: Qué padre, ¿no?
3: El mayor de 55 anduvimos últimamente. Y ya tengo la invitación por ahí de un equipo.
2: Sí, estaba viendo una liga en Cuernavaca, la acaban de subir. De veteranos, pero veteranos, mi profe, de 70, 72 años, activos los señores, y es una, hay como 15 equipos, y eso, qué padre que los señores estén activos y jugando fútbol normal, o sea, no creas que les vean 15 minutos, no, de 45 minutos los señores, qué padre, ¿no?
3: Vete a ver los juegos de las leyendas, ahora que vino
2: Pumas. Ah, pues ya es que vino Pumas.
3: Sí, sí, sabes que a mí me...
2: Ahí yo mando saludos a Efren, que fue el de los... Sí, Efren Núñez.
3: A mí me llegó la invitación.
2: ¿Cómo se llama el chavo de acá de San Pancho?
3: Loya.
2: Loya, sí. ¿Te invitaron a ti también?
3: A mí me invitaron, me llegó la invitación por parte de Paco Uribe, pero para jugar con Pumas.
2: Ah, ok.
3: Sí, lo que pasa es que no pude asistir porque
2: Paco venía con Pumas.
3: No, por ahí nos llegó la invitación.
2: Sí.
3: Aquí con otro compañero de aquí por parte de él.
2: Okay.
3: Me avisaron, pero la verdad, pues estaba chambeando. No,
2: ok.
3: Pues, le pasé ahí por ahí la información a otros 2 compañeros, 3, y ellos sí fueron.
2: Okay.
3: Sí fueron y
2: jugaron. Oye, ¿sabes si ya los están apoyando más? ¿Tenían problemas con con el equipo de Camargo de Veteranos para hacer casa, ¿no? Batallaban para el horario, que les dieran chance en el campo de la Revo, precisamente, ¿no?
3: Sí, creo que tuvieron por ahí.
2: Pero ya se agendaron bien. Sí, qué padre.
3: Sí, cómo no.
2: Creo que ellos pedían, bueno, pues el domingo. Ya es que la jornada pesada son los domingos, ¿no? Entonces sí, pedían un horario y ahí había problema ahí con la liga. Pero si son taquilleros.
3: Sí, son juegos muy buenos. Sabes que sí, venían los equipos de Chihuahua, de Cuauhtémoc y todo. Y caray,
2: padre,
3: que
2: ponen eso padre, ahí. Sí.
3: El estadio, pues es de mayores de 60. Uh-huh. Sabes que estoy pensando en un próximo evento.
2: Órale.
3: Por ahí, uh-huh. De un torneo de veteranos.
2: Sí.
3: Ah, más o menos me puse en contacto ahí por con algunas personas y sí.
2: Oye, cuando las ligas de Mario, bueno, yo andaba con bicicletas Camargo, éramos ni juvenil, éramos niños, no, tenía ocho infantiles.
3: Sí, por ahí de repente me encuentro fotos.
2: Sí, de bicicletas Camargo y todo. Sí. Y andaba Rubén el Negro.
3: No encontrado fotos ahí, que donde
2: mándamelas.
3: No he encontrado donde estés tú.
2: Ah, ok.
3: He encontrado otras ahí.
2: Y Rubén el Negro, Omar Barraza, Chava Chavira, el Balín, muy padre. Pero a lo que voy, una camada muy padre, y platicamos ahorita, pues nomás había, bueno, iniciamos en el campo de la marra.
3: Sí.
2: Y luego después ya, pues ahí ya no nos dejaban jugar porque aventaban pedras. Y bueno, dijo Mario, vámonos, vamos a
3: por la, muy vagos.
2: Por la seguridad. Y nos fuimos al Cortés.
3: Al Cortés.
2: Fue el segundo. El Cortés, pero era un campo ya muy grande para los niños. Ajá. Y luego nos cambió al Álvarez.
3: Al Álvarez estaba
2: más chiquito para los chavillos. Y pero recuerdo que los que jugaban primero, había que llegar, por ejemplo, pues empezaron los juegos a las 9 de la mañana o a las 8, yo creo. Y había que llegar más temprano para que cada equipo, media cancha, limpiara, sacar piedras.
3: Sí, cómo no.
2: ¿Qué opinas ahora, profe, que, por ejemplo, Jorge Aldana le ha puesto mucho empeño? Dice, es que no puedo inaugurar un campo, nomás ponerlo parejito y marcar las líneas y poner las porterías y ya. Eso no es inaugurar es un arranque de obra, ¿no?
3: Ajá,
2: pero ahora, sí, compadre, sí. Campo sintético, las lamparotas de noche, perdón, ¿verdad? Pero, o sí, sea, sí. Qué padre, ¿no? Y oye, van a el campo de la Depor.
3: La ciclopista.
2: La van a arreglar bien suave.
3: La ganamos por ahí, uh-huh. Por parte del comité de fútbol. Uh-huh. Sí, también, oye, pues ya serían tres campos.
2: Está
3: buenísima.
2: Esto sí, sin lugar a dudas, hace que los jugadores tengan un buen nivel de fútbol, ¿sí o no?
3: Sí, la verdad sí, porque mira, la infraestructura, pues, es muy importante.
2: Te ayuda mucho.
3: Te ayuda mucho. Muchas veces platicamos, oye, vete a Chihuahua, vete a Juárez, uh-huh. vete ahí, bríncate nomás el charco y ves los complejos y dices tú, pues por eso nos llevan de calle.
2: Sí, claro, no, es cierto.
3: Pues
2: es muy
3: motivante, entonces aquí, sí, uh-huh. pues estamos empezando a tenerlo, ¿no?
2: Uh-huh.
3: O sea, ya son varias canchitas de fútbol de pasto uh-huh. sintético, uh-huh. Obviamente para los niños, que es lo principal, o sea, claro. La formación, uh-huh. buena formación. Sí.
2: A mí me da mucho gusto, de veras, y yo creo que tú sentirás lo mismo, porque independientemente de todo lo que se diga, pero me da mucho gusto en las tardes, en este tiempo, pasar por todos los campos deportivos y llenos. Los chavitos sí. ahí vacilando, oyendo, o sea, dices tú, qué padre, ¿no? A nosotros nos tocó la época de la cascarita, ¿no? Cuando íbamos ahí al barrio y todo ello, pero ahora bien padre en canchas y técnicamente, profesionalmente.
3: Sí, sabes que ahí pues mi ruta es ahí del estadio a mi casa, pues ahí también la canchita que habilitaron del parquecito de Revolución.
2: Ah, sí.
3: Se hacen las retas, pero bien sí. bonito. Sí,
2: el otro día leía un despistado de esos fanáticos de la 4T. Que te lo digo a ti como deportista, en toda la extensión de la palabra, mi profe, decía un despistado, ese presidente municipal ya estuvo, ya párele a las inauguraciones deportivas. Y decía yo, bueno, ¿qué no se da cuenta despistado fanático de la 4T? Que con un solo chavo, mi profe, que se salve de andar en la motita, de andar pensando quebrando vidrios o pensar de andar robando estéreos. Esto es salvar a la sociedad.
3: Sí,
2: los papás deben estar contentos que sus chavos andan en las canchas.
3: Sí, así es.
2: A nosotros nos tocó, en la época de nosotros, pues ir a vacilar que a la acequia, que en el mismo barrio poníamos las piedras, el bote agujerado en el poste.
3: Sí,
2: eran nuestras canchas porque no había más.
3: No había más.
2: Y aún así salieron buenas generaciones.
3: Claro.
2: Ahora, con esto, no. Oye, ojalá que los presidentes municipales inauguren gimnasios, albercas, todo para que haya jóvenes de bien.
3: Sí, no teníamos nada. La infraestructura, pero ahora la tecnología es positiva, pero al mismo tiempo, pues, o sea, tiene sus pros y sus contras para los chavos. Entonces, entre más espacios abran,
2: sí,
3: públicos, pues es mejor, se retiran un poquito de esos vicios que tienen ahora. Uh-huh. ¿Sí me entiendes? Entonces,
2: sí, sí, claro. No, pero luego, digo, ese despistado que le digo que lo leía, obviamente no jugó ni a las canicas, o sea, no sabe. No. Pero digo, ¿hasta qué? O sea, ese es tu, oye, pero tienes que ser un poco más centrado y decir, oye, pues es que estás bueno, son. ¿Cómo se llaman? Son pulmones para la ciudad.
3: Sí.
2: O sea, es oxígeno, es gente de bien. Y ojalá que hubiera más ligas de veteranos de básquetbol, de béisbol, para que los adultos mayores se ocupen. Porque luego, ay, me duele la rodilla. Ay, que traigo el ciático. Ay, que, pues, porque no se activan.
3: Claro.
2: Y no se activan. Persona que no hace ejercicio está condenada.
3: No, ya.
2: Va camino a enfermarse en mi boca.
3: Sí, así es.
2: Entonces, pues bueno, pues mi profe, te deseo mucha suerte. Repito, el teléfono del profe Boca, 648-101-1904. Ojalá que haya muchos muchos eventos de estos. Sí. Te va a tocar que hacer el de las mujeres.
3: Ah, sí, cómo no. No, igual, ya estoy en comunicación. Ahí me hablaron rápidamente por ahí gente de San Pancho que decía que quieren un eventito allá. Pues claro, nos lo aventamos.
2: Órale, ok.
3: Algo extraordinario. Algo bien. Entonces, iniciamos 3:30, mi Beto, con los juveniles. Comentarte que va a haber por ahí algunas rifas.
2: Ah, muy bien, ¿no? Qué padre.
3: Con los boletitos de entrada, el cover va a ser de 20 pesos para el público en general. Obviamente los equipos no pagan, niños tampoco pagan. Entonces, no, hombre, pues los esperamos ahí. Bueno,
2: vas a tener ahí sonido local, ahí obviamente, ¿no?
3: Qué padre.
2: Fiesta futbolera.
3: Bueno, pues, modestia aparte, pero pues va a estar mi hijo ahí.
2: Ah, pues Johnny, sí. El Johnny Vida, se la sabe todas.
3: Va a estar ahí mi hijo.
2: Apoyándote.
3: Ahí, apoyándome con su sonido, con su ambiente, con su música.
2: Sí, ya claro, sabes, claro.
3: Que
2: hacen equipo.
3: Sí, así es, mi Beto. Entonces, va a estar suave. Mira, todo va a ser junto, ¿eh? Movemos una portería hacia la línea de banda.
2: Sí.
3: Lo que platicamos de los tiradores, de la presión, lo que platicamos ahorita de la presión. Uh-huh. Entonces, la portería sobre la banda, aquí va a estar la gente.
2: Sí, hijo, pues, sí, o sea, viendo al tirador.
3: Ajá, porras, gritos sanos y todo. Ey. Entonces, para que el tirador sienta la presión. Entonces, era lo que estábamos platicando ahorita de las bases del entrenamiento.
2: Sí.
3: ¿Cómo tenemos que manejar los entrenamientos con los niños, con los jóvenes? Tú me platicabas del básquetbol, yo del fútbol.
2: Entonces, sí, claro.
3: Va a ser igual, todo así juntito.
2: Qué bueno.
3: Obviamente, pues, el campo libre, únicamente con los equipos, pero la porra la van a tener aquí atrás.
2: ¿Alguna página de Facebook? ¿No lo van a transmitir por Facebook?
3: Sí, ahí mi perfil.
2: ¿Tu perfil?
3: Sí.
2: ¿Así estás como Martín Solís?
3: Martín Solís, por ahí va a salir el evento. Tengo ahí una persona que se va a aventar la chambita.
2: Híjole, qué suave.
3: Y qué más, pues agradecer a los patrocinadores.
2: ¡Órale!
3: Que ya sabes que...
2: Sí,
3: que
2: son muchos.
3: Que como no, son poquitos. Mira, es JB.
2: ¡Órale!
3: El Inge Bonilla. Es Abarrotes Amairani.
2: Muy
3: también,
2: bien.
3: Una tienda de acá de Labrán González. Uh-huh. Es no los anota el profe Humberto Silva.
2: Ah, órale.
3: Uh-huh. Muy agradecido. Brandon Ramos.
2: Sí.
3: ¿Quién más? Ya, fíjate, no los anoté. Bingo Pisa, Chava Morgan.
2: Pues, mi Chava.
3: Futbolista de
2: toda la vida.
3: De toda la vida. Uh-huh. Y
2: ¿todavía juega Chava?
3: Sí, todavía, sí. Pues fue de los que jugó con el equipo de Pumas.
2: Ah, ok.
3: También fue ahí de los.
2: Saludos al buen Chava.
3: Sí, agradecerte, digo, a los patrocinadores, la verdad que son los que hacen posible este evento. Pues obviamente, pues, digo, con alguien nos tenemos que apoyar, ¿verdad?
2: Sí, claro.
3: Para los premios, para todo.
2: Correcto.
3: Pero agradecer a los patrocinadores, y ahí va a estar el evento. Te digo, por mi página y por mi perfil.
2: Correcto. Pues muchas gracias, profe Martín Solís, el Boca, que va a tener su torneo, primer torneo de penales o de penaltis.
3: Primera edición.
2: Esperemos, ojalá que sean muchos más,
3: Esperemos que nos vaya. Vale,
2: gracias, profe. Buenos días. Las 7:00 a.m. con 37 minutos. Voy a la pausa y regreso con los amigos de AA. Ya venimos.
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2: Pues ya regresamos, son 7 de la mañana con 41 minutos. Pues los sábados estamos hablando de temas muy buenos, temas interesantes. Hablamos ya del deporte y ahora vamos a hablar de, pues, del no tomar. Así que nos acompaña aquí el equipo de Solo por Hoy. Solo por hoy. ¿Cómo estamos? Buenos días, adelante, muchachos.
7: Buenos días, Beto, y gracias por el espacio.
8: ¿Qué tal? Buenos días, Beto, a ti, a tu amable auditorio que nos escuchan cada mañana de sábado.
2: Adelante.
9: ¿Qué tal? Buenos días, Beto.
2: A la orden. Uh-huh. Adelante, con el tema.
7: Así es, buenos días al auditorio, ¿verdad? Como ya es costumbre, ¿verdad? Vamos a la carta de presentación de Alcohólicos Anónimos, que es el enunciado que dice: Alcohólicos Anónimos es una comunidad de hombres y mujeres que comparten su mutua experiencia, fortaleza y esperanza para resolver su problema común y ayudar a otros a recuperarse del alcoholismo. El único requisito para ser miembro de AA es el deseo de dejar la bebida. Para ser miembro de AA no se pagan honorarios ni cuotas. Nos mantenemos con nuestras propias contribuciones. AA no está afiliada a ninguna secta, religión, partido político, organización o institución alguna. No desea intervenir en controversias, no respalda ni supone ninguna causa. Nuestro objetivo primordial es mantenernos sobrios y ayudar a otros alcohólicos a alcanzar el estado de sobriedad. Y pues hay una disculpa, no me presenté y soy un miembro más de la Comunidad de Alcohólicos Anónimos.
8: Así es. Buenos días, auditorio de La Grandota, aquí en toda la comunidad de Camargo. Como cada sábado, aquí venimos pasando el mensaje de Alcohólicos Anónimos, ¿verdad? Y ese mensaje que se preguntarán, ¿qué es el mensaje de Alcohólicos Anónimos? Pues el mensaje es de que hay una solución. Hay una solución para ese problema del alcoholismo, de la drogadicción, de las adicciones, ¿verdad? Y el día de hoy vamos a estudiar el folleto que dice: hay un alcohólico en su vida, y comprendiendo su problema, hoy más de 2 millones de hombres y mujeres han dejado de beber en AA. Esta cifra incluye muchas clases diferentes de personas, desde adolescentes hasta octogenarios. Al revisar su membresía se ve claramente que Alcohólicos Anónimos ha sido capaz de ayudar a hombres y mujeres, personas de edad avanzada, jóvenes, al rico, al pobre, a los de mucha educación y a los que no tienen ninguna. Sabemos contra qué estás luchando. Sabemos lo frustrante que es vivir con un bebedor problema, ver las relaciones amorosas e íntimas desgarrarse por la ira y los conflictos irracionales, ver desplomarse la vida familiar, ver el tan necesario dinero gastarse en licores o en hospitalizaciones relacionadas con el alcohol. En lugar de emplearse en cosas necesarias, ver a los niños creciendo en una atmósfera normal e incierta. Pero todos nosotros sabemos que si la persona que amas reconoce el problema y quiere realmente dejar de beber, hay una solución que ha funcionado para aquellos que amamos y puede funcionar también para la persona que te interesa. Y de esta manera, pues, aquí les vamos a compartir con mis compañeros ¿cómo puede funcionar eso y por qué les estamos preguntando que si hay un alcohólico en su vida? ¿Verdad? ¿Hay un alcohólico en su vida? Pues escuchen bien para reflexionar. Esto nos puede cambiar la vida en 360 grados.
7: Así es, ¿verdad? El alcohólico puede recuperarse. El alcohólico es una persona que sufre una enfermedad para la cual no se conoce cura alguna. O sea, no hay curación en el sentido de que él o ella puedan ser capaces de beber moderadamente, como lo hace un no alcohólico, por un periodo determinado de tiempo, porque si es una enfermedad, una compulsión física combinada con una obsesión mental por beber, el alcohólico debe aprender a permanecer totalmente alejado del alcohol para poder llevar una vida normal. Fundamentalmente, el alcoholismo es un problema de salud, una enfermedad física y emocional, más que una cuestión de poca fuerza de voluntad o una debilidad moral. Así como no tiene caso culpar a una víctima de la diabetes por estar enfermo a causa de su falta de fuerza de voluntad, es inútil cargar al bebedor problema con la responsabilidad por la enfermedad o considerar esa forma de beber como un vicio. El alcoholismo sigue muchos caminos. Algunos miembros de AA bebieron en una forma fuera de control desde un primer trago. Otros progresaron lentamente durante décadas hasta beber sin control. Algunos alcohólicos son solamente bebedores diurnos. Otros pueden ser capaces de abstenerse por largos periodos que luego interrumpen por una parranda en la que beben sin ningún control. A estos últimos se les llama bebedores periódicos. Una cosa que todos los alcohólicos parecen tener en común es que con el tiempo empeora su manera de beber. No existe evidencia confiable de que alguien que haya bebido alcohólicamente haya sido capaz de volver a la larga a beber normal o socialmente. No hay total cosa como ser un poquito alcohólico. Ahí está, pues como dice y lo menciona aquí, ¿verdad? El alcohólico es una persona que sufre una enfermedad, ¿verdad? Para la cual no hay cura, ¿verdad? No hay curación, pues del sentido de que pues no puede beber moderadamente, ¿verdad? Necesita siempre estar bebiendo y bebiendo ya seguido, ¿verdad? Esa es la enfermedad de que padecemos, ¿verdad? Entonces válgame, se me olvidó. por una compulsión física combinada con una obsesión mental, ¿verdad? La obsesión mental que me pide más y más y más la enfermedad. Entonces, pues esa es la enfermedad del alcoholismo. Y claro que sí se puede recuperar, ¿verdad? Se puede recuperar en un grupo de alcohólicos anónimos.
8: Así es, como decía, como una frase de la doctora Mann, ¿verdad? El dicho de la doctora Mann dice que un alcohólico es aquella persona en la que su manera de beber o consumir sustancias le afecta en cualquier situación de su vida, ¿verdad? Eso es un alcohólico, ya cuando la bebida o las sustancias te provocan una situación mala en tu vida. Y para seguir con el tema, ¿qué puede usted hacer? ¿Qué puede usted hacer para ese problema? Es algo que queremos saber, ¿verdad?
6: ¿En qué puede usted hacer? Sabiendo que más de 2 millones de bebedores problemas han alcanzado la sobriedad en AA, usted puede sentirse impaciente de hacer algo por el alcohólico en su vida. Usted puede querer explicarle que el alcoholismo es una enfermedad y aguijonear el alcohólico para que lea la literatura AA y se dirige inmediatamente al grupo más cercano de AA. Algunas veces funciona de esta manera de tratarlo. Después de leer libros y folletos de AA, muchos bebedores problema llaman a su oficina local de AA, empiezan a asistir a las juntas de AA y dejan atrás sin más trámite sus días de bebedores. Pero de hecho, la mayoría de los alcohólicos activos

0: para esto. Un componente frecuente de la enfermedad es la creencia del alcohólico que la bebida le es necesaria para poder enfrentarse a la vida. Dentro de la mente confusa de un alcohólico, la necesidad de beber puede parecer literalmente como un asunto de vida o muerte. Pues aquí está interesante el tema que nos menciona, pues el alcohólico siempre necesita una copa que para bailar, que para sentirse bien, que porque está muy estresado, que porque se las merece, porque es viernes o alguna circunstancia. Y hay algo que nos han dicho: el alcohólico toma por todo y por nada, que porque está feliz, que porque está muy contento, porque está triste, que porque se sacó un 10, que porque reprobó, que porque ganó el equipo, que porque perdió. Entonces es una característica que siempre hay algo por el beber. Dicen que si estuviéramos en Groenlandia, allá en el Polo Norte, también beberíamos. Entonces es algo muy importante que si algún familiar, un amigo o un compañero de trabajo ven que tiene algún problema, pues el grupo y que él mismo lo decida que tiene un problema con el alcohol.
1: Así es. Es muy importante, ¿verdad?, reconocer. Algunos no podemos reconocer, otros sí, en el momento que tocamos esas puertas de Alcohólicos Anónimos. Pero es, pues sí, sugerirle, ¿verdad?, de que tiene un problema, que es una enfermedad, ¿verdad?, una enfermedad que no tiene cura y que es crónica, progresiva y mortal. Entonces, para que hay algunas personas que pueden entender a la primera, otras personas que nunca van a entender. Hay un porcentaje de personas que nunca van a poder aceptar que son alcohólicos, pero aquí, pues, como decía el compañero, aquí hacerles saber, pasarles información que existen grupos de ayuda, ¿verdad?, que son grupos de una hora y media, son grupos tradicionales. Aquí en Camargo tenemos 5 grupos, ¿verdad?, que ahí los vamos a recibir con los brazos abiertos por información. Están los teléfonos también a la disposición aquí en la radiodifusora. Aquí los canalizan para las personas, para información. Y pues de esa manera es donde Alcohólicos Anónimos ayuda a pasar ese mensaje de que sí se puede y que hay una solución, ¿verdad? Acudiendo a los grupos, a sus terapias de una hora y media diaria, se pueden hacer. Y aquí a continuación el compañero nos va a decir en dónde están ubicados esos grupos.
2: Así es, el grupo Amistad está calle Comonfort, número 609, Colonia Centro, entre Centenario y Avenida Juárez, y sesiona en un horario nocturno de lunes, jueves y sábado de 8 a 9 y media de la noche. El grupo Libertad está en calle División del Norte y Convención de Aguascalientes, Colonia Revolución. Sesiona en un horario nocturno de lunes, miércoles y viernes de 7 y media a 9 de la noche. El grupo La Voz de la Esperanza en calle Tercera y Leyes de Reforma, Colonia Abraham González. Y tiene un horario matutino de martes, jueves y sábado de 9 y media a 11 de la mañana. Y tiene un horario nocturno de martes, jueves y sábado de 8 a 9 y media de la noche. El grupo Primer Paso en calle Ojinaga y Morelos, Colonia Lagunita, sesiona en un horario nocturno de lunes, jueves y sábado de 8 a 9 y media de la noche. Y el grupo Manantial está en calle González Ortega y Luis Pasteur, Colonia San Isidro, sesiona de lunes a viernes de 7 a 8 y media de la noche. Pues ahí está, ¿verdad? Para si gustan pasar por información, y si tienen algún problema, ¿no?, o algún familiar, pues que también ya
1: anda dando lata
2: ahí los con gusto los esperamos.
3: Muy bien,
1: claro que sí.
3: Bueno, pues muchas gracias, nos vemos el próximo sabadito.
1: Muchas gracias, Beto,
4: gracias por el espacio.
3: Estamos a la orden, muchas gracias. Faltan 6 minutos para las 8 de la mañana. Vamos a la pausa y volvemos.
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10: Pues únicamente ya un minuto para las 8 de la mañana, pues invitarlos, amigos del auditorio, esta tarde aquí en el Alonso Ronquillo, en el equipo de mazorqueros de Camargo, estará cerrando prácticamente la serie entre Dorados de Chihuahua y los mazorqueros de Camargo. Ayer un juegazo, los que estuvieron escuchando el programa aquí a través de la Grandota 97.5, pues un juego, la moneda estuvo en el aire por mucho, mucho tiempo, y pues bueno, se lo llevó Delicias, 4-3, pero el equipo va enrachando, y bueno, las cosas, ustedes los que han asistido, los que han seguido, saben que ha habido de todo. Obviamente, amigos y amigas, para los aviondos nunca va a ser suficiente, ¿no? De esta manera nosotros nos despedimos, vámonos, Pablito.
11: Sí, claro que sí, Beto, vámonos, y los esperamos ahorita en Notifama porque hay más información.
10: Correcto, pásala bien, buenos días. A nombre de todo el equipo que hace posible este programa, les agradecemos, y la recomendación de todos los días: permitan que sus oídos les abran los ojos. Vámonos a los deportes con Don Mario Reina. Buenos días.

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0: buenos días. Muy buenos días. Bueno, vamos a iniciar la información hoy en este sabadito. Sábado 23, Día del Estudiante. Bueno, aunque ahorita andan, pues, bueno, no tuvieron clase, ¿verdad? Pero de todas maneras, como quiera que sea, es el Día del Estudiante. A todos los estudiantes y todas las estudiantes, ¿verdad? A todos, que se la pasen suave. No como antes, me acuerdo cuando antes, sí, hijo, era un problemón que fuera el Día del Estudiante, ¿verdad? Porque hacían muchos desmanes, la mera verdad. Hasta le prestaban las patrullas ahí de seguridad y bueno, era un acabose, pero bueno. Ya cambiaron las costumbres y todo eso que se dice por ahí, ¿verdad? Bueno, vamos a iniciar primeramente, pues, mandando un saludo, aparte de los estudiantes, ¿verdad? A las personas que el día de hoy, pues, están de manteles largos cumpliendo algún aniversario o algo en especial, o sonomástico, ¿verdad? Como es el caso de la persona que llama por nombre de Miguel Etiuquino, ¿vale? Desiderio, ¿qué? Florencido, bueno, pues usted se llama así, bueno, pues felicidades, Y también vamos a darle a conocer lo que vienen siendo, pues, los números premiados de lotería y pronósticos. Mire, en la lotería tenemos que el número premiado es el 43765, el segundo premio, el 09576. Y pasando a los pronósticos, tenemos que el de mediodía es el 40963. El de las 3, el 20729. El extra, el 15450. El de las 7, el 11301. Y el clásico, el 55861. Así es que, bueno, pues, felicidades. Bueno, mire, estamos promocionando a Tinder al marcador, ¿verdad? Del partido de mañana, Cruz Azul, Pumas, Cruz Azul. Y bueno, si usted la tiene al marcador, se va a llevar una charolita, y digo, como ahí. Bueno, esa es una cortesía de Ramón Ledesma, el Calimán, ¿verdad? Y ahorita ya tenemos aquí tres personas que ya se reportaron. Lacho dijo 2-0, Héctor Valle 2-0, Beto Pérez 2-1. Pero todos, favor de Cruz Azul, ¿eh? Así que, Pumitas, los de los Pumas, repórtense. Y el día de mañana ya tendremos al ganador. Otra cosa, el marcador es para los puros 90 minutos, para los 90 minutos del juego normal. Ya si hay empates, se van a tiempos extras, se van a penales, ya eso ya no cuenta, El marcador es del juego normal, Si quedan empatados, también manden empate, ¿verdad? Manden empate, no manden puros ganados, puro que ganó Puma, puro que ganó Cruz Azul, no. Recuerde que también puede quedar empatado, como quedó esta vez, ¿verdad? Como quedó el del América, ve que el América repitió a ver, déjeme ver aquí una llamada. A ver, sí, va. Se fue. Bueno, era la Pavi el que estaba reportándose. Sí, entonces ya le digo, el marcador tiene que decirnos usted en los 90 minutos nada más, el juego normal, un juego normal, sin tiempos extras y sin esto, sin lo otro, sin penales, sin nada. El ganador tiene que atinarle a los 90 minutos. Si quedan empatados, si usted dijo van a quedar 0-0, bueno, pues es 0-0, ese es el ganador. Que 1-1, eso es 1-1. Ya de ahí va a continuar, si quedan empatados, va a continuar por lo que es tiempos extras y luego ya la tanda de penales en caso de que persista el empate, ¿verdad? Pero ya le digo, para este marcador es del juego normal, de los 90 minutos. Como terminan los 90 minutos, ya si terminan empatados o no terminan empatados, bueno, hay que atinarle el marcador, ¿eh? Bueno, ahí está la propuesta para si usted quiere. Usted quiere, pues, participar, ¿verdad? Bueno, vamos a un corte, ya llegó el corte. Qué rápido, ¿verdad? Bueno, vamos. Adelanta.
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0: Bueno, vamos al corte. A ver.
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Bueno, mire, ya se están reportando y aquí nos mandan un marcador parejito, ¿verdad? Sergio Vigil, 2-1, favor Pumas. Jesús Sosa Bejarano, 2-1, también favor Pumas. Luego, Mario Guzmán, 2-1, favor Cruz Azul. Juan Antonio Guzmán, 3-2, favor Cruz Azul. Y luego, Eric Guzmán, 3-2, favor Pumas. Es como están los marcadores hasta el momento. A ver, vamos a ver. Sí, la grandota, buenos días. Bueno. Bueno. No. Bueno, se fue. Bueno, vámonos pues. Bueno, mire, tenemos aquí pues precisamente los resultados de anoche del Campeonato Estatal de Béisbol, ¿verdad? Donde ayer, pues ya lo mencionamos ahorita, ¿verdad? Bueno, mañana muy temprano, Delicia le gana 4-3 a Camargo. Luego el equipo de los Rojos de Jiménez cae ante Indios de Juárez, 10-7. Soles de Ojinaga le quita lo invicto a Nuevo Casa Grandes, 2-1. Parral le gana 22-14 a los Dorados, que los Dorados vienen ahora para acá. Y como dice el dicho, bueno, ojalá y no sea cierto, pero dicen, no busco quién me la hizo, sino quién me la va a pagar, porque Chihuahua viene contra Camargo, híjole, bueno. Y luego ya Manzaneros también derrota 11-2 al equipo de los Venados. Así es como está la cuestión de la programación, ¿verdad? Y tenemos que precisamente para hoy sábado, tenemos precisamente aquí el equipo de Madera va a recibir a Cuauhtémoc. Jiménez recibe a Nuevo Casas Grandes. Ojinaga enfrentará a Juárez. Parral enfrentará a Delicias y Camargo recibirá al equipo de los Dorados de Chihuahua. Eso es lo que está por ahí dentro de lo que es el béisbol, ¿verdad? Ándele pues, bueno. Y también vamos a darle a conocer la programación del fútbol del Clausura 2026, que lleva por nombre de Aarón Cobos Zapata, el municipal, ¿verdad? Y nos dicen que para hoy sábado a las 6:00 p.m, en el campo del Viejo Pérez, en el Colosio, ¿verdad? Calaveras Junior se enfrentará a Granja La Liebre. Y ese es en la categoría C. Y luego el otro juego es a las 8. No, ¿qué es? Sí, a las 8, en la Rebu, categoría B. Ibelian va contra Chino Vázquez. Luego también ya para mañana domingo, en la Rebu, 8, 10 y 12 van a jugar así. Herradero enfrentará a Lobos Bingo Pizza. A las 10, Boquilla contra Calaveras. A las 12, Rey Davis va contra Vaqueros Utecán. Y luego en Roma, a las 8, FC Velox va contra Venecia. A las 10, en Roma, Mini Super Rosano va contra José Armando. Y luego tenemos que a las 12 en Roma, Herradero Junior va contra Troncos. En el Colosio, en el campo del Viejo Pérez, 8 de la mañana, Lomas LG va contra Contadores RR. A las 10, ahí mismo está en el Colosio, Transmisiones Urbinas va contra Legión. Y a las 12, Valentín y Amigos de Cruz va contra Pequeños Gigantes. Eso es lo que está programado para esta semana en lo que es el fútbol municipal, ¿eh? Ándele pues. Bueno, vamos a ver qué llegó por acá. A ver, porque nos están tupiando, aquí con los mensajitos. A ver, déjeme ver qué dice aquí. Buenos días, 2-3, favor Cruz Azul, Nena Beltrán. Bueno, aquí apuntamos a Nena Beltrán, ¿verdad? A Nena. Tres a dos, favor Cruz Azul, ¿verdad? Dice aquí. Bueno, ándele pues. 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
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Ándele pues. Bueno, vámonos a más información. Ah, por cierto, déjeme ver si tenemos aquí. A ver. A ver, aquí dice que una pregunta, mi Mario. Y si habemos varios ganadores, bueno, mire, hay varios que la tienen al marcador. Si son 3, 4, 5, hacemos una rifa con los numeritos que tenemos del pastel, ¿verdad? Ahí ya no se les avisa por el aire. El número 1 es fulano, el 3 es fulano, el 4 es fulano y el 5 es fulano. Entonces ya hacemos la tombolita, sonamos aquí que suenan los molitas, aquí, Kiki, y sacamos el ganador. Cuando hay varios, si va a haber varios ganadores, así se la va a hacer, así se va a descifrar. Vamos a hacerlo por medio de un, ya después de una rifa, así con la tombolita y los numeritos, y ya a cada persona que le atinó al marcador, ya decimos, Horacio es el 5, bueno, Horacio es el 1, Manuel el 2, Jesús el 3, Manuel el 4 y así. Y ya si fueron 4 los que le atinaron, lo metemos en una tombolita y ya hicimos el último va a ser el ganador. Vamos sacando uno por uno, el 1, el 2, el 3 y el 4, y ahí sale ya el ganador, para que no haya problema, para en caso de una emboscada, así va a ser en caso de... Qué buena pregunta, ¿verdad? Qué buena pregunta para que la gente sepa, porque sí hay mucha gente que está diciendo así, así, así, o sea, muchos están repitiendo el marcador, ¿verdad? Pero en caso de que así quede, así se va a definir con una rifa entre los que estén involucrados. 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Bueno, vamos, estaba buscando acá nomás que ya me tocó un mensaje ese del Lacho, donde hacía esa pregunta, y muy buena pregunta. Acá llegó otro mensajito, dice, Mario, Cruz Azul 2, Pumas 1. Órale, Cruz Azul 2, Pumas 1, Juan Carlos Gaitán. Vamos a poner aquí, Juan Carlos Gaitán. Ahí está ya anotado. Sí, me pueden también mandar mensajitos, si no quieren comunicarse vía telefónico o no pueden entrar la llamada, me mandan un mensajito y aquí lo aclaramos luego volada, ¿verdad? Para que no haya ningún problema. Bueno, mira, aquí la señora Angelita nos manda un mensajito, como todos los sábados, ¿verdad? Dice, amanecer con vida es el mejor regalo que Dios nos da. Buenos días, buenos días. Y luego también aquí está el mensajito de Cuco Martínez, Cuco Agua. Y nos dice, muy buenos días. Gracias a Dios por, ¿qué? Por levantarme por la vida y la salud y la bendición de un nuevo día. Ándele, el tremendo Cuco Martínez. Y luego acá Irma Subía, allá del Tecuán de abajo, nos dice, bonito sábado, el cariño es un regalo que no necesita envoltura. Muy cierto, así es. Bueno, hay muchas gracias a la señora Irma, ¿verdad? Y acá la sobrina Selene nos dice, un sábado desde tempranito y que Dios nos bendiga a todos. Ándele pues. Bueno, pues muchas gracias, están allá la sobrina Selene. Y luego acá Carmelita Flores también nos manda su mensajito donde nos dice, ¿qué nos dice? No, pues no nos dice nada, pero aquí está. A ver, déjame ver qué dice aquí. Un fuerte abrazo para ti. Y lo que dice, muy buenos días. Una sonrisa para comenzar el día. Una oración para... Aquí están muy rápidas. Y un café para iniciar el día. Y un mensaje para decirte que Dios te bendiga. Ándale, pues igualmente, Carmelita, también para usted, ahí en el barrio del Cristo. Y el tremendo Miguelón, que ahorita en la tarde lo voy a ver ahí en el gimnasio. Vienen a jugar básquet ahora. Y acá desde Jiménez nos manda su mensajito, el tremendo Miguel. Y nos dice, a veces la vida te pone a prueba para mostrarte lo débil que eres, sino lo fuerte que puedes llegar a ser. Ándale. Buenos días. Bueno, no, sí, muy bonito mensaje también, ¿verdad? Así es.
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Bueno, vámonos pues, vámonos. No, otro no llega. Yo pensé que ya teníamos ahí ya, válgame Dios, lo de, no, es que acá me cambiaron todo, Paulito, hombre, no lo entiendo, a ver, déjame ver qué me dejó por aquí. No, eso no es. Tampoco. Tenemos es lo que quería yo ver aquí, déjame ver. ¿Qué? ¿Dónde salen? Estaba buscando aquí las estadísticas. A ver. Posiciones. A ver. Bueno, aquí dice. Aquí tenemos las posiciones precisamente del campeonato estatal, ¿verdad? Donde nos dice de aquí. Juegos jugados 4-4-4-3-3-3-3-3. Y bueno, Cuauhtémoc ya tiene los 4, ¿verdad? Y está con. ¿Qué viene aquí? ¿Qué viene diciendo? No. Tiene 5. Ganados 4, perdido 1. Lo mismo que el equipo de Delicias. Y luego sigue el equipo de Nuevo Casagrandes y Parral con 3-2. Y también 3-2 tiene también aquí el equipo de Indios de Juárez. Jiménez tiene 2-3. Chihuahua 2-3. Ojinaga 2-3. Camargo 1-4. Venado de Madera 1-4. Así es como está la tabla de posiciones. O sea, un ganado, 4 perdidos, ¿eh? Es como estamos hablando de eso. Bueno, eso es lo que nos dejó por ahí. A ver. Y nos vamos ahora a lo que es el mejor básquetbol del mundo, como es el básquetbol de la NBA, porque precisamente ya están allí ya en las eliminatorias de conferencia, ¿verdad? Ya ayer hubo juegos donde ayer. Déjeme ver. Ayer el equipo de los Thunder de Oklahoma. La gente de la Gacela derrota 123-108 al equipo de las Esporas de San Antonio. La gente de Margarita Gaitán. Ahorita la serie está 2-1 a favor de Oklahoma, de los Thunder. Y para el día de hoy tenemos que a las 6 de la tarde, en el tercer juego, los Caballeros, que llevan la desventaja, van perdiendo ante los Knicks de Nueva York. Ahorita Knicks tiene 2 ganados, 0 perdidos. Lo mismo que el equipo, bueno, los caballeros a la contra, ¿verdad? A la contra. Así es que, bueno, eso es lo que está ahí dentro de lo que es el béisbol de Grandes Ligas, ¿eh? Bueno, vamos, porque si no, ¿qué más tenemos aquí? Bueno, ahora del softball no hay nada, ¿verdad? No hay nada. El softball ahora no hay actividad. Y bueno, pues vamos a ver qué encontramos aquí más. A ver, sal y vale.

0: Bueno, vamos a mandar un saludote por ahí, buen amigo Lalo y su esposa ahí Navarrote La Soledad, que también está por ahí siempre muy al pendiente, escuchándonos. Y la señora Mica, ahí en Deportes del Indio. A Chuy Pérez, ahí en Caritas Chorones Gaby. Y ahí también el Gene Valdivia. Ahí Carmelita y Alma, dan saludote ahí que están ya, híjole, dándole duro y macizo a la chamba. Y por allá también el buen amigo, el Chapito Villalobos, también un saludo y su esposa. Y el Chapito Junior. Y acá en Burritos y Gorditas El Centenario, allá la señora Nena, a Vero y a Panchito. Y también hay un saludote por ahí a Rosy Mata, ándele sí, allá a Gris y a Mari. Saludote también que ahí tienen ahí, la bocinita la tienen a todo lo que da, ándele pues. Y un saludo por ahí al buen amigo Chonito Correa, ahí en la panadería Yanni. Ahí un saludo a Yanni, a Lalo, a Beto, a Luis, a Cesarín, a Pispirria. Y también por allí el saludo ahí a... buen amigo Armando Maldonado, ahí en la panadería Aldama, ahí a su sobrina Sujei, también un saludote, que ahí también están, siempre están por ahí, muy al pendiente, sintonizándonos, ¿verdad? Bueno, y seguimos invitándolo para que usted participe, atine el marcador del partido de Pumas Cruz Azul, que mañana se juega a las 7 de la tarde, mañana se va a jugar el partido, el que va a dar el campeonato, tanto a un equipo como a otro, así que por lo tanto, pues vamos a ver qué pasa, ¿usted qué le va? Ándele, llámenos, y anótese, y díganos, pues va a ser así, va a ser asá, y si latina, bueno, pues ahí está de por medio un premio de una charola de amargosas, para la persona que la tiene, una cortesía ahí de Ramón Ledesma del Calimán, a ver qué, quién latina al marcador, es lo que andamos buscando precisamente sobre eso de lo del marcador, así que si usted quiere participar, pues llámenos, ahorita empezaron mucha gente así rápidamente marcando y pues no hay chance de contestarlas todas las llamadas, ¿verdad? Pero ya ahorita ya medio se calmó ya la situación, bueno, pues ya pueden comunicarse. Bueno, por lo pronto vamos a ir a un corte, porque ya llegó el corte y regresamos inmediatamente que luego, ándele pues, sale y vale.
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0: Bueno, pues vámonos ahora con resultados del básquetbol. Básquetbol femenil, partidos que se desarrollaron el día de ayer por ahí en las instalaciones del Poliforo Profesor Víctor Valles Arrieta. Y tenemos que el equipo de Chicken Play se enfrentó y derrotó al equipo Asmar Mobiliario, 29-22. Canasteras por el equipo de Chicken Play fueron Nora Montes, Vero González, Paulina Palomo, parece que sí, Palomo, Xochitl Antunes, válgame Dios, a ver, y Andrea Adame y Tracy Palomo. Por el equipo de Asmar, Elina Morales, Viri Baldón, Gloria Calderón, Johanna Sandoval, Julia Ávila y Ocari López. Luego en el segundo partido se enfrentó el equipo de... en el grupo B, el equipo Vaqueras Azules, que derrota al equipo de Amigas de Ariana y Benny Caro por 45-30. Por el equipo de las Vaqueras, aquí las canasteras pues fueron Zaira Moriel, Anaí Ríos, Grecia Gabaldón, Jimena Uribe, Anabel Valdés y Alejandra Esparza. Por el equipo de Adriana, Natalie García, Yadira Gallardo, Alondra García, Betty Muñoz, Fátima Gobea, Nora Montes y Soco Gobea. Bueno, para el día de hoy, tenemos hoy en el gimnasio General Praje de Ginés Durán, se van a llevar a cabo los Juegos de Estrellas. Juegos de Estrellas que están programados desde las 4, 4, 5 y 6. Grupo C, y luego el otro es el grupo B, y luego el grupo juvenil, puras jovencitas. A las 6 de la tarde, el último juego, pero ya digo, hoy, desde las 4 de la tarde, ahí en las instalaciones del gimnasio General Praje de Ginés, se van a llevar los sensacionales juegos de estrellas femenil, para que usted asista a presenciar estos juegos, Bueno, y también tenemos aquí, a ver, ¿qué es este? No es nada. Pues ahí está, aquí está el mensajito del buen amigo Armando, el negro subía. Buenos días. En este nuevo amanecer, deseo que el amor de Dios no olvides decir gracias y vivir tu día al máximo. Que tengas un excelente día. Bendiciones. Órale, pues muchas gracias allí Armando, el negrito subía, que también mandó su mensajito, como siempre, ¿verdad? Siempre está muy al pendiente ahí con nosotros. Y luego acá Dago Aldana también nos dice aquí en su mensajito: muy buenos días, Mario. Que tengas un excelente y bendecido sábado. Un gusto saludarte. Igualmente para ahí, para el buen amigo Dago y su esposa Dorita también. Muchísimas gracias. Y luego, ¿quién más está acá? La señora Lala. Lala Flores, ahí del barrio de La Huacana. Feliz sábado. Y hoy será un día espléndido, lleno de dicha, salud y la bendición de Dios. Ándele, pues muchas gracias, Lala, Gracias. Y luego, Pepe Racho y su esposa Hilda. Y también aquí nos dice en su mensajito: sábado, que Dios nos regale a todos un hermoso día cargado de infinitas bendiciones y un día lleno de paz y mucho amor. Buenos días ahí para el buen amigo Pepe Roacho, ahí en la ferretería de Pepe Roacho, ¿verdad? Ándele, pues. Y el Calimán mandó también su mensajito, dice: que Dios ilumine tus pasos y te acompañe en cada momento de este día. Ándele, pues. Muchas gracias a mí, tremendo Ramón Ledesma, el Calimán, que es el que está patrocinando a Tine el Marcador, y comuníquese a Tine el Marcador. ¿Cómo cree usted que va a caer el juego entre Cruz Azul y Pumas mañana domingo? No, que necesitamos un arbitraje justo, un arbitraje, pues que no tenga miedo, hombre, que no se tambalee las corvas. A lo que va, pues si tienen experiencia, y luego les pagan re bien, hombre, y está haciendo cosas ahí que no, hombre, pero es que se ponen nerviosos, no ven mucha gente los árbitros, y qué huele, no hay ni qué contar, no hay ni qué marcar, ni nada, y bueno, pero esperamos que ahora sí, este que manden ahora, sí haga, bueno, mañana, que haga un buen trabajo, ¿verdad? Que no le tiemblen las corvas. 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Ándele, pues. 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Bueno, vámonos a aquí, a ver, déjeme ver. Aquí tenemos lo de lo que es el básquetbol, ¿verdad? A ver. Vámonos primeramente, a ver, ¿qué tengo aquí? Sí, bueno, el básquetbol ya dijimos cómo está, ahora lo que sigue es el béisbol de Grandes Ligas. Aquí tenemos resultados del día de ayer, donde el equipo de los Cachorros de Chicago cae ante los Astros de Houston, ante la gente de Beto Campos, 4-2. Luego los Phillies de Filadelfia fueron blanqueados por los Guardianes, 1-0, mientras que los Mantarrayas derrotan 4-2 a los Yankees de Nueva York. Los Azulejos se imponen 6-2 a los Piratas de Pittsburgh, mientras que los Marlines derrotan 2-1 al equipo de los Mets, mientras que los Mediarrojas caen ante los Mellizos 8-6, mientras que Orioles de Baltimore derrota 7-4 a los Tigres de Detroit. Los Bravos de Atlanta se imponen 5-4 a los Nacionales de Washington, mientras que los Marineros de Seattle también derrotan o blanquean 2-0 a los Royals de Kansas City, mientras que los Cerveceros se imponen 5-1 a los Dodgers de Los Ángeles, y el equipo de los Angelinos, los Serafines, derrotan 9-6 a los Rangers de Texas, mientras que el Diamondback cae ante los Rockies de Colorado 3-2, y el equipo de los Padres de San Diego se impone 7-3 al equipo de los Atléticos de Oakland, y los Gigantes caen ante los Medias Blancas 9-4. Eso fue lo que sucedió el día de ayer en el béisbol de Grandes Ligas allá en los Estados Unidos. 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Bueno, y lo seguimos invitando, ¿verdad? Lo seguimos invitando para que se anote, participe en... por cierto, aquí me marcó el payo que es americanista, de hueso amarillo, dijo Cruz Azul 2, Pumas 0. Bueno, ándele, pues, bueno, así que también usted puede participar, ya le digo, puede participar, más tenemos el número, usted cómo cree que va a caer el partido, y el que la atine, pues se va a llevar una charola de amargosas, ¿verdad? Así que, pues, bueno, ese es el premio, ¿eh? Ahí por una cortesía de Ramón Ledesma, el Calimán. Bueno, ahora vamos a la programación para el día de hoy en el béisbol de Grandes Ligas. Tenemos que ahorita a las 11:10, los Rojos van a enfrentar a los Cardenales, mientras que a las 12:20, los Cachorros de Chicago van contra Astros de Houston. A la 1:07, los Blue Jays van contra los Piratas de Pittsburgh. Mientras que a las 2:05, el equipo de los Phillies de Filadelfia enfrentará a los Guardianes. Mientras que el equipo de los Gigantes de San Francisco, 2:05, va contra las Medias Blancas de Chicago. Y a Orioles, a las 2:05, va contra los Tigres de Detroit. A las 2:10, los Royals de Kansas City van contra los Marineros de Seattle. Y a las 2:10, los Bravos de Atlanta enfrentarán a los Nacionales. A la misma hora, los Mediarrojas de Boston van contra los Mellizos. Y los Marlines, a las 2:10, se enfrentarán a los Mets de Nueva York. A las 5:15, el equipo de los Cerveceros enfrentará a los Dodgers de Los Ángeles. Mientras que a las 5:15 también, Los Cardenales se enfrentarán a los Rojos de Cincinnati. A las 7:40, los Padres de San Diego van contra Atlético de Oakland, mientras que los Serafines, a las 8:05, enfrentarán al equipo de los Rangers de Texas. Y por último, a las 8:10, el Diamondback enfrentará a los Rockies de Colorado. Eso es lo que está por ahí programado dentro de lo que viene siendo el béisbol de Grandes Ligas. 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Déjeme ver, ¿quién más mandó un mensajito? Aquí nos quedamos con el Calimán, ¿verdad? Aquí, pues un saludo por allá a Burritos el Canalla. Dice que ya está todo listo, que ya está todo preparado. Bueno, ahí para empezar a repartir por aquí, por acá, por allá y más allá, ¿verdad? Bueno, y aquí el buen amigo Héctor Valles manda su mensajito donde nos dice: buen día, para pensar en lo bueno, amable y positivo y verdadero. Feliz sábado. Y ahí aparte ahí nos dice que el marcador va acá 2-0, favor Cruz Azul. Pues claro, es de sangre azul, ¿verdad? La señora Natalia Ramírez también nos manda aquí su mensajito donde nos dice: gracias Dios por un nuevo día, por la oportunidad de empezar de nuevo y por tu gracia. Que nunca me falte, que nunca me falle, perdón, que nunca me falle. Y luego ya la señora Natalia, la familia Gobea Zavala, también manda su mensajito donde nos dice: buenos días, feliz sábado. Que Dios te bendiga hoy y siempre. Y que su amor te acompañe, te cuide, te llene de paz y alegría. Dios te ama, Dios te ama. Ándele, pues ahí la familia Gobea Zavala. Y también aquí tenemos otro mensajito. Rosy Mata, ándele, sí. Nos dice: feliz sábado. Que Dios te bendiga hoy y siempre. Que llene tu vida de paz, alegría, salud y muchas bendiciones. Disfruta tu día al máximo. Ándele, pues muchas gracias allí a Rosy Mata, ándele, sí. Bueno, vámonos ahora a lo que es el fútbol español, porque ya se va a jugar la última jornada. Son 38 jornadas y hoy arranca ya la última jornada del fútbol español, ya aquí ya están en lo último, así que tenemos que el equipo de Valencia a la 1 enfrentará al Barcelona, luego a las 1 de la tarde también el Real Betis va contra Levante, mientras que el Real Madrid enfrentará al Athletic, mientras que el Alavés estará enfrentando al Rayo Vallecano, y el Girona va contra el Elche, y el Getafe enfrentará al equipo del Osasuna, mientras que el Celta de Vigo va a enfrentar al equipo del Sevilla, y el equipo del Mallorca estará enfrentando al Real Oviedo, y el Español va contra la Real Sociedad, mientras que el Villarreal estará enfrentando al Atlético de Madrid. Fíjese que todos los partidos son a la 1 de la tarde. ¿Por qué? Porque es la última jornada, para que no se acomoden, no sea esto ni lo otro. Así que al mismo tiempo van a hacer todos los juegos para que no haga ningún problema, ¿verdad? De esa manera, pues ahí no hay mano negra. Así que para que todo se lleve bien, nomás que el problema es que son muchos equipos. Y, hijo, ¿dónde van a agarrar tanto árbitro, verdad? Hijo, ese, pues bueno, algo se anda a tener, bueno. Pero sí, los juegos todos van a ser a la misma hora, ¿eh? Bueno, vamos a un corte, porque ya nos vamos, 8:49.
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3: 23 de mayo, Día del Estudiante. 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

Bueno, ahora vámonos directamente al fútbol italiano, ¿verdad? Que también se juega la última jornada, ya, también la 38 en el italiano. Ya se jugó un partido, Ya la Fiorentina y la Atalanta terminaron 1-1, ese lo jugaron ayer. Bueno, para hoy, a las 10, tenemos que el Bolonia enfrentará al Inter. A las 12:45, la Lazio enfrentará al Pisa. Mientras que el Parma va contra el Sassuolo mañana, ese ya es mañana a las 7. Bueno, y lo traen mañana a las 10. Napoli va contra el Udinese, mientras que el Verona enfrentará a la Roma mañana a las 12:45. Y también a las 12:45, el Lecce va contra el Girona, mientras que el Milán a las 12:45 enfrentará al Calgary. Y el equipo del Torino va contra la Juventus. Y por último, el Cremonense enfrentará al equipo del Como. Eso es lo que está por ahí programado dentro de lo que viene siendo el fútbol italiano, que también, como le digo, ya es la última jornada, Y mira, aquí está la maestra Lupita, nos manda su mensajito y nos dice, Lupita Reyes, nos dice, buenos días, que tengas un bonito día lleno de paz, amor, gratitud y felicidad. Feliz sábado, ándele pues, feliz sábado. Ahí la maestra Lupita, que también se reportó ya. ¿Qué más tengo por aquí? Déjame ver si no hay algo más pendiente. Ah, la señora Betty Orozco, también aquí nos manda su mensajito y nos dice, buenos días, que la bendición de Dios te acompañe y te proteja en este nuevo día. Ándale, pues igualmente también para usted. Muchísimas gracias también. Déjame ver qué más está por aquí. No, se me hace que ya fue todo, ¿verdad? Bueno, ya únicamente pues más restar más que pues invitarlos, ¿verdad? Invitarlos para que mañana, si Dios no dispone otra cosa, ¿verdad? Pues estemos aquí con con el programa de Domingos Deportivos que tenemos mañana de 3 a 10 de la mañana. Son 7 horas, pero hijo, nos la pasamos bien suave, la mera verdad. Y bueno, ya esperamos no quedar a ver ya canciones, ¿verdad? Por eso ya se hizo el cambio. Ahora las personas que hablan de las 3 a las 4 tienen derecho a 2 canciones. Y ya de las 4 en adelante, nomás una, nomás de unita, para que alcancen todo, ¿verdad? Es que esa es la idea, que todos alcancen. Entonces ya hicimos el cambio ahí. Así, y luego aparte, pues mañana también tenemos la rifa de un pastel, un rico pastel ahí de Panificadora Regia, de la línea de pasteles María Bonita, para las personas que mañana cumplen años o es Día de su Santo. Y ahorita nos vamos a sacar aquí, de nueva cuenta aquí, media hora más, ¿verdad? Vamos a hacer la rifa del pastel. Es que ahora por causa de fuerza mayor, Armando no va a poder asistir, tiene chamba, entonces no va a poder estar aquí, pero ya estamos aquí puestos y dispuestos, ya que estamos aquí, ¿verdad? Le seguimos para hacer la rifa del pastel. Nomás que recuerde que hoy la rifa del pastel es para puros cumpleaños, pura gente que cumple años el día de hoy. No, aquí no hay otra cosa más que cumpleaños. Y ya le digo, vamos a empezar ahorita a las 9:00 y a las 9:30 se hace la rifa. Y bueno,

A ver quién se saca el pastel el día de hoy. Por una cortesía de Panificadora Regia, ahí de la línea de pasteles María Bonita. Saludos a Lupito. A Lupito a Lolita, te dan un saludo también por ahí. Ándele. Ahí le mando un saludo allá al Lupito, le mando un saludo al pariente. Dice que cómo anda de la garganta.

0: Bueno, tiene el marcador y se reportaron 11 gentes. Ahorita a mediodía vamos a estar de nueva cuenta. Y está mañana en la mañana, porque el juego es a las 7 de la tarde. O sea que está mañana domingo deportivo. Puede también usted, pues, anotarse, ¿verdad? Participar en la tiene el marcador. Ya le digo, hay un regalo ahí de por medio, una charolita de amargosas. Así que para que usted, pues, las disfrute si la tira al marcador, ¿verdad? Y como decía Lacho, oiga, Mario, pero si hay varios que tenemos al mismo marcador, hacemos una rifa para que no haya ningún problema. Ya si fueron 3, 4 los que dijeron lo mismo y son los ganadores, hacemos una rifa y aquí lo vamos a determinar por medio de la tombolita, ¿verdad? Aquí con la tombolita sacamos quién se sacó ya el premio, ¿verdad? Pero ya digo, si hay, porque sí, hay muchos marcadores repetidos, ¿verdad? Pero fíjese que ahorita me estoy dando cuenta que nadie de las personas que han hablado, nadie ha dicho empate, y puede suceder el empate, porque ya le digo, acuérdense que si hay empate, ese va a ser el marcador, si quedan 0-0, si quedan 1-1, 2-2, 3-3, 4-4, ese es el marcador que va a valer, el de los 90 minutos. Ya con el empate sabemos de antemano que para poder definir el campeón entre Cruz Azul y Pumas, tiene que haber tiempos extras y tanda de penales en caso de que persista el empate. Pero aquí, en el regalo que estamos ahorita aquí mencionando, ¿verdad? Ese sí, si hay empate, si en los primeros 90 minutos del juego, que termina ya terminó el partido, y el marcador quedó empatado, ese va a ser el marcador. Ya lo demás es lo de menos. Ya si hay tiempos extras, si hay penales, ya no cuenta. Eso ya no va a contar, ¿eh? Para que lo tomen muy en cuenta, porque le digo, va a ser nomás hasta los 90 minutos y se acabó, y se acabó. Así que para que usted lo tome muy en cuenta todo eso, para que no haga ningún problemita, ¿eh? Ándele, pues. Pues ya nos vamos, fíjese. Ya nos vamos porque ya le digo, nos vamos a sacar aquí ahorita con la cuestión de la rifa del pastel. Para si usted tiene por ahí en su casa a alguien que cumple años el día de hoy, pues márquenos y participe en la rifa de un rico y delicioso pastel, ¿eh? Ándele, pues. Bueno, nos vamos.
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0: Bueno, pues vámonos inmediatamente ya con la rifa del pastel, pasteleando con Armando, así que para que usted se comunique y participe en la rifa de un rico y delicioso pastel, de la panificada regia, de la pastelería María Bonita. Y bueno, mire, si va a mandar mensaje, lo mándelo a mi teléfono, a mi teléfono es el 648-106-1061. Ese es el mensaje, si usted no quiere hablar o no puede hablar, puede marcarme a mi celular, ¿eh? El mensaje son a mi celular, sinceramente, para que lo tome muy en cuenta. Si va a mandar mensaje de anotar a alguien, el teléfono para el mensaje es el 648-106-1061. O sea, más fácil, 106-106-1. Así de sencillo, ¿eh? Y bueno, o nos puede llamar por la línea telefónica, es el 648-46-205-27 209-60, se puede comunicar para que participe en la rifa de un rico y delicioso pastel, ¿eh? Ándele, pues. Bueno, vamos, pero pronto, a ver, ¿dónde quedó? Déjeme, es que acá, no viste, pero aquí es rápido, ¿verdad? Aquí es rápido, luego hacemos aquí el movimiento, a ver qué dice aquí. No, ese no. Bueno, vamos a ver, a ver. Bueno, mal que me dios. A ver, déjeme ver.

0: Sí, la grandota, buenos días.
1: Sí, buenos días.
0: Sí, buenos días, dígame, sus órdenes. Bueno.
1: Hello.
0: Sí, dígame, la estoy escuchando.
1: Para apuntar a un cumpleañero.
0: Sí, dígame el nombre.
1: Dylan Bañuelas Martínez.
0: ¿Vidal?
1: Dylan.
0: Ah, Dylan. ¿Con M o con B?
1: Con D.
0: D. Dylan. Ah, Dylan. Dylan, ¿qué
1: Bañuelos
0: más?
1: Bañuelos Martínez.
0: ¿Cómo?
1: Bañuelos Martínez.
0: Bañuelos Martínez. Ándele, pues. Es el número uno, el uno.
1: Ok, gracias.
0: Ándele, para servir y mucha suerte, ándele. Sal y vale.

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1: Sí, la grandota, buenos días.
2: Dice Mario, buen día.
1: Buen día, buen día, ¿qué onda? ¿Qué es, Lalo?
2: ¿Qué onda? ¿Cómo le amaneció?
1: El marcador, ah, bien, pero el pastel, ¿verdad? Estoy bien con el pastel.
2: ¿Qué está rifando, qué?
1: No, pues no estoy rifando nada, únicamente tiene el marcador.
2: Tiene el marcador.
1: No, también tenemos el marcador, pero ahorita estamos con el pastel. Ahorita olvídese el marcador.
2: Ahorita olvídese el marcador.
1: Así es.
2: Voy a para a felicitar a Marcela. Marcela Terrazas Ramírez.
1: Marcela. Marcela Terrazas Ramírez.
2: Sí.
1: Ándele, pues. La número dos, Lalo.
2: Dale, Mario, buen día.
1: Y arriba el América.
2: Y arriba el América.
1: Ahí se me dio, ahí saludo de Moña Julia. Ándale. Bueno. Déjeme ver. Ahora sí ya. Sal y vale. Sí, la grandota, buenos días. ¿Va? Bueno. Se fue. ¿Qué pasó? Sí, la grandota, buenos días.
3: Buenos días. ¿Me puede apuntar a Alondra Reyes Rodríguez?
1: Despacito, ¿Alondra qué?
3: Alondra Reyes Rodríguez.
1: ¿Alondra qué?
3: Rey.
1: Rey, es apellido Rey.
3: Sí.
1: ¿Rey qué más?
3: Rey.
1: ¿Rey qué más?
3: Rodríguez.
1: ¿Rodríguez o qué?
3: Es Rey Rodríguez. Primero Rey y luego Rodríguez.
1: Sí, claro, primero Rey. No, Reina, es Rey. Alondra Rey Rodríguez.
3: Así es.
1: Andrés, ¿de dónde nos habla? ¿Quién está felicitando?
3: De Altavista.
1: ¿De Altavistán?
3: Es su mamá.
1: Ándale. Oiga, pues no tiene apellido de gente de Altavista. Hay que cimentar y que quién sabe qué más. Y acá Rey Rodríguez, pues no, ¿verdad? Como que no, pero bueno.
3: Somos puro rey aquí.
1: Ah, con lo que hay. Ándale, pues. Le tocó el número 13 y que tenga mucha suerte.
3: Ok, gracias.
1: Bye. Hasta luego. Bueno, ahí del Tavistán, Bueno, vamos a ver quién más se comunica. Ahí llegó otra llamada. Sí, la grandota, buenos días.
4: Mario.
1: Hey.
4: Para felicitar al señor Manuel Cázares.
1: Manuel Cázares, ¿qué más?
4: Holguín. Sí, hoy cumple años el viejo.
1: Órale, ¿de parte de quién? ¿Quién lo saluda? ¿Quién lo felicita?
4: De parte de Manuel Cázares Holguín.
1: ¿El hijo?
4: No, yo mismo.
1: ¡Eh! ¡Ah, yo órale! Mismo. ¡Ah, qué bien! Oiga, pues hace bien usted, hombre. Pues ya que nadie se acuerda de uno, ¿verdad? Cuando menos se acordó de uno mismo, ¿verdad? Manuel Cázares Holguín. Bueno, el número 4 le tocó, Meni.
4: Ya está, Mario, gracias.
1: Órale, mucha suerte, Meni, échale ganas.
4: Seguro.
1: Órale, sal y vale. Bueno, ahí llegó otra llamada. Ya se fue. Ah, ahí llegó. Sí, la grandota, buenos días.
5: Buenos días.
1: Buenos días.
5: Oiga, para felicitar a Ernesto Carlos Meri, que cumple años.
1: Ernesto Carlos.
5: Carlos.
1: Neri. Ándele.
5: Que lo felicitan su papá y su hermana.
1: Ándele. ¿De qué colonia? ¿De qué parte?
5: De la colonia Centro.
1: De la colonia Centro. Bueno, me le tocó número 5, Ernesto,
5: Sí, gracias.
1: Ándele, para servirle. Buen día. Y bonita suerte. Y mucha suerte. ¿Qué es lo que se requiere, verdad? Porque ahorita empieza a dar vuelta la tomolita. ¿Y qué hubo? ¿Quién te pegó? Bueno, a ver, ¿dónde está? ¿Dónde quedó? Se me extravió. A ver. Válgame Dios, hombre. A ver, ahora sí ya, a ver. Bueno, ¿dónde me quedé? Bueno, déjeme. Sí, la grandota, buenos días. Bueno.
6: Buenos días. ¿Me le puede dedicar para la señora Rita Salcido Barajas?
1: Rita Salcido Barajas.
6: ¿Barajas? Sí, que es su cumpleaños hoy.
1: ¿De parte de quién?
6: De su hermana Carmen.
1: Su hermana Carmen. Ándele, pues, ¿de qué colonia, qué barrio?
6: Bueno, yo vivo aquí en Chavira y ella vive en Corraleño.
1: Usted es de Chavirulandia y ella vive en Corraleño. Oiga, pues están tan retiradas entonces.
6: Bueno. Bastante.
1: Le tocó número 6, a Rita,
6: Gracias.
1: Oiga, pues ya ayer fue día de su santo, ¿no?
6: Sí, ayer fue día de su santo.
1: Eso es, y no fue el ortegueño, con la feria del ortegueño.
6: Ahora la festeja.
1: Ah, órale, pues, bueno. Ándale, pues, el número 6 le tocó a Rita,
6: Sí, está bien, gracias.
1: Rita Salcido, sal y vale, ándale, buen día.
6: Igual, bye.
1: En inglés, ¿verdad? Órale, pues, bueno, o sea que se sigan comunicando. Ah, vamos, ¿no? ¿Sí o no? No, todavía no. Todavía no llega el... Faltan 30 segundos. Bueno, ya vamos de una vez al corte, ¿verdad? Quedan 30 segundos. A ver, déjame recibir esta llamada. Sí, la grandota, buenos días.
0: Buenos días. Para felicitar a Oralia Mendoza Juárez, que hoy...
1: A ver, espéreme. Ahora sí, ahí sí, no se escuchó. Sí, ¿para felicitar a quién?
0: A Oralia Mendoza Juárez.
1: Oralia...
0: Mendoza.
1: Mendoza Juárez.
0: Juárez.
1: Bueno, yo voy nomás hasta Chihuahua, pero bueno. Oralia, el número 7 le tocó a Oralia,
0: Ándale, pues sí, está bien.
1: ¿De dónde es? ¿Y quién la está felicitando? ¿Quién la está felicitando?
0: Su hermana.
1: Su hermanita. Que la quiere mucho, la quiere mucho, ¿verdad?
0: Sí, bueno, así es.
1: Ándale, pues. El número 7.
0: Ándale, pues.
1: Bye. Ándale, sí, gracias. Ándale, pues. Ahora sí vámonos directamente al corte, ¿verdad? A ver. Sal y vale.
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1: Bueno, pues vámonos, pasteleando con Armando, ¿verdad? Ándele, pues, comuníquese, llámese, anote a su ser querido que hoy cumple años. Ándele, ya que aquí tenemos un pastel por una cortesía de Panificado Regia, de la línea María Bonita. A ver, aquí tenemos otra llamada. Sí, la grandota, buenos días.
2: Hola, buenos días.
1: Buenos días.
2: Disculpe, ¿me puede anotar para el pastel, por favor?
1: Mande.
2: ¿Me puede anotar para el pastel, por favor?
1: Claro, ¿cuál es el nombre?
2: María.
1: ¿María?
2: Tagaribaya.
1: Sarigabaya, pues vaya, no vaya. ¿Y el otro apellido?
2: Reina.
1: Hijo, hasta parientes salimos. O como dicen por ahí, ni parientes somos, no sé qué hacía. Bueno, le tocó el número 9.
2: Muchas
1: Oiga,
2: gracias.
1: Oiga, ¿de dónde nos habla? ¿De qué parte nos habla?
2: De Ejido de Leyes de Reforma.
1: De Leyes de Reforma.
2: Pero ella es de Rancho Viejo, es mi abuelita.
1: Ah, órale, pues, ella es de Rancho Viejo y usted es Leyes de Reforma. Hijo de su buen. Ándale, pues, entonces le tocó el número 9 para que esté muy al pendiente.
2: Excelente, muchas gracias.
1: Bye.

0: mundo.
1: Recuerde que los mensajitos, mándelo a mi teléfono, ¿eh? 648-106-1061. 106-1061. Para si quiere mandar mensaje, mándelo a ese teléfono que le estoy mencionando, ¿eh? No aquí el de cabina. A mi teléfono, 648-106-1061. Y van hoy día nueve participantes, ¿eh?
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1: Ándele, si usted tiene alguien que cumple años el día de hoy, comuníquese, anótelo y que participe en este rico y delicioso pastel. Y yo sabadito, fíjese, sabadito y con pastel, pues qué óvole, quién te pegó, ¿verdad? Bueno, vamos a ver, que aquí llegó un mensajito. Déjeme ver qué dice. Buen día para apuntar a Jimena Salinas Galarza, que hoy cumple años. 18 años, de parte de sus papás y hermanos. ¿El día para qué? Es que es la misma. ¿O es otra? No, sí, es la misma. Jimena Salinas, déjeme apuntarla. Déjeme la apunto una vez, porque si no va a ser lío. Jimena Salinas, ¿qué más? Ya se me apagó acá. Galarza. El número 10, para la persona que la anotó. Es el número 10, para Jimena. Bueno, ahora vamos a ver acá. Sí, la grandota, buenos días.
2: Buenos días. Oiga, para apuntar para el pastel.
1: Sí, ¿a quién va a apuntar?
2: Manuel Salcido Galindo.
1: ¿Cómo?
2: Manuel Salcido Galindo.
1: Ay, despacito, porque me... Manuela, ¿cómo dijo?
2: Manuel.
1: Manuel, ya vio. Yo estoy con que Manuela.
2: No, Manuel.
1: ¿Manuel qué?
2: Salcido.
1: Ortega.
2: Salcido.
1: Ortega.
2: Salcido.
1: Ortega Salcido.
2: No. Salcido.
1: ¿Cómo?
2: Manuel Salcido.
1: Es Manuel Salcido, entonces de Ortega lo inventé yo.
2: Sí, se lo inventó.
1: Salcido. Manuel Salcido. Galindo. Salcido, ¿qué más?
2: Galindo.
1: Ándele, ahora sí lo entendí. Ahora sí nos entendimos. Bueno, mire, el número 11 le tocó, el número 11.
2: 11.
1: Ándale, ahorita a la mera media, 9:30, y vámonos con el pastel luego, Ándale, pues.
2: Muy bien, gracias.
1: Buen día y mucha suerte, ándale, sale. Hasta luego. Bye.

0: La Grandota, buenos días. Bueno. Bueno, bueno.
1: ¿Para dedicar a mi mamá?
0: Mande.
1: ¿Para dedicar a mi mamá?
0: A su mamá. ¿Y cómo se llama su mamá?
1: Maricela Ramos Águila. Está cumpliendo años.
0: Maricela Ramos, ¿qué más?
1: Ávila.
0: Ávila. Ávila, Ávila. Maricela Ramos Ávila.
1: De parte de sus hijos.
0: De parte de todos sus hijos. ¿Cuántos son?
1: Dos.
0: ¿Dos hijos? ¿Hijo e hija? ¿O dos son hijas dos, o dos hijos?
1: Dos un... hijos.
0: Ah, dos hijos. Ándale, pues. Bueno, mire, le tocó el número 12, ¿eh? El número 12. Para que esté muy al pendiente.
1: Gracias.
0: ¿Eh? Ándale, para servirle. Adiós. Bye, bye, bye, bye, bye. Bueno, ahí está otra. Ya son 12. Ahí vamos, vamos a ver si juntamos las 20, ¿verdad? ¿Qué quedan? Quedan 11 minutos, ya nomás 11 minutos. Mire, ya, ya quita la tomolita, ya, mire. Ya están entrando ahí las ya, ya las bolitas, ya para que los numeritos pues más bien, ¿verdad? Ya para que hay que ir más y no me falta poner el 11 y el 12. El 11 y el 12. 11, 12. Ya. Ya caernos. Ahora sí, ahí vamos, vamos, ahí vamos.

0: La grandota, buenos días.
1: Mario.
0: Hey.
1: Oiga, para saludar a todos los estudiantes hoy en su día.
0: ¡Órale! Estudiantes y estudiantas, las dos partes.
1: Las dos partes.
0: A los hombres y a las mujeres. Órale, pues de parte de la familia Luján Ramírez o de parte de Lalo.
1: De toda la familia.
0: De toda la familia. Órale, pues. Entonces, saludos para todos los estudiantes, que se la pasen suave.
1: Y hoy hoy juega la femenil de la América, la final de la Conca Champions, ¿cómo ve?
0: ¡Ay, juez, pues, bueno, ya! Ahí va, ya tienen ahí listas las botanitas. Oiga, ¿tienen listas ya las botanitas y todo?
1: Ya están listas.
0: Ah, pero no le digo, pues entonces, ¿cómo la va a disfrutar? Sí. Diga a doña Julia que no sea codita, que compre algo.
1: Ya sé, ¿verdad?
0: Pues sí.
1: No, sí compra, ¿cómo no?
0: Ah, sí compra, pues para que vea.
1: Sí.
0: Ah, y que dígale, aparte dígale que me invite también, pues ¿cómo?
1: Claro, ya sabe.
0: Claro, dijo el licenciado.
1: Mañana es la final, pues ya sabe.
0: Ya sabe, ¿para qué? Ándale, pues, hasta luego, Lalo, buen día, mi Lalo, échale ganas. Gracias. Sale. Bueno, dice, un saludo para todos los estudiantes, ¿verdad? Sí, la grandota, buenos días. ¿Va? Se le fue. Bueno, vamos a ver si te vuelve a comunicar otra vez, a lo mejor se cortó, ya que este teléfono está medio raro. Ahí está ya, mira, vio. Sí, la grandota, buenos días. Bueno.
2: Buenos días. Para felicitar a una persona.
0: Lo luego, adelante, dígame el nombre de la persona.
2: Se llama Dylan Bañuelas Martínez.
0: Creo que ya la apuntaron esa, ¿no? Dylan Bañuelas Martínez, ya está anotada. Martín. Es la número uno, oiga. Ya la anotaron.
2: Ándele.
0: Ya está anotada. Ándele, pues, ok. Buen día, ¿eh? Y mucha suerte. Ándele, hasta luego. Bueno, de esa persona se acordaron dos veces, ¿verdad? Bueno, pues esa es la suerte. Y ya muchos fue, y ahí está, pobre Manny, dice, él se, ¿cómo se llama? Se anotó el solo, él dijo, pues si no, pues no, hombre, tanto estoy esperando el día de mi cumpleaños, sino para que no me noten para el pastel, pues no, hombre. Sí, la grandota, buenos días.
3: Buen día. Para dedicarle a Darío Leopoldo.
0: ¿Cómo?
3: Casas Gómez.
0: Espérame, ¿pero cómo dijo primero Leopoldo antes de Leopoldo? ¿O Leopoldo?
3: Dariel.
0: No, ¿Gabriel?
3: Dariel.
0: Ah, con D, sí. Con D, Dariel.
3: Ajá.
0: ¿Dariel qué?
3: Leopoldo Casas Gómez.
0: ¿Leopoldo Casas qué se dijo? ¿Casas qué?
3: Gómez.
0: Ándele, pues. El número 13, le tocó el número 13.
3: Muy bien, muchas gracias.
0: Bueno, gracias a usted y mucha suerte. Hasta luego. Ándele, pues. Bueno, vámonos. Se nos terminó la música, ¿verdad? Vamos a poner otra música. Bueno, aquí están los uyuyuyuyuye. A ver, si son o no son. ¡Uyuyuyuyuy! Ándele, aproveche, que nomás le quedan, ¿qué? 7 minutos ya nomás, 7 minutos para que anote a su ser querido, de su casa, su barrio, su amigo, su compadre, su madre, su papá, su... Bueno, al que tenga cumpleaños el día de hoy, anótelo, si es su vecino y usted lo conoce o la conoce, pues márquele, anótela, que nada le cuesta, ¿qué le cuesta nomás llamar y decir, anote a Juranita, Manganita y órale, y Penenganito y vámonos, para que participen en este rico y delicioso pastel? Es sabadito, 6 minutos, ya nomás 6 minutos le quedan para que anote a la persona que usted quiera anotar y que participe en la rifa de este bonito y rico y delicioso pastel, ahí de Pastelería Regia, en la línea de María Bonita Andrés.

0: Sí, la grandota, buenos días.
1: Buenos días.
0: Buenos días.
1: Oiga, para felicitar a Rita Salcido Baraja.
0: ¿A Rita qué?
1: Salcido Baraja.
0: Ah, ya la anotaron, ya está anotada, es la número 6, ¿eh? Es el 6, Rita.
1: Ok, muchas gracias.
0: Rita, que en el campo grita, ándele pues, y en su casa está silencita. Felicidades, ¿eh? Toma nada, felicidades, felicidades allá, Rita. Ándele pues, bueno, vámonos, vámonos, vámonos, vámonos. Sí, la grandota, buenos días. Bueno, buenos días. ¿Dónde?
1: Para contratar un pastel.
0: Sí, ¿cuál es el nombre?
1: Joel.
0: ¿Cómo?
1: Martínez Grado.
0: A ver, espérame, ¿cómo, cómo? Joel.
1: Luis Joel, perdón.
0: Joel.
1: Martínez Grado.
0: Martínez Grado.
1: Está cumpliendo años de parte de todos sus compañeros de aquí, la quesería Salinaje.
0: ¿De la qué? ¿De parte de dónde?
1: De la quesería aquí en Salinaje, que le estamos felicitando.
0: ¿De la quesería? ¿Qué me dijo? ¿Quesería dijo?
1: San Ignacio.
0: Ah, quesería San Ignacio. O sea que hasta sí, San Ignacio va el saludo. Ahí para Joel Martínez Grado. Le tocó el número 14 a Martín.
1: Muy bien.
0: Digo, a Joel, perdón, a Joel, con Martín, mire, este cambio del nombre. Ándale, pues, buen día, buen día. Bye. No, ahí está, ¿verdad?

0: ándele pues, bueno, pues vámonos, vámonos, vámonos. Bueno, ahí viene Pedro Infante. Y luego, pues ya nomás quedan, ¿qué? Ya nomás quedan cinco. No, 4 minutos ya nomás, 4 minutos. Ándele pasteleando con Armando. Comuníquese, repórtese para un rico y delicioso pastel ahí de Panificada Regia de la línea María Bonita. Sí, la grandota, buenos días.
1: Buenos días.
0: A la orden,
1: dígame. Oiga, para felicitar a Jacqueline Monarres Bañuelas.
0: ¿Jacqueline?
1: Sí.
0: ¿Jacqueline? ¿Qué más?
1: Monarres Bañuelas.
0: Monarres Bañuelas.
1: Sí. Está cumpliendo años.
0: ¿Y quién la felicita? ¿Quién la está felicitando?
1: La familia.
0: ¿De toda la familia? ¿De qué barrio? ¿Qué colonia?
1: Es en Altavista.
0: ¿De Altavistán? Órale. Bueno, mire, le
1: Altavista.
0: Tocó. Bueno, Altavista, pues. El número 15, le tocó, el 15.
1: Ándale, pues gracias.
0: Voy al pendiente, ya nomás quedan 3 minutitos para que esté el pendiente de la rifa, ¿eh? Ándale, pues. Buen día.
1: Sí, gracias.
0: Y mucha suerte, mucha suerte, que la necesita. Adiós.
1: Adiós.
0: Bueno, ahí está. Ahí de Altavista, no, Altavista, no, de Altavista, no es Altavistán, Mario. Sí, la grandota, buenos días.
2: Buenos días.
0: Buenos días. Manuel Cázares. Pues creo que ya se apuntó el solo. Sí, ya se apuntó el solo.
2: Ya sé.
0: Para que vea. Entonces, ¿sí lo quiere o no lo quiere?
3: Tenemos 52 años juntos.
0: ¿Cuántos tiene? ¿Cuántos tiene ya?
3: ¿Mandé? ¿Cuántos años? 52 años.
0: Bueno, toda una vida entonces, prácticamente.
3: Claro.
0: Entonces, se conoce, me da muy bien. Bueno, Manuel claro. Cáceres. Manuel Cáceres Holguín, ¿verdad? Bueno, el número, sí, le tocó el número 4 sí. Ahí de parte de su esposa. ¿Y cómo se llama la esposa?
3: María Esther Juárez.
0: María Esther Juárez. Bueno. Ándale, pues, ya está anotado. Es el número 4, se anotó el solito, ¿eh? Pero ya con el apoyo de usted, está bien, está. Con el apoyo de usted, a lo mejor así se va a sacar el pastel, ¿eh? Ahora sí.
3: Claro que sí, va bueno, a ver que sí.
0: Va a ver que sí, va a ver que sí, ¿eh? Ándale, pues.
3: Ándale, pues.
0: Adiós, bye.
3: Gracias.
0: Hasta luego.
3: Adiós.

0: Bueno, pues ya prácticamente ya nos vamos, ¿verdad? A la rifa, claro, a la rifa. Déjenme más agregar las bolitas. ¿Falta qué? El 13, 14 y 15, ¿verdad? Déjeme ir a agregarlas. Es que acá las tengo acá. Acá las tengo numeradas. 13, 14 y 15. Mira, ahí va. El 13, el 14 y el 15. Ya cayeron. Ahí están ya los numeritos. Y ya nomás esperando que ya brinque exactamente al 30. Y nos vamos, pero con la rifa, ¿no? Yo claro, que yo tengo que ir a los Sagrados Alimentos, pero no le hace. Me da mucho gusto estar aquí, ¿eh? Me da mucho gusto estar aquí con ustedes y precisamente con la gente que anda contenta porque cumplió años el día de hoy. A toda esa gente bonita, trabajadora, estudiantes, y es que son estudiantes también, ¿verdad? Y bueno, felicidades a los 15 personas que se anotaron, ¿eh? Claro que tal pueden llegar otra más, ¿eh? Pero ya nos vamos. Ya nos vamos al corte, hombre. Chihuahua, pero bueno, pues ni modo, ¿verdad? Ya tenemos que irnos al corte y ya irnos directamente a lo que es la rifa. La rifa.
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0: Bueno, pues ya nos vamos a la rifa. Mire, aquí llegó otro mensajito donde nos dice aquí que... ¿A qué huele? No se me... Ah, no, a Jimena Salinas Galarza ya está anotada. Y luego llegó otro mensajito. A ver, déjame ver, ¿quién es? Acá está. Dice, buen día, yo quiero apuntar a Vanessa Barrón Franco al pastel, que cumple 21 años de parte de su papá. Bueno, a Vanessa le tocó el número 16, el número 16, para que lo tome en cuenta ahí. Mire, inclusive aquí vamos a echar la bolita. Ahí cayó. Y luego acá aparte dice, en otro mensajito dice, buenos días, para dedicar a mi esposa Marisela Ramos Ávila, que está cumpliendo años de parte de su esposo e hijos. Marisela, creo que sí la apunté, Marisela, ¿no? Ya está apuntada, Marisela. Sí, Marisela Ramos Ávila. Sí, Marisela ya está con el número 12. Bueno, por lo tanto, pues ya nos vamos a la rifa. Bueno, mire, como siempre el sistema que tiene Armando, ¿verdad? Hijo, está hasta pesada, toma, ¿eh? Está bien pesadota, pero bueno, mire, vamos a eliminar dos, como siempre. Se eliminan dos. Y el tercero es el bueno. Y recuerde que tienen un minutito para comunicarse. Si no se comunican en un minuto, la que salga agraciada, pues pierde su oportunidad. Y volvemos de nueva cuenta a hacer el sorteo. Y bueno, y los eliminados, pues los echamos, ¿verdad? Los echamos de nueva cuenta para que sigan participando. Bueno, por lo pronto, vamos a eliminar, vamos a empezar a eliminar. Nomás que déjeme, espéreme, porque no, como que se ve así como muy triste, ¿verdad? Sí, hace falta, a ver.

0: Bueno, vamos a tocar. Ahí va el primer eliminado, ¿eh? El primer eliminado es el número... El 7. El 7 queda fuera. El número 7 queda eliminado. Bueno, vamos a sacar el siguiente eliminado. El siguiente eliminado es el número... El 12. El 12 también queda eliminado. Entonces aquí viene el bueno. Este es el bueno. Ahora sí. Aquí sacamos el bueno. Es el número... El número 4. El número 4 es el ganador del pastel y corresponde al nombre de... Manuel Cázares. Fíjese. Se anotó solo y después le habló a la señora. Y mire qué suertudo. Y le dije a la señora, va a ser, ahora sí va a ser doble suerte. Y sí, mire, le tocó la suerte a Manuel Cázares Holguín. Bueno, entonces, comuníquese de volada. Comuníquese luego, porque si no, hay lío, dijo que él, ¿verdad? A ver, vamos a ver. Sí, la grandota. Bueno. Bueno. Pues no, estaba marcando y no. Pues no. No. Mejor dele chance a que se comunique Manuel, ¿verdad? Que se comunique con la esposa, que fue la... Bueno, los dos hablaron. Primero habló Manuel. Dije, para ¿de parte de quién? Pues de mía, de Manuel Cázares. Ah, bueno. Y luego al rato habló la señora. Y si hay que apuntar a mi esposo, a Manuel Cázares. No, le dije, ya se anotó solito. Sí, hijo, me di cuenta que se anotó solo. Pero bueno, doble suerte, le dije yo. Y mire, si le tocó la suerte. El número 4 fue el premiado, Manuel Cázares Holguín. Comuníquese, comuníquese, porque si no hay lío. Hay lío con Rosalío. Así que estamos esperando que se comunique. Ya va corriendo el tiempo, va corriendo el tiempo. Pues quién sabe qué estará pasando, por qué no se comunica, ¿verdad? Pero ya es la hora que se comunicara. Vamos a ver. A ver. Ahí está ya. Se me hace que aquí está ya la llamada. Sí, bueno.
1: Ya ve que le dije.
0: Ah, ¿verdad? Le dije. Para que vea. Oiga, nomás para que traiga la credencial del lector de él, o que venga él personalmente, pero con la credencial. Y aquí, nomás que recuerde que hay que estar aquí antes de la una, porque a la una no, ya se va todo el personal, Los sábados sí, hay que venir tempranito. Si quiere venir ahorita, ya puede venir ahorita, a recoger el vale.
1: Ok, muchas gracias,
0: María. Ándele, para servirle, y buena suerte. Ándele, adiós.
1: Gracias.
0: Ándele, para servirle. Bye. Le tocó la suerte, ¿vio? Bueno, pues yo ya me voy porque voy a los Sagrados Alimentos. Yo también tengo que almorzar, pues como no, ¿verdad? Si se requiere, si no, después me caigo en la calle por falta de botana.

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2: 23 de mayo, Día del Estudiante. 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

Oye, tenía muchísimo, pero muchísimo tiempo que no andaba en estas horas aquí en la cabina de la Grandota 97.5. Estar aquí un ratito con ustedes. Que muy, pero muy buenos días, 9 de la mañana con 47 minutos. Iniciamos, arrancamos.

el día de hoy vamos a andar justamente con los otros tres minutotes que vamos a estar regalando por parte de Lalo Molería. Y en la ciudad vecina de Saucillo, para que estén bien pendientes, ¿eh? Aquí a la programación.

0: la mañana con 48 minutos, 9:48. Seguimos con más de la programación. Sí, señor. Esto es a cargo de los Tucanes de Tijuana. La canción se llama La Chona.
1: Mi papá.
0: Chona, chona, chona. 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

0: 23 de mayo, Día del Estudiante. El origen de este día se remonta al año de 1929, cuando los estudiantes de la ahora Universidad Autónoma de México se lanzaron a la huelga a favor de la autonomía universitaria, lo cual terminó con una agresión por parte de la policía el día 23 de mayo. Por tal motivo, los alumnos reclamaron que este día fuera recordado como el Día del Estudiante en honor a los agredidos. Desde entonces, se ha celebrado el Día del Estudiante como un recuerdo de la lucha en pro de la educación. 23 de mayo, Día del Estudiante. ¡Felicidades!
1: Y Día del Estudiante, justamente, así que bueno, pues muchas felicidades para todos aquellos que, bueno, pues obviamente, ¿verdad?, han estado echándole muchas ganas, que están preparándose para hacer de este país mucho mejor, sin duda alguna. Así que felicidades a todos los estudiantes hoy en su día. Pero con más música, es Eden Muñoz, La Nena, después de 9 ya de la mañana, 53 minutos.

Rubén Muñoz y con Metadeo. Ando aquí otra vez de la grandota en ese sabadito. 23 de mayo, Día del Estudiante.

0: música. Rapidísimo, avanzamos con más en esta bonita y excelente mañana. ¡Ay, para! Gente de Grill Burger, saludote bien especial para mi compa el Chino, para Sandy, para Mika y en Deportes el Indio. ¡Saludos!
1: Nunca imaginé.
0: Se me estaba pasando esta rola. Me la estaban pidiendo acá en la colonia Benito Juárez. Y para la señora Magali, le mando un saludote. Bueno, pues aquí le complacemos con todo el gusto del mundo. La rola se llama Puedo Hacer Por Ti. ¡Ay! Chica del señor Julio Preciado. Buenos días. Es la Grandota 97.5.

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1: Pues todo un exitazo el baile ayer en el Arre Lulú. Los norteños de Ojinaga y Grupo Salvaje puso bastante bueno el ambiente, ¿verdad? Esto se llama Mi Ironía, es música de los norteños. Norteños de Ojinaga.

Oye, pues sí, exitazo, exitazo. Anoche, ahí en el Arre Lulú con los norteños de Ojinaga, ¿eh? Bastante, bastante bueno. Oye, vámonos con más música. Rapidísimo llega el señor Ramón Ayala. Esto se llama Mi Tesoro. Algo tranquilito, romántico también. Este sabadito, oye, a todos los que nos escuchan ahí en la explanada. Abraham González, un saludote para ustedes.

mañana, música del señorón Ramón Ayala. Vámonos pues por el freeway, compadre. Ahora a cargo de Chullón y sus troqueros. Ahora se llama Enloquecido. Ya de la mañana con 8 minutos. Recuerda, de las 11 de la mañana estaremos allá en Saucillo, ¿eh? En Saucillo para la entrega de los 3 minutotes.

0: saludar con muchísimo gusto para mi gente de Filtros Fierro y para el buen Manny, toda su familia. Este fin de semana, piénselo bien, una muy, pero muy buena opción es ir ahí con mis amigos de Filtros Fierro. Créame que se pone el ambiente bastante, bastante bueno. Oye, vámonos a la pausa comercial. Ya cuando regrese, estaremos nosotros ya directamente, si Dios lo permite, ahí transmitiendo directamente desde Saucillo, porque Lalo Molería va a entregar también los 3 minutos al afortunado o afortunada ganadora o ganador de allá de Saucillo, por supuesto. Tiene que estar la grandota 97.5 presente, así que vamos para allá. También les recuerdo, ¿verdad? Y les reitero, ahorita estamos aquí como, pues, para que no se quede tanto tiempo sola la programación, por eso entramos ahorita. Este espacio es de Ivana Acosta, no ha estado con nosotros porque, bueno, pues tiene ahí unos detalles maternales que cubrir, que hacer, que realizar, la tremenda de Ivana. No, Ivana sí sigue en la grandota, y para los que han preguntado que si también se fue Ivana o que si Ivana ya no está en la radio, bueno, pues nada más en estos días, ya había pedido esos días, y por eso es que usted no ha escuchado últimamente aquí a Ivana, pero este espacio sigue siendo de Conéctate con Ivana Acosta, ¿ok? Aquí nada más la situación, pues usted ya la conoce, el único que ya no está con nosotros, pues es Manny Mora, ¿verdad? Manny decidió ya no trabajar aquí en la radio, aquí en la grandota, por motivos personales, ¿verdad? Y bueno, pues nada más, hasta ahí es mi reporte, Joaquín. No, es que nada más Manny es el que sí dejó la radio, ¿verdad? Dejó aquí su trabajo, aquí en la radio, y nada más él. Ivana, te digo que pues a lo mejor coincidió con la renuncia de Manny, que ya también Ivana no está al aire, pero no, Ivana, te digo, está atendiendo algunos asuntos maternales, la tremenda Ivana, pero aquí sigue Ivana, y bueno, pues ya la vamos a estar escuchando nuevamente, ¿sale? Por lo pronto voy a la pausa, y te digo que ahorita que regresemos, estaremos, si Dios lo permite, transmitiendo los 3 minutos desde Saucillo, Chihuahua. ¡Volvemos!
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0: Y para esto nos acompaña la buena amiga, bueno, la ganadora, la señora Carmen. Ya la veo que anda bien contenta, pero primero que nada también saludo a toda la gente que nos está viendo a través del en vivo en Lalo Muelería Saucillo, todo el equipo de ventas, compras, de todo. Ahora sí hicimos buena buruca, ¿eh?
1: Oye, estás seguro que sí vinieron, porque yo no escucho a nadie, ¿eh?
0: Se me hace ganar.
1: Sí vinieron.
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1: Oye, qué padre, porque bueno, pues ahorita justamente cuando llegamos te decía, oye, qué amplio, ya se ve bien grande, se ve bien padre aquí en este Super de Saucillo. 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
2: Claro que sí.
0: Oiga, ¿y qué tal? Muy buenos días, ¿cómo amaneció el día de hoy?
2: Muy bien.
0: Pues muy bien, dice, muy bien, ya recorrió todos los pasillos, ya se dio una vuelta, ¿qué onda?
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1: 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Mi Freddy, pues ahorita ya estamos en el siguiente enlace, prácticamente listos, porque la señora Carmen ya quiere saber todo lo que se va a llevar y cuánto va a ser el monto total, amigos, que se va a llevar la señora Carmen. Yo digo que le va a ir bien, ¿eh? El carrito es muy amplio.
0: Muy amplio, se agarró el carrito más grande que tuvo, pero quiero hacer mención un detallito. Tenemos a la ganadora, que es la señora Carmen, pero por cuestiones, se pudiera decir de salud o lo que como ella dice, quiere que le eche la mano a su hija. También vamos a recibir con un aplauso a la señorita Palmira, por favor.
1: Ok.
0: ¿Quién va a hacer el recorrido? ¿Va a hacer el recorrido? Ustedes saben que esto es andar corriendo, entonces dice la señora, pues yo no me quiero arriesgar, no voy a pasar un accidente, mejor que vaya Palmira. Entonces le vamos a echarle todas las porras a Palmira de parte de la señora Carmen. Oiga, Carmen, nada más algo rapidito. ¿Qué fue lo que compró para sacarse esos 3 minutos?
2: Compré dos baterías de cocina.
0: Dos baterías de cocina.
1: Fíjate, dos baterías de cocina se va a llevar y con un monto muy importante. Y aparte, bueno, pues Palmira ya trae ahora sí que la listita bien hecha, ¿verdad? De lo que la señora Carmen ya le recomendó echar.
0: ¿Qué va a echar? ¿Qué va a echar? ¿Ya supo?
2: Pues, más o menos, todo lo que se puede agarrar.
0: Lo que se me atraviese, dijo. Sí. Pase lo que se me atraviese.
1: Entonces te invito a ir atrás de Palmira, Freddy, porque si no, en una de esas...
0: No, pues, en el carrito.
1: Así que, bueno, pues, sí, me lo permito, mi Freddy, Carmen, Palmira. Claro, sí. Nosotros vamos a cabina ahí en la grandota 97.5 y pues, invitarlos, porque si usted quiere ver todo el relajo y todo lo que se está viviendo acá, justamente en Saucillo, recuerde seguir la página, en este caso es Lalo Molería Saucillo, ¿verdad?
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1: Oye, pues padrísimo, todo bien completo, todo listo, preparado, ya la señora Carmen ya dio las instrucciones a Palmira, así que en el siguiente enlace, amigos, no se muevan, no se despeguen, porque sabremos exactamente la condición de Palmira. Deja tú lo que agarre, la condición de Palmira.
0: A ver qué tan cansados terminamos. Acuérdateles que ya lo saben, en Saucillo, Camargo, Mioqui, Cárdenas y Delicias, solo
1: La Romería.
0: Eso.
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5: Oye, pues ya estamos de regreso. Muchísimas gracias por seguir con nosotros a través de La Grandota 97.5 y Lalo Mueblería. Mi Freddy, pues se llegó el momento, compadre, a ver de qué estamos hechos. Oye, tú traes más condición que yo porque ayer te aventaste como 400 pasillos.
6: 400 pasillos y 20 cajas también. No, no es cierto, no es cierto. Pues bueno, yo creo que vamos a decirle la mejor de la suerte aquí a Palmira porque ya está más lista que nosotros, ¿eh? Ella ya empezó a ver más o menos qué es lo que necesita. Yo ya le encargué. Necesito un gel, un champú. ¿Qué más te dije?
5: El suero no tiene nada.
6: El suero, suero también, entonces hay que tomarlo en cuenta. ¿No te creas? Vamos a, ahora sí, a darle inicio a esta carrerita de los 3 minutotes, donde vas a poder escoger todo lo que tú quieras. Conforme vayas pasando, no olvides echar todo lo que quieras. No te detengas, no escojas, agarra lo que puedas. Señora Carmen, ¿está lista? A ver, ¿están listas?
7: Sí, estamos listos.
6: Ok, vamos a darle cuenta regresiva y si me ayudan a contar. ¡Empezamos! ¡Tres, dos, uno! ¡Arranca! ¡Ahora sí! ¡Córrele, córrele! Recuerda que vas a tener que llevar tu carrito también empujando. Mira, lleva fabuloso. Se me hace que tiene tienda porque... ¿Sí? Tiene tienda porque se me hace...
5: Vamos a darle...
6: Llevan cantidades muy grandes, así que... 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A ver, rapidito, se te va a poner bien pesado. Ten mucho cuidado, no vayas a chocar.
5: Oye, pues ahí va por todos los pasillos y como bien menciona Freddy, está agarrando de todo. Ahorita ya estamos aquí en el pasillo justamente de jabones, de higiene. Está echando jabones. El gel que le pidió Freddy, lo echó.
6: Ya lo trae. El champucito.
5: Sí, se cumplió. Sí,
6: 45 segundos, van 45 segundos.
5: Échale.
6: Que se me hace que sí tiene tienda, Sí tiene tienda. Va para arriba, échale, tú síguele.
5: No te frenes, así que pasillos. Los tintes, pues no le interesan. ¿Cuánto nos queda tiempo?
6: Uno con siete, perdón.
5: Ok, 2 minutos prácticamente para que siga ella echando de todo al carrito. Aquí a través de la mayoría. Sigue echando galletas, cereales, de todo echando un poco. Así que sí lo está haciendo bien.
6: El cafecito, no falta el cafecito para levantarse temprano, para agarrar energía. Échale más.
5: Hasta los hotcakes nos va a invitar acá.
6: Vamos a desayunar, saliendo de aquí vamos al desayuno, Chito.
5: Sí, ¿Cómo no? Ahí está echando de todo un poquito y sigue jalando el carrito. Venimos ya por el pasillo de latería de pasta, las sopas justamente.
6: Échale.
5: Y agarrando también latas con el paisito.
6: 1:50, Chito. 1:50.
5: Un minuto, Palmira, te queda prácticamente 1 minuto y sigue agarrando de todo. Es que, la verdad,
6: hago lo que puedo.
5: Es que, oye, ya andando aquí en el pasillo, como que sienten los nervios ahí, Palmira, y no hay ni qué echar, ¿eh? Échale.
6: Oye, si ella no echa lo que quiere, pues yo también, hombre.
5: Sí. Ahí está con los jugos, con la leche, ¿verdad? Ahí todo.
6: ¡3 minutos! Te quedan 30 segundos, Palmira. 30 segundos. 30 segundos.
5: Sigue corriendo.
6: Corre.
5: Y han hecho hasta pañales, ¿no?
6: Dice al señor que anda ahí también. Súbalo.
5: A ver, ¿cuánto?
6: 15 segundos. Agarra todo lo que puede, dulces.
5: ¿Cuánto queda? Tiempo. 7 segundos, 6, 5, 4, 3, 2, 1. ¡Tiempo! Ahí está el carrito que acaba de llenar Palmira, oye, no, sí viene surtito, ¿eh? Sí,
6: oye, tiene, yo creo que muy selectivo.
5: Sí.
6: Fue por lo que ella buscaba, la verdad, yo vi muy decidida a lo que iba a llevar. Dejé pasar algunas cosas que a lo mejor yo me hubiera llevado, pero ella se llevó otras, pues.
5: Es que hay prioridades, prioridades diferentes, güey. Hay prioridades. Yo sé que ahí donde está el Kermato, tú te hubieras dado un buen round. Mm, echando de todo un poco.
6: De todo, de todo. Entonces, bueno, pues ya tenemos el carrito, ahora sí que repleto. Gracias a Palmira, gracias a la señora Carmen. ¿Dónde andan? ¿Dónde andan? Ya llegaron aquí las ganadoras con su carrito, mira, repleto. Yo creo que lleva bastante, bastante, mercancía, lleva leche, jugos. Lleva artículos de limpieza, papel de baño, muchísimas cosas, Chito.
5: Así es, Palmira, ¿cómo te sentiste? ¿Nerviosa? Así, con, porque te veíamos en momentos así como que no hallaban ni qué echar.
4: Sí, muy nerviosa, muy bien, muy presionada.
5: Muy presionada. ¿Los 3 minutos se te hicieron eternos, chiquitos o cómo?
4: Muy cortos se me hicieron.
5: Señora Carmen, ¿la función de Palmira satisfecha?
7: Sí, cómo no, sí.
5: ¿Sí?
7: Sí.
5: Ah, bueno, perfecto. ¿Cuánto le calculas a una cuenta así? Ojo de buen cuero, mi tremendo.
6: Mira, para los precios que da el súper la novedad, la verdad yo creo que va a ser algo alrededor de los 5,000 pesos.
5: Ok.
6: 4,500 pesos, porque la verdad la novedad daba en barato.
5: Ok.
6: La verdad.
5: Yo me voy, fíjate nada más, porque, y eso le estoy rebajando por el este último que yo, si no, la cuenta sí hubiera salido exacta, pero le vamos a calcular unos 4,384.50.
6: Y lo anotaron. La gente que nos está viendo a través de Facebook, les invito a que a la próxima, a la siguiente transmisión, donde estemos haciendo la cuenta, comenten, por favor, lo que ustedes creen que va a hacer de cuenta sin pasarse. Cantidades sin pasarse, el que más se acerque va a tener un regalito sorpresa. Entonces los invito a que comenten en la página oficial de Lalo Mueblería Saucillo, donde vamos a estar transmitiendo el siguiente enlace haciendo la cuenta, ¿sale?
5: Oye, pues yo, Palmira, no sé cómo la jalaba, compadre. Mira nomás, está bien pesado.
6: ¿Sí?
5: Oye, pues vamos allá a cabina de La Grandota. Ahorita regresamos, vamos a pasar aquí a cajas con las chicas que son bien serias, de ni hablan. Las chicas, es que, y así están viendo entre ellas, así como que, ay, ¿a quién le va a tocar marcar todo eso? ¿Sí las ve? Claro, pero ahorita regresamos para saber cuánto se va a llevar la señora Carmen.
6: Claro que sí, Chito. 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
6: Ya, listo.
5: Oye, pues ya estamos de regreso. Muchísimas, claro, muchísimas gracias por seguir con nosotros en este sabadito, ¿verdad? Sabadito de fin de semana, tú dices.
6: Vayan
5: para
6: subiendo,
5: dónde.
6: Si
5: ahí ya estamos y seguimos continuamos desde Saucillo. 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Es momento, mi Freddy, se llegó el momento estelar de esta mañana, saber exactamente cuánto se va a llevar la señora Carmen y Palmira.
6: Claro que sí, claro que mira, ya estamos pasando los artículos aquí en la caja con nuestra amiga, ¿cómo te llamas? Lupi. Rubí. Mira, nuestra amiga Rubí no va a hacer el descuento de cliente frecuente, el 20-25% de descuento.
5: No, no, no, déjame, aquí nos acaban de decir que es el 50%.
6: Ah, mono, ya dije, 50% de descuento aquí en Super La Novedad. Recuerden que el mejor super de Saucillo es La Novedad, así que vámonos haciendo ya la cuenta de nuestra amiga Carmen, que fue la ganadora del concurso de los 3 minutos aquí en Saucillo. Recuerden que en el próximo enlace vamos a sacar al ganador de Delicias. Así que bien atentos, porque próximamente, ahorita en unos minutitos, vamos a sacar al ganador de Delicias.
5: Oye, qué padre, así que bueno, pues bien preparados toda la racita bonita de Delicias, de Delicias Chihuahua. Será ahora el turno de ustedes para saber quién se lleva los 3 minutos justamente que Lalo Molería está proporcionando. Todo esto, oye, ¿te gusta para qué más del mes fácilmente?
6: No, no, no, yo creo que para unos 6 meses, porque mira, cereales lleva como 4. Galletas lleva como si tuviera un kinder ahí en la casa. O sea, algo ahí hay truco.
5: El jabón. Oye, dice Palmira que sí hay kinder en
6: shampoo,
5: casa, ¿eh?
6: Shampoo lleva como unos 10 shampoo diferentes. Yo creo que los va a repartir entre nosotros. ¿O cuál me va a tocar, Palmira?
5: El gel dice que ya ese.
6: ¿Qué pasó con el gel que te encargué?
11: El gel nada más.
6: Tampoco ayer me lo quisieron comprar, ¿eh?
5: ¿No?
6: No.
5: Fíjate nada más. Y eso que estuviste ayudándole con el carrito.
6: Claro.
5: ¿Verdad? Así que bueno, ahorita nada más déjeme decirle, viene en paquete, mira. Viene en paquete. Ya va la cuenta, amigos, en 1,600 pesos. Pero todavía queda bastantes artículos todavía por marcar aquí en la caja, por supuesto. Ya llevamos buena cantidad aquí.
6: Oye, Chito, chocolates, chocomil, leche, Cloralex, pinol, suavitel. Mira, luego se nota quién, yo siempre lo he dicho, quién trapea en la casa, porque sabe escoger, ¿eh? Sabe muy bien escoger, lleva artículos personales también. Entonces, alaciadores, cremas, se me hace que usted tiene tienda. Lleva mucho, o sea, supo que por qué venía.
5: Y si tiene tienda, que la tienda, ¿verdad?
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5: Oye, pues ahí está, la cuenta sigue incrementando y se me hace que no le atinaste, que no le atiné. Así que esto sigue subiendo y subiendo.
6: A ver, la gente que está en la transmisión en vivo, si ya está comentando, porque quiero que alguien se lleve ese regalo sorpresa que le tenemos para usted con el simple hecho de llegarse, acercarse al total de la cuenta que le estamos haciendo aquí a mi amiga Carmen. Quien se acerque sin pasarse, escuchen bien, sin pasarse, quien se acerque más va a tener un regalito sorpresa de parte de Lalo Mueblería.
5: Perfecto, ahí está la oportunidad. Entonces, falta un artículo nada más. Vamos a checar porque ya estamos a punto de cerrar la cuenta que la señora Carmen se estará llevando a casita. En verdad, es muy buena cantidad la que se lleva la señora Carmen y Palmira, ¿eh?
6: Así es, ya tenemos aquí la cuenta, hermano. Quiero que toda la gente que nos siga viendo el en vivo, no puede comentar una vez, dos, tres, puede comentar 20 si usted quiere. Así que váyale poniendo el precio que usted cree que se va a pagar en estos momentos. Ahorita ya que la señora Carmen va a tener que sacar la chequera para que haga, pague su cuenta. Lo que no sé es que se la vamos a fiar. 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Ay, no se crea, no se crea. 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Muchísimas gracias a toda la gente que nos ha estado siguiendo en las páginas oficiales también. A la grandota, al buen Chito y todo el personal también de aquí de La Novedad. Amigas y compañeros de Lalo Mueblería, les agradece. Así que síganos y no se pierda del próximo enlace.
5: Oye, perfecto. Ahorita decimos la cantidad o de una vez.
6: No, yo creo que ahorita, bueno, o lo cerramos ya con la cantidad o nos vamos a la siguiente para darle chance. Ok, a la siguiente para darle chance a la gente que siga comentando. Recuerden, en este en vivo es donde vale. Ya si me comentan el próximo, no, tiene que ser en este. Quien tenga, quien se acerque más al precio sin pasarse.
5: Ok, amigos que están ahorita escuchando la radio, váyase de volada, abra el Facebook. Señor, deje a su señora que está en el Facebook. Tanto le está reclamando que te mantienes en el fregado Facebook. Bueno, ahora sí le puede dejar algo bueno.
6: Dele permiso.
5: Sí, dele permiso, entre Lalo Mueblería Saucillo y ahí comente rapidísimo cuánto cree. Y si el buen Lalo nos vuelve a mostrar aquí el carrito para que la gente se dé una idea de todo lo que lleva y que den la cantidad sin pasarse, el más cercano tiene premio.
6: Así es, cierto. Y bueno, nada más unas palabritas, señora Carmen, ¿cómo se sintió? ¿Cómo se sintió Palmira? Ya se nos fue, se me hace que se nos desmayó de la correteada que le dimos. ¿Qué, unas palabritas que tenga que decir?
11: No, pues muchas gracias, estoy muy contenta, pues es la primera vez que me saco un premio en Lalo Mueblería.
6: Oiga, ¿y en el mes de la mamá?
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6: Que sí. Ok, muchísimas gracias. 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
2: Bueno, amigos, pues ya estamos de regreso. Muchísimas, claro, muchísimas gracias a toda la gente que nos sigue en la explanada, por supuesto. Muchísimas gracias por estar al pendiente de la programación a través de la 97.5 y decirles que seguimos acá en Saucillo, justamente en Super La Novedad, porque la gente de la Mueblería se anda bien relajando, bien.
3: Ah, ya ves que Sergio anda

0: preguntándole ahí en la publicación anterior quién se acercó más sin pasarse. Aquí les voy a pasar el resultado porque ya, al parecer ya hay ganador, pero de todos modos chequen sus cuentitas. Mira, ahí te va.
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0: Ahí te va. El total de la cuenta que se lleva la señora Carmen y Palmira, 4,651 pesos. 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El 70% le aplicaron.
1: Oye, y que el carrito, la verdad, ahorita, nada más a los que nos están viendo, nada más traerlo de ahí, de la cámara para acá, es un rollo.
0: Oye, el carrito lo tuvimos que cambiar porque Palmira descompuso el otro.
1: ¿Fíjate? Ya no, no está fuerte.
0: Le echó de más y se volcó.
1: Así es. ¿Sí? Y bueno, pues muchísimas felicidades, señora Carmen Palmira, por esta cantidad de artículos justamente aquí en Super La Novedad. Porque como bien lo mencionas, mi Freddy, hubiera sido en otro lado, pues bueno, pues la cuenta se hubiera incrementado.
0: Así es, pero aquí como Super La Novedad vende bien barato, pues nos hizo la cuenta por, como ya lo dijimos, 4,651 pesitos. Señora Carmen, ahora sí, unas palabras, ¿cómo se siente? ¿Cómo anda? ¿Qué va a hacer con todo eso?
2: Pues tengo para bastante tiempo y pues estoy muy contenta, muchas gracias.
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1: Es que ya se vuelve una complicidad, mi tremendo Freddy, porque fíjate, el otro día también yo andaba batallando y se me olvidó el pastel hoy en la casa. Dije, fui a comprar algo a la lomolería, me dieron el pastelito y yo, pensabas que se me iba a olvidar, mi amor. No, aquí está. Oye, pues Carmen ya nos dijo que ayer no pecó, entonces tiene su mano bien santa, purificada el día de hoy para sacar al ganador de delicias, Freddy.
0: Claro que sí.

0: sacar el boletito ganador del cliente ganador de aquel rumbo. Vamos a darle vista aquí, mira, vente camarita. Vea que está lleno de boletos, ¿eh? Está repleto.
1: Un clavado de boletos.
0: Que la señora Carmen se meta dentro de la caja, nada adentro y saque el ganador.
1: Sí puede, señora
2: claro,
1: Carmen.
2: Claro que sí.
0: Eso es todo.
1: Buena actitud.
0: Vamos a darnos un fuerte aplauso por lo pronto. Ya salió ganador. ¿Podemos llamarle en una vez o qué?
1: No luego, sí.
0: ¿Podemos llamarle?
1: Sí.
0: ¡Hombre,
1: mujer!
0: La gente que nos está viendo a través de las páginas de Lalo Muelería es mujer.
1: Mujer. Ok.
0: Aquí le marcamos. Vamos rapidito. 173, 30.
1: No.
0: Después le llaman.
1: Sí, pues oye, hasta yo le hablaría. Hola, perdida.
0: Vamos a ver.
1: Oye.
0: A ver, ahí va.
1: Vamos a ver.
3: Es nuestra vecina.
1: ¿Cómo que sí? ¿Cómo siga? Pues qué buenos vecinos, que ni siquiera se hablan.
0: A ver, una llamadita más, si no lo dejamos por la paz y ya nos intentaremos contactar nosotros con ella. Pero pues bueno, la ganadora se llama Lizeth Celis de Valle de Monte Albán con la cuenta 70.
4: Bueno.
0: Hola, muy buenos días.
4: Buen día.
0: Señorita Lizeth.
4: Sí.
0: Oiga, ¿de casualidad no están en Facebook?
4: No.
0: ¿Sabe que le estoy hablando de Lalo Muelería?
4: Ah, sí, dígame.
0: Oiga, no, pues a ver si podíamos pasar por el abono ahorita.
4: No debo todavía.
0: ¡Ah, no debe! Entonces no gano. No se crea, ¿qué cree?
1: Aquí puro pago de contado.
4: Dígame, ya
0: me dice, se acaba de ganar los 3 minutos de...
4: Ay, no, qué emoción.
0: ¿Cómo se siente?
4: Muy contenta.
0: ¿Qué
4: había visto lo de mi ojitarle la
0: noche? ¿Y por qué no vio esto? Mira, ¿quién se hubiera visto ganar?
4: Ay, no, pues estaba esperando que me marcara.
0: Oye, dice, ¿y qué es lo que estabas haciendo en estos momentos?
4: Jugando con mi niño a armar rompecabezas.
0: Ajá, jugando con su niño a armar rompecabezas. Pues dígale a su niño que mañana, el día de lunes, nos

0: ni el marido.
1: Claro que sí.
2: Oye, muchas felicidades, Lizeth. De todos modos, se comunican mis compañeros en un ratito más, pero nos detengo. Muchísimas, muchísimas gracias por ser cliente de Lalo Muelería. ¿Tú sabes la mejor muelería? ¿Cuál es?
1: Lalo Muelería.
2: Muchas gracias. Ahí te lo damos
1: ahorita,
2: ¿eh?
1: Gracias.
3: Oye, qué padre, pues ahí está, ya contestó la ganadora. Y pues los 3 minutos ya los tiene allá en Delicias. ¿Qué oye, todo indiscreto, tú, pues, ¿qué estás haciendo? Oye, imagínate que te va a decir
2: algo. Como que estaba haciendo desayuno, dije, pues llegamos.
3: Llegamos a
2: pasar. Así es.
3: Bueno, pues ya salió la ganadora para Delicias el próximo lunes.
2: El próximo lunes nos vemos en punto de las 11 de la mañana. Quien nos siguió en estas transmisiones, los invito a que también el día lunes nos acompañe. O la gente de Delicias que vaya al súper, vamos a hacer, ¿es en el 24 horas? En Fundadores, sí, el de 24 horas. Ahí nos vemos el lunes en punto de las 11 de la mañana. Fundadores, ok. En el de Fundadores nos vemos a las 11 de la mañana, donde está el puente suprimido, para que hagan relajo junto con nosotros y la ganadora de Lalo Muelería. Muchas gracias a todos los clientes que participaron en esta gran rifa de Lalo Muelería. 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Nos despedimos.
4: Y un poquito más rápido.
2: Carmen.
3: Bueno, Carmen.
2: Es que ya le pasó toda la energía a la delicia,
3: güey. Sí, no, sí, ya.
4: Rápido, rápido.
2: Sí. Y a ti no se te.

0: bien, súper la novedad, muchísimas gracias. También a mis compañeras de ventas, compras, de todos los departamentos que nos acompañaron el día de hoy, muchísimas gracias. Los esperamos el día lunes a las 11 de la mañana. 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
0: Gracias. ¡Estoy conmigo!

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Camina plácido entre el ruido y la brisa y piensa en la paz que se puede encontrar en el silencio. En cuanto sea posible y sin rendirte, mantén buenas relaciones con todas las personas. Enuncia tu verdad de una manera serena y clara. Y escucha a los demás, incluso al torpe e ignorante. También ellos tienen su propia historia. Esquiva a las personas ruidosas y agresivas, pues son un fastidio para el espíritu. Si te comparas con los demás, te volverás vano y amargado, pues siempre habrá personas más grandes y más pequeñas que tú.

Disfruta de tus éxitos lo mismo que de tus planes. Mantén el interés en tu propia carrera, por humilde que sea. Ella es un verdadero tesoro en el fortuito cambiar de los tiempos. Sé cauto en tus negocios, pues el mundo está lleno de engaños. Mas no dejes que esto te vuelva ciego para la virtud que existe. Hay muchas personas que se esfuerzan por alcanzar nobles ideales. La vida está llena de heroísmo. Sé sincero contigo mismo. En especial, no finjas el afecto y no seas cínico en el amor, pues en medio de todas las arideces y desengaños, es perenne como la hierba. Acata dócilmente el consejo de los años, abandonando con donaire las cosas de la juventud. Cultiva la firmeza del espíritu para que te proteja en las adversidades repentinas. Muchos temores nacen de la fatiga y la soledad. Sobre una sana disciplina, sé benigno contigo mismo. Tú eres una criatura del universo, no menos que las plantas y las estrellas. Tienes derecho a existir. Y sea que te resulte claro o no, indudablemente el universo marcha como debiera. Por eso, debes estar en paz con Dios, cualquiera que sea tu idea de Él, y sean cualesquiera tus trabajos y aspiraciones, conserva la paz con tu alma en la bulliciosa confusión de la vida. Aún con toda su farsa, penalidades y sueños fallidos, el mundo es todavía hermoso. Sé cauto, esfuérzate.

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0: listo. Son exactamente la una de la tarde con cuatro minutos. O bájale poquito a la música, por favorcito, Pablito. Una de la tarde, 4 minutos. Bienvenidos a la mejor información. Ya prácticamente cerrando semanita, 23 de mayo. Ahora sí, Día de los Estudiantes, Edgar. Buenas tardes.
1: ¿Qué tal, Beto? Buenas tardes. Pablo Acosta, buenas tardes. Un saludo a todas las personas, a todo el auditorio y, por supuesto, el saludo especial a los estudiantes en su día.
0: A todos los estudiantes que la van a pasar, pues, de sabadito, ¿no?
1: Sí, sí. Sabadrín.
0: Bueno, sabadito.
1: Con cuidado, todo.
0: Los chavos de Dimón les tocó en sábado. Bueno, de hecho, ya no son aquellos días del estudiante que nos tocó. Híjole.
1: Ayer a unos les dieron el día,
0: Sí, ¿verdad?
1: Sí. Agarraron puente, lo movieron tantito.
0: Bueno, bien.
1: Felicidades.
0: Saludamos de aquí de la cabina a Pablito Acosta. Pablito, gusto saludarlo, buenas tardes.
2: ¿Qué tal, Beto? Muy buenas tardes. Muy buenas tardes a usted y muy buenas tardes a Edgar y a todo el amable auditorio que nos está escuchando. Pues les pedimos que se queden en este programa de Notifama, que tenemos bastante información.
0: Correcto, muchas gracias. Son exactamente la 1:00 p.m, 5 minutos, así que pues vámonos a los titulares. Venga, vámonos. Oye, pues aprovechamos para saludar a Pablito, Edgar, pues es el día del estudiante, Pablito.
1: Sí, nosotros saludando a todos los de afuera, sí, y Pablito.
0: Y Pablito, sí.
1: Felicidades, Pablo.
0: De hecho, le mandan saludar a sus papás, Órale.
1: Saludos.
0: Ok, saludos aquí a Pablito. Oiga, vámonos a la información. Luego de repeler un ataque, la Marina acaba de detener a 13 presuntos integrantes de los Chapitos en Sinaloa. Les aseguraron armas y explosivos. Vamos a hablar de ese tema ahorita más adelante en este espacio informativo.
1: Y también en más información, lamentablemente el tema de violencia, esto en Morelos, mueren 2 policías municipales, esto en un enfrentamiento armado. Vamos a platicar esta información más adelante.
0: ¿En dónde fue esto, Michesgar?
1: En Morelos, en el municipio de Tlatizapán.
0: Para variar, fíjate, ya tenemos la bronca de Sinaloa y luego Morelos, ¿verdad?
1: Sí,
0: bueno, pues ahora nos vamos a Tamaulipas. Allá cayeron 8 hombres ligados al asesinato del agente de Protección Federal en Tamaulipas. Les decomisaron armas, ponchallantas y hasta un vehículo. Ya van 3 estados en conflicto, Sinaloa, Tamaulipas. ¿Y qué dijiste? Morelos.
1: Morelos.
0: Bueno,
1: así es.
0: Y sigue la mata dando. ¿Qué más tenemos?
1: Sí, pues bueno, ahorita vamos a platicar ahí el tema.
0: ¿Veracruz?
1: El recuento en Veracruz.
0: En Veracruz se fueron.
1: En Guanajuato.
0: De jueves a viernes, 8 muertos.
1: Y en Guanajuato también hay algunos reportes que vamos a platicar.
0: Y en Morelos cayó un líder de los transportistas de Morelos, vinculado obviamente con el crimen organizado también en Morelos.
1: Así es. Bueno, y pasando a otra información, dice Javier Corral, dice que no me avergüenza, o sea, no está avergonzado.
0: No, así es.
1: Y confirma
0: si alguien es un sinvergüenza, cínico, vividor de la política, es este señor. O sea, que anda prófugo de la justicia en Chihuahua y se junta con otro prófugo de la justicia del gobierno de Estados Unidos, ¿no?
1: Así es, dice, y él confirma que sí se reunió en Culiacán con Enrique Insunza, señalado, obviamente Enrique Insunza, estamos hablando de él, que es señalado de vínculos con los Chapitos, pero bueno, ya sale a confirmar Javier Corral y dice que no le da vergüenza.
0: Sí, no, pues sabemos que no. Oigan, más de la información para el día de hoy, en Michoacán, otro estado, Edgar. En Michoacán desatan narcobloqueos y una balacera en Cotija. Estaremos hablando de esta información ahorita más adelante.
1: Bueno, también vamos a platicar de información importante, sobre todo para este fin de semana. Ahí vamos a actualizar el tema de Protección Civil Estatal para las recomendaciones a todas las regiones del estado de Chihuahua.
0: Ahora nos vamos a otro estado de la República, Guerrero. En Guerrero, ahí desaloja el narco un pueblo en Guerrero y los desalojó con toy explosivos. Ahorita vamos a platicar de ese tema. ¿Qué más tenemos?
1: Y también vamos a platicar información importante donde preparan una caravana para exigir justicia y cierre definitivo del Parque Acuático Santa Rita. Esto a casi 8 años de la niña Celeste. Vamos a platicar este caso. Es un caso desgarrador que se presentó en julio del 2018. Y pues bueno, todavía hay, pues obviamente, esta sensación social que vamos a compartir más adelante.
0: Bueno, pues anda en Tabasco la presidenta de la República y la Guardia Nacional Carreteras. Acaba de informar que toda la circulación se verá afectada cerca del kilómetro 93 debido a la presencia de manifestantes que exigen que atienda sus inconformidades por la refinería del tema de Dos Bocas. Están pues en manifestación en la carretera. Les vamos a hablar obviamente de este tema.
1: Y también le adelantamos que el municipio de San Francisco de Conchos tiene una Bueno, obtiene una calificación del 99.8% de transparencia. Esto se da a conocer precisamente por el gobierno municipal.
0: Aquí en Chihuahua, vámonos a la información en Chihuahua. En el municipio de Cuauhtémoc, luego de un cateo, detuvieron a cuatro personas, dos hombres y dos mujeres, traían arma y droga. Estaremos hablando de este tema, ya lo presenta la Fiscalía de Distrito Zona Occidente aquí en el municipio de Cuauhtémoc.
1: Y también están invitando a, en este caso, invita a la Secretaría de Salud en todas sus, ahora sí que en sus jurisdicciones o regiones, a participar en la Semana Nacional de Salud Pública, que todavía está activa. Hay que recordar que se extendió para todo este mes de mayo, así que ahí está la invitación. Ahorita le damos algunos detalles importantes.
0: Lamentablemente encuentran a un encobijado flotando en el canal de Riberas del Bravo, esto por allá en Ciudad Juárez. También dan a conocer, Edgar, que dejan a tres ejecutados narcomensaje, esto rumbo a Ciudad Juárez, en el libramiento oriente de la capital, obviamente rumbo a Ciudad Juárez. Amigos, quédense con nosotros. 1:10 p.m, obviamente que vamos a tener esto.
1: Y mucho más.
0: Díganos, ¿en dónde? Pablito Acosta.
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3: Muchísimas gracias. Una de la tarde con 14 minutos aquí en La Grandota 97.5. Oiga, pues vámonos a la información. Ya presentamos los números de teléfono, no, de cabina. 20527, una línea, 20960, la otra línea. En el WhatsApp, mi tremendo Chesgar.
4: Comuníquese con nosotros al 648-100-0040 y 100-0060.
3: Correcto, por favorcito, Pablito, pásenos las plataformas.
5: Claro que sí, Beto. 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
3: Perfecto, muchas gracias. Una de la tarde con 15 minutos. Vámonos a la información. La Marina Armada acaba de detener a 13 presuntos integrantes de los Chapitos del Cártel de Sinaloa. Luego de repeler, o sea, defenderse de una agresión de pobladores en una comunidad del puerto de Mazatlán, allá en Sinaloa. De acuerdo con la dependencia, durante recorridos de disuasión, así le llaman ellos, y patrullaje en las inmediaciones de la autopista Tepic-Mazatlán, a 15 kilómetros prácticamente de la caseta de cobro de Rosario, allá en Sinaloa, personal naval fue agredido por pobladores de la zona, y luego de responder la agresión, detuvieron a 13 sujetos de la delincuencia organizada que opera ahí en la entidad. Los efectivos de la Marina Armada, en coordinación con el Ejército, la Guardia Nacional, la Secretaría de Seguridad y Protección Ciudadana, además de la Fiscalía General de la República, les aseguraron desde equipo táctico, es decir, pues traje, o sea, uniformes de como militares, además de armamento, entre lo que destaca 12 armas largas, 1940 cartuchos, 96 cargadores, 3 artefactos explosivos, además de improvisados, se habla de 11 chalecos tácticos y 10 pares de placas balísticas. Todo esto lo pues ya está en poder del Ejército. Los detenidos por conducto de la Cuarta Región Naval, así como, bueno, en este caso la Marina, ¿no? Así como los efectos asegurados, fueron puestos a disposición de las autoridades competentes para la integración de las carpetas de investigación correspondiente, así lo informó la Secretaría de Marina esta mañana. Esto ocurrió allá en Sinaloa. Al otro estado, vamos a otro estado, Edgar.
4: Así es, también se da a conocer que la noche de este viernes 22 de mayo se registró un enfrentamiento armado entre policías civiles, esto en el municipio de Tlalticipán de Zapata, en el estado de Morelos. Aquí murieron 2 elementos de la policía y una persona más fue detenida. El gobierno municipal confirmó los hechos a través de un comunicado en el que lamentablemente pues se confirma todo esto, o sea, se da toda esta información, los detalles, y también envían las condolencias a las familias de los uniformados que fallecieron. Cabe destacar que este enfrentamiento ocurre en el marco de la visita de la presidenta Claudia Sheinbaum a la entidad, esto para la inauguración del IMSS Bienestar en el municipio de Jutepec. Es la información que se está dando a conocer. Repito, esto es en Morelos. Lamentablemente pierden la vida 2 agentes de policía. Según la información, los hechos ocurrieron en la comunidad de Palo Prieto. También, además, los elementos fallecidos, se tuvo conocimiento de la pérdida de otra persona, por lo que el gobierno municipal condenó y lamentó lo ocurrido, aunque no precisó la cifra de víctimas. No hay una información así oficial o detallada, solamente un comunicado en donde se confirma todo esto, pero pues ya serán las autoridades correspondientes a través de la fiscalía quienes lleven a cabo la investigación.
3: Oye, de último momento, Edgar, amigos del auditorio, de último momento, hace unos minutos se están confirmando que acaban de citar a la gobernadora de Chihuahua, a Maru Campos, para que declare ante la Fiscalía General de la República el próximo 27 de mayo. Estamos hablando que el lunes,
4: ¿Qué día es, perdón?
3: 27 de mayo. Próximo 27 de mayo.
4: La 27 de mayo es miércoles.
3: El miércoles, sí. Próximo miércoles, la gobernadora recibió ya el citatorio en Palacio de Gobierno. Hace unos minutos están confirmando que la gobernadora de Chihuahua, Maru Campos Galván, acaba de recibir en la planta baja de Palacio de Gobierno un citatorio por parte de la Fiscalía General de la República para que se presente el próximo miércoles 27 de mayo a una diligencia ante la instancia federal, siendo ella quien personalmente recibió el documento. Esto, ¿sabes qué significa? ¿Saben qué significa esto, amigos del auditorio? Haber dado entrevistas a los medios de comunicación.
4: Sí, es una...
3: una represalia.
4: Una reacción.
3: Una reacción por parte de Claudia Sheinbaum. ¿Ah, sí? Órale, vámonos.
4: Vamos a apurar el paso. Sí, totalmente.
3: Y con esto, Edgar, con esto es muy probable que en horas aparezcan ya detenido el gobernador Rubén Rocha y el senador con licencia. Es muy probable, porque estamos jugando como... Parece un juego de ajedrez. Ah, ok, me voy a esta pieza. Ahí te va esta.
4: Sí, está, pues, bueno, si lo analizamos, el panorama político...
3: Exacto, porque en la política no hay coincidencia.
4: Lo que hemos siempre dicho aquí, obviamente es lo que se dice a nivel general, ¿no?
3: Sí,
4: que
3: claro,
4: las políticas...
3: No hay coincidencia.
4: En la política no hay coincidencias. Uh-huh. Y sí, ahora cualquier movimiento, incluso cualquier declaración, se toma como una jugada por cada una de las partes.
3: Así es.
4: Uh-huh. Y hay que recordar las palabras de la gobernadora Maru Campos en los medios nacionales, no fue suavecita.
3: No.
4: Entonces fue más
3: fue directa. Y esta es la manera, como le contesta Claudia Sheinbaum. Ah, ok, véngase para acá. Uy.
4: Exactamente, pues vamos a ver qué pasa, pero también esperando esto que comentas tú, a ver qué pasa también en el otro caso de... pues los presuntos narcogobiernos, o el narcogobierno en Sinaloa, presunto narcogobierno.
3: Correcto, entonces, que no les extrañe que en horas, aparezcan detenidos ya estos prófugos de la justicia, sí, por parte de Estados Unidos.
4: Porque, exactamente.
3: Y digo prófugos de la justicia porque ya los está buscando la Interpol.
4: Claro, y también señalar... Por ejemplo, acabo de decir como presunto narcogobierno, pues es por tema como legal,
3: sí,
4: pero si separo como que lo que es legalmente a la percepción u opinión y aparte a los hechos que se han registrado, yo podría afirmar y decir así, el narcogobierno en Sinaloa,
3: así
4: y
3: es.
4: Sin temor a equivocarme, claro.
3: Correcto, bueno, pues ahí está. Ahí está la información, amigos del auditorio. Repito, confirma ya la Fiscalía General de la República. Le entrega este citatorio a la gobernadora de Chihuahua, Maru Campos Galván. ¿Tiene video? A ver, vamos a ver esta notificación en Palacio de Gobierno el día de hoy por parte de la Fiscalía General de la República. ¡Qué rapiditos, verdad! Edgar y amigos de la auditoría, qué rapiditos los de la Fiscalía General de la República cuando
4: qué eficiencia.
3: ¡Qué eficiencia! A ver, mi Pablito, adelante, por favor.
6: Lo único es que lamento, con todo respeto, que sean ustedes los portadores de estas malas noticias para el estado de Chihuahua, para eliminar la institucionalidad y para dañar a los chihuahuenses. Pero muchas gracias.
7: Realmente que es un
6: para... Yo sé que ustedes están haciendo su trabajo. Ustedes están haciendo su trabajo, me queda claro.
7: Es un citatorio para comparecer ante la Fiscalía General de la República.
6: El próximo 27 de mayo, la gobernadora del estado de Chihuahua tendrá que comparecer ante la Fiscalía General de la República.
7: Esa es la petición que hace la Fiscalía General de la República.
6: Okay.
7: Tiene foro constitucional y a pesar de que tiene foro constitucional, hay un citatorio.
6: O sea, te voy a tener que estar en la Fiscalía General de la República compareciendo, aunque yo, una servidora, tengo fuero constitucional. Con Rubén Rocha no se le ha pedido comparecer, ¿verdad?
7: No,
6: ante la Fiscalía General de la República, ni a ningún otro gobernador de este país.
7: Próximo miércoles 27 de mayo a las 10 horas.
6: Bueno, pues ahí estaremos, porque siempre he dado la cara y ahí estamos.
7: Se lo recibimos el consejero jurídico.
6: Y mire que nos encontramos aquí el sábado. De nuevo, sé que están haciendo su trabajo y les agradezco, pero lamento mucho que los hayan utilizado para dañar al Estado de Chihuahua.
7: Solo para que conste que no viene acompañado de ningún otro elemento más que el escrito.
8: Así es, correcto.
7: Gracias.
6: Debería venir acompañado de.
7: ¿Sabrá qué vamos, no?
6: Con dado motivado. Ya veremos. Venga,
8: está identificado ninguno como acusadora cualquiera de los
7: dos.
3: Pues amigos, ahí está la prueba. ¿Cómo se comporta un gobierno autoritario? ¿Cómo se comporta un gobierno que el que se la hace, se la paga? Esto es lo que Morena en su momento, digo, cuando lideraba López Obrador, él iba en contra de todo esto. El show mediático, el espectáculo, este tipo de situaciones. Y resulta que se comportan peor que los gobiernos de China, que los gobiernos de la misma Rusia, Edgar. Ahí está, es el claro ejemplo, increíble pero cierto. Llaman a comparecer a la gobernadora de Chihuahua por haber destruido un narcolaboratorio. Mueren lamentablemente dos agentes de la CIA y la quieran. Bueno, entiendo que el citatorio es por el tema de traición a la patria.
4: Sí, está.
3: Increíble, ¿no? Increíble, suena increíble, pero así es, ¿no? Y para eso es el poder.
4: Sí, y hay que recordar también algunas de las palabras que dijo la gobernadora Maru Campos en algunas de las entrevistas, donde se le preguntó, me parece que fue Carlos Loret, que si tenía miedo, y ella dijo que sí. ¿Cuándo no con toda la maquinaria?
3: Claro, encima.
4: El poder, o sea, toda la estructura, pues, así encima es. De una persona. En este caso de Maru Campos, que bueno, por lo que escucho, atenderá la,
3: claro.
4: Atenderá
3: ahora,
4: la cita.
3: Van a venir muchas cosas, ¿eh? Casi creo que va a venir un amparo. Porque pues ella tiene su fuero, ella tiene un fuero constitucional, aunque está declarando que va a presentar, va a dar la cara. El tema de traición a la patria son otros temas muy interesantes, por ejemplo, unirse a un país que quiera hacerle daño al gobierno, o sea, al propio país.
4: Que afectará los intereses de.
3: Sí, como por ejemplo una acción terrorista, etcétera, etcétera. Pero el que hayan entrado la CIA para destruir un narcolaboratorio, eso no es estar en contra del país. Eso cualquier niño lo entiende, que es una ayuda. Es una ayuda para combatir el mal en nuestro país, ¿no?
4: Y esto habrá de checarse. Obviamente, tema de posturas, pues va a haber dos. Una que está a favor y una en contra de esta situación. Y quienes estén tratando de argumentar o que estén formulando ahí esta situación en contra de la gobernadora Maru Campos aquí del estado de Chihuahua, pues buscarán esos argumentos para decir que sí es. Sin embargo, no podemos dejar de lado el caso de Rochamoya y los
3: coacusados.
4: Los acusados, exactamente. Uh-huh. Y por ahí he escuchado que una cosa no tiene que ver con la otra,
3: pero sí hay que
4: relacionarlo de alguna manera. ¿Cómo está actuando
3: el gobierno
4: mexicano? ¿Cómo está actuando el gobierno y quién tiene el poder? ¿Y cómo se distingue? ¿Cómo aplicar los procesos de justicia o lo que se dice la Procuración de Justicia?
3: O sea, estamos viendo
4: es selectivo.
3: Exacto, y estamos hablando de una injusticia a todo lo que da, a todo lo que va. Ahora, vamos a ver cómo va a reaccionar Chihuahua. O sea, es inminente, Edgar. Le pegas a la líder, de alguna manera, o al líder, y le pegas a todos. Vamos a ver, va a venir una reacción, y no nada más a nivel estatal. Esto se va a convertir en una reacción nacional, es por precisamente por lo que estás comentando. A ver, ¿cómo te preocupas? ¿Cómo mandas a citar primero a la gobernadora de Chihuahua y no has citado a Rubén Rochamoya, ¿no? O sea, y ni siquiera lo has detenido como lo está solicitando el gobierno de Estados Unidos. Es increíble, ¿no?
4: Y es que dicen que no hay indicios en Sinaloa.
3: No hay pruebas.
4: No hay ni siquiera indicios, que eso es otra.
3: Híjole, qué difícil situación. Vamos a la pausa. Amigos del auditorio, pues lo último, esto es lo último, le repetimos. Están confirmando ya el citatorio para que se presente en la Ciudad de México el miércoles 27 de mayo, 10 de la mañana, en la Fiscalía General de la República. la gobernadora.
4: Así es.
3: 1:29, ya volvemos.
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0: Bueno, nosotros ya regresamos en este estudio. Faltan 25 minutos para que marquen las 2 de la tarde. Adelante, Edgar, con más de la información. 25 para las 2.
1: Sí, pasando a otra información. También esto que se presenta en el estado de... Es en Guanajuato. Estos hechos aquí se los vamos a compartir, donde hubo un ataque armado. Rápidamente les platico que un ataque dejó como saldo una mujer muerta y 4 personas lesionadas de gravedad, entre ellos un menor de edad. Esto en la colonia Chapalita, esto es en León, Guanajuato. Este hecho, con este hecho se suman ya 4 mujeres asesinadas en 24 horas, luego de que la noche del jueves también fuera asesinada una mujer en el interior de un bar, esto en Celaya, allá, repito, es en el estado de Guanajuato. Estos hechos ocurrieron a las 10:45 de la noche, ahí justamente en la colonia antes mencionada, que es Chapalita. De acuerdo con los primeros reportes, 3 hombres que viajaban en una motocicleta arribaron al lugar y abrieron fuego en repetidas ocasiones contra un grupo de personas que se encontraban reunidas en esta zona. La Secretaría de Seguridad Pública Municipal informó que tras un operativo lograron la detención de José Manuel, y pues es un hombre de 20 años y que fue identificado como presunto participante de los hechos. Por ahí se dio a conocer que se habría dejado abandonada otra motocicleta. No hay más personas detenidas, y pues obviamente esto ya está tomado por el caso por la Fiscalía General del Estado allá en Guanajuato. Otro hecho lamentable aquí en nuestro país, repito, es una mujer sin vida y 4 personas heridas.
0: Vamos a más de la información para el día de hoy aquí a través de la Grandota 97.5. pues resulta que dan a conocer que cayeron 8 hombres ligados al asesinato de agentes de Protección Federal en Tamaulipas. Les decomisaron, por supuesto, déjame ver. Déjame ver esta información. Y bueno, cayeron 8 hombres ligados al asesinato del agente de Protección Federal en Tamaulipas. Les decomisaron armas, ponchallantas y hasta un vehículo. Las detenciones forman parte de un despliegue de operativos en distintos puntos allá en Matamoros, Tamaulipas. Se habla de que estaban 8 hombres armados. Los detuvieron en Tamaulipas por una presunta relación con el asesinato de un agente del Servicio de Protección Federal. Así se registró, lo registraron el domingo pasado en la ciudad de Matamoros, resultado de trabajos de investigación de campo y gabinete relacionado con el caso. Fuerzas federales y del estado fronterizo desplegaron operativos en distintos puntos del municipio, en uno de los cuales, ubicado en la colonia Ciudad Industrial, ahí realizaron la captura en flagrancia de Juan N., Eduardo N., Víctor N., quienes ellos portaban armamento de alto poder, además de cargadores, cartuchos de diferentes calibres, chalecos tácticos y ponchallantas. En otra acción conjunta, informó la Fiscalía General de la República, efectivos del Ejército Nacional, la Guardia Estatal, la Fiscalía General de Justicia del Estado de Tamaulipas y del Servicio de Protección Federal. Además, detuvieron también en plena flagrancia a Juan Pablo N. en la colonia Casablanca, donde les aseguraron un vehículo con placas de Texas, además de un arma larga y una corta, además de cargadores, cartuchos de diversos calibres y un chaleco táctico. De la misma manera, los elementos localizaron y pudieron capturar a Arturo N., a Suriel N., José Ángel N., Rubén N. en Matamoros, dándole seguimiento con las diligencias encaminadas a la detención de posibles participantes en la privación de la vida del agente Marcelo Vázquez Vázquez, quien estaba asignado a la vigilancia del consulado de los Estados Unidos en Matamoros, Tamaulipas. El pasado domingo, sujetos armados atacaron a balazos a un grupo de agentes del Servicio de Protección Federal cuando se trasladaban en una camioneta sobre el bulevar Manuel Cavazos Lerma, allí en la ciudad de fronteriza, lo que dejó un oficial fallecido y otro herido. Así que por esta situación están detenidos.
1: Sí, pasando a otra información aquí en el estado de Chihuahua, esto es por parte de la Secretaría de Seguridad, perdón, de la Secretaría de Salud de aquí del estado, por supuesto. Invitó a la población a participar en la Semana Nacional de Salud Pública del 2026. Que se está o se va a realizar del 23, es decir, a partir de hoy, 23 de mayo al 30 de mayo. Ahorita es importante hacer una aclaración. Hace unos instantes había comentado yo que esta Semana Nacional de Salud Pública se había extendido durante todo el mes de mayo. Sin embargo, no, ahí estoy confundiendo la información y es importante hacer la precisión. La campaña que se extendió durante todo el mes de mayo y estuvo activa desde inicios de este mes fue la de vacunación, que todavía, repito, está activa. Así que Esa es una campaña, la Semana Nacional de Vacunación, que se extendió durante todo este mes de mayo, y ahora le estoy platicando de la Semana de Salud Pública. Es un poquito abarcando otros servicios. El lema es: la salud nos une, es nuestro derecho. Esta jornada, pues lo que se espera es que el personal de la dependencia va a llevar a cabo ferias, talleres, pláticas, módulos de vacunación y acciones preventivas en distintos municipios del estado. Esto con el objetivo de promover estilos de vida saludables y fortalecer la prevención de enfermedades. Así que ahí está la información. Todo esto pues irá llegando a cada uno de los municipios durante esta semana. Obviamente estaremos pendientes de lo que llegue aquí a través de la región 6, que es la conocida jurisdicción sanitaria, y estas actividades van a incluir servicio gratuito de vacunación, también salud mental, nutrición, salud bucal, detecciones de VIH, sífilis y hepatitis C, además de orientación sobre salud sexual, prevención de enfermedades crónicas, y también incluye seguridad vial. La dependencia está invitando a la ciudadanía a acudir a su centro de salud más cercano y aprovechar estos servicios disponibles, repito, a partir de hoy hasta el 30 de mayo. Esa es la información a nivel estatal.
0: Perfecto. Vámonos a Zacatecas, Edgar. Lo más reciente de lo que está ocurriendo allá con los agricultores del tema del frijol, ¿no? Que se había arreglado esta situación de la compra de toneladas de los productores, ¿no?
1: Sí, les habían mejorado el precio, uh-huh. ¿No? Habían llegado a un acuerdo. Uh-huh. Eso es, y pues obviamente ahí sigue la lucha.
0: Esto es de último momento allá en Zacatecas. Escucha esto.
2: Nos robaron nuestros costales. Le repartieron a los demás y a nosotros nos robaron los costales. ¿Por qué no da la cara? ¿Por qué no da la cara, señor Isaías? Pero si usted era uno de los líderes que nos prometió meter el frijol a copiarlo. Se está valiendo de esto, es política, y nos engañaron a los campesinos.
3: Nos engañaron. Y ya está todo grabado y va a salir en la prensa.
2: No, déjese grabarlo, hijo.
3: Toda la mierda va a salir en la prensa.
4: Nosotros vamos a bloquear aquí. ¿Por qué nomás a nosotros?
5: La gente de Alberto que andaba cuando andaba desde febrero.
4: No, ¿cómo que no andamos?
6: Oiga, señora, dime.
3: No me estamos hablando.
2: Me está agrediendo, me lo demando.
7: ¿Usted me está agrediendo a mí?
2: ¿Usted me está agrediendo a mí?
3: Aquí está, como usted lo está agrediendo.
4: Mire, yo si no me da costales.
8: Me poncharon la troca ya.
5: Bueno, espera. Trae muchos problemas.
4: Mire,
7: es que esta gente no
2: confía. Hable de lo que hable. Que venga, exactamente.
4: ¿Qué pasa a mí? Me sacó ya él. Si a todos les dio. ¿Entonces ya no los costales?
5: Háblale a la prensa, compadre.
3: No, ayer usaron a los campesinos para su beneficio.
4: ¿Es que para su beneficio? ¿No nos han dado? No nos han dado. Ahora hacemos dos, no hacemos uno.
2: Esto es con fines políticos y usaron a los campesinos y lo saben.
4: Oiga, ahora, yo si a mí no me dan costales, yo voy a traer tractores y voy a tapar. Oiga, ¿por qué nomás a mí? Yo estoy en mi derecho.
3: Hubo más personas que las...
4: Ahora me dijo, un día que nos quedamos allí,
9: si hagan guardia, y no, él trae un niño de 3 años, y alguien lo deja a niño con ella, y entonces se vino a hacer guardia.
0: Bueno, pues así está esta manifestación ahorita allá en Zacatecas. Por segundo día consecutivo en la región occidente de Michoacán, se están registrando bloqueos carreteros y enfrentamientos armados que estrangulan la circulación en las inmediaciones del municipio de Cotija, además de las demarcaciones vecinas limítrofes con el estado de Jalisco. Las detonaciones de arma de fuego de grueso calibre iniciaron durante las primeras horas de este sábado en la cabecera municipal de Cotija. De acuerdo con fuentes policiales, las balaceras corresponden a disputas territoriales entre agrupaciones delictivas antagónicas, quienes en las últimas 24 horas han recurrido al uso de drones con artefactos explosivos y armas de alto poder. Luego de los tiroteos iniciales, sujetos desconocidos despojaron de forma violenta a conductores de transporte de carga, además de vehículos particulares, para atravesarlos en puntos diversos y prenderle fuego a por lo menos una mitad de la zona del libramiento. Las interrupciones viales afectan la circulación en el tramo de Cotija Emiliano Zapata y generan afectaciones a la altura de la comunidad de Los Zapotes. Esto está al entronque hacia La Esperanza, en el sector de El Paso, así como en Los Núñez. Para retrasar el avance de las fuerzas del orden, los agresores esparcieron dispositivos metálicos conocidos como ponchallantas. Esto está sobre la carpeta asfáltica en los accesos de la vía de Jiquilpan, Cotija, a la altura de San Francisco, lo que provocó averías en neumáticos de automóviles y unidades pesadas que pretendían cruzar hacia la carretera de Colima hacia Jiquilpan. Estos incidentes inmediatamente se sumaron a la oleada de bloqueos iniciada el viernes en los cruceros de Jaripo y también en Paso de Molino. Ante la emergencia, la Secretaría de Seguridad Pública de Michoacán, en coordinación con la Guardia Nacional y el Ejército Mexicano, informaron que se implementó un despliegue interinstitucional de alta prioridad en la zona occidente. Se están atendiendo los bloqueos carreteros en distintos puntos, entre ellos el entronque a Cotija, Los Núñez y Los Zapotes, con el objetivo de restablecer el libre tránsito y garantizar la seguridad de la población, indicaron allá en el estado de Michoacán.
1: En otra información también interesante que se va a conocer por el Instituto Nacional Electoral, se está dando la información de que ante pues obviamente las fechas por el Mundial de Fútbol va a haber home office para los empleados. Esto pues obviamente lo justifica por solicitudes de la Ciudad de México. Lo que se está dando a conocer es que esta medida entrará en vigor a partir del 1 de junio hasta el 12 de julio. Esto es importante mencionarlo, lo confirma el Instituto Nacional Electoral y pues hace esta aclaración. La secretaria ejecutiva del Instituto, Claudia Arlet Espino, detalló a través de un video que la medida se va a implementar por más de un mes, como ya lo comenté, del 1 de junio al 12 de julio, y dice que será una gran fiesta internacional que va a atraer a millones de visitantes y que sin duda va a generar importantes retos en materia de movilidad, tránsito y servicio en distintas zonas de la capital y del centro del país, es lo que explicó. También señaló que esta decisión se tomó atendiendo las solicitudes realizadas por las autoridades de la Ciudad de México a instituciones públicas como privadas. Así que, pues bueno, se confirma que el Instituto Nacional Electoral estará trabajando en home office, trabajando en casa, justamente durante el Mundial de Fútbol. Por temas de movilidad, dicen.
0: Qué barbaridad, qué barbaridad. 1:48 p.m, vamos a la pausa. Nosotros regresamos 12:00 p.m.
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8: 23 de mayo, Día del Estudiante. 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

0: Bueno, nosotros ya regresamos, faltan 8 minutos para que marquen las 2 de la tarde, 8 para las 2 de la tarde. Adelante, Edgar.
1: Sí, tenemos este comunicado por parte del municipio de San Francisco de Conchos. Esto obviamente a través del gobierno municipal. Se informó que obtuvieron una calificación del 99.8%. prácticamente pegándole al 100%, repito, esto en materia de transparencia, resultado emitido por el Instituto Chihuahuense para la Transparencia y Acceso a la Información Pública, que es el ICHITAIP. De acuerdo con la información dada a conocer por la Administración Municipal, esta calificación corresponde a la segunda etapa de verificación de las obligaciones de transparencia. Esto pues refleja un alto nivel de cumplimiento técnico y compromiso con la rendición de cuentas. Ante este resultado, la alcaldesa Norma Pavía refrendó el compromiso de su gobierno de mantener cuentas claras y transparentes para que la ciudadanía tenga la certeza de que los recursos públicos se están aplicando de manera correcta. También señaló que uno de los principales objetivos de esta administración es fortalecer la confianza de la población mediante acciones que son de responsabilidad y el cumplimiento de las obligaciones de transparencia. Así que ahí está el municipio de San Francisco de Conchos. Obviamente, reiteran que van a seguir trabajando para mantener altos estándares de transparencia, de acceso a la información y correcta aplicación de los recursos públicos en beneficio de la población. Así que

0: reunidas en la zona. Desde León, Guanajuato, un ataque armado dejó un saldo de una mujer muerta y 4 personas lesionadas de gravedad, entre ellas un menor de edad, en la colonia Chapalita. Con este hecho suman 4 mujeres asesinadas en las últimas 24 horas, luego de que la noche de este jueves fuera asesinada una mujer en el interior de un bar en Jaral del Progreso y 2 más fueran asesinadas en Celaya. Los hechos ocurrieron alrededor de las 10:45 de la noche en el cruce de las calles Jalisco y Haití, en la colonia Chapalita, donde, de acuerdo con los primeros reportes, 3 hombres que viajaban a bordo en motocicletas arribaron al lugar y abrieron fuego en repetidas ocasiones contra un grupo de personas que se encontraban reunidas en la zona. Luego de la agresión, una mujer perdió la vida en el sitio debido a las heridas provocadas por los impactos de arma de fuego. En tanto, 2 mujeres más y un hombre y un menor de edad resultaron gravemente lesionados. De acuerdo con información preliminar, las víctimas lograron trasladarse por sus propios medios hasta una estación de bomberos muy cercana para solicitar ayuda, lo que generó en su momento una intensa movilización de cuerpos de emergencia y elementos de seguridad. Paramédicos se brindaron atención prehospitalaria a los lesionados y posteriormente coordinaron su traslado a distintos centros médicos de la ciudad, donde permanecen bajo observación médica. La Secretaría de Seguridad Pública Municipal informó que, tras un operativo desplegado minutos después del ataque, fue detenido José Manuel, de 20 años de edad, identificado como presunto participante en los hechos. También, de forma preliminar, se dio a conocer que el joven habría abandonado una motocicleta luego de sufrir una caída sobre las calles Zacatecas y Haití, lugar en donde finalmente fue aprehendido por elementos de la policía. La zona permaneció acordonada durante varias horas mientras agentes de la Fiscalía General del Estado realizaban las primeras investigaciones y el levantamiento de indicios para esclarecer el móvil del ataque por allá en el estado de Guanajuato.
1: Otra información importante aquí que nos comparte el gobierno municipal de Camargo, es un boletín informativo acerca de estos programas que nos ha platicado el profesor Humberto Silva, director de Desarrollo Humano, obviamente con la instrucción del presidente Jorge Aldana, y esto es con el objetivo de apoyar a la economía familiar y acercar beneficios directamente a las comunidades rurales. El gobierno municipal de Camargo llevó el programa Juntos Ahorramos a las comunidades del Porvenir y las Virginias, esto a través, pues obviamente, del esfuerzo ahí del gobierno municipal para llegar a las familias y pudieran ellas, en este caso las familias, acceder a productos de la canasta básica y artículos de limpieza a bajo costo, gracias al subsidio impulsado por el gobierno municipal, y que buscan un ahorro, o sea, generar un ahorro pues para las familias y a los hogares camarguenses. Además de los productos ofertados durante esta jornada, también se realizó la entrega gratuita de arbolitos y focos ahorradores. También, pues, esto contribuye a la economía de las familias y al cuidado del medio ambiente. Y autoridades municipales señalaron que Juntos Ahorramos, este programa continúa recorriendo distintos sectores y comunidades de Camargo con el propósito de llevar apoyos directos a quienes más lo necesitan. También la intención es fortalecer la cercanía con la ciudadanía y atender las necesidades de las familias. El gobierno municipal de aquí de Camargo reiteró que va a seguir impulsando este tipo de programas sociales para generar beneficios reales para las y los camarguenses. También estuvieron ese mismo día en la colonia San Sebastián. Ayer, pues, estuvieron también en el municipio, en la comunidad de Ortegueño, acercando algunos productos y de estos servicios, por supuesto, del gobierno municipal, y además de que aprovecharon ahí porque fueron a inaugurar o a hacer la entrega de la rehabilitación del salón de fiestas o salón de eventos ahí en la comunidad de Ortegueño. Esto, pues, uniendo la información con el presupuesto participativo que, pues, el proyecto que es este salón de eventos también incluye al salón de los Reyes y el del Floreño. Así que ya en las próximas 2 semanas estarán completos los 3 salones con su rehabilitación.
0: Perfecto. Son las 1 minuto para las 2 de la tarde. Vamos a identificarnos, Pablito, y regresamos, por favor.
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0: Oiga, le voy a leer una columna muy interesante que hoy viene. Esto le va a abrir un panorama muy interesante. Obviamente, citas en esta columna, aquí lo hemos comentado. Ahí le va este entramado, mi Edgar. El exgobernador de Chiapas se llama

0: Rutilio Escandón. Este señor estaba casado con la hermana de Adán Augusto López. O sea, Rutilio y Adán Augusto López son cuñados. Ok, ya vamos entendiendo, ¿verdad? Obviamente, el padrino del cuñado, o sea, del exgobernador de Chiapas, es Adán Augusto López. Obviamente, allá en Chiapas, le mandó gente a estar cerca del gobierno de Chiapas. Lo que le llamamos el Grupo Tabasco, para que usted lo entienda. Cuando Rutilio Escandón era gobernador, también era gobernador de Tabasco, Adán Augusto López. Luego, ustedes recordarán que Adán Augusto López pide licencia para irse, Edgar, al número 2 del gobierno de López Obrador, como secretario de Gobernación.
1: Secretario de Gobierno, así es.
0: Cuando se vienen las broncas de seguridad, de inseguridad, o de seguridad, o problemas político-social en el estado de Chiapas, ¿quién cree que lo protegía? El secretario de Gobernación, pues era su cuñado. Sí, ya más o menos, porque necesitaba platicarles este contexto para que lo puedan entender. Ambos, y todo esto, son de Morena. Es del Grupo Tabasco. Y arriba de todos ellos está Tata López Obrador, ¿verdad? Arriba de todos ellos, en el organigrama.
1: Se queda corto Tata y San López Obrador se queda corto.
0: Así
1: es. Para lo que representa.
0: Aunque, Pablito, aunque protegido, y ahora en la inmunidad diplomática que le otorgó el gobierno de la presidenta Claudia Sheinbaum sobre el cónsul de México que ahora radica en Miami, Rutilio Escandón. No, hombre, apréndase bien los nombres, ¿eh? Rutilio Escandón está como cónsul en Miami. Qué chulada, ¿no? En la playita, a gusto el señor. Se ciernen sobre esta persona graves acusaciones en su periodo como gobernador de Chiapas. En los 6 años que el morenista dirigió el estado sureño, del 2018 al 2024, los chiapanecos vivieron un periodo de inseguridad y violencia narca que ha transformado la vida del territorio chiapaneco por la presencia, ¿de qué cree? Del cártel Jalisco Nueva Generación, cuyos líderes, los líderes locales, recibían protección y la impunidad, ¿de quién cree? Del gobierno del estado. O sea, dense una idea de cómo funcionaba o de cómo está acusado Sinaloa, de la misma manera, tanto en Tabasco, con la barredora, y ahora en Chiapas. Bueno, cuando el cuñado de Adán Augusto López, impulsado a la gubernatura por el presidente López Obrador, Rutilio dejó el estado de Chiapas en el año 2024 sumido en la violencia y con la presencia de múltiples grupos criminales que imponían el terror en todas las regiones del estado. El repudio popular de los chiapanecos y los altos índices de homicidios, desplazamientos, extorsiones en el estado no impidió que el 13 de diciembre de aquel año, el 2024, el gobernador saliente lo designaran por el gobierno de Claudia Sheinbaum como cónsul de la ciudad de Miami, donde hoy no solamente goza de la impunidad, sino también de inmunidad diplomática. Pero la presencia del exgobernador chiapaneco y sus presuntos nexos con el cártel Jalisco Nueva Generación no es algo que pase desapercibido por el gobierno de Donald Trump. Pues de acuerdo con los reportes estadounidenses, el Departamento de Estado, a cargo de Marco Rubio, el cubano, que trabaja para el gobierno de Estados Unidos, ya tiene incluido a Miami y al cónsul mexicano en una revisión, así le llaman, en una revisión y en una investigación que realiza sobre cómo funciona este cónsul político partidista de varias sedes consulares de México en su territorio, en los Estados Unidos. Además de que en poder de Marco Rubio, hay también una denuncia en contra de Rutilio por su vinculación con el narcotráfico que se apoderó de Chiapas durante su mandato. Es decir, que pudiera ser, Edgar, ¿se acuerdan ustedes que hablábamos de un personaje estatal? Posiblemente por ahí vaya la situación. Y es que la relación del exgobernador con el cártel Jalisco Nueva Generación data desde el año 2019, justo a meses de haber tomado la posesión del cargo. En los primeros dos años de su administración, el mandatario morenista fue tejiendo una red o una relación, vaya, que era pública y evidente con el que hoy se ostenta como uno de los jefes de la plaza. Los más sanguinarios del país. Se llama Juan Valdovinos Mendoza. Reportes de inteligencia militar señalan que Valdovinos Mendoza formaba parte del cártel de Sinaloa, aunque después los traicionó para sumarse al grupo de Nemesio Oseguera El Mencho. Desde los primeros meses del gobierno de Rutilio Escandón, el cuñado de Adán Augusto López, los brotes de violencia narca se comenzaron a sentir en el estado. Uno de los puntos de partida para la expansión del cártel Jalisco Nueva Generación fue el asesinato del defensor de derechos humanos Sinar Corzo. Esto ocurrió en la ciudad de Arriaga el 4 de enero del 2019, luego de que investigaron y castigaron a los asesinos del luchador social. El gobernador, a través de su entonces secretario de gobierno, Ismael Brito Mazariegos, quisieron obligar al alcalde de Arriaga, a David Parada, a que renunciara para imponer en su lugar a un incondicional ligado al cártel Jalisco. La negativa del alcalde a renunciar provocó la molestia, obviamente, de Palacio de Gobierno Estatal, al grado de que intentaron criminalizar a Brito Mazariegos y a su familia, que fueron acusados de ser los autores intelectuales y materiales del crimen de este ambientalista. En un proceso penal que continúa hasta el día de hoy abierto con el expediente 01-2019, en donde la sentencia contra el exalcalde fue apelada por inconsistencias de la propia investigación. Algo similar ocurrió en estas mismas fechas en el municipio de Cintalapa, ahí en Chiapas, donde el alcalde de ese momento era Ernesto Cruz Díaz. Recibió órdenes para facilitar la operación del grupo criminal en formación con el que se pretendía formar el eje de lo que sería la nueva ruta de trasiego en la complicidad o con la complicidad de la máxima autoridad estatal. Los informes de la Secretaría Técnica de la Guardia Nacional de aquel momento detectaron y documentaron las operaciones del cártel Jalisco Nueva Generación para crear su nueva ruta de drogas y también las presiones hacia los alcaldes chiapanecos. Sin embargo, desde la Secretaría de Seguridad y Protección Ciudadana Federal se decidió mejor no actuar ante las presiones del entonces titular, ¿de quién cree? De la Secretaría de Gobernación, donde estaba Adán Augusto López, cuñado del gobernador. ¡Oiga usted! Luego de esto se consolidó la operación Cártel Jalisco Nueva Generación y sus vínculos con el gobierno estatal y con el alcalde chiapanecos, que el pasado 6 de enero del 2026... Ya con el actual gobierno de Eduardo Ramírez Aguilar, ese exalcalde de Cintalapa, Ernesto Díaz, fue detenido por sus vínculos con el crimen organizado, junto a otros municipios, o sea, otros alcaldes que han sido acusados de pertenecer a ese grupo criminal. Todos ellos actuaron durante el gobierno de Rutilio Escandón para facilitar y promover la expansión y el dominio del cártel jalisciense en la zona Valle Soque, y hasta la costa, disputándose así el poder que históricamente tuvo en esas zonas el cártel de Sinaloa. En las investigaciones de inteligencia militar durante el pasado sexenio en Chiapas, el nombre de Adán Augusto salió a relucir tras darse a conocer que la empresa Construcciones y Diseños de la Cruz Gallegos S.A.D.C.B., propiedad de Horacio de la Cruz Mazariegos, alias El Botanas, era el operador criminal en la frontera sur del cártel Jalisco Nueva Generación. Él recibió 20 millones de pesos en puros contratos de obra pública entre el 2020 y 2024. Pero eso no fue un caso aislado. Hay múltiples, cuando hablamos de múltiples, estamos hablando de muchísimos contratos con los alcaldes de distintos partidos políticos. Están documentados dentro de la Secretaría de Anticorrupción y Buen Gobierno, así como de la Auditoría Superior del Estado. Otra de las regiones que resintieron la violencia, la descomposición en Chiapas, fue la zona Norte Selva, así se le llaman a aquel lugar, que comprende los municipios de Palenque, Tila, de Tumbala, Sabanilla, Chillón, Citala, entre otros, donde el narco siguió avanzando con el apoyo del grupo conocido como La Barredora. Era comandada por Hernán Bermúdez Requena, quien habría sido el titular de la Secretaría de Seguridad de Tabasco, ahora detenido y preso por sus vínculos con el cártel Jalisco Nueva Generación. En esa región, en Ram Bermúdez, impulsó al expresidente municipal de Yajalón y actualmente diputado local chiapaneco, Juan Manuel Utrilla Constantino, quien tiene abierta una investigación por el asesinato del periodista Mario Leonel Gómez Sánchez, reportero del Heraldo de Chiapas, quien fue baleado afuera de su propio domicilio en septiembre del 2018. De hecho, en el primer año de su mandato, el gobernador Rutilio Escandón nombró en los principales espacios de poder a gente ligada a Adán Augusto López Hernández, ya le decía usted yo, como el caso de su secretario de Salud y ahora senador, José Manuel Cruz Castellanos, quien enfrenta una investigación por los delitos de peculado, además de enriquecimiento ilícito y el desvío de fondos estatales y federales. Todo esto está asentado en las auditorías, tanto de la superación de la Auditoría Superior de la Federación y la Auditoría Superior Estatal. Ya para el año 2021, cuando Rutilio llegaba a la mitad de su mandato, la expansión del cártel Jalisco bajo la protección del gobierno morenista había llegado a casi todas las regiones del estado, pero les faltaban las más importantes política y económicamente hablando, la zona centro y la frailesca, cuyo apoderamiento comenzó ese mismo año e hizo que se recrudeciera la guerra entre el cártel Jalisco Nueva Generación y el de Sinaloa, que disparó los niveles de violencia en el estado, particularmente en la frontera con Guatemala. Obvio, se peleaba la frontera. En uno de los documentos confidenciales filtrados por Guacamaya Leaks, se reseña cómo fue el poderío que mantenía el cártel de Sinaloa en Chiapas, comenzando a ser desafiado por sus rivales del cártel Jalisco Nueva Generación. Los informes de inteligencia de autoridades federales apuntan o apuntaban a que Juan Valdovinos Mendoza, que antes trabajaba para los sinaloenses, tuvo diferencias con Gilberto Rivera Amarillas, al que le decían el tío Gil, y con su hijo, a Ramón Gilberto Rivera Maravilla, alias el Junior. El 7 de junio del 2021, un comando del cártel Jalisco Nueva Generación emboscó al Junior. Traían armas de grueso calibre y fue emboscado a plena luz del día en las calles de Tuxtla Gutiérrez. Además del hijo del tío Gil, ese día murieron 3 personas. Se presume que después del asesinato del Junior, Valdovinos Mendoza se integró de manera formal al cártel de Nemesio Ceguera Cervantes y además pactó con el grupo de los Huistos de Guatemala para arrebatarle así el control del territorio fronterizo al cártel de Sinaloa. Según el mapeo de incidencia delictiva en Chiapas, incluido en un documento de ayudantía general de alto mando de la Sedena, Valdovinos Mendoza sería el responsable de encabezar el fortalecimiento del cártel Jalisco Nueva Generación en municipios como Cintalapa, Jiquipilas, si es correcto, ¿va? Jiquipilas y Villaflores, todos en la zona del oeste, allá en Chiapas. Todos estos eran protegidos por la administración de Rutilio Escandón. Además, el documento identificó a este grupo criminal en territorios a lo largo y ancho del estado, de todo el estado. Y cuando ya Valdovinos Mendoza se había convertido en el hombre fuerte del Mencho en Chiapas, en junio del 2020, en redes sociales y en medios locales, se habló mucho de un lazo sentimental. Fíjense bien, escuchen esto, ¿eh? Donde la hija del gobernador presuntamente salía con un integrante del cártel Jalisco Nueva Generación. La hija del gobernador saliendo con el hijo de un integrante, bueno, o con un integrante del cártel Jalisco Nueva Generación. Esto luego de que María Escandón habría protagonizado un hecho violento con su expareja, primero en su domicilio y luego en pleno centro de la capital, donde su exesposo recibió un tiro en la pierna por parte de una escolta de la hija del gobernador, ¿eh? De acuerdo con los informes del momento, Diego Alberto Hernández Silva era integrante del grupo jalisciense y se le relacionó con la hija del gobernador a tal grado a que ella llegaron a llamarla la generala, a la hija de... y hasta un narcocorrido le compusieron. Y es que además de esa relación, María Escandón, según las filtraciones de inteligencia militar, había iniciado una amistad muy cercana con la hija y con la esposa de Juan Valdovinos, el más sanguinario narco que estaba en Chiapas. Bueno, a tal grado que en junio del 2023, circuló en redes sociales una fotografía de la joven hija del gobernador morenista, acompañada de la esposa e hija del poderoso jefe de la plaza del cártel Jalisco Nueva Generación. Así pues, el vínculo político y familiar que llegó a existir entre el gobernador Rutilio Escandón, cuñado de Adán Augusto, la muchacha sobrina de Adán Augusto, y también el jefe de la plaza del cártel Jalisco Nueva Generación en Chiapas, que entre mayo y junio del 2022 se habla de que Juan Valdovinos Mendoza había sido detenido. Este jefe de la plaza, el que les digo, este Juan Valdovinos fue detenido. Sin embargo, la hija del capo, de la cual se desconoce el nombre, pero se le veía fotografiada con la hija del gobernador, habría interrumpido en la casa de un alto funcionario de la Fiscalía General del Estado con amenazas de incendiar Chiapas en caso de que no soltaran a su papá. Y hay informes de inteligencia que aquel momento que señala que la liberación de Valdovinos Mendoza, que en ese momento era el objetivo prioritario nacional, tuvo que ver con presiones desde el círculo familiar del gobernador. ¿Y quién cree que era el familiar? Pues Adán Augusto. Luego de las elecciones de junio del 2024 y el triunfo del hoy gobernador Eduardo Ramírez Aguilar, la impunidad de la que gozaron los grupos criminales en el sexenio de Rutilio Escandón se terminó. Llegado al cargo con el que el discurso de acabar con la narcoviolencia que asfixiaba Chiapas y con la impunidad de los criminales, Ramírez Aguilar comenzó a dar golpes contundentes contra el cártel Jalisco Nueva Generación y su influencia en el estado. En septiembre de 2024, el lugarteniente Marco Aurelio, alias El Peligro, fue detenido junto a otras personas. En enero de ese año, fue detenido con Hugo Alexis N., alias El Espíritu, señalado como generador de clave de violencia en Chiapas, quien ya había sido arrestado en el año 2021 por los delitos de alto impacto. Entre ellos, se habla de delitos de corrupción de menores, pero extrañamente recuperó su libertad durante la gestión del gobernador Rutilio Escandón. Su recaptura avivó más que nada las evidencias de la protección e impunidad que recibió el cártel Jalisco Nueva Generación por parte de quien hoy es el cónsul de México en Miami. La pregunta es, ¿hasta cuándo le va a alcanzar la inmunidad diplomática a Rutilio Escandón ahora que el gobierno de Donald Trump ha comenzado ya la cacería de los narcopolíticos mexicanos? Y allá lo tienen, Edgar, en Miami, es el cónsul de Miami.
1: Es prácticamente...
0: ¿Qué te parece esta...?
1: Es todo un entramado, pero pues es muy interesante tener el contexto. Se replica.
0: Lo de Sinaloa.
1: Es un sistema...
0: Lo de Michoacán.
1: Es un sistema que está, no sé si denominado conscientemente, pero pues se va replicando todas estas redes de protección, de influyentismo, de saber que si hago no me va a pasar nada. Que esto En otra palabra, que es uno de los mayores males que tiene nuestro país y que ha sido esto históricamente, creo que es la impunidad. Eso es lo que provoca, o esa impunidad es lo que provoca todo ese tipo de comportamientos y de conductas, de hacer lo que quieras sin saber que vas, sabiendo que no vas a ser castigado.
0: Al cabo no te va a pasar nada.
1: No te va a pasar nada.
0: O ellos, no sé, Edgar, piensan o pensaban que iban a ser eternos en el poder, ¿no?
1: Pues sí, también esa situación de poder...
0: Tipo PRI, de 70 años. No nos van a hacer nada.
1: Claro.
0: Qué increíble, ¿no? ¿Cómo? O sea, si detienen a este cuate, lo mandan a... Pues va en cadena con Adán Augusto.
1: Sí, obviamente empiezan a hablar, empiezan a cantar, como se dice... Y es en donde se va como que nutriendo la investigación. Pero todas estas, pues, malas mañas, por decirlo así como muy coloquial, pues es con intención de perpetuar el poder sin saber que en algún momento puede cambiar la situación.
0: El panorama.
1: El panorama, totalmente.
0: 2:18 p.m, vamos a una pausa comercial y regresamos para despedir este programa aquí en la Grandota 97.5. Vamos a la pausa, regresamos.
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4: Bueno, pues las 2 de la tarde, ya prácticamente con 23 minutos. Oigan, vamos a escuchar, Edgar, a estas niñas que andan en Francia, y me refiero a Isabela Muñoz y a Génesis.
5: A Guiñaga.
4: A Guiñaga. Estas dos niñas de Camargo que andan representando a la selección nacional en Francia, andan en un mundial. Y ahorita en la mañana estuve viendo un juego, estábamos jugando contra Polonia, y la verdad, las jugadoras más ofensivas y defensivas del equipo de México son estas dos niñas. Y las han utilizado muy bien ahí los entrenadores, que por cierto, uno de ellos es de aquí de la región de Saucillo, Pedro Ramos, que jugó muchos años aquí en Camargo. Tuve la oportunidad de jugar con él en el primer equipo de Casa Aldana. Ahí andaba Pedro Ramos y ahorita anda de entrenador y anda por allá con la selección nacional. Bueno, el asunto es que ellos, las niñas, enviaron un mensaje. A ver, Pablito, vamos al mensaje.
6: Hola, buenas tardes, Camargo. Les quería contar que gracias a Dios ya estamos aquí en Francia. Logramos ganar nuestro primer partido y nos fue muy bien y estamos muy felices.
4: Correcto.
7: Y les queremos decir que gracias a su apoyo logramos estar aquí y eso nos motiva a seguirnos esforzando.
8: Gracias, Camargo.
4: Qué padre. Ahí están. Hablan las dos, Génesis y Isabela. Ajá. Y le ganaron a Francia el primer juego, a la selección nacional de Francia,
5: a las anfitrionas.
4: Le acaban de ganar a Polonia. Pero aquí viene lo interesante. Hicieron un juego de estrellas. Me imagino que sacaron europeos contra América, yo creo.
5: América.
4: Y total que hicieron un juego de estrellas. Y déjeme decirle que el equipo en contra de Francia seleccionaron de México nomás a una niña, y creo que fue Isabela Muñoz, la seleccionaron y jugó el juego de estrellas en este momento. Es decir, que está rankeada en este momento Isabela Muñoz como una de las jugadoras importantes del mundo en este momento. ¡Qué felicidad! Y pues un abrazo ahí al buen amigo Beto Muñoz, a Beto Muñoz Junior, y a la maestra Marcela y a toda su familia, y a la Academia de Ardillas, ahí a Patty y a Aldrin. Ahí está el trabajo, Edgar. Qué emoción, qué padre.
5: Sí, es lo más importante. Es esto, ver los resultados, ver cómo se están desenvolviendo. Sí. Y también es el reflejo. Y la gente que nos escuchó cuando estuvieron aquí las niñas, sí, que han estado aquí varias veces.
4: Claro.
5: Pero el apoyo que se pidió y el por qué, pues aquí está.
4: Sí.
5: Y ahí, por el talento que tienen.
4: Para todos ustedes que ayudaron a estas niñas, ahí está el esfuerzo. Ahí está hecho realidad, ¿no?
5: Claro. Y pues bueno, es un paso más. Porque pues bueno, son unas niñas,
4: sí,
5: 11 años,
4: sí,
5: o
4: 12. Niñas, sí, están en la secu, son unas niñas y que están echándole todas las ganas del mundo. Así que le enviamos un fuerte abrazo a los papás de Génesis, ahí a toda su familia. Y y algo también, algo que rescatar, digo, para y esto es un ejemplo maravilloso. Ella pues viene, tiene sangre de la etnia tarahumara. Génesis y con mucho, o sea, ahora sí que con un orgullo andar levantando la bandera mexicana hasta sus chamacas de Camargo, ¿no?
5: Sí.
4: Qué emoción, de veras.
5: Oye, son, juegan muy bien. Es el orgullo camarguense.
4: Botan la pelota al igual que la derecha con la izquierda, defienden de tiros libres, son las más acertadas. Ahorita les estuve viendo el juego contra Polonia y no, ajá, pusieron la paliza. Yo los dejé 39.
5: Sí, pues.
4: O sea, y le dije en medio tiempo, paliza, como 39.
5: Sí, entonces, sí, es el orgullo ese camarguense que se siente por. Sí, bueno, no, en este caso, estamos hablando de deporte, ¿no?
4: Claro, claro. O sea, al verlas jugar y sientes mucha emoción. Pues qué bueno. Oye, otra de las noticias también, ya lo podemos decir, lo de Raulito.
5: Sí, también.
4: Raúl Gutiérrez. Es una muy, muy buena noticia. Anoche lo vi en el gimnasio.
5: Ajá.
4: Y me decía el papá, dice, oye, mi Beto, se llevaron la nota ustedes, dice, muchas gracias. Todavía ni no lo sabían ni medios nacionales, ¿eh?
5: Sí, no, todavía no, apenas, es que yo como tengo en contacto allá al papá, a sí, Raúl.
4: A Raúl.
5: Este, uh-huh. Prácticamente le vi el, la historia o el estado que había subido y la subí al minuto prácticamente. Uh-huh. Sí. Obviamente le mandé mensaje y le pregunté para conocer algunos detallitos. Y sí, es Raúl Gutiérrez, este joven camarguense futbolista que está actualmente, bueno, pues hasta que finalizó el torneo en Santos Laguna, en las fuerzas básicas del Santos, obviamente equipo de primera división de la Liga MX aquí en nuestro país. Uh-huh. Y pues se da la transferencia, el pase al Sporting de Gijón en España. Esa es la segunda división. Este uh-huh. equipo pues ha estado mucho tiempo en primera, ha estado entre primera y segunda división.
4: Okay. Lamentablemente es que allá todavía existe lo de el último equipo de la,
5: se de va, la tabla se va.
4: Y el de la segunda división sí, sube.
5: Así es, uh-huh. allá descienden tres uh-huh. y ascienden.
4: Antes así era aquí en México.
5: Sí, tiene unos 4 años, uh-huh. 5 que no hay descenso.
4: Deberían de hacerlo. No, deberían de hacerlo para que, pues, para que haya interés de ¿cómo se llama? De hacer buen trabajo, pues acá uno se relajan.
5: Ajá, así es.
4: Y conocer nuevos equipos, ¿no?
5: Sí, exacto.
4: Sí, por ejemplo, en la segunda aquí en México debe andar que el Zacatepec, el Tampico Madero,
5: de hecho,
4: el Atlante.
5: El Atlante ya va a subir a primera división, ajá, pero okay. pues son otros sí. temas de que compraron la plaza de Mazatlán.
4: Había otro equipo de Jalisco, ¿no?
5: UDG, pues, o Andale. los Tecos.
4: Los Tecos.
5: Los Tecos, que ahí, después se llamaron Estudiantes. Uh-huh.
4: Estudiantes. Y luego el Toros Neza.
5: Toros Neza.
4: El Toros Neza, en la segunda división, sí. Entonces, estos equipos andan todavía echándole ganas para subir a la primera división.
5: Exacto.
4: Y conocer nuevos jugadores.
5: Claro, sí. Lamentablemente, pues, esto ha atrasado un poquito ahí el tema de la competitividad. Mm. Pero pasando a lo de Raúl, sí. pues, se va al fútbol europeo.
4: Felicidades, de aquí de Camargo.
5: Uh-huh. Así es.
4: Uh-huh. Bien y contento. Anoche lo vi bien contento. Claro. No.
5: Ya seguir preparándose uh-huh. para un posible debut allá en España uh-huh. o un posible regreso a Santos
4: okay.
5: para debutar en primera división aquí en nuestro país. Uh-huh. Por ahí también, el día de ayer, pasando otra información uh-huh. también importante, el camarguense Luis Rey.
4: Sí.
5: Ayer entró en el partido de la selección mexicana contra Ghana.
4: Ah, sí.
5: Entró al minuto 70 uh-huh. Luis Rey. Él pertenece al equipo de Chivas.
4: Okay.
5: Y el último año estuvo cedido al equipo de Puebla en primera división. Entonces, ahí también ayer se da la participación muy importante es Luis Gabriel Rey. Mejía, uh-huh. de aquí de Camargo, uh-huh. Y pues bueno, ya con esta participación importante y formando parte de la plantilla de la selección mexicana en preparación para el Mundial, uh-huh. que está por iniciar ya el 11 de junio, uh-huh. ya en algunas semanas, 2-3 semanas prácticamente, uh-huh, uh-huh. inicia el Mundial, así es.
4: Correcto, muy bien. Pues de esta manera nosotros llegamos a la parte final de este espacio informativo. De verdad, muchas felicidades a estos jóvenes deportistas poniendo en alto el nombre de Camargo. Vámonos, Edgar.
5: Vámonos, que tengan una excelente tarde, los esperamos el lunes con más información.
4: Vámonos, Pablito, buen fin de semana. No, bueno, nos vemos ahorita en el juego de béisbol. ¿A qué hora es el juego? 7:00 p.m. está pactado entre más orqueros de Camargo y los Dorados de Chihuahua. Un juegazo, ¿eh? Un juegazo. Aquí está uno para Chihuahua y uno para Camargo.
1: ¿Para Camargo?
4: Sí, y aquí se va a definir la serie. Miren, lo importante de todo esto es que lo que pasó ayer, que fue un juegazo entre Camargo y Algodoneros de Elisa, la moneda estuvo en el aire por mucho tiempo. Yo lo decía en la mañana, Edgar, bueno, ya los aviondos ya seguramente ya enjuiciaron y corrieron a Jimmy y luego lo volvieron a contratar y los aviondos del béisbol, ¿no? Pero nada más el que no juega no se equivoca.
5: Exactamente, sí, no... pues. Y eso, hay que destacar que es un inicio complicado.
4: Son dos equipos muy bien rankeados.
5: Vamos a ver cuál es la reacción del equipo de Mazorqueros claro. esta noche aquí en su casa.
4: Sí, hay que ir a apoyar. Es sabadito, tarde de béisbol. Ahí nos vemos en el estadio Alonso Ronquillo para apoyar al equipo de Mazorqueros de Camargo. Amigos, tengan buena tarde. A nombre de todo el equipo les agradecemos la preferencia para este espacio informativo. Gracias por seguirnos durante toda la semana. Primero Dios, el próximo lunes aquí nos vemos.
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1: Buenas tardes, muy buenas tardes. Bueno, vamos a iniciar la información hoy en este sabadito, sábado 23 del mes de mayo, Día del Estudiante. Bueno, y para lo cual, bueno, recordarles que hoy hay béisbol en el Deportivo Municipal Alonso Ronquillo Gardea. El equipo mazorquero se estará recibiendo a los Dorados de Chihuahua. Hay que estar ahí tempranito, desde las 7 de la tarde inicia el partido para ya emparejar la serie, ¿verdad? Bueno, mira, vamos a iniciar dándole a conocer primeramente lo que es los números premiados de la lotería. El primer premio correspondió para el 43765, el segundo premio el 09576. Y pasando a los pronósticos, tenemos que el de mediodía es el 40963, el de las 3, el 20729, el extra, el 15450. El de las 7 es el 1-13-01 y el clásico, el 5-58-61. Bueno, y bueno, también darle a conocer el resto de la jornada para hoy sábado del béisbol, ¿verdad? De la segunda jornada. Bueno, tenemos que en Madera, los Venados, allá en Madera, van a recibir al equipo de los Manzanados de Cuauhtémoc. Luego Jiménez, los Rojos de Jiménez, aquí en la Viejo Juquilla, van a recibir al equipo de los Faraones de Nuevo Casas Grandes. Ojinaga, allá en la ciudad del Sol Naciente, van a recibir al equipo de los Indios de Ciudad Juárez, mientras que Parral, en la capital del mundo, recibirá a los Algodoneros de Delicias, y como ya le decía ahorita, Camargo, los mazorqueros de Camargo, aquí en el Alonso Ronquillo, estarán recibiendo al equipo de los Dorados de Chihuahua. Así es que hay que estar listo para el día de hoy. Bueno, y también seguimos con atínle al marcador del juego de mañana. Cruz Azul, Pumas, Pumas, Cruz Azul. Bueno, así que recuerde que este juego o este marcador es exclusivamente para el puro juego de los 90 minutos. Ya si se alarga con tiempos extras y penales, ya eso ya no cuenta. Así que si queda empatado, procure mandar también empates, ¿eh? Porque no todos los juegos se ganan, ahí están empates, como ya le sucedió el juego pasado a Pumas con Cruz Azul, ¿verdad? Que quedaron empatados 0-0. Entonces, pero ya le digo, los 90 minutos del partido que está programado para mañana, ese va a ser el marcador, ¿eh? Así que si la atina, bueno, pues ahí está de por medio una charolita de Margosas que regala por ahí Ramón Ledesma Natividad, más conocido como el Calimán. Así que, bueno, pues fíjese que en las personas que han hablado, está parejo, ¿eh? Unos para acá y otros para acá, y unos para acá y otros para acá. Así es que, pues bueno, es cuestión que también usted nos llame o nos puede mandar un mensajito, de todos modos ahí queda registrado el mensaje. Si me manda un mensaje, de todos modos ahí queda registrado el marcador que usted me diga. Mi teléfono es el 648-106-1061. Así que ahí puede mandar el mensajito y ya queda registrado. Y ahí ya no me lo paso aquí a la lista que tengo yo aquí ya. Bueno, tenemos que en el fútbol del Clausura 2026 de Municipal, que por cierto la temporada lleva por nombre de Aarón Cobo Zapata, en paz descanse, nos dicen que en el campo del Viejo Pérez hoy a las 6 en el C se van a enfrentar Calavera Junior contra Granja La Liebre. Y a las 8 de la noche en la Rebu y Belán va contra Chino Vázquez. Mañana domingo 24 de mayo en la Rebu, 8, 10 y 12 son los siguientes partidos. El Herradero, la gente de Meni Piña, se enfrentará a Lobos Bingo Pizza. A las 10 Boquilla va contra Calaveras y a las 12 Rey Davis va contra Vaqueros Utecán. Estos juegos son del grupo A. Luego en Roma a las 8 en el C se va a enfrentar Velox contra Venecia. A las 10 en el B, Mini Super Lozano va contra Jaza, amigos de Aarón. Y a las 12 se enfrenta en el grupo C el equipo del Herradero Junior contra Troncos. Luego en el Colosio, o sea, en el campo del Viejo Pérez, a las 8 de la mañana. Hasta luego, Beto. Ay, no. A las 8 de la mañana en el grupo B, Lomas LG va contra Contadores RR. Ahí mismo, Transmisiones Urbina se enfrenta a Legión, también en el mismo grupo, en el B. Y también en el B, a las 12, el equipo de Valentín y amigos del Cruz se enfrentará a Pequeños Gigantes. Eso es lo que está por ahí programado en el fútbol municipal. Bueno,

0: 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Ándale pues. 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A ver, déjeme ver qué yo aquí. Aquí me timbró el teléfono. Aquí está, pues está un marcador, dice Puma 2, Cruz Azul 1. ¿Pero de parte de quién? Pues póngame el nombre, ¿de parte de quién? Porque no lo tengo registrado. Nomás dígame quién mandó ese marcador. Puma 2, Cruz Azul 1, pero ¿de parte de quién? Ah, acá ya mandó decirlo así ya. ¿Es quién? Alejandro Cano. Bueno, pues ahí, ojalá y la tiene, ¿verdad? De 2-1 hay muchos, ¿eh? Y como me preguntaba en la mañana Lacho Rodillo, oiga Mario, pero por ejemplo, si vemos muchos y muchos latinamos el marcador, bueno, nos vamos a la tomolita, nos vamos directamente a la rifa, ¿verdad? Hacemos una rifita, si son 4 o 5 los que latinaron al marcador y así termina. Bueno, pues con una rifita, ahí por medio de una rifa, así como si fuéramos a rifar un pastel, ahí sacamos al ganador de los 4 o 5 que le hayan atinado, ¿verdad? Para que no haya ningún problema, ¿eh? Así de sencillo, ¿eh? Órale, pues. Bueno, entonces usted síguese comunicando y denos su pronóstico. Entonces voy a poner Pumas 2-1, y me dijo que era Alejandro Cano. Alejandro Cano, bueno, ándale pues. Bueno, vámonos a más información. Y tenemos que hoy en el gimnasio General Praje de Giner Durán se va a llevar a cabo el juego de estrellas del básquetbol femenil. Así que para que usted... A ver aquí, ah, llegó aquí un mensaje, déjeme ver. No, bueno. Bueno, ah, se fue la llamada. Bueno, a ver si vuelve a tratar de marcar otra vez. O sea, voy a llamarme a mi teléfono, a mi teléfono, o mandar mensajes a mi teléfono. Es el 648-106-1061. Aquí le recibo su mensajito, ¿verdad? O su llamada, como usted guste. A ver, aquí está una llamada. Vamos a ver quién es. Sí, bueno.
1: Bueno, Mario, ¿qué dices?
0: ¿Qué tal? Buen día.
1: 2-1, Mario, favor, Cruz Azul.
0: ¿De parte de quién?
1: De Chejo.
0: ¿De quién, perdón?
1: Chejo.
0: Chejo, ¿pero cuál Chejo?
1: Chejo Arrieta.
0: Chejo Arrieta.
1: Ajá, 2-1.
0: Órale, pues 2-1, Cruz Azul. Ok, ándale, pues, buena suerte, sale. Ahí estamos. Bueno, hay otro mensaje, hay otra llamada. Bueno, le decía que estamos viendo aquí. Ah, acá está otro mensaje. Dice. Ah, aquí está otro mensaje que dice. Cruz Azul 2, Pumas 1, Norma Martínez. Cruz Azul 2, Pumas 1. A nombre de Norma Martínez. Norma Martínez, ahí está ya anotada también ya, ¿eh? Bueno, órale, pues ustedes, si también si quieren participar, pues márquenos o mande mensajito. Aquí está otra llamada, mire, déjeme ver. Bueno, se me hace que no está timbrando porque, pues estaban en mudo, por eso no timbraba. Ahora sí, bueno, buenas tardes. 3-1. Cruz Azul 3. 1. Jorge. Órale, pues, Jorge. Gracias, buen día. Buenas tardes. Órale, sale y vale. Bueno, ahí está otro. Sí, es que tiene acá el volumen abajo, hombre. Pues yo decía, ¿por qué no timbra nomás marca? Lo bueno es que me estoy dando cuenta, ¿verdad? Si no, imagínese. Pero bueno, mire, le digo que hoy en el gimnasio General Traje de Ginés Durán, se va a llevar a cabo el Juego de Estrellas, son tres partidos, ¿eh? A las 4 inicia. Inicia a las 4 con el grupo C, luego a las 5 el grupo B y a las 6 el juvenil, las jovencitas que andan jugando ahí también. Así que, bueno, pues mire, voy a decirles así rápidamente, ¿verdad? En el grupo C, que son los que inician la jornada, se van a enfrentar el equipo de Aida Luján contra el equipo de Mayra Rodríguez. Por Aida Luján, las jugadoras van a ser Aida Luján, Johanna Sandoval, Mariana Díaz, Fátima Luna, Angélica Ruiz, Selene Sotelo, Mari Bañuelas, Sara Salcido, Clara Gil y Lucía Salas. Por el equipo de Mayra están Mayra Rodríguez, Kareli Gaitán, Esmeralda Cifuentes, Andrea Adame, Kimberly García, Betty Flores, Maylene Cervantes, Maite Quintana, Alejandra González y Lorena Portillo. Luego, ese juego es a las 4, ¿eh? Y luego a las 5, en el grupo B, se van a enfrentar la selección de Mari Molina contra la selección de Fanny Rendón. Por Mari Molina estarán integrando el equipo como es Anaí Ruiz, Karina González, Grecia Gabaldón, Viri Gabaldón, Dayana Méndez, Alejandra Esparza, Nora Montes, Betty Muñoz, Mari Molina y Yanela García. Por el equipo de Fanny están ahí Anabel Valdés, Sara Delgado, Brenda Flores, Carol Ramos, Fátima Gobea, Xochitl Antunes, Lupita Galindo, Fanny Rendón, Carmen González y Yadira Gallardo. Luego, por último, a las 6 de la tarde, ¿o qué es? A las 6. Sí, a las 6 de la tarde, ahora es el juvenil, ¿verdad? La categoría juvenil, donde se estará enfrentando la selección de. A ver. Va, ahora sí ya. No, es que no quería. Bueno, es la selección que lleva por nombre de Ivonne García contra la selección de Amy Peña. Bueno, por Ivonne García, la selección la integran Max García, Analí Carrillo, Ivonne García, Cristal Cervantes, Natalie García, Laura Nieto, Daniela Rodríguez, Alejandra Ramos, Leslie Durán y Fernanda Montañez. Y se enfrentan a la otra selección que es Luna García, Rebeca Yepes, Valeria Aranda, Alondra García, Amy Peña, Valeria Basurto, Vanessa Rey, Ingrid Martos, Jimena Ávila y Akari Ontiveros. Así que esos son los Juegos de Estrellas que están a celebrar ahorita en la tarde, ahí en el Gimnasio General Traje de Ginés Durán, ¿eh? O sea que ahorita a partir de las 4, en cuanto termina el chango, y órale, vámonos. Sí, el chango ya está por terminar con su jornada, ¿eh? 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Vamos a un corte, regresamos inmediatamente, que luego, ándale.
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1: Bueno, pues vámonos con más información y aquí tenemos precisamente lo del básquetbol. Lo del básquetbol de la NBA allá en los Estados Unidos, que precisamente ya están prácticamente buscando boletito para irse a la final de las dos conferencias, ¿verdad? Ya que tenemos que, para el día de hoy, ya en la mañana dimos a conocer los resultados, ¿verdad? Y para el día de hoy tenemos que ahorita los Cavaliers van a enfrentarse a los Knicks de Nueva York a las 6 de la tarde. La serie está 2-0 a favor de los Knicks, así que llevan ventaja. Y mañana, las Esperas de San Antonio, la gente de Margarita Gaitán, se enfrentará a los Thunder de Oklahoma, la gente de la Gacela. Este se va a jugar el cuarto juego. Aquí la serie está a favor de los Thunder, 2-1. Así que, por lo tanto, así es como está la situación en relación a lo que es el mejor básquetbol del mundo, como es el básquetbol de la NBA. Bueno, y también mencionarle, ¿verdad?, que mañana, si Dios nos presta vida y salud, vamos a estar aquí en el programa de Domingos Deportivos y usted va a tener la oportunidad también mañana de anotarse, porque el juego de entre Pumas y el equipo de Cruz Azul va a ser a las 7 de la tarde. O sea que mañana usted tiene chance también mañana de hablar y dar su pronóstico, ¿verdad? Si usted no le alcanza el tiempo o está chambeando esto o lo otro, bueno, mañana tenemos toda la mañana para que se siga anotando, ¿verdad? Ahorita hasta el momento llevamos que, a ver, déjeme ver, 1, 2, 3.
2: Si logra agarrarlo, él se lo puede comer.
1: 17 pronósticos tenemos aquí hasta el momento, ¿eh? Bueno, ya prácticamente para irnos y ya tenemos aquí lo que es la...
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1: Bueno, tenemos aquí resultados de... Más bien, la programación del béisbol de Grandes Ligas ya, como es sábado, empiezan temprano, Porque ya algunos juegos ya concluyeron. Mire, tenemos que el equipo de los Cardenales derrotó 8-1 a los Rojos de Cincinnati. Luego también tenemos que Astros de Houston blanquea 3-0 a los Cachorros. Y en la parte alta de la séptima entrada, los Azulejos van ganándole 4-1 a los Piratas de Pittsburgh. Mientras que este se propuso, como que a lo mejor cayó nieve o agua, ¿verdad? Los Phillies y Guardianes está 0-0. Dice que está pospuesto. Bueno, y en la parte alta de la cuarta entrada, los Gigantes y los Medias Blancas van 0-0. Y en la parte alta de la cuarta entrada también, aquí el equipo de los Royals de Kansas City va derrotando 4-0 a los Marineros. Y otro que está pospuesto también, los Bravos y Nacionales, también no se ha jugado. Y este en la parte baja de la tercera entrada, los Mellizos van derrotando 2-0 a los Medias Rojas. Y en la final de en la parte baja de la tercera entrada, los Marlines van derrotando 3-0 a los Mets. Y a las 5:15, los Cerveceros van contra los Dodgers de Los Ángeles. A las 5:15 también, los Rojos de Cincinnati enfrentarán a los Cardenales. Mientras que los Padres de San Diego, a las 7:40, se enfrentan a Atlético de Oakland. Y a las 8:05 minutos, los Serafines van contra los Rangers. Y por último, a las 8:10, el Diamondback enfrentará a los Rockies de Colorado. Bueno, eso es lo que está dentro, lo que es el béisbol de Grandes Ligas. Ya nos vamos, fíjese. Ya llegó la hora exacta. Y ahorita tenemos aquí el programa de Mi Espacio con Francisco Antonio Muñoz. Así que, por lo tanto, yo me retiro. Nos vamos allá, vamos al básquetbol a ver el juego de estrellas. Vamos a irnos por allá para ir a presenciar esos tres partidos. Y luego ya regresamos para venir a escuchar el béisbol, ¿verdad? Venir a escuchar el béisbol de Camargo, Chihuahua, o Dorados, Mazorqueros, aquí en el Alonso Ronquillo Gardea. Bueno, en los deportes es toda la información, su amigo y servidor Mario Reina, y no lo olvide, como siempre, nuestra recomendación: practique el atletismo, ya que el atletismo es el cimiento del deporte. Y no lo olvide, el deporte nunca termina, y coma frutas y verduras, y tome mucha, pero mucha agua.
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0: está la muestra. 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

0: Muy buenas noches. Muchas gracias, hermanitos, gracias por darse cita a esta invitación. Muy contentos de estar aquí en el Luna Park, aquí en Buenos Aires. Gracias. Esta noche se vale gritar. Esta noche se vale cantar. Y se vale bailar. Si dijeron bailar, vamos bailando, pues. Pégame.
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